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0: noches, país futbolizado. El saludo desde el Teatro del Fútbol Argentino. Estamos en el estadio José Amalfitani. El barrio mira hacia el oeste en la ciudad. Y observa este club que se construyó con una identidad asociada al trabajo, la formación de futbolistas y a una historia internacional que tuvo su pico máximo en 1994 cuando Vélez, cuando nadie lo esperaba y se lo imaginaba y lo podía presagiar de la mano de Carlos Bianchi y un gran equipo, conquistó la Copa Libertadores de América. Llega del otro lado aquí Tigre, el matador que lleva su nombre. El paisaje de la zona norte bonaerense lo respalda, una institución que nació en 1902 entre ríos, sauces, Remo y ese universo del Delta que convirtió de la región uno de los grandes espacios recreativos y culturales de Buenos Aires. El fútbol nos convoca porque aquí está Vélez con la posibilidad de quedarse con lo más alto de la tabla anual y por ello clasificarse a una Copa Internacional, a esa Copa Libertadores, por ejemplo, que ya obtuvo. Y también tiene pretensiones el conjunto de Tigre, de la mano de Diego Dabove, llega aquí para tratar de sorprender al conjunto dirigido por los mellizos Barros Esqueloto. Esta es la décima fecha del torneo clausura y este encuentro contempla la situación interzonal entre el Fortín y el Matador de Victoria, con mucho en juego, insisto, y con un ambiente muy especial en Vélez, porque hay una especie de conflicto en cierne de la dirigencia con sus futbolistas, más allá del buen gesto de recién en el sector de prensa de Vélez a través de la voz del estadio, respaldando la recuperación de Emma Mamana, el que tuvo un durísimo choque de su arquero Marchiori y tuvo que ser intervenido quirúrgicamente. Ya está en etapa de recuperación, insisto, muy apreciable este gesto de la dirigencia de Vélez a través del departamento de prensa. Pero ahora tendremos que abocarnos a las cuestiones periodísticas de Vélez y de Tigre. El partido se viene, el partido arrancará 21:30. Ha pasado aparentemente la lluvia que azotó, por ejemplo, en el nuevo gasómetro el instante del segundo tiempo entre San Lorenzo y Boca, con un campo de juego que terminó inundado. Aquí tenemos un muy buen campo de juego, ya absorbido esa lluvia, y se van para los vestuarios Vélez y Tigre después de la tarea atlética. Y les presento al señor comentarista desde el estadio José Amalfitani. Saluda al país y al mundo, Santiago Cantenis, bienvenido.
1: ¿Qué tal, Gustavo? Un abrazo grande, un saludo para vos, oyente de Radio La Red, que estás llegando al estadio o estás del otro lado preparándote para cerrar el domingo en este estadio fantástico. Aquí parece que no llovió. Después de ver la cancha de San Lorenzo que daba pena sobre el final, aquí el fútbol argentino puede golpearse el pecho. El estadio siempre impecable, amable a los empleados y el césped de película. Vélez tiene la oportunidad de volver a soñar esta noche, como decía Gustavo Sima. Si gana, se sube a lo más alto de la tabla anual, pero para eso tendrá que ponerlo mejor, porque Vélez ganó un solo partido de los últimos seis. Es cierto que juega muy bien, que ofrece muchas líneas de pase para quien tiene la pelota, que se recuesta en el control de juego de Robertone, en la potencia de Pellegrini, en la audacia, en la creatividad de Lanzini. Todo eso Vélez lo va a tener que poner y tendrá que evitar errores en defensa o soltar la pelota cuando va ganando. Algo que le falta a Vélez, defenderse con la pelota, y el atributo esta noche de la paciencia. Porque enfrente hay un equipo, Tigre, que si bien gana poco, hoy, si logra los tres puntos, se mete entre los ocho y tiene como mayor virtud el orden. Tigre no se desespera si le mueven la pelota, tiene una defensa ordenada, prioriza juntar a sus jugadores en propio campo, evitar el espacio entre defensa y mediocampistas, y apuesta a Saralegui, a Santiago López, y esa astucia para contragolpear la espalda, en este caso de los laterales de Vélez, que suben mucho. Por eso, el partido promete, el partido tiene en la previa la dinámica de Vélez con la pelota contra el orden de Tigre, el pizarrón de un partidazo aquí en Liniers, que lo va a relatar Gustavo Sima por Radio La Red.
0: Antes de presentarles a Juan Fernández y a Gonzalo Ploticia con las novedades y las confirmaciones de Vélez y Tigre, voy a Córdoba. Mariano Pupo, novedades.
2: Gustavo, el abrazo grande para vos y para todos los muchachos. Aquí estamos en 53 minutos casi del segundo tiempo, cuando estaba terminando el partido luego de un tiro libre. Quedó bollando una pelota en el área, Estudiante de Río Cuarto. Apareció Pacerini y la agarró de volea y decreta el 2-1. Esto se está por terminar y será victoria de Belgrano, que había comenzado perdiendo con gol de Garnerone. Lautaro Gutiérrez empató el toque y sobre el final metió el segundo. Pacerini da la orden final a Andrés Merlos. Final y victoria de Belgrano, que lo dio vuelta en el final del partido, en un partidazo en el segundo tiempo, porque Belgrano lo fue a buscar y también lo pudo haber perdido, porque el León del Imperio tuvo chances no solo para ganar, sino también para empatar. Recién sobre el final, un cabezazo bárbaro de Ferreira que tapó muy bien Cardoso. Victoria de Belgrano, le ganó 2-1 Estudiantes.
0: Abrazo grande, Mariano.
2: Abrazo.
0: Vamos ahora ya mismo con Juan Fernández, al vestuario de Vélez. Bienvenido, Juan.
3: Hola, Gustavo. Abrazo de para vos, para Santiago, también lo confirmado. En este vestuario local, vestuario de Vélez, que ha tenido unas horas bastante revolucionadas, lo contábamos en la previa recién. Los jugadores han decidido no tomar el micro que lo trasladaba desde la concentración hacia el vestuario. No han llegado con ropa de concentración. Un detalle, salvo el cuerpo técnico, que decidió entender a los futbolistas, no estaban de acuerdo, pero sabían que era un reclamo de los futbolistas. Tanto Guillermo, Gustavo, como el Pocho Insúa y los ayudantes, todos sí, vestidos con ropa de Vélez. El resto de los jugadores de civil ya se metieron dentro del vestuario, se adeudan algunas primas, que aquí lo que te dicen en el hall de Vélez, se van a poner al día, recién el día de mañana. Esto ya estaba estipulado. El equipo está confirmado. Marquiori va a ser el arquero, Joaquín García Silvero, Magallán y Elías Gómez, Aliendro Robertone, Pellegrini, Lanzini, Policera y Ronaldo Martínez, los 11 de Guillermo.
0: Muy bien, saluda Gonzalo Ploticia con las novedades de Tigre, el matador de Victoria. Bienvenido, Gonza.
4: ¿Cómo te va, Gustavo? Un abrazo para vos, el saludo para Santi, por supuesto para todos los oyentes, para hablar de este matador de Victoria, como contaban ustedes, que nos llega tan convulsionado en cuanto al institucional, en relación a Vélez, aunque sí, en baja desde lo futbolístico, después de lo que fue aquella eliminación que todavía duele por Copa Sudamericana, ya no participa en Copa Argentina, y son tres los partidos sin ganar por campeonato, con dos derrotas y un empate. Viene de caer puntualmente este equipo de Abobe frente a Rosario Central en condición de local, y el propio entrenador, después de esa caída, pedía tranquilidad, serenidad, para volver a encontrar el rumbo y, como decía el comentarista, una victoria a buscar, y en todo caso volver a posicionarse en zona de playoff y de copas, que hoy está lejos. Va a tener tres cambios este equipo, va a meterse en el equipo titular Cerrago, el ex futbolista de River, en lugar de Garay, lo hará también el Leyes, el mendocino, en lugar de Santiago González, y Piti Martínez, que vuelve después de cinco partidos recuperado de la lesión muscular, se va a meter en lugar del uruguayo Méndez, que se quedó afuera de todo por un traumatismo en su rodilla. Su novio será el arquero Valentín Moreno Alan Barrio Nuevo, el ex Vélez Juan Manuel Villalba y Venegas en la defensa, en la mitad de la cancha Cerrago junto a Saralegui, Bruno Leyes, Santi López, el ex Independiente, Piti Martínez y Nacho Russo, los 11 del matador para esta noche.
0: Muy bien, saludo al rey de la información, Fer García, en la noche en la que se cerrará este gran domingo de fútbol por la décima fecha en Radio La Red.
5: ¿Cómo te va, Gustavo? Abrazo grande para vos, para Santiago Canteris, a todos los compañeros, a los amigos que desde muy temprano están prendidos en Radio La Red en este domingo de la décima fecha del torneo clausura. 15 grados, dos décimas la temperatura en Buenos Aires a esta hora, 21:16 minutos, con pronóstico de algunos chaparrones para lo que resta de la jornada, jornada 10 del campeonato, que tuvo muy temprano también la victoria de Boca en el nuevo gasómetro. Goles de Lozano y de Merentiel, derrotó a San Lorenzo 2-0, fue expulsado en el ciclón Insaurralde en el primer tiempo. En Rosario, Central con gol de Ignacio Obando. Le ganó a Argentinos Juniors por un tanto contra cero. Triunfo de Newell's en Vicente López. Se jugó a puertas cerradas el equipo de Kudelka con el gol de Santiago Solari. Le ganó a Platense 1-0. El Calamar sufrió la expulsión de Celías Ingentron. Lo contó Mariano Pupo. Ganó Belgrano, lo dio vuelta. Goles de Lautaro Gutiérrez y de Lucas Pacerini. El Pirata derrotó a Estudiantes de Río Cuarto 2-1. El visitante se ponía en ventaja a través del gol de Nicolás Garnerone. Van a jugar mañana para completar la fecha 10, Aldo Civi Atlético Tucumán, Barraca Central Independiente Rivadavia, Lanús Estudiantes de La Plata. En la zona A, Vélez está cuarto, Instituto Líder 22, Defensa 18, Gimnasia de Mendoza, Vélez, Boca, Independiente, todos con 17, Newell's 16, Lanús y Unión 13, el Tatengue se estaría quedando afuera de playoff por diferencia de goles. En la zona B, Argentinos 18, al igual que Central, 17 para Gimnasia, 16 para Belgrano y Huracán y Sarmiento, 14 para Independiente Rivadavia, 13 puntos para Atlético Tucumán. Tigre está décimo con 12 unidades fuera de la zona de playoff. El anual, Vélez suma 45 puntos, está a 3 del líder Independiente Rivadavia, que tiene 48, Boca Argentinos 47, Rosario Central 46, en los primeros puestos. Otro gol de Messi, terminó el primer tiempo, suma uno más a su cuenta personal. Inter Miami y San Diego están empatando 1-1 en la MLS.
0: Enseguida te cuento por Radio La Red, Vélez y Tigre, la pausa con el maestro Carlos Albamonte.
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9: Dos son los partidos que lleva Tigre sin ganarle a Vélez desde la apertura 25, 3-0 como local. Partido jugado en Victoria, dos goles de Ignacio Russo y Martín Ortega. Jugando en Liniers son cuatro los partidos en los cuales se mantiene invicto el local. La última victoria de Tigre como visitante de Vélez, campeonato 2018-2019, en marzo 2019, ganaba 2-1, dos goles de Federico González, Luis Abraham, el gol velezano.
10: Están los equipos en la cancha. Gran recibimiento para Vélez aquí en el Fortín. Están saludándose ahora los jugadores de Tigre. Va de blanco Tigre con una camiseta que tiene similitud con la del San Pablo, pero las bandas que cruzan el pecho son de color rojo y azul. Linda camiseta del matador de Victoria. Y Vélez va completamente de azul con la V blanco. Está el árbitro del partido con sus colaboradores. ¿Quiénes son?
11: Yael Falcón Pérez, árbitro principal. Diego Bonfá, asistente 1. Eric Grunman, el 2. El cuarto será Iñaki Paraguirre. En el bar, Chamit Pozzi. Y el abar, Joaquín Gil.
10: ¿Algún detalle más de la situación cuasi conflictiva entre la dirigencia y el plantel?
11: Estuvo el presidente del vestuario hasta último momento. Habló con los 9 referentes, que son los que encabezan el conflicto. Quedaron en que mañana va a quedar todo saldado. Más allá del disgusto de Guillermo de entender al técnico de Vélez, no le gustó ni un poco, sabiendo lo que se puede ver esta noche.
10: El tema es que no incida, que no repercuta en el rendimiento del equipo, Santiago.
12: Claro, porque ahora los jugadores se pararon en la cornisa, ¿no? Con la actitud en la previa, que obviamente todo trabajador debe cobrar su remuneración. El tema es apostar al diálogo y no a conductas quizás incómodas, como en este caso. Pero ellos tenían la posibilidad, tomaron esa decisión, y ahora también tienen la posibilidad de rendir y meterlo a Vélez en lo más alto de la tabla anual.
10: Allí va el capitán de Tigres, el arquero, ¿no?
11: Felipe Zenobio, recordemos que el habitual capitán Lazo está lesionado, es uno de los tantos bajas que tiene Dabove.
10: Y aquí está el ex jugador de Vélez, que se fue en una situación bastante compleja, ¿no? Estamos hablando de Villalba, que había pasado antes por Gimnasia.
11: Claro, claro, queda libre de Vélez, lo lleva a Gimnasia, en este caso Marcelo Méndez, el uruguayo, y luego aparece aquí, recala en Tigre, es uno de los ex Vélez.
10: Y estamos hablando de un jugador que ha pasado por seleccionados juveniles.
11: Claro, el zurdo, que puede jugar como lateral por la izquierda, como central, que tuvo paso por las selecciones juveniles de Argentina.
10: Fer, al toque, sigue ganando Inter Miami en la Major League Soccer.
9: Están empatando 1-1 Inter Miami y San Diego. Ya tenemos 4 minutos del segundo tiempo.
10: Bien, el gol de Messi lo llegaste a ver.
9: De
10: tiro libre, ¿no?
9: De tiro libre, parecía una asistencia
10: al gol de Cortés de Huracán, ¿no?
9: Claro, porque parecía una asistencia a Suárez, que esperaba en el área, sí. El arquero se pasa, la pelota termina pegando en el palo y se mete.
10: Todo está por suceder aquí en Liniers, lo mejor por comenzar en Radio La Red. Van a jugar cerrando este gran domingo de transmisiones, Vélez y Tigre.
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10: Va a dar la orden Yael Falcón Pérez, tiene que mover Tigre, que atacar hacia el arco que da a la avenida General Paz. Vélez va hacia donde está su hinchada, la pandilla. Va a comenzar el encuentro frente a la pelota Javier Saralegui. Está esperando el árbitro del partido con mucha paciencia. A ver qué hora tengo. La hora señalada. Ya se juega. Pitó ya el Falcón Pérez. El pelotazo de Villalba. Ojo, que tiraba una trompadita. Allí Ronaldo Iván Martínez. Al jugador que lo obstruía. Un rechazo imperfecto de Magallán. Un rebote le queda a Silvero. Sale Silvero. Silvero juega por la derecha para Juanco García. Otra vez para Silvero. El pelotazo de Silvero buscando a Ronaldo Iván Martínez. Va al choque con Villalba. Despeja Alan Barrio Nuevo. A buscarla en el centro del campo de cabeza. El Robertón entrega para Elías Gómez. Pasa el ataque. Lo empujan, pero va. Elías Gómez abrió para Poli. Chila, la toca mal para Elías Gómez, que estaba pasado. Domina Javier Saralegui, la tira por el costado, se desviaba en el un jugador de Vélez, es lateral para Tigre.
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10: Hay lateral favorable a Vélez, a Tigre, perdón, lo tiene que realizar Valentín Moreno. Allí domina Moreno, se repliega, Vélez hace el conteo, el árbitro se está demorando, Valentín Moreno no sabe qué hacer, la tira largo para Nacho Russo, arriba Nacho Russo, la pelota se va por un costado, pelotazo de Polichela, llega con lo justo Neri Lisis para devolverla de cabeza, allí la toca Javier Saralegui por el sector izquierdo, se viene Tigre con Santi López, abre la cancha con Vanegas, se vuelve Vanegas, Vanegas tocándola para Villalba, presiona Ronaldo Iván Martínez, pelota para el arquero Felipe Zenobio, vestido de anaranjado con botines de color blanco, abre por la derecha para Alan Barrio Nuevo, lleva la pelota Barrio Nuevo, levanta la cabeza, saca el pelotazo para Nacho Russo, ahí la baja Nacho Russo para el Piti, la tiene el Piti Martínez, presiona Robertone, cae el Piti y falta de Robertone. Estiro libre favorable a Tigre, nada dulce lo de Robertone.
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10: El tiro libre para Tigre, ya está recuperado el Piti, ¿no, Gonza?
11: Sí, sí, que recordemos estuvo afuera en los últimos 5 partidos por una lesión muscular.
10: Estaba en un gran momento Gonzalo Martínez. El tiro libre favorable a Tigre, le va a pegar el Piti. Hay un racimo de jugadores por la derecha, otro por la izquierda, el centro a la derecha va para Alan Barrenuevo, muy fuerte. El envío del Piti Martínez no prosperó. El saque de meta le corresponde a Vélez, lo va a realizar Marchiori. Juan Fernández, ¿cómo lo viven los mellizos?
11: Bueno, Guillermo parado de primer minuto. Gustavo no ha aparecido, un cálido abrazo se dio Guillermo con Dabove. Gustavo, Vélez recupere de banco al chileno Diego Valdés después de tres partidos.
10: Ahí va a trabar con todo Alindro junto con el Piti. Le queda a Javi Saralegui. Levanta Valentín Moreno contra el área. Peinaba Nacho Russo. Despeja violentamente Silvero. La va a buscar Ronaldo Iván Martínez. La bajó y la perdió con Leyes. El toque atrás viene para Barrio Nuevo. Corta la salida Polichela. El pibe de las Ramonas. Ahí sale por la mitad de la cancha Robertone. Robertone para Alindro. Alindro para Robertone. Robertone que toca atrás para Silvero. Se viene Vélez. Pelota por la derecha para Juaco García. Juaco García toca para Rodrigo Alindro. Alindro va por la derecha, marcado por el Piti Martínez. Toca adentro para Lucas Robertone. Juega con tranquilidad el Vélez de los Mellizos. Pelota por la izquierda de Magallán. Magallán entregándola para Manu Lanzini. Encara al hijo de Machi. Se viene Manu, lo toman del hombro. Mete Lanzini para Ronaldo. Iván Martínez se postea muy bien. Abre para Elías Gómez. Centro y adentro. Centro para Juaco. La bajó Juaco. Era para rematar al arco como Cerato. El otro día el Instituto contra Talleres. Contraataque de Tigre. Pelota por la izquierda comanda el Piti. Por adentro Santi López. Llega Nacho Russo. Va para Nacho Russo. Salvó Magallán. Insiste Nacho Russo. Media vuelta. Rebota Magallán. Rebota Nacho Russo. Le pega en los genitales, me parece. Despejó Magallán. El lateral para Tigre que respondió.
15: La primera fue de Vélez muy clara. Manejando la pelota recién a los tres minutos pudo jugar al ritmo de Lanzini, que encontró a Martínez por adentro, juntó gente en la zona central Vélez y liberó a Gómez, que metió el centro pasado, no se animó a arrebatar García. Tigre de contragolpe lo asustó, van y vienen en ese entretenido.
10: Ataca Moreno, centro de Valentín, arriba el Piti, saca Silvero, le queda a Vanegas. Lo estaba moviendo, me parece, Pellegrini. Lo desarticula, se la lleva Pellegrini, Pellegrini va en la contra, la tira por la izquierda. Qué buena pelota, la busca Lanzini, pero es muy veloz. Alan Barrio Nuevo se rotó atrás para Zenobio.
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10: Lo atropella Javi Saralegui por la espalda, a Pellegrini que cae, estiro libre para Vélez, señala la falta ya el Falcón Pérez.
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10: El tiro libre favorable a Vélez. Falta de oficio allí para ir a la marca de Javi Saralegui, Santi.
15: Sí, porque estaba de espaldas el jugador de Vélez. Había que aguantarlo o desestabilizarlo como hizo Pellegrini en la maniobra anterior. Se lo llevó puesto y hay un tiro libre para Vélez que arrancó incómodo y ahora se acomodó.
10: Los 10 jugadores de campo al ataque. En este tiro libre preparado Elías Gómez. Atención, se repliega todo Tigre. Va a venir el remate. Atención que se va a meter Silvero. Tiene el centro para Silvero. Lo movía Barrio Nuevo, astuto. El zaguero de Tigre tropezaba. Silvero, saque de meta para Tigre. No pasó nada.
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10: Sale Villalba desde el fondo. Juan Manuel Villalba la toca muy bien para Santi López. Control orientado. La pone en profundidad para Nacho Russo. Es largo el pase. Por poco no lo dejaba cara a cara con el arquero Marchiori, que aquí la tiene.
15: Esa es una característica de Tigre. Santi López se cierra para juntarse, en este caso con el Piti Martínez, y buscar de frente a Nacho Russo. Ojo Vélez con las diagonales de González y de López. En este caso con Santiago, desde la izquierda hacia adentro.
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10: La salida de Vélez por la derecha con Juaco García, toca por bajo, abierto por ese sector, se viene otra vez el Fortín. Allí estaba pidiendo a Lanzini por adentro, pase atrás para Robertone, Robertone para Lanzini, Lanzini que abre el juego con Elías Gómez, va Elías con el revés del pie izquierdo, coloca pase para Polichela, la quiere jugar de taco. El cierre era del jugador número 11 de Tigre, estamos hablando de Cerrago, el ex jugador de Aldo Civi que surgió de la cantera de River, del River Camp. Pelota por la izquierda la tiene Magallán. Magallán abre para Elías Gómez. Se viene el capitán de Vélez. La cruza Elías Gómez. Buena pelota para Martínez. Conectó de cabeza. Pica en el área y atrapa con sus manos el arquero Felipe Zenobia cuando llegaba Matías Pellegrini.
15: No puede Vélez todavía jugar por adentro. No lo encuentran a Lanzini entre líneas. Robertone se tiene que desprender rápido de la pelota. Entonces cae Vélez en estos pelotazos frontales de Díaz Gómez. Está bien parado Tigre, que lo sorprende a Vélez y lo presiona con mucha gente en su campo.
10: 0 a 0 en 7 minutos.
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10: La salida de Vélez por intermedio del joven Silvero. Silvero entregándola para Magallán, para Robertone, que bajó a buscarla. Robertone la pone en profundidad muy largo para Elías Gómez. Lateral para Tigre en su campo.
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10: Si pudiste en este domingo y con la lluvia dormir una larga siesta, te recuerdo los resultados de este día.
9: San Lorenzo perdió como local ante Boca 2-0. Ganó Central 1-0. Argentinos Newell's en Vicente López. Le ganó Platense 1-0. Belgrano derrotó a Estudiantes de Río Cuarto 2-1.
10: 8 minutos 15 en Liniers. Lleva la pelota Robertone. Levanta hacia la derecha para Rodrigo Aliendro. Le pasa por detrás Juaco García. Pelota para Lanzini. Conduce Manu Lanzini. Abre por la derecha para Juaco García. Toca para Aliendro. Aliendro para Lanzini. Movimientos automatizados de Vélez. En el ataque con Juaco García. Toca para Matías Pellegrini. Pellegrini la lleva de zurda. Mete para Aliendro. Está Aliendro con Lanzini. Le pega en la punta del botín y se le va largo. Cubre Vanegas. Y se la lleva al córner. Se confundió Vanegas, se mareó. Estiro de esquina para Vélez, que va por el primero.
15: Sí, el mérito de Lanzini, que perdió la pelota, pero siguió presionando, respaldado por Aliendro, y provocó que se equivoque el central visitante. Y hay otro córner para Vélez.
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10: 9 minutos, allí va Vélez, el empuje de los pibes y de los grandes para buscar el primero. Centro de Lanzini, con el pie busca Polichila, la pelota se eleva, saca de cabeza Vanegas, le queda Robertone, tiró. ¡Oh! La pelota bajó de golpe, cruzado el remate, se va contra el ángulo superior izquierdo, observaba Zenobio. Se salvó Tigre, lo tuvo Vélez.
14: ¡Qué jugada magistral! 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
10: Saca el arquero Felipe Zenobio para Tigre. Va a caer más allá de la mitad de la cancha. Golpea la pelota con la cabeza Silvero. La baja Cerrago, Cerrago para Nacho Russo. Foul desde atrás. Ah, no, tocó la pelota Robertone. Dice el referí, Nacho Russo no protesta. Sale el arquero Marchiori para Vélez. 0-0 en 10 minutos exactamente.
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10: ¿Cómo anda Dabove, Gonzalo Ploticia?
16: Tampoco protestó a la jugada recién, está tranquilo, manos en los bolsillos, sobre todo negro, y observando el técnico de Tigre.
10: Pelota para Pellegrini, la saca de cabeza contra un costado. El zaguero Alan Barrio, nuevo lateral para Vélez, que apura con Lanzini, entrega para Elías Gómez, va por la izquierda, enfrentado a Saralegui, levanta Elías Gómez, saca de cabeza Barrio nuevo con mucho trabajo, la baja el Pitti, divide con Lanzini, colabora Javes, pero la regaló, se la lleva Robertone, abre bien el juego para Joaco García, se viene Vélez, la tiene Joaco García, se frenó ante Santi López, tocó atrás para Aliendro, este con Lanzini, Lanzini para Joaco, centro y adentro, no, salva Villalba, cuando llegaba a destiempo Aliendro, lateral para Vélez que lo presiona.
15: Qué bien construye Vélez por los costados, García sube, Aliendro se acerca, siempre aparece Lanzini, inicia todo Robertone, de a poco el equipo de Guillermo aceita la máquina en campo rival.
10: Saca de cabeza Vanegas, nuevo lateral para Vélez frente a las áreas de Tigre. Lo hará Joaco García en menos de 5 segundos. La pide Pellegrini, la reclama Lanzini, va para Pellegrini. Forcejea con Vanegas, Pellegrini atrás. Llega Aliendro, le quedó para la zurda, tiró. Y abajo, porque abajo llega el arquero y atrapa a Felipe Zenobio. Buen intento de Rodrigo Aliendro.
15: Claro, y ahí está. Siempre hay un pase más en Vélez. No tenía chance de internarse en el área Pellegrini. Tocó hacia atrás y llegó uno de los mediocampistas defensivos. Aliendro, que terminó la jugada. Llega y llega Vélez. Ya Tigre se acomodó para la contra y no le da la pelota a Nacho Russo.
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10: Sale Vélez por la derecha, la domina Joto García, toca por el medio para Robertone, pica en diagonal Polichela, pelota para el pibe Polichela, saca de cabeza Valentín Moreno, toma Leyes, el exjugador de Godoy Cruz, toca por la derecha para Alan Barrio Nuevo, presiona Pellegrini, sale mal Barrio Nuevo, roba Lanzini, aguanta Lanzini, soltó para Pellegrini, se viene Vélez, va Pellegrini, centro para Martínez, defiende Villalba, la tira para arriba, la va a buscar después de un pique dentro del área por el costado, el jugador Polichela, sacaba Barrio Nuevo, insiste Robertone, toca Pellegrini, la manda afuera, no prosperó, lateral para Tigre, que está asediado.
15: Exacto, está incómodo, de espalda Cerrago, es presionado por Polichela, Robertone astuto, conduce al equipo hasta los tres cuartos para presionar, no puede salir Tigre, que tiene arriba, de media punta al Piti Martínez, bien de nueve a Nacho Russo, pero reciben de espalda e incómodos.
10: Lateral de Valentín Moreno, atención, gana Robertone, le queda otra vez a Moreno, traba, Polichela deriva, dije en el Piti, Piti hace equilibrio por la raya, termina sacando la Magallán, lateral para el conjunto matador de Victoria.
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10: 13 minutos 30, Vélez 0, Tigre 0, la radio líder del fútbol, no relatamos partidos, transmitimos la pasión del fútbol, centro de Vanegas rebotado en Juaco García, toma Rodrigo Aliendro, se viene el veterano Aliendro para Lanzini, que toque sutil para Pellegrini, y se viene Vélez en la contra, puede lograrlo, Pellegrini para Ronaldo, Iván Martínez, ahí está, gol, gol.

0: golazo de Vélez. Todos iniciaron un toque de calidad superior. De mano Lanzini, se la llevó Pellegrini. Una habilitación formidable para el ingreso del goleador, el número 77, de Ronaldo Iván Martínez. El guaraní sentenció con un remate fuerte. A ras del césped no pudo hacer nada Zenobio. Y Vélez gana a los 14 minutos del primer tiempo. Vélez 1, Tigre 0, Primavera 0.
1: Que aplaudir el golazo de Vélez, como dijo Gustavo. Todo arranca en un toque de primera de Lanzini. De espaldas se juega de primera. En este caso quedó desorientado Bruno Leyes y después Pellegrini hizo la diagonal. Y Martínez se alejaba de Pellegrini, pero se acercaba al gol. Porque toda la defensa de Tigre miró a Pellegrini, que buscaba la posición del gol izquierdo. Y cuando vio que se le venían, metió con zurda el pase cruzado para Martínez, que sabía que le iba a llegar la pelota. Orientó el pecho hacia el arco y cuando Zenobio caminó, la vio pasar. Golazo de Vélez, que jugaba mejor y gana con justicia.
0: Dame números, Fergacía, con este triunfo parcial de Vélez.
2: En la zona A, Instituto Líder 22, Vélez 20, Defensa y Justicia 18. En la tabla general, Independiente Rivadavia y Vélez 48, Boca y Argentinos 47.
0: Juan Fernández, las reacciones de los mellizos.
3: Vos sabés que no salieron del banco para gritarlo, pero es un gol más de Guillermo. Tercer gol de Ronaldo Martínez con la camiseta de Vélez.
0: Del otro lado, Gonzalo Ploticia, Diego Dabove, impertérrito.
3: Sí, sí, quedó sorprendido, perplejo el técnico de Tigre, que ahora tiene a pedir la reacción de su futbolista. Lo propio es el capitán Zenobio.
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2: Gustavo,
0: sí.
2: Ronaldo, que tiene 3 goles en este campeonato con Vélez, pero tiene 4 en el torneo porque uno lo convirtió en Talleres justamente contra Vélez en la segunda fecha.
0: Es verdad, después fue transferido. Pelota para Thiago Silveiro. Ojo que quedó dolorido, un jugador de Vélez. Va el pelotazo de Elías Gómez, la tira para Ronaldo Iván Martínez. Emerge la figura de Alan Barrio Nuevo para contrarrestar. Veremos si mejora este panorama Tigre, Santiago.
1: Sí, que rápidamente se hundió contra su campo y quedó mal parado porque atacó confiando en la proyección de Vanegas, pero lo soltó a Lanzini, que desactivó la presión con un toque de primera. Hay un gran mérito de Martínez, ¿no? Porque él siempre confió que la pelota le iba a llegar. Se fue alejando de Villalba, que cuando vio pasar la pelota no lo tenía Martínez al lado, que ya encaraba el gol.
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0: Pelota de Elías Gómez, que bien la ganó Ronaldo Iván Martínez contra Leyes. Cambia por la derecha, se viene Vélez por más, la tiene Juanjo García. Toca por el medio para Lucas Robertone. Se manda Robertone, abre el juego para Elías Gómez. La deja para Manu Lanzini, sapiente Lanzini. Toca otra vez para Elías Gómez, juega por el medio para Polichela. Juegan de memoria estos pibes. Peire de Lanzini para Robertone. Robertone enganchó, tocó para Elías Gómez. Otra vez el pase es largo. Ya van dos para Elías Gómez, que se proyecta bien.
1: Sí, o Gómez arranca tarde. En este caso para mí arranca tarde porque el pase es con ventaja que le da Robertone. Si se lo das al pie, favorecés la marca. Si lo buscás al espacio, lo obligás al defensor a retroceder.
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0: Uy,
4: por
0: qué visa la lleva Pellegrini, en cara a Pellegrini. La adelanta demasiado y se imaginó a un compañero por la derecha. Queda golpeado Pellegrini. Ahí sale desde el fondo Vanegas. Entrega para Santi López, otra vez para Vanegas. Se viene Vanegas. Vanegas va por la izquierda, tocó adentro para Santi López. La tiene que retroceder en la posición de Leyes. Inicia otra vez Tigre los toques con el Piti, con Santi López y con Vanegas. Arranca el Piti, toca por el medio para Cerrago, Cerrago para Nacho Russo, abrió para Moreno, le hicieron bien, centro de Valentín Moreno, pasado, llega Santi López, salta y devuelve de cabeza Juanjo García, le queda Vanegas, se perfila Vanegas, centro arrastrón, un desvío, córner, pegó en Thiago Silveiro, tiro de esquina para Tigre.
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0: Vendrá el córner para Tigre, pero hay muchos papelitos por allí, ¿eh? Tiraron serpentinas como en las viejas épocas, ¿no?
3: Claro, y la tarea la hace el árbitro, ¿no? Falcón Pérez se presta a correr las serpentinas.
0: Vendrá el córner para Tigre, carga aérea del matador de Victoria, va Alan Barrio Nuevo, está Vanegas, va a ir al primer poste Javi Saralegui, vendrá el tiro de esquina y está Nacho Russo también, viene el centro pasado, Barrio Nuevo conectó un desvío y la saca con el pie derecho. Polichela, ¿qué estaban cobrando? ¿Faltan ataque o...?
3: Que salió.
0: Había salido la pelota impulsada desde la punta izquierda. Bueno, saque de meta para Vélez, que gana 1-0 y es líder de la tabla general, ¿no?
2: Por diferencia de goles, está en el segundo puesto. Independiente Rivadavia tiene 48, más 14, Vélez 48, más 12.
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0: ¿Y cuántas fechas van a quedar después de esta?
2: 6. Recordemos que Independiente Rivadavia tiene que jugar mañana con Barraca Central como visitante.
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1: No entiendo de Abobe cómo desarmó el equipo, ¿no? Porque ahora tiene 4 en el fondo. Leyes y Saralegui, Javes, que es un jugador punzante, vertical, está jugando al lado del 5. Por la derecha Cerrago, por la izquierda López, por el medio el Piti Martínez y de punta Nacho Russo. Pero Cerrago no gravita y Saralegui, que es punzante, juega al lado del 5 y se pierde ahí.
0: Ahí va por la derecha Moreno. Moreno entrega para Javes Saralegui. Como dice el comentario, está muy retrasado. Toca para Leyes. Leyes con Cerrago, otra vez con Saralegui. Toca atrás, va para Barrio Nuevo. Parece que Vélez le permite tener la pelota a Tigre. Domina Leyes. Leyes se aturulla un poco, igualmente va al ataque. Toca por la derecha para Cerrago, gira Cerrago. Cerrago toca al medio para Santi López, gran recuperador es Aliendro. Toca para Magallán, levantó para Lanzini. Control orientado con el pecho, cambia por la izquierda de la defensa de Tigre para Pellegrini. Pellegrini a Martínez, que bien se ubica frente a Villalba. Domina Ronaldo, Iván amagó, lo tiene en el borde del área Lanzini, dejó correr. Llega para el zurdazo Robertone, totalmente desviado. El remate arrastró, saque de meta para Tigre.
1: Pero todo nace en un Vélez que tiene dinámica para manejar la pelota. Nadie usa más de dos toques cuando tiene el balón. Se lo sacan de encima rápido y eso le da dinámica. El fútbol es veloz, no porque corro más. La que corre es la pelota en Vélez, desperdició Robertone una buena chance.
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0: Se resbaló el Piti, que se complicó solo. Quedó encerrado contra un costado y le tapaba el pase al arquero Ronaldo Iván Martínez.
1: Sí, y Robertone, mirá, el Piti está en posición de 3. Mirá hasta dónde llegó Robertone, que es el líder de la presión de Vélez.
0: Lateral para Vélez. Lo tiene que realizar Juaco García desde la derecha. La pide dentro del área Pellegrini. Está Lanzini para tocar con Juaco. Juaco para Lanzini. Lanzini que toca atrás. Viene para Aliendro de primera para Robertone. Robertone levanta por la derecha. Gran pase para Juaco García. Centro de Juaco García. Llega Ronaldo Iván Martínez. Sacó Villalba. Y le queda Cerrago. Mete el cuerpo por delante Pellegrini. Foul. Es infracción de Cerrago. Qué torpeza. La del mediocampista. Tiro libre para Vélez, que va por la segunda conquista.
1: Está muy incómodo Thiago Cerrago, porque nunca puede pasarlo Elías Gómez y en defensa lo anticipan. Muy bien Pellegrini, metido, concentrado. Esa es otra virtud hasta aquí de Vélez. Los atacantes, cuando el equipo pierde la pelota, corren y obligan a Tigre al error. Aquí Pellegrini gana un tiro libre.
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0: Pinta bien esta situación para Vélez. Y está para descorchar un vinito, tal vez, y brindar por el segundo grito de la noche de domingo. Le va a pegar a la pelota Lanzini. También está Elías Gómez. La orden del juez, el Falcón Pérez. Va Lanzini, tiró al arco. Rebotó en la barrera, pegó en el Piti. La persigue Thiago Silvero por la derecha. Domina Thiago Silvero, se perfila como Winto, tocó por un costado. para el otro, notable. Gran centro, saca de cabeza Vanega. Le queda Aliendro. Aliendro por la derecha, merodea Vélez. Ahí viene Polichela, engancha Polichela, escapó, tiró de zurda, tapó Zenobio. Tapó el arquero. Gran ataque de Vélez, ¿eh?
1: Que resuelve, en el borde del área lo que decíamos, resuelve. Polichela enganchó, le quedó con la zurda a su pierna no hábil. Le metió el empeine. Bien Zenobio, está superado Tigre en el Amalfitani.
0: Se rompen las manos.

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1: La entrega, el compromiso de los jugadores de Vélez, más allá de las cuestiones que tienen que ver con lo contractual, ataca Vélez a Boy, porque achica Tigre y arriesga. Pelota para Ronaldo Iván Martínez. Tiró por el círculo, lo tiene libre Elías Gómez. Ahí va Ronaldo Iván Martínez. Metió Leyes con foul desde atrás. Tiro libre para Vélez y Juan.
2: Le toca seguido ver partido de Vélez, el último de local aquí contra Estudiantes, y este de hoy, de lo mejor de Matías Pellegrini, que está en un nivel fantástico, el hombre del Inter Miami de Estudiantes.
1: Mario Seglanzini también está en estado de gracia, ni hablar Thiago Silveira, y podemos seguir agregando nombres.
2: Sí, Ronaldo Martínez, que está con todo también, ya tiene 3 goles.
1: Sí, señor, el toque atrás de Joaco García, mire para Thiago Silveira, de primera entrega para Lisandro Magallán, avanza Magallán, Magallán la filtra para Polichela, tocó para Martínez, Martínez para Polichela, Polichela para Martínez, cerró con lo justo Alan Barrio Nuevo, va a buscarla ahora abajo Robertone, toque atrás de Cerrago, viene para Moreno, pelotazo de Valentín Moreno, atento Magallán, de cabeza la juega al medio para Aliendro, Aliendro toca atrás para Thiago Silveira, aplausos y más aplausos de teatro para Vélez, ¿dónde? ¿Dónde si no en el José Amalfitani? Pelota por la mitad de la cancha, toca atrás de Aliendro, viene para Thiago Silveira.
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1: Centro de Elías Gómez, golpe de cabeza de Villalba. Atento a la llegada de Ronaldo Iván Martínez, complemento de Vanegas, la eyectó Vanegas. Pelotazo para Nacho Russo, golpe de cabeza de Magallán. Jugó bien con Lanzini, combinación perfecta con Elías Gómez y Robertone. Florece el fútbol de Vélez cuando mañana ya tenemos la incipiente primavera, el toque corto de Aliendro, Aliendro para Joaco García, toque atrás, va para Thiago Silveira, Thiago Silveira va a tocar cortito para Magallán.
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1: La Tigre, Joaco García, va por la derecha, Joaco lo está perturbando la presencia de Santi López, la pierde Joaco García, el lateral para Tigre, que está siendo muy superado. En 27 minutos del primer tiempo gana Vélez. 1-0, golazo de Ronaldo Iván Martínez.
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1: Domina Nacho Russo, lo traba de atrás Robertone, limpio el quite de la pelota, toca ahora Aliendro, la salida con Pellegrini, otra vez para Aliendro, levanta para el pecho de Polichela, esta entrega para Ronaldo Iván Martínez, parecía un empellón de Barrio Nuevo.
3: Sí, pero se demoró Martínez, ¿eh? Había que tocar de primera, como hizo Polichela con él.
1: El Piti mete un pase sensacional para Santi López y en la carrera la adelanta con el pie izquierdo, igualmente había fuera de juego, me dicen. No, sale el arquero Marchiori.
3: La sabiduría del Piti Martínez para encontrar abierta la defensa de Vélez. Mirá, Silvero le dice algo a Joaquín García. Entre ellos apareció el pase rasante pegado al césped del Piti Martínez. Y Santi López le ganó la espalda a García. Fue largo el envío, pero después de mucho tiempo Tigre pudo ser profundo en campo de Vélez.
1: Atención, Gustavo, atención con Nacho Russo.
2: Esto te iba a marcar porque cazó mal con el hombro izquierdo, enseguida fue a pedir atención del cuerpo médico, le empezaron a hacer algunos movimientos. Da la sensación de que puede seguir, pero lo van a observar, ¿eh?
1: También tiene problemas Martínez.
2: Parece mentira, pero Martínez es en el codo, me parece. Ahí lo están revisando los médicos de Estudiantes al número 77.
1: Hablamos de Ronaldo Iván, el goleador de la noche, está ganando Vélez. 1-0, la salida de Magallán, entrega para Silveira, 10 contra 10, Silveira toca para Rodrigo Aliendro, otra vez para Silveira, Silveira para Aliendro, Aliendro para Robertone, Robertone para Aliendro.
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4: Gol del Inter.
1: Sí.
4: Gol del Inter Miami, Luis Suárez. Quedan 10 minutos. Inter Miami le gana a San Diego 2-1.
1: Bien, estamos también enseguida con el ascenso. Partidos muy importantes se han jugado en el día de la fecha. Toque corto de Magallán. Magallán entregándola para Robertone, Robertone y para Elías Gómez. No vuelven todavía los dos centros delanteros, ¿eh? Ahí se la está llevando Magallán. Va por el fondo Magallán, cambió de frente, la tiró para Pellegrini. Bajó Otto García de atacante. La busca Juaco, cierra de manera relampagueante Villalba. La levanta Villalba, la tira para Santi López.

0: de vuelta de Santi López, no hay centro delantero, no está Nacho Russo. Ahí va con la pelota Magallán, ¿volvieron?
1: Volvieron.
0: Va la pelota por la izquierda para Elías Gómez, la tiene el capitán de Vélez, se frena Elías Gómez, toca atrás para Magallán.
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0: No prosperó, pero se venía Juanco García por la derecha, inteligente. La hizo rebotar Santi López en el lateral de Vélez. La saque de costado ahora entonces para Tigre en zona defensiva.
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0: Se viene Elías Gómez, va por la izquierda de a uno. Ahí va llevando Elías Gómez, tocó corto. Viene para Robertone. Robertone que abre el juego, la tira para Juanco García, la pide Pellegrini. Una pelota que robó Ronaldo Iván Martínez, mala salida de Tigre. Y ahora insiste Vélez con Pellegrini. Se amaca Pellegrini, llega al fondo, centro, buenísimo. Sacó de cabeza Villalba cuando llegaba Martínez. Le pega Robertone, tremendo disparo. Que se va contra el poste izquierdo. Vélez cerca del tercero antes que del segundo.
3: Que mueve mucho las posiciones porque Pellegrini estaba aquí en la izquierda, ahora arrancó por la derecha, lo superó Vanegas y metió el centro. Y otra vez Robertone, es el tercer remate de Robertone, más uno de Aliendo, cuatro. Los dos mediocampistas centrales de Vélez. Está tan atrás Tigre, tan hundido contra su área, que tampoco captura los rebotes en su media luna.
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0: Sale Magallán desde el fondo, la tiene Lisandro Magallán, la tira profundo para Ronaldo Iván Martínez, la tiene Zenobio, la revoleó a cualquier parte Zenobio, va a caer en la mitad de la cancha, salta Cerrago, no llega, Elías Gómez la baja para Robertone, retrocede Robertone, Robertone entregándola para Magallán, sale Vélez.
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0: Mire para Elías Gómez, toca atrás, va para Lucas Robertone, Robertone presionado, avanza Robertone, la deja para Lanzini, toca atrás para Magallán.
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0: Viene Aliendro, va por la mitad de la cancha, Rodrigo Aliendro, Aliendro juega por la izquierda para Manu Lanzini, espera Tigre, un Tigre muy pichoncito, el que vino a Liniers, la cruza Gómez, no, espere verlo de esta manera Tigre, ¿eh? Encara por la mitad de la cancha, Santi López, lo había tocado Pellegrini, tiro libre para Tigre.
3: Es que no está haciendo un buen campeonato Tigre, además cuando se quedó fuera de la Copa el equipo se pinchó, extraña Romero en el ataque, Méndez no fue solución, de hecho lo sacó hoy Dabove, está jugando con un solo punta neto que es Nacho Russo, pero Cerrago, el propio Pitti Martínez, no toman la pelota en tres cuartos, por el centro Vélez está sólido.
0: José David Romero que hizo un gol para Parma en el calcio.
4: Exactamente, su equipo le ganó al Genoa 2-1.
0: Pelota para Pellegrini, Pellegrini toca para Aliendro, Aliendro para Martínez, un rebote en Saralegui, despeja Barrio Nuevo, le va a quedar a Silvero. Los resultados del fútbol del torneo de la Primera Nacional.
4: Godoy Cruz le ganó a Morón 2-1, Chacarita Quilmes 3-0, Agropecuario Gimnasia y Tiro 1-0, Madryn a Racing de Córdoba 2-0, Colón a Los Andes 3-0, Maipú Gimnasia de Jujuy 1-1, Defensores a Central Norte 1-0, Chaco Almirante 1-0, San Martín y San Juan a Colegiales 2-0 y ganó Midland 2-0 a Güemes.
0: Entonces, en la zona de Ferro quedó como líder el Verdolaga.
4: Ferro 58, Morón 55, Godoy Cruz 52. En el otro grupo, Tristán Suárez juega mañana junto a Temple y Gimnasia de Jujuy. Los tres, 53. Atlanta enfrenta a Tristán, tiene 48.
0: Ataca Vélez, pelota para Aliendro, el rey de la información, para García. Viene Pellegrini por la derecha, vértice del área. ¡Le pega el arco! La pelota cruzó y se perdió afuera. Saque de meta para Tigre. Una más, súmele a Vélez en sus apuntes, comentarista.
3: Y lo ponen a Pellegrini mano a mano con Vanegas. Entonces todo depende de Matías, que se amacó hacia afuera. El 13 comió ese movimiento. Se cerró y le metió el empeine zurdo al segundo palo. Voló Canovio, ¿eh? La pelota fuese cerca del palo. Acumula situaciones Vélez que todavía no lo puede liquidar.
0: Santiago Canteri lo comenta por Radio La Red.
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0: Va la pelota para Pellegrini, encara por la derecha, la lleva con la derecha y también con la zurda, toca al medio, cierra Barrio Nuevo, un rebote, le queda a Lanzini, no participa Pellegrini, que se sabía en fuera de juego. Después ya se lanza de manera violenta Lanzini, allí contra un costado, tiro libre para Tigre.
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0: Tenemos 35 minutos del primer tiempo, Vélez 1, Tigre 0. Gol de Ronaldo Iván Martínez para el Fortín.
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0: Para después, Juan, ¿está habilitada la platea alta norte, la que está por encima nuestro? Va el pelotazo, golpe de cabeza de Thiago Silveira, la baja Leyes, toma Moreno, golpe de cabeza de Matías Pellegrini, arriba Ronaldo Iván Martínez, cae mal.
2: ¡Gol!
0: Hay full, tiro libre, favorable a Vélez, falta contra el Guaraní. También después quedaba averiado el jugador de Tigre, caía realmente muy mal, ¿eh?
3: Sí. Ahora, sí. No encuentra Tigre ninguna posibilidad, porque recién Zenobio, que sacó el pelotazo largo, ni siquiera gana la segunda jugada, porque vos decís, bueno, se la tira a Nacho Russo, se la bajo al que viene de frente. Tampoco esa situación de juego le resulta hoy al equipo de Davos.
0: Se recupera Valentín Moreno, quería jugar rápido Vélez, pero todavía no estaba autorizado.
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0: 36 minutos, primera parte, ataca a Vélez, la tiene Lanzini, se apoya en Robertone, ahí viene la pelota para Magallán, Magallán abrió para Elías Gómez, se frena Elías Gómez, toca por el medio para Robertone, Robertone atrás para Magallán, espera Vélez, avanza Magallán, Magallán levanta la cabeza, lo tiene a Juaco García por el costado, prefiere tocar primero para Thiago Silveira, de primera, juega para Juaco, se muestra Liendro, engancha para adentro, Juaco la perdió con Santi López, taco de Nacho Russo, viene para Santi López, salió Silveira, la descampada, pero le queda finalmente a Robertone, controla la situación Robertone, Robertone toca atrás para Magallán.
3: Pero bien Silveira, bien Silveira, porque Aliendro se había ido a la posición del 8, quedó vacía esa zona, y cuando Santi López avanzaba bien Silveira, salió a anticipar.
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0: Lateral de Elías Gómez buscando a Ronaldo Iván Martínez, se cruzaba a Barrio Nuevo, no la tocó. La pelota sigue su curso y se pierde afuera, saque de meta para Tigre, está ganando Vélez, 1-0 con gol de Ronaldo Iván Martínez, a los 14.
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4: Gol de San Diego.
0: Sí.
4: Otra vez el danés Dreyer, ahora Inter Miami San Diego 2-2, quedan 3 minutos.
0: Golpe de cabeza de Vanegas, buscándolo a Santi López, toque atrás otra vez para Vanegas, le pega Vanegas de zurda para que la toque Cerrago de primera, la manda afuera. El lateral para Vélez no produce en ofensiva a Tigre absolutamente nada.
3: No, y eso que Cerrago se cerró ahora a la posición del enganche. Piti Martínez vino por la derecha, pero así todo no tiene circuito interno. El equipo de Davove, que insisto, recupera la pelota muy atrás y el arco de Marchiori le queda lejos.
0: A ver, aquí conduce Leyes, una contra para Tigre, la tiene Leyes, toca por la izquierda, viene para Santi López, apertura para Vanegas, espera Nacho Russo, también Cerrago, el toque atrás va para Leyes, Leyes que domina, Leyes que toca corto, otra vez para Vanegas, realienta la marcha, ahora acelera, escapa Vanegas, tira de zurda, un centro inoportuno, la pelota pasa frente al arco y la persigue por la izquierda y sale jugando para Vélez, Elías Gómez, se frena Elías Gómez, toca atrás para Magallán, Magallán que va a salir desde el fondo, el pelotazo de Magallán, la tira muy bueno para Juan Cruz, Polichela, y se viene Vélez por el segundo, la tiene Polichela, encara a Barrio Nuevo, se mete en el área, Polichela al arco y un rebote, había mano, no vi mano, está despejando Valentín Moreno, golpe de cabeza de Aliendro para atrás con Gómez, Gómez más atrás para Marchiori.
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0: ¿Se viene un cambio en Tigre o calienta para la segunda parte?
1: Sí, sí, me parece que ya está pensando en cambios para el segundo tiempo. Dabovic, que hace un rato hablaba con uno de sus asistentes.
0: Pelota por la derecha, la tiene Juaco García para Vélez. Gana 1-0 y se queda corto, teniendo en cuenta la gran superioridad que evidenció en este primer periodo.
3: Y este es el tema de Vélez, ¿eh? Porque ya en varios partidos, por ejemplo aquí ante Defensa y Justicia, y también ante Boca, ¿no? Ganando en cancha Huracán fue eso. Le empatan el partido. Este es el momento para que Vélez haga el segundo y deje de acumular tantos empates.
0: Elías Gómez y un lanzamiento muy largo para Ronaldo. Iván Martínez atrapa Zenobio para Tigre.
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0: 40 minutos del primer tiempo, toca corto, Aliendro juega por la derecha para Thiago Silvero, Huila entregó mal Thiago Silvero, robó Saralegui, toca Santi López, va para Nacho Russo, habilita al Piti, y el Piti puede inventar algo bueno, va para Cerrago, tiró por arriba del ángulo superior izquierdo, buen intento este de Tigre, después de mucho, pero muchísimo tiempo.
3: Claro, y pudo aplicar su plan, una mala entrega de Vélez y desplegar. Tigre te hace una recuperación alta en campo rival, a Cerrago por la derecha que se apuró. En el segundo palo aparecían Nacho Russo y Santi López. Tiró el primer palo arriba. Después de mucho tiempo llegó Tigre.
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0: La tiene Lanzini, lleva la pelota a Lanzini. Lanzini que juega por la derecha. Tiene un botín de un color y el otro del otro, de amarillo fluo y de naranja fluo, ¿no? Esa combinación extraña.
3: Sí, me parece que la parte de adentro de los botines es amarilla y la de afuera, la de los tres dedos, como le pega Juan Fernández, es naranja.
0: Ahí está, qué detalle. El toque atrás de Elías Gómez, juega para Robertone, me sorprendió. Robertone para Pellegrini, ahí va Pellegrini, cambia para Elías Gómez, saca de cabeza Valentín Moreno, la mata al Piti, roba Robertone. Cuántas pelotas recupera Robertone, la tira fuera lateral para Tigre.
3: Y está siempre cerca del Piti Martínez, eso es clave y no lo deja crecer al jugador formado en Huracán.
0: Sí, Gonzalo.
1: En respecto a el chaleco, al efectivo de seguridad que también está de fluorescente naranja, el que se mueve al lado es Federico Álvarez, el lateral izquierdo, veremos si cambia en esa posición para el segundo tiempo Dabove.
0: Sale por la derecha Thiago Silvero, levanta para Lanzini, ahí está, engancha con esos botines relucientes, al final la pierde. Sale Vanegas, toca por el medio, va para el Piti, la tiene Gonzalo Martínez. Toque corto, viene para el arranque, sector izquierdo de Juan Villalba, Villalba para Vanegas, Vanegas abrió para Santi López, espera Leyes, llega también Nacho Russo, se viene con mucha gente esta vez Tigre, atención, la domina Vanegas, Vanegas tocó para Santi López, centro de Santi López, arriba Elías Gómez para despejar de cabeza, la busca para la contra Ronaldo, Iván Martínez, abre para Polichela, ahí la tiene el pibe que tira Rabonas, la tiene Polichela, toca por el medio para Manu, Lanzini para Martínez, Martínez para Lanzini, Lanzini toca para Polichela, qué bien, pero qué bien Vélez, toca atrás de Polichela, va para Robertone, Robertone abrió para Pellegrini, le va a pasar por detrás Juaco García como un tren, la tiene Pellegrini, tiró centro, se desvía y es córner, tiro de esquina para Vélez.
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0: 43 va Robertone.
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0: Acomoda Robertone en el cuarto del círculo, va a venir el centro de Lucas Robertone, se mueve Thiago Silvero, va Ronaldo, Iván Martínez, pierde las marcas Tigres, atención, viene el centro, arriba Zenobio, la cacheteó, la sacó del área, la busca por la izquierda, mano Lanzini, amaga Lanzini, le va a llevar contra un costado, va Lanzini, aguanta Lanzini, engancha, quiere meter el taco, le roba, atento Juan Manuel Villalba, y se viene de contra Tigre, Villalba la tira largo para Nacho Russo, sale Marchioli, le da fuerte con el pie para arriba, la busca Silvero, mira dónde quedó Silvero de cabeza, la adelantó, le quedó Vanegas, Vanegas se frenó y tocó atrás para Zenobio.
3: Pero qué bien Marchioli, porque extrañamente había quedado mal parado Vélez, el pelotazo de Villalba para Russo había superado la línea de Elías Gómez, que era el último hombre, y muy bien el arquero mendocino actuó de líbero en esa maniobra.
0: No nos dio ninguna ocasión este Vélez de decir, bueno, están mal pagos los jugadores, hay una deuda, hay conflicto. Ha entregado hasta un plus Vélez para ganar este partido. Por ahora se le da por un escaso margen. La tiene Vanegas por la izquierda, Vanegas la filtra. Muy bueno va el pase. Silvero llega antes que Cerrago. La manda al córner, tiro de esquina para Tigre.
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0: El córner para Tigre, le va a pegar el Piti. Vendrá al centro desde la punta izquierda. Atentos a la llegada de Vanegas. Otra vez cabe Zaralegui contra el primer poste con Juan Manuel Villalba. Por el fondo se va a meter Santi López. Viene el centro pasado. Saca la cabeza Elías Gómez sin saltar. Le queda Leyes. Leyes domina por la izquierda. Leyes de zurda la hunde otra vez en el área. Y aparece estirando los brazos Marchiori. Saca Marchiori para Polichela. Mirá que pase con la mano. La tiró Polichela para Lanzini. Está. Ay, tocó mal al medio para Robertoni. Se equivocó en esta Lanzini. Robertoni estaba fuera de juego.
3: Muy bien la hizo Polichela, porque aguantó, aguantó, esperó la llegada de los compañeros y Lanzini no quiso marcar. Le faltó eso a Vélez, que Lanzini pise más el área.
0: Marchiori hizo una salida típica de su hermano, Juan.
1: Sí, tal cual, rápido.
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0: Escapaba Santi López por la izquierda en el último minuto del primer tiempo. Marca Silvero. La pelota se va por el fondo. El saque de meta para Vélez.
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0: Gracias, Carlitos. Final del primer tiempo aquí en el Teatro del Fútbol Argentino. Una gran actuación de Vélez, muy aplaudido. Se retiran los protagonistas, comandados por los mellizos Guillermo y Gustavo Barros Esqueloto, con gol de Ronaldo Iván Martínez. Derrota a Tigre 1-0.
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3: Vélez fue muy superior en el trámite, en el juego, a Tigre. La diferencia en el marcador es corta, es escueta. Podría haber marcado algún gol más, aunque no pisó mucho el área el equipo de Guillermo Barros Esqueloto. Y el resumen de Tigre es esta imagen que estamos viendo. Terminó el primer tiempo y Dabove estaba rodeado de tres asistentes, mirando una planilla, mirando una pizarra y dando indicaciones. Tiene que cambiar todo Tigre para el segundo tiempo. Vélez debe acelerar, si no se le va a escapar.
0: Enseguida ampliaré su comentario, Santiago Canteni. Voy rápidamente con la recorrida junto con Juan Fernández, Gonzalo Ploticia y Fer García.
1: Aplauso para Vélez, que se va, espera Guillermo dentro del vestuario local, que no tiene amonestados el conjunto del Fortín. Y en el banco esperan Sanguinetti, Escobar, Cristaldo, Piedrabuena, Alexis Pereira, Feller, Baeza, Valdés, Thiago Aguirre, Godoy, Matías Arias y Lautaro Piola.
6: Y del otro lado la imagen es contraria, el desconcierto, desencajado el técnico por este primer tiempo que ha sido esquivo, no tiene amonestados. El matador ya se ha metido rápidamente, el cuerpo técnico y los jugadores en el vestuario. Se mueve y tiene todo el perfil para ingresar en el segundo tiempo Federico Álvarez, el 24, el lateral izquierdo, junto a él el arquero Morales, Gonzalo Requena, Lauciano Mignetti, el chileno Soto, Ignacio Pelufo, Martín Garay, Santiago González, Alalescano, Manuel Fernández, el paraguayo Alfio Oviedo y Jerónimo Domina.
4: Se acomodan las dos tablas Vélez en la zona A, escolta de Instituto con 20 puntos, La Gloria tiene 22, Tigre está décimo en la zona B, 12 unidades fuera, obviamente, de la zona de playoff. En la tabla general, Independiente Rivadavia, Vélez 48, Boca Argentinos 47, Central 46, final en la MLS con un gol de Lionel Messi. Inter Miami empató con San Diego 2-2, final en Brasil con un gol del ex Unión Lucas Esquivel. Atlético Paranaense le ganó a Bahía 2-1.
0: Muy bien, hacemos la pausa con Carlos Salvamonte. El saludo para Juan Pablo Plano y todo nuestro equipo de producción, Gabriel Oliven y Ezequiel Llano, con Quique Pendaz en los controles. Vamos a la pausa. Gana Vélez, gana bien. 1-0 contra Tigre.
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4: Tenemos más para ofrecer el segundo tiempo de Vélez 1, Tigre 0. ¿Quiere saber cómo fue el primero? Lo comenta, lo analiza con el detalle correspondiente. Santiago Cantenis.

0: Vélez fue superior, muy superior en el primer tiempo, controló el trámite, por eso lo gana 1-0 y pudo haber ampliado. Creo que eso es lo único que podemos reclamarle a Vélez en este primer capítulo ante Tigre, que no terminó de rematar la faena habiendo tenido chances. Después de unos primeros 5 minutos en los que Tigre se animó a plantarse en campo rival para recuperar y jugar, después Vélez desde los 6 controló siempre el partido. Extrañamente uno podría decir, Tigre dio unos pasos hacia atrás. Formaba parte del plan de Dabove. Lo cierto es que, más allá de que eso fue real, porque recién en tres cuartos, 5 o 6 metros, vos que me estás escuchando, pasando la mitad de la cancha, cuando a esa zona se arrimaba Aliendro o Robertone, se activaba la presión de Tigre. Más allá de eso, después en su campo, el equipo de Dabove, que acumuló los 4 del fondo y 4 mediocampistas, Leyes y Saralegui por adentro, Serrago por derecha y Santi López por afuera en la izquierda, no pudo contenerlo a Vélez. Y ahí vino el mérito del equipo de Guillermo. 2 toques como máximo cuando cruzó la mitad de la cancha. Entonces eso le da dinámica al traslado. Y otro punto a favor: todos los espacios de Vélez en ataque están ocupados, porque uno habla siempre de ocupación de espacios en defensa para no dejárselos al rival. Ahora, en ataque también tiene que ocurrir eso, para que cuando yo levante la pelota, por ejemplo Robertone, adelante lo tengo a Lanzini. Si giro a la derecha, está Pellegrini. Si giro a la izquierda, está Elías Gómez. A la izquierda, más cerradito, está Polichela. Y si quiero meter el pelotazo, está Ronaldo Martínez. Eso Vélez lo maneja muy bien. Y cuando por adentro Tigre le acumuló gente, Lanzini salió inteligentemente a jugar por la izquierda y armó un triángulo con Polichela y con Elías Gómez para ser profundo. Para ser profundo, tengo que ser ancho. Todos esos conceptos Vélez lo maneja muy bien. Sale del atolladero con 2 toques o de primera, y así vino el gol. Extrañamente, le hacen un gol a Tigre de visitante, pero de contragolpe. Fíjate lo malo, vos que estás escuchando, que fue el primer tiempo de Tigre, que de visitante le hacen un gol de contragolpe. Sale Vanegas como buen izquierdo, el lateral, para meter el centro, pierde la pelota, y rápidamente Vélez le da el balón a Lanzini, que en posición de 10 retrasado, de espaldas, cuando sabe que lo van a anticipar, toca de primera hacia adelante, lo deja en un toque desairado a Villalba y a Leyes. Y Pellegrini, desde la posición del 5, sale disparado, corriendo para la posición del 10, hacia la izquierda, arrastrando la marca de Tigre. Y Ronaldo Martínez sabía que el pase venía para él. Y Pellegrini se la pone rasante en diagonal. Y Martínez se fue alejando de Villalba y puso el pecho de frente al arquero. Y cuando se novió, dio 2 pasos. No hay nada peor que al arquero lo agarren caminando. Definió muy bien el paraguayo. 13 minutos y el nudo desatado para Vélez. Y después vino el desconcierto de Tigre, que quería encontrarlo a Lanzini y no podía. A Polichera lo vino a buscar a la izquierda, se fue a la derecha. A Pellegrini, que estaba de aquel lado, vino desde el sector izquierdo para hacer profundo con Lanzini. Y Vélez, rotando la pelota, siempre con el concepto de los 2 toques, lo mareó a Tigre. Y se sucedieron las chances, pero todas desde lejos. Polichera, desde el borde del área, tapó Zenobio. Pellegrini se amacó, lo dejó dando vueltas a Vanegas, con pierna zurda tiró, pegado al palo. Robertone de lejos tapó Zenobio. Vélez no pudo internarse en el área, le faltó eso. Y no apareció por sorpresa Lanzini, uno de los goleadores, porque 3 tiene Valdés, 10 tiene Ronaldo Martínez, pero 3 tiene Lanzini, que hoy fue más un asistidor. Es cierto, fue el titiritero, movió los hilos, condujo a Vélez, porque si Robertone le da sentido y orden a la salida, Lanzini le da profundidad. Todo eso fue Vélez. Tigre retrocedió. Lo hizo dudar tanto Vélez con el traslado dinámico de la pelota, que nunca presionó. Se olvidó de presionar el equipo de Tigre. Y cuando tenía la pelota, era porque Vélez daba un mal pase en 3 cuartos. Y cuando levantaba la cabeza, Piti Martínez cerca del 5. Santiago López cerca del 3. Serrago de espaldas anticipado. Y Nacho Russo, pobre, no le podemos reclamar nada. Porque cuando un equipo juega tan mal como Tigre y tan atrás, el que sufre es el número 9. Vélez fue el dueño del primer tiempo. Ahora necesita ser contundente para ser el dueño del partido.
1: Lo firma Santiago Cantenis para Vélez 1, Tigres 0, primer tiempo.

0: la transmisión. El Oso Cairo, por ejemplo. También el saludo para Gastón, de Confitería y Panadería Asturias, de Ravignani y Gorriti, que nos ha cedido un banquete realmente aquí en la cabina. Estuvimos recién con el presidente de Vélez, está con su esposa, la primera dama, estaba allí esperando que se inicie el segundo tiempo, Juan.
1: Por aquí, es más, me contaban de una bandera que había colgada en la popular local, que rápidamente fue sacada por la gente de seguridad, que decía en Vélez, los de Vélez, jugadores mercenarios, y me confirmó que mañana esta cuestión de las primas quedará saldada, por eso se ha comprometido con el plantel de esta situación.
0: Muy bien, esperamos por el retorno de Tigre, que ha jugado un primer tiempo flojísimo, ¿eh?
1: Por lo pronto te decía, Gustavo, sobre el cierre del primer tiempo, el que se movía era el 24, Federico Álvarez, veremos si se confirma su ingreso. La situación está atada a lo que viene siendo un flojo rendimiento de Venegas, sobre todo ha quedado señalado el lateral después de la eliminación por Copa Sudamericana, y fue llamativo como a falta de 5 minutos Dabove ordenó que empiece a hacer movimientos precompetitivos. Todavía no aparece el matador en la cancha.
0: Reseteamos toda la información con Fer García.
2: Bien, Gustavo, hoy vamos anticipando lo que viene mañana por el torneo clausura para completar la décima fecha. Las 14:30 van a jugar en el Minela Aldo Civi frente a Atlético Tucumán. El árbitro va a ser Sebastián Zurino. Sebastián Javib estará en el VAR. Barraca Central Independiente de Rivadavia jugarán a partir de las 19, Nicolás La Molina el árbitro, Silvio Truco en el VAR, y 21:15 Lanús Estudiantes de La Plata con Nicolás Ramírez y Sebastián Bresba como principal responsable del video arbitraje en el ascenso en la Primera Nacional. Mañana a las 15, Tristán Suárez frente a Atlanta, arbitraje de Juan Cruz Robledo, y mañana a partir de las 19, Mataderos, Nueva Chicago ante Patronato, será arbitraje de Fabricio Llobet. En la Primera C vamos a tener 6 partidos mañana, todos a las 15. Sacachispas, Victoriano Arenas, Ballester Central, Córdoba, El Porvenir Español, Fénix Muñiz, Claypole ante Yupanqui y Sportivo Barracas ante Cañuelas.
0: Muy bien, allí estaré en el cajoncito de Gerli mañana.
3: Muy bien.
0: Para El Porvenir Español. Bueno, vuelve de a poco allí Tigre, le esquiva al Fortín. No pasó por la manga, directamente a la cancha. El conjunto de Diego Dabove está retornando también. Vélez, voy con vos. Primero Gonzalo Ploticia, se va a hacer el cambio en Tigre nomás.
1: Sí, efectivamente, porque salen 10 a la cancha y el que sale por un costado para que lo presenten cartel mediante es el 24, entonces. El cordobés, el exfutbolista de Belgrano, Federico Álvarez, con la 24, no va a salir a jugar el segundo tiempo el 3, Nahuel Venegas.
0: Bien, estamos con Vélez en su regreso.
1: Y ahí volvió Vélez sin modificaciones, no tiene amonestados. Lo veo a todos los futbolistas, incluyendo al 22, Manuel Lanzini, que te confirmo, Gustavo, tiene esos botines de colores muy llamativos porque es para elegidos esos botines, ¿eh?
0: Sí, señores, verdad, son especiales porque es el único que los utiliza. Bueno, va a arrancar el segundo tiempo, está en la cancha Álvarez.
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0: Se fue Vanegas entonces, entró Álvarez. La primera modificación en Tigre. Tiene que mover Vélez. Va a dar la orden el árbitro del partido, Yael Falcón Pérez. Ha bajado sensiblemente la temperatura, me dicen, Menos mal que traje la campera.
3: Ya te la actualizo.
5: Sí, la campera y una chalina. Fernando, ¿no sabe la chalina que trajo?
3: Siempre distinguido.
0: Ya se juega. Pelota para Robertone. Entrega para Elías Gómez. Son bravos ustedes. Pelota que va por la izquierda. Atención. El toca atrás con dificultad. La saca violentamente Silvero. Arriesgó mucho Polichela en el toque atrás. Va a buscarla allí por el costado derecho. Cae aparatosamente el Piti Martínez. Nuevo foul. Sale Magallán para Vélez. Carlos Albamonte.
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0: Toca Thiago Silveiro. Qué buenos marcadores centrales jóvenes tiene el fútbol argentino, Levanta el arquero. Hay que considerarlo este Thiago Silveiro. A futuro, con Tomás Palacios, por ejemplo. Allí sale por el costado izquierdo, Obando, el muchachito que hizo el gol para Central hoy, ¿no, Fer?
2: Sí, señor, claro, otro de los nombres.
0: Ataca Santi López, se viene Tigre de contra, tiró Santi López, dio el rebote Marchiori y la despeja Silvero. La despeja Silvero, tremenda entrada de Santi López por el medio, tapó el arquero Marchiori, casi lo empata Tigre.
5: Y mira el piso Lanzini porque de un pase de él vino el error, con Robertone, mira, ahí se hablan, se miran en la medialuna, algo pasó. A eso apuesta Tigre. El tema es que ya tuvo dos en un minuto 15. Dos malas entregas de Vélez que lo envalentonan a Tigre, que ahora va por arriba.
0: Corner del Piti. A ver el centro del Piti. Arco que de la avenida Juan B. Justo. Tiene el centro del Piti. El centro con rosca. Saca de cabeza Thiago Silveiro. Complemento de Lanzini. La corre Polichila. Llega primero Leyes. La toca atrás, muy atrás, para que controle Valentín Moreno. Amaga Moreno. Se apoya en Zenobio.
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2: Gustavo.
0: Sí.
2: 14.6 la temperatura, registro de la hora 22.
0: Y a vos, estuvimos como 25 grados antes, claro, de la tormenta.
2: Así es.
0: Sale el arquero, la salida de Zenobio, entregándola por la derecha para la ubicación de Alan Barrio Nuevo, atrás para Zenobio. Salen con Villalba, Villalba amaga y escapa de Pellegrini. Ahí va, transporta demasiado Villalba, Villalba la coloca para Cerrago. Un rebote que beneficia a Liendro. Iba Liendro, iba Bel, la tira Liendro, la cruzó para Ronaldo. Iba Martínez, tiró de derecha. Al piso fue Villalba para mandarla al córner o al lateral. Lateral.
5: Aprendió del gol Villalba, porque se quedó pegadito Ronaldo Martínez. El pase de Aliendro fue bueno, pero cuando el paraguayo controló ya tenía la marca encima.
0: Lateral Carajuato García, dentro del área está esperando Matías Pellegrini, también Manu Lanzini. Tiene saque de costado de Juaco para Pellegrini, lo anticiparon, sacó Álvarez. Toma la pelota a la mitad de la cancha, para Vélez, Robertone atrás para Silveiro, Silveiro más atrás aún para el arquero Marchiori.
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0: Se viene el Piti, un rodeo del Piti, encara por el sector central, corta con Paul Robertone, el árbitro da ventaja, le queda Javi Saralegui, jugó para Álvarez, se viene Álvarez, tocó para Saralegui, atrás para el Piti, presiona Lanzini, se cae solo el Piti, roba Liendro y de contra, Vélez va a meter el segundo gol, parece, la tiene Polichela, va por la izquierda Juan Cruz, por adentro Ronaldo, Iván Martínez, lleva Polichela, tiró, tapó el arquero, dio rebote, y tiene que despejar de manera urgente. Álvarez le quemó los guantes, el disparo tremendo de Polichela.
5: Muy bien Juan Cruz, muy bien Polichela, porque jugó con Lanzini, que iba por afuera, lo miraba, y la defensa de Tigre dudaba si abrirse con Lanzini o encimar a Polichela, y cuando se abrieron lo necesario, metió el empeine derecho bien Polichela, mejor Zenobio, que ya tapó tres y es una de las figuras de la noche.
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0: Transporta esa pelota al Piti, pero en retroceso. Entrega para Alan Barrio Nuevo, cambia por la izquierda para Juan Manuel Villalba, toca de primera para Felipe Zenobio. Zenobio se la entrega otra vez a Villalba. Sale por la izquierda Villalba, con mucho dinamismo. Sale desde el fondo Tigres, el que la saca desde atrás es Javi Saralegui, finalmente. Abrió para Santi López, toque corto para el Piti la mete en el área, no hay nadie de Tigres allí. Recoge el arquero Tomás Marchiori para Vélez.
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0: Hay una especie de apagón futbolístico de Vélez en el arranque del segundo tiempo, Santiago.
5: Sí, y un Tigre más impetuoso más adelante. Fíjate cómo Saralegui está más cerca del Piti Martínez que en el primer tiempo.
0: Gran quite, grande Matías Pellegrini. Formidable partido de Pellegrini. Levanta ahora. Gran pase de Aliendro para Ronaldo. Iván Martínez se frenó. Tocó adentro para Lanzini. Cara Lanzini, enganchó, le pegó apurado. Se vio de sobre el pique. La puso cerca del cielo. Saque de meta para Tigre.
5: Fue buenísima la de Lanzini porque le dieron la pelota a la pierna zurda. Y él con el revés del pie derecho se la levantó a la marca. Y cuando cayó el sobrepique era muy tentador. La agarró abajo, la tiró arriba.
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0: Ayuda a levantarse Aliendro al Piti, que quedó golpeado. Cobró tiro libre el árbitro, es el Falcón Pérez. Es para Tigre en zona defensiva, lo hará Villalba.
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0: La baja Nacho Russo, media vuelta de Nacho Russo, que parece extrañar a José David Romero. Ahí va a buscarla por el centro del campo, entrega mal Robertone. Recupera Tigre, viene para Leyes. Avanza Leyes, controla Bruno Leyes. Ahí va jugando la de zurda por la izquierda para Álvarez. Sube Álvarez, Álvarez que se arrima. Ahí está el reemplazante de Vanegas, de Nahuel Vanegas. La toma Villalba, Villalba para Leyes. Leyes que quiere girar, lo marca Pellegrini. Escapó Leyes, habilita a Álvarez. Va por la izquierda Álvarez, tiró un centro arrastrón. Devuelve Diego Silvero, toca Aliendro rápido para Robertone. Este para Ronaldo Iván Martínez, abrió para Polichela. Corre Polichela, se viene por la izquierda Polichela. Se frenó Polichela, qué raro. Tocó atrás, viene para Elías Gómez, avanza Elías, Gómez toca para Polichela, devuelve para Gómez, cierra Moreno, Valentín Moreno, toma Aliendro, Aliendro combina con Lanzini, Lanzini para Aliendro, Aliendro toca por el costado izquierdo para Polichela, Polichela para Lanzini, Lanzini abrió para Elías Gómez, centro a la carrera, no, la adelantó, ahí va Elías Gómez, centro pinchadito, sacó de cabeza Leyes, la va a buscar por derecha, Cerrago, se la saca de encima Cerrago, ¿qué hizo? El lateral para Vélez.
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0: Ahí va el lateral del sector izquierdo, tiene que realizarlo Elías Gómez, 1-0 Vélez, segundo tiempo.
5: ¿Usted sabía que Polichela tiene una abuela chilena?
0: No.
5: Y la selección trasandina lo convocó y él dijo, no, yo juego para Argentina, sub 15, sub 17. Y como usted dijo, es el pibe de las Rabonas, Polichela.
0: Usted me lo dijo en realidad.
5: Porque utilizaba ese recurso mucho en las inferiores. Incluso apoyado por el Chino Zárate, que era su técnico, que decía que tenía más fuerza con la Rabona con pierna derecha que con remate de zurda. Por ahora no tiró ninguna. Vamos a ver.
0: ¿Todo esto se contó en alguna medianoche en la radio?
5: No lo recuerdo. Lo investigué por otro lado. Tengo mis fuentes acá, cerca del estadio.
0: Muy bien.
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0: Centro del Piti Martínez, un centro picante. Todos miraban, nadie llegaba para empujarla y nadie para rechazar de Vélez. ¡Qué bárbaro! Lo que sufre ahora Vélez, se viene por la derecha Pellegrini. Gana 1-0 nada más y no es ventaja. Aparece, la toma Juaco García. Ahí va Juaco con problemas. Juaco García de zurda toca para Diego Silvero. Abre juego ahora por la izquierda para Lisandro Magallán. Magallán toca corto para Elías Gómez. Elías Gómez para Aliendro. Aliendro otra vez para Elías Gómez. Elías Gómez cortito para Rodrigo. Aliendro se está quedando a Vélez. La tiene Nacho Russo. Recuperó Javes Aralegui que ahora conduce. La tiene el 10 de Tigre. La filtra bien para Nacho Russo. Media vuelta de Nacho Russo. Escapa de Robertone. También hace un buen dribbling ante la marca de Polichela. Toca el medio para el Pitti. Tiene que refrescar el equipo. El conjunto velezano. Se viene Tigre por la izquierda. La tiene Álvarez. Álvarez que toca atrás. Viene para Bruno Leyes. Leyes que se adelanta y va Leyes. Leyes se vuelve, lo presiona Lanzini. Tiene que tocar para Juan Manuel Villalba. Villalba deja correr, la toca para Zenobio. Se resbaló Zenobio. Atacaba la zona Martínez, pero se recuperó Zenobio. Ahí la juega por la izquierda para Villalba. Villalba contra la raya, la tira para adelante y la regala. Sale Thiago Silvero, elegante. El juvenil entrega ahora por la derecha para Robertone. Se la lleva puesta al Piti. La manda fuera, Leyes era. Lateral para Vélez.
5: Pero fue clarísima esa maniobra por la izquierda de Santi López para Tigre. Metió la pelota paralela a la línea de gol. La vio pasar Marchiori y nadie de Tigre fue a buscar ese envío. De a poco el equipo visitante preocupa a Vélez.
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0: Lateral para Vélez Sarsfield, lo tiene que realizar Juaco García, entrega para Manu Lanzini, encara Manu el de Merlo, ahí toca cortito Manu con Pellegrini, Pellegrini para Manu, Manu por bajo, entregó para Polichela, de taco para Ronaldo Iván Martínez. Bueno muchachos, si hacían ese gol, cerraban el estadio. Recupera Aliendro, escapó por la derecha ante Santi López, tocó para Polichil, atrás para Pellegrini, enganchó para la derecha, enganchó otra vez para la derecha, pero le roba Lillis. Atento Bruno Lillis, la quiere filtrar, recupera Vélez con Robertone, se manda Robertone, tiró, tapó el arquero, dio un rebote, le queda Villalba, ahí está gambeteándolo a Robertone y saca el pelotazo. El zaguero le va a quedar a Magallán, se activa Vélez otra vez.
5: Y de nuevo desde el borde del área, el remate de Robertone que tapó Zenobio. No puede internarse en el área grande de Tigre Vélez, que tiene las chances pero no lo liquida, y combate Tigre con un Saralegui y un Piti Martínez más protagonistas.
0: ¡Qué recuperación de Matías Pellegrini! Se lleva una ovación interminable esta noche, acuérdense. La tiene Elías Gómez, conduce Gómez, la juega al medio para Martínez, tiró, tapó el arquero. ¡Tapó el arquero! Era gol de Ronaldo Iván Martínez, gran salvada de Felipe Zenobio. ¡Se ha salvado Tigre!
5: ¡Qué buen pase de Elías Gómez! Que apareció de 10. Tenía el gol Martínez, tapó Zenobio, que te digo, es la figura de la noche. Porque ya tiene 5 tapadas claras el arquero de Tigre.
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0: Espérame que se viene Santi López por la izquierda. Así domina Santi López, condujo el contraataque el Piti. Tiene la pelota para Álvarez. Álvarez entrega para Javes Aralegui, tocó para el Piti, borde del área. El Piti la quiere filtrar, levantó para Javes, qué bueno. Va para Nacho Russo, gol, golazo. De Tigre, hijo de Tigre, Nacho Russo, poderoso remate de derecha después de una jugada descomunal de Piti Martínez en consonancia con Javes Aralegui, la definió Nacho Russo, quedó petrificada la defensa de Vélez ante tanto fútbol. Tigre lo empató, le dijimos que no era una ventaja apreciable, sí en lo futbolístico, pero Tigre respondió en este segundo tiempo y metieron un golazo para igualarlo. 12 del segundo tiempo, Vélez 1, Tigre 1.
5: ¡Qué jugada armaron! Saralegui, que estaba más arriba, más cerca del Piti Martínez en este segundo tiempo. El Piti la puso para Saralegui, que la paró con el pecho y por encima de Magallán le metió la bocha a Russo, que de volea definió como un número 9 fuerte. No llegó a tapar Marchiori, que puso la mano izquierda. El remate lo superó. ¿Están chequeando o están esperando los cambios? No, están esperando los cambios. Para mí, todo lícito el gol. Se juntaron los creativos. El 10 Aralegui y el Piti, que es un 10 natural para el 9 Nacho Russo. Y ahora nace otro partido.
0: Los cambios en Tigre, por favor, Gonzalo Ploticia.
1: A la cancha, el todo campista puede jugar como lateral, como volante, ocupará seguramente el carril derecho. Martín Garay con la 8, se fue con la 4 Moreno, con la 30 Jerónimo Domina, el ex Lombine de Cádiz, se fue con la 11 Thiago Serrago.
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0: Claro, su viable está en el seleccionado de Placente, en el suramericano.
1: Claro, igual que Rivas y que Maxi Leguizamón. Su viable y Leguizamón fueron titulares contra Uruguay.
0: Salida de Lisandro Magallán. ¿Qué me cuenta? Vélez 1, Tigre 1.
5: La falta de contundencia de Vélez, lo que le vino ocurriendo en los últimos partidos.
0: Va para Juaco García por la derecha, tiro centro, la peinaron, le quedó a Ronaldo Iván Martínez, tiró, lo trabó justo. El que recién ingresó, la salvó Martín Garay y le quedó al arquero que se arrojó al piso. Felipe Zenobio, no se puede creer. Lo que perdió Ronaldo Iván Martínez, otra vez así, es piadoso Vélez, ¿eh?
5: Sí, gran centro de Joaquín García. Apareció después de mucho tiempo como win derecho y Martínez frenó la pelota pero no vio su espalda. Apareció Garay, le tapó el segundo.
0: Toca Domina para Garay, tiró centro, sacó de cabeza Silvero. Ahora la Tigre lo tiene para ganar. Increíble vuelco del partido.
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0: Se viene Tigre, pelota de Leyes, otra vez a la derecha para el Piti. Centro del Piti, cruzado, saca de palomita Magallán. Le queda otra vez al Piti, amaga el Piti, el Piti hizo la pausa justa. Tocó por la derecha para la llegada de Garay, tiro centro y un rebote en Polichela y es córner. Mellizos, es tiempo de los cambios, me parece, Juan, ¿eh?
1: Sí, vos creo que en cualquier momento se va a venir Diego Valdés, un hombre que Vélez ha extrañado mucho, que ya está recuperado.
0: Hacemos número, Fer, con este empate.
2: En la zona A, Instituto Líder 22, Vélez y Defensa 18 con 17, Gimnasia de Mendoza, Boca Independiente. En la tabla general, Independiente Rivadavia 48, Boca Argentinos 47, Vélez y Central 46.
0: 15 del segundo tiempo y córner para Tigre, que ahora va para el triunfo. Viene el centro cerrado hasta el gol y no puede empujarla Nacho Russo. Entrando por el fondo también se toma la cabeza Jerónimo Domina. ¿Qué le pasa a Vélez? Un apagón futbolístico del equipo fortinero.
5: Un centro venenoso del Piti Martínez. Desde la derecha con zurda, la pelota se abrió, escapó a la zona de área chica, pero se cerró de golpe. Domina la vio pasar y Nacho Russo se tiró sin marca. La pelota pasó segundos antes, se perdió el segundo Tigre, el partido está abierto.
0: Ifia de Álvarez se la lleva Pellegrini, Matías Pellegrini la toca por el medio, rebota Domina, patadón de Pellegrini después. Ahí infracción, se revuelca de dolor. Bruno Lilles, tiro libre para Tigre.
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0: Tiro libre para Tigre. Le va a pegar la pelota allí, parado como líbero. Jugador Saralegui, toca a la izquierda para Villalba, levanta contra el área, sacó Silvero, toma Álvarez, juega con el Piti Martínez para Santi López, entrega para Álvarez, se desvían, Aliendro la corre, domina, la dejó salir, ahí lateral para Tigre.
5: Es una gran maniobra de Saralegui y de Piti Martínez en la previa del gol, ¿eh? Porque hacen una pared por la zona central, una quietud de Vélez y después el golazo de Nacho Russo.
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0: Escapó Ronaldo, Iván Martínez, gran maniobra, después toca al medio para Porichela. El cierre de Saralegui, ahora viene Elías Gómez, tiró, rebotó en un defensa de Tigre y ahí empujón de Robert Toni que se apoderaba de la pelota. Qué control orientado de Ronaldo Iván Martínez, sensacional para desairar a toda la defensa de Tigre, después culminó mal otra vez.
5: Y claro, después se apuró, que es algo que le faltó a Vélez en los contragolpes, la pausa, porque a veces esa dinámica para acelerar se atropella con la pelota y no encuentra el momento justo para el último pase, que es el último, pero el más difícil.
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0: En frágil la defensa de Vélez ahora. Sale Robertone, Robertone entrega para Juan Cruz, Polichela. Se viene Polichela, Polichela toca corto para Robertone, Robertone puede abrir para Lanzini, levanta Robertone, gran pase para Lanzini. Llegó Lanzini como win izquierdo, Lanzini tocó para Polichela. Taco, autopase, sensacional jugada. Centro y gol, viene para Pellegrini, salvó Álvarez. La sacó del área Álvarez, lateral para Vélez.
5: Qué bien está Polichela, qué bien está Polichela porque se autogestionó el espacio. Lo sacó del área al marcador y con un taco se hizo un pase, fue a buscar el centro atrás, no llegó Pellegrini, Tigre está agazapado, pero Vélez no renuncia al ataque.
0: De lujo lo de Polichela, pelota por la derecha para Juaco, centro directo de Juaco, lo sobró a Barrio Nuevo, le queda Lanzini, atrás para Polichela, amagó, enganchó, le pegó, la pelota es despejada por Juan Manuel Villalba, la levanta ahora Aliendro, juega por la izquierda para Elías Gómez, aguanta la carga del Piti, tocó para Lanzini, se viene Vélez, va Lanzini, Lanzini lanzado, le va a pegar, la quiso filtrar, un rebote y sale Jerónimo Domina para la contra, juega para Nacho Russo, Nacho Russo a la derecha para el Piti, la tira muy largo resbalándose el Piti, se la entregó a Tomás Marchiori.
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0: Me dijiste que está Aguirre en el banco de Vélez, por ejemplo.
1: Sí, señor, por Thiago Aguirre, que le marcó a Racing aquí de local.
0: Sale Villalba, lo empujan, pero va. Es un camión desenfrenado. Ah, Villalba, que bien escapado. Villalba tocó la izquierda. Le va para Santi López, encara Santi López entre tres. Tocó para Villalba. Villalba de cucharita para Domina. Sale Marchiori. Qué bien juega este Villalba. No descubro nada, pero aquí se lanzó al ataque como si fuera enganche.
5: Exacto, porque es lateral izquierdo. Fíjense que no tiene la altura de un central. Está jugando en la cueva, pero sus condiciones de lateral le permiten manejar la pelota entre líneas y asistir recién de cuchara. Llegó justo Marchiori antes que Russo.
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0: Escuchen al público de Vélez, el soberano. Ahí va, con la pelota Aliendro. En la mitad de la cancha, Rodrigo Aliendro cambia de frente, la tira para Juaco García. Gran pase. Domina Juaco, tocó corto para Lanzini. Encara Lanzini, Lanzini para Juaco. Centro arrastró, le queda el gol. Ahí está, lo tiene Policella. ¡Oh!

0: golazo de Vélez, de Juan Cruz, Polichela, Polifútbol, Polivalente. Entró como centro delantero, arrancó como mediocampista la jugada y definió como Carlitos Bianchi en las viejas buenas épocas de Vélez. Juan Cruz, Polichela, argentino y velezano de Ramos Mejía, el muchachito de las Rabonas en los baldíos de las casas de Ramos. Allí está celebrando con el público. Cuando lo pedía la gente de Vélez, cumple el equipo dentro de la cancha. Polichela, Vélez 2, Tigre 1, golazo a los 22 minutos del segundo tiempo.
1: Lo merece Vélez y lo merece Polichela. Hay un secreto en la jugada. El centro de Joaquín García, ya el segundo en 5 minutos. Pero dale, dale que a Tigre.
0: Se viene el ruso, centro atrás, atención. De frente llega Leyes, tiró. Se desvía Thiago Silvera. La corre Polichela por la izquierda, ahora de lateral izquierdo. Por eso decíamos la polivalencia del jugador

0: Jerónimo domina, acelera, pierde, saca Juanco García, le queda por el medio, atención, se viene Tigre y va González, González entregándola para Domina, Domina que toca atrás, viene para Villalba, entró por quién.
1: Entró con la 27, Santiago González, se fue con la 28, el Piti.
0: Gracias, Flotilla, la tiene Santi López en cara a Santi. López tocó para González, cambió de frente, falta contra Elías Gómez. El árbitro dice que no, no había carga de Garay. La tiene Marchiori, gana Vélez 2-1.
2: Hay un secreto en el gol de Policella, y es que Pellegrini abre las piernas. El centro de García, como win derecho, rasante, aparece en el primer palo Pellegrini, pero la deja pasar y sin tocarla, engaña a toda la defensa de Tigre. Y detrás Policella con el empeine derecho fuerte abajo para batir a un Zenobio que en el segundo tiempo había tapado tres claras. Gana Vélez y está bien.
0: Y ahora va Lanzini, la tira para Policella, el cierre relámpago. Desde el fondo es de Alan Barrio Nuevo, la mata con el pecho a Liendro, pierde con Domina. Domina para Leice, se viene Tigre, la tiene Javi Saralegui, toca al costado, va para Garay, Garay toca por el medio para Domina, foul de Robertone, tiro libre para Tigre, el árbitro deja seguir. La tiene de Saralegui, Saralegui toca otra vez para Martín Garay, Garay por el medio para Domina, Domina con los shorts caídos, toca atrás para González, González jugándola para Garay, la pide otra vez Domina. Ahí está, viene la pelota por la derecha, nuevamente para Santi López, gira Santi López, toque corto, se viene Tigre, ahí está el centro de Saralegui, sale Marchiori, descuelga, como si estuviese en un cumpleaños, un globo para regalárselo al pequeño.
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0: Sale Villalba, el pelotazo de Villalba. Ahí va bajándola Jerónimo Domina. Entrega otra vez para Santi López. Encara Santi López. López toca suavecito para Domina. Domina toca al medio. Marca Policella. Levanta Nacho Russo. Atrás para Garay. Se viene Tigre. Garay para Saralegui. Está bárbaro el partido. Gana Vélez 2-1. Se manda Leyes. Leyes va por la mitad de la cancha. Abre para Juan Manuel Villalba. Villalba conduce. La pone profundo para Domina. Gira Domina. Aguanta bien. Toca para González, González para Domina, tiene el gol, tiró, tapó Marchiori, le puso el pecho al remate de Domina de zurda. Córner para Tigre que casi lo empata una vez más.
2: Entró muy bien Jerónimo Domina porque recibió el borde del área, Silvero dudó en irlo a buscar y Domina tocó para González y fue a buscar, le ganó la espalda a Silvero, muy bien Domina. Estaba con un ángulo sesgado, le metió fuerte al primer palo, tapó Marchiori. Tigre pierde, pero no se da por vencido.
0: Le da un beso a la pelota, cabe Saralegui. La va a impulsar Saralegui en el córner, 26 minutos. Saralegui toca corto para Lice, Lice para Saralegui. Centro llovido, está al gol, viene, salvó Marchiori. La sacó del ángulo. Espectacular reacción del arquero de Vélez. Cabeció para abajo, estaba enarcando su cuerpo Alan Barrio Nuevo para ganar la posición, la pelota picó, se elevó, viajaba al ángulo superior izquierdo y allí con resortes en los pies el arquero llegó para mandarla al córner.
2: Espectacular Marchiori porque la pelota estaba pesada, picó y se metió en el ángulo, no venía fuerte, había que meterle el cachetazo, pesaba esa pelota. Gran tapada del mendocino para sostener a Vélez.
0: Viene el córner ahora desde la punta derecha, tremendo partido, presiona Tigre, se defiende Vélez, viene el centro, arriba, sacó Ronaldo Iván Martínez, pero insiste Tigre, el toque atrás de Santi González, Santiago González juega para Garay, Garay abrió para Saralegui, la toca Javes, Javes para Barrio Nuevo, otra vez para Javes, encaró, se metió en el área, se tiró, ante el mínimo contacto de Magallán, sale Aliendro, Aliendro que toca por el medio, va para Policella, la arrebató González, la metió en el área, va para Santi López, está el empate ahora de Tigre, va López, tiro centro, viene, no la pudo bajar, entrando por la derecha Ignacio Russo, lateral para Vélez que suspira con un poco de alivio.
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0: Bueno, habrá cambios en Vélez.
1: Sí, señor, se va a venir el 10.

0: el chileno Valdés, y el 18 Simón Escobar, se va el autor del segundo gol, aplaudido. El 37 Juan Cruz Colichela, se va el 22 Manuel Antil.
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2: ¿Qué debemos, Fer García, rey de la información?
3: Actualizar la tabla con este resultado. Instituto 22, Vélez 20, en la zona A, en la tabla anual. Independiente Rivadavia, Vélez 48, Boca Argentinos 47, Central 46.
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2: Se viene Alan Barrio Nuevo, conduce los dos centrales de Tigre, ¿eh? Qué bien. Ahora mete González para Domina, Domina para Garay. Lo mueve con el cuerpo lícitamente Elías Gómez. Ahora hay una montonera así. Le queda a Domina, gira, cae. Roba Robertone. Toca para Valdés, el chileno mágico, juega para Pellegrini, la tira largo para Ronaldo Iván Martínez, infatigable, va Ronaldo Iván, llega Pellegrini para el gol, toca al medio, no llegó Pellegrini para el gol, recoge el arquero deslizándose por el césped, la tira Zenobia.
4: Qué buena chance desperdició Martínez, Valdés estaba lejos, no pudo aguantarlo y el centro para Pellegrini fue impreciso, pero Tigre ahora deja espacios porque va con mucha gente al ataque y Vélez juega de contra.
2: Bueno, se tiró un jugador de Vélez que se ha lesionado. Está, me parece, con signos de que tiene una contractura, Juan.
0: Sí, señor, me parece que es el número 8, Lucas Robertone. No va más, se va a venir el número 48, Lucas Feder.
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2: Sigue en el piso Lucas Robertone. Vélez está derrotando a Tigre 2-1. Recapitulamos, amigos de Radio La Red, la radio líder del fútbol. Ronaldo Iván Martínez, el 1-0. Empató Nacho Russo en este segundo tiempo. Y Policella, gol magnífico de Vélez para ponerlo en el triunfo que le da la posibilidad de llegar a la cúspide de la tabla anual.
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2: Bueno, repitamos por favor, Juan Fernández, el cambio, se va en camilla.
0: Sí, señor, se ve en el carrito, aplaudido el 8, Lucas Robertone, a la cancha el 48, Lucas Feder.
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2: Allí va Juan Manuel Villalba, toca Russo, rebota en Silvero, rebota en González, levanta Silvero, la tira para Ronaldo Iván Martínez. Este para Valdés, la quiere cruzar. Pedía mano, no, pidió disculpa por el mal pase Valdés. Viene para Lucas Feller. Su papá está por allí, observándolo en la platea baja norte. Va por la izquierda Vélez con Escobar. La tiene Simón Escobar. Simón Escobar que toca atrás para Feller. Feller cambia de frente. Va para Juaco García. Le cambia la marcha a Santi López y se va. Va Juaco, trabó ante Leyes. Toma Valdés. Valdés entre dos, tocó para Juaco. Juaco juega para Feller. Por la izquierda libre Elías Gómez. Bien Feller. Toca para Elías Gómez. Va Ronaldo Iván Martínez. Viene el centro pasado. Está. La bajó Ronaldo Iván Martínez. Llega Valdés. Lo tiene Valdés. Valdés entre dos dentro del área. Se desintegra y pierde. Sale López, traba con todo. Aliendro, lateral para Tigre.
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2: Pelota para Nacho Russo, va por la derecha. Cuerpo a cuerpo con Magallán. Centro de Nacho Russo. Marchiori descolgó cuando llegaba Jerónimo Domina.
4: Y Vélez necesita de Valdés para bajarle el ritmo al partido. Porque en el ida y vuelta Tigre le hace daño. Vélez quedó con Aliendro y Feller en el centro del campo. Pellegrini por la derecha. Escobar por la izquierda. Hasta ahí los cuatro del medio. Valdés de media punta y corre y corre y corre arriba siempre Ronaldo Martínez.
2: Sí, señor. Me parece que miró a Guillermo, ¿no? Puede ser, Juan, lateral de Juaco.
0: Sí,
2: salva el rechazo de Barrio Nuevo, peinó Nacho Russo, la adelanta con el pie izquierdo, domina y recoge el arquero Marchiori, gana Vélez 2-1.
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2: Salida de Alan Barrio Nuevo, el toque atrás para Zenobio, Zenobio de primera para Villalba. La tiene Villalba, Villalba la tira por bajo para Nacho Russo, el autor del único gol de Tigre. Juega para Leyes, Leyes toca por el medio para Álvarez. Se manda Álvarez, Álvarez toca nuevamente para Nacho Russo. Encara Nacho Russo, faul de Pellegrini. Mínimo contacto, cae Russo. Un tiro libre, inquietante, favorable a Tigre. Vélez se tiene que defender.
4: Sí, tiene mucha altura Tigre, porque Álvarez que entró en el segundo tiempo, grandote. Obviamente Barrio Nuevo, Nacho Russo domina. De hecho, en el último centro, Barrio Nuevo estuvo cerca, tapó Marchiori.
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2: Tiro libre que va a ejecutar Javes Aralegui. Vendrá el centro. Estamos en 34 minutos. Tocó corto Javes Aralegui para Leyes. Centro de Leyes, centro habilitado. Domina, tapó el arquero, el rebote. Y lo pierde Alan Barrio Nuevo de manera increíble. Se distrajo Vélez. Tuvo el empate Tigre. Gran salvada de Marchiori. Espectacular por duplicado esta vez.
4: Gran y doble tapada de Marchiori. Primero voló de palomita, Nacho Russo se la tapó. Y después Barrio Nuevo entró con el arquero caído. Se levantó Marchiori, rodilla en tierra, estiró el pie zurdo. Y con el botín izquierdo tapó lo que era el empate.
2: Bien Dabove que había indicado qué jugada hacer. Ahí vendrá el córner desde la punta derecha, sufre Vélez, viene el centro. La bajaba Domina, le pega como viene Álvarez, dio rebote el arquero que salvó. Feller no la puede sacar de Morava. Se desvía en López y el árbitro que cobra. El arquero al piso, allí está Marchiori al borde del acalambreamiento.
4: Sí, pero cuarta tapada de Marchiori, que ya es una de las figuras. Te digo que si Vélez gana el partido, la figura es Marchiori, Tremenda tapada con mucha gente delante de él, después del rechazo de la defensa de Vélez. Y no pudo sacar el rebote para el costado. Quizás eso debemos marcarle a Marchiori, que los rebotes son hacia adelante y no hacia el costado. Después estaba adelantado el jugador de Tigre. Vélez gana el partido, pero lejos está de tenerlo en un puño.
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2: 10 minutos atrapantes en el epílogo de este partido que Vélez está derrotando a Tigre 2-1. La tiene Valdés. Valdés la tira muy largo para Pellegrini, que está exhausto. Saque de meta para Tigre.
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3: México.
2: Sí.
3: Sobre la hora perdió el Toluca de Mohamed 3-2 con Santos Laguna. Un gol de Ezequiel Bullaude.
2: Ojo que estaba bloqueando Pellegrini y le dio fuerte el pelotazo en el muslo. Queda dolorido, la toma ahora Álvarez. Álvarez para Saralegui. Saralegui con González. Tocó para Saralegui. La filtró para la llegada de Domina, pero cerró de manera relampagueada. Thiago Silvero lo deja por el piso. Saralegui lo gambeteó. Falta después de Domina. Estiro libre para Vélez. Ovación ahora para Silvero.
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2: Se viene el tiro libre para Vélez, le va a pegar Marchiori. ¿Cómo vive este final? Guillermo Barros Esqueloto.
0: En este momento están los dos sentados. Guillermo y Gustavo hablando, quizá pensando en alguna variante, Gustavo.
2: Pelotazo de Marchiori, ¿cuántas le quedan? Dos. Pelota por la izquierda para Escobar. Escobar que pierde, ahí está Escobar. Va a buscar Escobar, presiona Lucas Feller. Salida de Garay. Garay para Santiago González. Santiago González que toca atrás para Martín Garay. Garay más atrás todavía para Leyes.
4: Ahora Tigre mejoró con los jugadores que venían siendo titulares y sacó Dabove. Porque González en el segundo tiempo entró muy bien y manejó toda la pelota para crear juego y hundirlo a ver. Vélez contra su campo.
2: Igualmente no te olvides de la gran jugada de Saralegui con el Piti para el gol de Russo, ¿no?
4: Claro, pero Saralegui es titular. González venía haciéndolo y hoy arrancó en el banco.
2: Sale por la izquierda Feller, la adelanta Lucas Feller cuerpo a cuerpo con Ligis. Rebotó el Ligis y es lateral para Vélez.
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2: Lateral de Elías Gómez para Vélez, entrega para el chileno Valdés. Valdés por la izquierda lo encuentra a... ¿Quién es ese? Escobar. Escobar que toca atrás para Feller. Feller cambió para Silvero. Silvero que abre por la derecha. Viene para Juaco García. El toque atrás de Juaco García. Entregándola para Thiago Silvero. Ahí están desplegándose todos los jugadores de Vélez por el campo de juego. Para recibir Elías Gómez ahora de Magallán. Levanta para Simón Escobar. Cubre Alan Barrio Nuevo. Toca para Zenobio. El pelotazo de Zenobio. 39 minutos del segundo tiempo. Vélez gana 2-1 por una diferencia mínima. A este Tigre que revivió en el segundo tiempo. Toca Juanco García para Pellegrini, Pellegrini para Aliendro. Aliendro tocó para Valdés, por la izquierda libre Escobar. Ahí va Valdés, Valdés tocó para Escobar, espera por Elías Gómez. Engancha Escobar, la tiró de cuchara para adentro. La pelota pica en el área chica y se pierde afuera. Saque de meta para Tigre.
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2: La tiene Diego Valdés otra vez para Vélez. Toca corto para Pellegrini. Encara Pellegrini, va Pellegrini. Foul. Lo toca Alan Barrio Nuevo. Tiro libre para Vélez. Un respiro en campo rival.
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2: 40 minutos, acomoda Diego Valdés, el tiro libre le corresponde a Vélez, a 25 metros del arco que defiende Felipe Zenobio, que está intranquilo, agrupando a sus jugadores en la barrera. Vendrá el remate de Valdés, ahí está preparado el chileno, está a su izquierda Lucas Feller. Pellegrini se va a un costado de la barrera, le pegará al chileno. Tres intrusos de Vélez para hacer una especie de pantalla que no le permita al arquero observar la pelota. Le va a pegar Diego Valdés, jugado al poste derecho el arquero. Veremos si la cruza Valdés o si la levanta por encima de la barrera. Ahí está Valdés, les indica a los intrusos, arrímense un poquito más. Es que no es reglamentario arrimarse a la barrera. Va Valdés, tiró por bajo. Sorprendió, la pelota se fue al ladito del poste izquierdo, se salvó Tigre.
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2: Viene la pelota hacia el arquero Felipe Zenobio, domina Zenobio. Zenobio en la salida para Tigre, estamos en el tramo final. Gana Vélez 2-1 y es super líder del campeonato. Pelota para Domina, se quedó Silvero, esquivó Domina al arquero, ¡gol! La enorme convicción de Jerónimo Domina. No pudo dominarla Thiago Silvero, tampoco el arquero. Marchiori que se lamenta porque echa a perder una notable actuación. Domina alcanzó a tocarla suavemente ante la desesperación de los defensores de Vélez. Muy frágil, Vélez en defensa. Ahora nada pudo hacer Marchiori para salvar a Vélez de esta caída. Lo empata Tigre cerca del final. Jerónimo Domina, 42 minutos del segundo tiempo. Vélez 2, Tigre 2.
4: Tremendo error de Vélez en el fondo. Primero un pelotazo de Zenobio y baja a peinar a Nacho Russo. No lo persigue Magallán, no lo agarra. para Feller. La pelota peinada va al corazón de la medialuna. Se pasa a Domina. Silvero también. Silvero deja picar la pelota que viene de arriba. Y Marchiori sale con duda. Domina supera a Silvero. Supera a Marchiori. Y con el arco vacío empata el partido. Increíble error múltiple de Vélez que le permite a Tigre llevarse por ahora un premio grande.
2: Centro de Joaco García, arriba Renato Iván Martínez, no pudo, despeja González, golpe de cabeza de Feller, la tira por la izquierda para Elías Gómez, se vendrá el Fortín con todo en el epílogo, la tiene Feller, encara Lucas Feller, Feller que va a tocar a la derecha, pelota para Valdés, deja correr para Joaco García, encara Joaco García, tocó cortito para Feller, Feller abre para Pellegrini, la va a meter en el área Pellegrini, tocó para Aliendro, Aliendro para Valdés, levanta para Martínez, tiró gol.

0: golazo de Vélez, jugada coral, colectiva, precisa del equipo de los mellizos, que nacieron para sufrir, parece, porque Vélez no merecía esta angustia hasta el final. Soberbia jugada, la define Ronaldo Iván Martínez, remate de derecha y de volea la incrustó contra el poste derecho de Zenobia. Estamos todos embelesados con el equipo del Fortín que gana en el final. Vélez 3, Tigre 2, 44 minutos ahora del segundo tiempo. Brillante Ronaldo Iván Martínez.
1: Los caballeros de la angustia. Vélez es un equipo que te angustia. Un error terrible en el fondo para que le empate el partido. Y aquí hay una jugada fantástica de Valdés, porque la pelota se la da a Liendro a Valdés adentro del área y el chileno la baja con el pecho, no la deja picar y por arriba del central se la pone Ronaldo Martínez, que de volea, bien de goleador y sin dudar, la pone contra el segundo palo, fuerte de derecha, un golazo de Vélez, que no merece empatar el partido, merece ganarlo. Qué bien que juega arriba y qué mal que defiende.
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0: Cambio en Vélez y se viene una ovación interminable en todos los barrios del oeste.
3: Ronaldo Martínez, que convirtió 4 goles en 4 partidos con la camiseta de Vélez, adentro el 15, Dylan Godón.
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0: Allí va Simón Escobar por la izquierda, domina Escobar, Escobar la deja para Feller. Pelota perdida, se desvía en Garay. Lateral para Vélez.
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0: Está llegando Liendro al gol. Tiró. Desviado. Saque de meta para Tigre. 47 de 49.
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0: Como la pelota Santi López, quiere cortar y no puede. Simón Escobar, la tiene Santiago González, la tira para atrás, se desvía en la cabeza de Dylan Godoy, la tiene Villalba, sale Tigre desesperado.
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0: Salida de Tigre del fondo, gracias Carlos Albamonte. Se viene por la izquierda Sara Leguis, el final, y la tiene González y Tigre sueña con otro empate, va, domina, lo acompañó bien con el cuerpo Juaco García, será lateral para Vélez que gana 3-2.
1: En un partidazo en Liniers, y cuando marcó el tercero y Tigre fue a sacar del medio, tanto Martínez como Valdés le levantaron el pulgar a Marchiori, que se había equivocado y groseramente en el empate, como diciéndole, dale, arriba, porque lo que juega Vélez en ataque subsana los errores en defensa.
0: ¿Contra quién juega Vélez la próxima fecha, por favor?
4: La próxima será local de Platense, lunes 5.
3: Local de Platense.
0: Bien, tiro libre para Vélez desde la derecha, le va a pegar Juaco García. Ahí vendrá Tomás Marchiori para la ejecución, demoran lo máximo posible, que se le viene a Tigre en este torneo clausura.
3: Por la próxima, Gustavo, la undécima, el sábado, Argentino Juniors de local, de visitante, perdón.
0: Le va a pegar la pelota, uy, qué partido ese, le pega fuerte la pelota a Marchiori contra el bicho de la Paternala y fuera de juego de Dylan Godoy. Gustavo. Tiro libre para Tigre, quedan 20 segundos, Juan.
3: En el duelo Guillermo ante Palermo, viene Martín aquí.
0: Tiro libre.
5: le va a pegar la pelota Juan Manuel Villalba. Villalba que va a tocar por la derecha, va a parar en Barrio Nuevo. Se termina la noche, que no se termine nunca, porque ha sido un partido extraordinario. Golpe de cabeza, viene Aliendro, la tira fuera Pellegrini. Va a decretar el final el árbitro. Se van a enterar ustedes por la ovación, por la algarabía, por los puños apretados, por los abrazos de conocidos y de desconocidos, gente que se conoce del barrio, de las mil casitas, por ejemplo, o de Versalles, de Villaluro, del otro lado de la capital federal en Ciudadela. Vélez tiene futuro y un gran presente. Ha derrotado a Tigre 3-2, extraordinario partido en Radio La Red. Dos goles de Ronaldo Iván Martínez, uno de Polichila. Había empatado dos veces Tigre, Nacho Russo y Jerónimo Domina. Loas para Tigre, que reaccionó pero no le alcanza, se va sin nada. Ha ganado Vélez y en el teatro tuvimos una función de lujo.
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1: Para el recuerdo, lo va a recordar por mucho tiempo el hincha de Vélez, este triunfo, porque fue protagonista. El hincha de Vélez se dio cuenta que tenía que empujar al equipo cuando Tigre, con astucia, escuchen el aplauso porque vale la pena. Dale, Juan. Si yo pudiese soltar el micrófono, también aplaudiría a este equipo que va a recordar por mucho tiempo esta victoria, porque Vélez no renuncia nunca a cuidar la pelota y a tocarla hacia adelante, a buscar al compañero mejor ubicado. Y el público se dio cuenta que tenía que sostenerlo, porque Tigre iba para adelante con Saralegui, con Domina, que entró muy bien y que, faltando 4 minutos para el final, le empató el partido. Después del golazo de Polichela, Tigre se lo empata con Domina. Y Vélez, por su fútbol, que juega muy bien, merecía la victoria. Y su goleador, Ronaldo Martínez, la hizo realidad.
5: Santiago Cantenis, en el aire de la radio. Estamos ahora con Juan Fernández, Gonzalo Ploticia y Fer García.
4: Habla Nacho Russo antes, Gustavo.
7: Dale. Muy básico, nos está costando mucho ganar. Es una realidad, pero bueno, la verdad que no queda otra que seguir, pedirle disculpas a la gente, porque la verdad que estamos haciendo todo de la mejor manera. Muchas veces no se nos da, muchas veces son errores. Hoy creo que Marchori, si no fue la figura, estuvo ahí, porque tuvo 4 o 5 pelotas que sacó ahí abajo en la línea, pero bueno, hay veces que la vida tiene esto, es reponerse y seguir.
8: Lo decía Diego en la semana, de tener que modificar un poco, buscar un poquito más de fútbol. Bueno, el primer tiempo no se notó tanto, pero el segundo tiempo estuvieron a la altura.
7: Bueno, en el primer gol, creo que en el primer partido, cuando nos hicieron el gol, nos bajamos nosotros y levantaron ellos. Después, en el segundo tiempo, sabíamos que teníamos que dar otra muestra de carácter, y en base al carácter, animarnos a jugar. Tuvimos un montón de situaciones, la verdad que a veces queda algo fortuito, el azar, que pega en el palo y entra. Hoy marchó y sacó un montón de pelota, pero bueno, no nos queda otra que seguir trabajando.
8: Lo personal para vos, seguir convirtiendo, ¿no? Para que los delanteros viven del gol.
7: Sí, bueno, sí, la verdad que convertir, pero perder y no ganar es una sensación de mierda, la verdad, porque me está pasando que estoy convirtiendo, por ahí no podemos ganar, a algunos de los chicos también, pero bueno, hay veces que la vida es agachar la cabeza y seguir, y no queda otra.
8: La última, ¿miran las copas? ¿Es el objetivo de Tigre para lo que viene el 2017?
7: Sí, la realidad que sí, mientras tengamos vida, las copas las vamos a mirar. También un objetivo primordial es meternos dentro de los 8, a ver, no sé cómo habremos quedado, pero debemos estar a 2 o 3 puntos también. Nada, sabemos que tenemos que ganar, hoy estamos más obligados que nunca, porque nos quedan 6 o 7 partidos para terminar de definir, a ver si nos podemos meter entre los 8.
8: Gracias, Nacho. Gracias,
5: bien,
8: Nacho.
5: Bien. Enseguida estamos con Juan Fernández y Gonzalo Ploticia, porque van a hablar también jugadores de Vélez. Vamos a un toque. Juan Fernández, primero con vos.
3: Bueno, vos sabés que Guillermo se ocupó de ir hasta la mitad de la cancha a saludar y felicitar a cada uno de sus jugadores. En un rato tendremos la palabra del técnico.
5: Bien, estamos también con vos, Gonzalo, después de la palabra de Nacho Russo.
3: El
9: línea con lo que decía el goleador de Tigre. Está claro que su momento cuesta arriba para el Matador. Ya son 4 partidos sin ganar, son 3 derrotas, un empate. Y todavía el golpe que está asimilando este plantel, la eliminación de Copa Sudamericana. Veremos qué dice Dabove después de la fecha FIFA, lo que decíamos, Argentino Junior.
4: Roberto One.
10: Sobre el final, ¿qué sensación te deja?
11: Sí, bueno, a ver, al final había que ganar y ganamos. Si bien queda una sensación un poco de que nos está costando cerrar los partidos, creo que estamos haciendo bien en lo que es el juego y todo, pero nos está costando por ahí cerrarlo y estamos sufriendo un poco. Bueno, la verdad que analizar hoy un poco no sirve mucho, había que ganar, como te digo. Ganamos, vamos a dar pelea hasta el final.
10: Es importante haber quedado otra vez arriba en la tabla anual, bien posicionado, Copa Libertadores, arriba también en tu zona, segundos.
11: Sí, sí, creo que venimos haciendo un año en general muy bueno, estando ahí arriba siempre. El fin de semana pasado se nos escaparon ahí 2 puntos que también nos podían haber dejado arriba. Ahora los conseguimos, así que estamos muy contentos por eso y vamos ahora a pensar en Platense, que también tenemos que sumar de a 3.
10: ¿Te preocupaste con los 2 empates parciales?
11: Sí, sí, un poco sí, la verdad, por lo que te digo. Porque creo que por ahí merecemos un poquito más y nos está costando ampliar las ventajas. Pero bueno, ahora ya está, hoy pudimos ganarlo, así que muy contento.
10: Gracias, Lucas.
11: No, gracias.
5: Muy bien la palabra de Lucas Robertoni. Sigue el ambiente con la efusividad de los hinchas de Vélez por esta gran actuación durante este Vélez 3 Tigre 2. Juan Pablo Corfield pone en el aire esta transmisión desde el estadio José Malfitani. Veremos si hay más protagonistas, ustedes me dirán. Todavía no, bueno, habrá que ver si...
4: Bolichela habla ahora, dale, Gustavo.
12: Dale. Borda, en el momento que Mati pica para adelante para ir a pegarle, le pegué un grito, el grito de mi vida, le pegué. Mati la deja y ahí me queda mi control y lo primero que hago es pegar al arco.
10: ¿Qué le gritaste, Mati o algo?
12: Mati.
10: Bueno, te conocen como el pibe de las rabonas, pero llegó antes el primer gol que la primera rabona, en primera, ¿no?
12: Sí, ya van a llegar las rabonas, ya van a llegar.
10: Me pregunta acá el relator si te dejás los bigotes para parecer más grande.
12: No, creo que no, pero es un detalle los bigotes.
10: ¿Te asustaste con las 2 empates parciales? Porque Vélez fue bastante superior en el juego y por ahí en el resultado no se notaba.
12: No, yo creo que en el juego estuvimos muy bien. Nada, son cosas que se dan del partido, pero lo supimos sacar adelante, eso es lo importante.
10: ¿Qué tiene la fábrica que saca tantos cracks?
12: Yo creo que tiene todo la fábrica.
10: Gracias y felicitaciones.
12: Gracias a ustedes.
5: Muy bien, la fábrica de Vélez sigue adaptándose a esta realidad y bueno, todos se progresan y se muestran como futbolistas de muy buen juego, ¿eh?
13: Sí.
5: Lo de Polichela ha sido destacable ya desde la primera parte.
13: Sí, por algo fue titular, ¿no? Por algo fue titular. Claro. Arrancó con 4 de las inferiores Vélez y terminó con 5 adentro de la cancha.
4: Ahí lo tenemos a Ronaldo Martínez.
14: Sí, la verdad, contento, más que nada por el equipo, que no iba a hacer los 4 goles tampoco sin ellos, que te hacen más fácil, te lo ponen ahí, así que nada, muy contento por el equipo.
10: ¿Se preocuparon hoy cuando el resultado no reflejaba por ahí lo que estaban haciendo en la cancha y Vélez y Tigres se los empataba?
14: Sí, la verdad que sí, en un momento pensé que se nos escapaba, pero también tenía que, estando Diego en cancha, sabía que una más iba a tener, así que nada, por suerte estuve una más, me puse ahí para empujar nada más.
10: Así que cuando entró, seguramente pensaste, bueno, alguna asistencia me va a dar.
14: Sí, claro, así como también Manu y como también Diego tienen una calidad, tienen el famoso un tiempo más ahí, así que nada, también como te digo que ellos te facilitan eso.
10: ¿Y cómo fue la asistencia de Valdés? ¿Cómo viviste ese segundo gol?
14: No, ya esperaba ya me imaginé que me iba a dejar eso ahí al aire, así que nada, por suerte tuve que meter un bombazo nada más.
10: Ahora Vélez está invicto, pero ¿cómo le cuesta ganar, no?
14: Sí, la verdad que no cuesta, hay cosas que hay que mejorar, por más que ganar. Yo creo que ahí también en la semana el profe va a ver qué cosas son por mejorar para que no nos pasen estas cosas.
10: ¿Y cuál es la clave para que estés haciendo tantos goles?
14: Y la clave del equipo, mis compañeros, que de cómo te ayudan, del día a día, de cómo se arranca los partidos, cómo ellos te ponen constantemente, que te buscan, te están todo el tiempo buscándome y creo que eso es un poco la clave.
10: ¿Te perdonaron por haberles hecho un gol con Talleres en este mismo campeonato?
14: Sí, me dijo Tommy, apenas llegué me dijo eso, hijo de puta, me gritaste el gol. Pero bueno, son cosas del fútbol.
10: Bueno, gracias y felicitaciones por los 2 goles.
14: No, gracias a usted.
5: Bien, la palabra de Ronaldo Iván Martínez, despliegue de voces. En el final, enseguida Juan Fernández y Gonzalo Plotticia con las conferencias de prensa. Estábamos atentos al comentario de Santi Cantinis. Ha ganado Vélez 3-2 contra Tigre en un extraordinario partido. Nos vamos, pipones, podríamos decir, llenos de fútbol.
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cerrar este domingo espectacular de Radio La Red. Y ahora el comentario que se escucha más. Para Vélez 3, 2 de Martínez, 1 de Polichila, Tigre 2, Nacho Russo y domina Santiago Cantinis.

0: Ganó un partidazo Vélez en Liniers a Tigre, 3-2, y uno podría decir, después de tantos elogios a su gran rendimiento en ataque, ¿por qué tiene que ganar sobre la hora y sufriendo tanto este equipo de Guillermo Barros Schelotto, que de tres cuartos de cancha en adelante tiene muchas variantes, muchas opciones, y creo que va demoliendo al rival porque no deja nunca de insistir, y porque además, pone los jugadores en sus puestos? El primer tiempo se fue al descanso 1-0, ganando el equipo de Guillermo con ese gol de Ronaldo Martínez, tras una gran combinación de Lanzini con Pellegrini y después de este para Martínez. Pero había quedado un asterisco en esos primeros 45 minutos, y es que Vélez no pisaba el área. El gol fue de contragolpe, y después todos los remates que tapó Zenobio habían sido en el borde del área. Y habíamos advertido que peor de lo que había jugado Tigre no podía imitar un rendimiento tan bajo en el complemento. Y Dabove adelantó el equipo y lo soltó a Saralegui. Y estaba la duda en el aire, porque a Vélez se lo empató Defensa y Justicia aquí, se lo empató Boca en la cancha de Huracán, se lo empató Newell's en Rosario. ¿Y qué pasaba con Vélez si no podía rematar? Se habían intercambiado los roles en el complemento, y Tigre, impetuoso, manejaba la pelota en campo rival, y Vélez contragolpeaba, y decíamos, esa dinámica a Vélez a veces lo perjudica, le falta la pausa en algún contragolpe que desperdiciaba Ronaldo Martínez. Y Vélez empezó a tener posesiones cortas, a no defenderse con la pelota y dejarlo a Tigre acomodarse en su campo. Llegó al empate el equipo de Dabove. En el segundo tiempo todos fueron golazos, porque el empate de Nacho Russo es precedido de una pared entre Saralegui y Piti Martínez. El 10 Saralegui la para con el pecho en el borde del área y asiste a Nacho Russo, que lo libera muy fácil entre Magallán y Elías Gómez, 1-1. Y Vélez sigue yendo. Aquí aparecen los atributos del equipo de Guillermo, que en el complemento pisó el área con mucha gente, porque el 2-1 lo hace Polichela, pero la pelota la deja pasar Matías Pellegrini. Es decir, además de Ronaldo Martínez, había dos mediocampistas de Vélez que pisaban el área, y Polichela, tras un gran centro de Joaquín García, ponía el 2-1. Pero mientras Vélez se lucía en ataque, Marchiori se erigía como una de las figuras, porque tapó en el segundo tiempo cinco pelotas claras de gol, cinco, y dos en la misma jugada, a Domina, a Barrio Nuevo, a Russo. Era fantástico lo del arquero mendocino hasta ese momento. Pero Dabove seguía poniendo gente en ofensiva. Domina, que complicaba a Silvero, González, que jugando delante de Leyes no podía tomar Robertone, que salió ya fatigado, Aliendro no lo podía capturar, y Tigre jugaba cerca del área de Vélez, que no se defendía con la pelota. Esta es la corrección para el equipo de Guillermo Barros Schelotto, porque juntaba gente en su campo, pero no podía tener la pelota, y Tigre se animó finalmente a arrinconarlo a Vélez, y llega el empate de Tigre cuando faltaban 4 minutos. Dos errores de Vélez claros. El pelotazo es de Zenobio, el arquero de Tigre. Nacho Russo desciende a peinar la pelota de 10, y ahí está el doble 5. Aliendro y Feller lo dejan saltar. Magallán no persigue, peina Nacho Russo, y Silvero deja picar la pelota en el área, y Domina aprovecha. No puede el defensor, cuando la pelota viene de aire, dejarla picar. Hay que sacarla de cualquier manera. Domina le gana la espalda a Silvero, y Marchiori sale, la pelota le rebota, no atina a tomar ese envío aéreo, y Domina se la lleva por delante, y ya sin Silvero, que lo corre de atrás, y Marchiori mirando la jugada, empata el partido al minuto 41, y parecía que a Vélez todo se le desmoronaba, y ahí saca su gran atributo, que es ir a buscar el 3-2, pero lo hace no con un pelotazo como lo hizo Tigre, lo hace jugando. Lleva la pelota por la derecha a la posición del 8, que es Pellegrini. García estira a Tigre buscando la última parte del campo. Por eso elogio a Vélez, porque ocupa todos los espacios en ataque, te hace tan ancho que vos no sabés a quién tomar. Pellegrini recibe solo porque García estaba como puntero, y la pone hacia adentro. Aparece Aliendro de 10. Aliendro de 10 a la espalda de Leyes, y le pone un pase vertical a Valdés, que recibe de 9. Es fantástico lo de Valdés, porque la baja con el pecho la deja picar, Tigre lo mira, y cuando la pelota vuelve a subir, con el empeine, se la pone por arriba del central de Villalba a Ronaldo Martínez, que le pega con el empeine derecho, la cruza al segundo palo. Es un golazo de Vélez. Hay cinco toques fantásticos hacia adelante, siempre buscando, porque Vélez rodea al que conduce de opciones de pase. Y Ronaldo Martínez, que marca su cuarto gol en cuatro partidos, le da una merecida victoria a Vélez, que a pesar de los errores en defensa, merecía la victoria. El empate de Tigre era un precio demasiado, demasiado grande. Vélez ganó y sabe que con su gran rendimiento ofensivo en este campeonato se le anima a cualquiera.
1: La firma de Santiago Cantini, su comentario para Vélez 3, Tigre 2.

0: conferencia de prensa. Primero, me imagino, el técnico de Tigre, Gonzalo Plotticia.
1: Sí, aguardando por el testimonio de Diego Dabove, Gustavo, compañeros, que decíamos, venía de declarar con cierto fastidio, cierta incomodidad después de lo que había sido la derrota ante Rosario Central, pidiendo calma por lo que había sido las últimas derrotas. Ya son 4 encuentros sin ganar, y la realidad es que se empieza a dibujar un poco lo que ha construido, lo que ha conseguido hasta ahora Dabove, recordando también que este año habrá elecciones a fin de mes de diciembre en Tigre, para seguir la situación también del entrenador.
0: Bien, vamos por el sector de Juan Fernández. ¿Algún dirigente de Vélez que quiera declarar acerca de lo que sucedió en la previa?
1: No, Gustavo, aquí nadie va a declarar, ya lo dijo el presidente Fabián Berlanga. Mañana se va a poner al día el plantel, que insisto, no es un tema de sueldo, sino una cuestión de primas, y no de todos los futbolistas. Era un acuerdo que tenían previo para que los jugadores que cobran menos salario puedan tener el sueldo al día, y que después las primas con los 9 futbolistas restantes se iban a saldar en el día de mañana. Por lo pronto, aquí esperando que venga Dabove, que finalice, y luego después sí vendrá Guillermo.
0: Muy bien, hacemos un balance del campeonato hasta aquí. Todavía no se ha cerrado esta décima fecha del torneo de clausura, Fernando García.
2: Bueno, justamente está llegando ahí Dabove, lo anunciaba Juan, lo podemos escuchar, ¿eh?
0: Dale, dale.
3: De otra manera, y se nos termina escapando un punto que hubiera sido muy importante para nosotros por lo que se mostró en el segundo tiempo, ¿no? Después, creo que está más cerca de la realidad del equipo, obviamente, el segundo tiempo, lo futbolístico, lo bien que se jugó. Enfrentamos un gran rival de muchísima jerarquía, como dijimos en la conferencia previa del otro día. No de casualidad, uno de los mejores equipos del fútbol argentino, no de casualidad está peleando en la parte alta de la tabla anual, con muchísimas variantes en ataque y con solidez también, pero creo que conviviendo con lo del segundo tiempo, que es más cercano a lo que es la realidad nuestra, vamos a ir competitivos, siendo un equipo duro y serio como lo fuimos hasta ahora.
4: Hola, Diego. Pablo Kessler para Universo Tigre. Bueno, preguntarte justamente por qué Tigre salió tan mal al primer tiempo, que lo regaló, si se puede decir.
3: No, regalar no regalamos nada. Nosotros no regalamos nada.
4: Si se puede decir en un aspecto futbolístico.
3: Otra palabra, si querés decir.
4: Bueno, pero Tigre jugó muy mal, jugó pelotazo.
3: Solo. Tampoco.
4: No jugó al pelotazo Tigre.
3: Pelotazo tampoco. Sí, nos dominó después del gol Vélez, pero no regalamos nada, porque nos rompemos el culo todo el día entrenando y no vamos a ir a regalar algo. Sí, nos costó competir, Vélez nos superó después del gol. No jugamos de ninguna manera el pelotazo, porque no es lo que trabajamos ni lo que pensamos. Puede ser una variante más, sí, como fue en el segundo gol, porque el juego directo también entra, pero no regalamos nada en lo absoluto. Nos matamos todos los días para estar lo mejor posible. Es lo que se viene viendo hace 1 año y 10 meses. Jugamos un gran segundo tiempo, nos duele perder, pero también me da tranquilidad el plantel que tengo, las variantes que tengo. Juega uno, juega el otro, podemos

0: Y en estos 18 puntos que quedan seguramente sumaremos lo que necesitamos para meternos en playoff.
1: Y preguntarte también por qué la decisión de que juegue Javes en el medio acompañando a Leyes.
0: Porque ya lo hicimos así y salió muy bien. Ya lo hicimos así, ya salió, jugó el mismo doble 5 en Macará, en la altura, Javi y Brunito Leyes, lo hicieron muy bien y creo que hoy también salió bien.
2: Diego acá, Javier Borassi para Rugido de Tigre, buenas noches. Acompañando un poquito lo que dijo mi compañero, yo no sé si fue él que dijo de los pelotazos, yo lo que vi que Tigre saltó mucho líneas en el medio y en el segundo tiempo como que empezó a tocar un poco más y se vio otro equipo. ¿Crees que por la virtud de Vélez en el medio campo, Tigre al principio no pudo jugar de la misma manera que lo salió a jugar en el segundo tiempo?
0: Sí, puede ser. Seguramente haya virtud de Vélez porque lo hace muy bien, sobre todo la presión de Robertone y Aliendro sobre los volantes. Estaba trabajado el salteo a la descarga de Nacho, lo encontramos 3 o 4 veces, lo que sí no pudimos encontrar el volante nuestro después de la descarga, salvo en una o dos ocasiones. Pero después en la presión Vélez nos incomodó, y el segundo tiempo sosteniendo la misma presión Vélez pero intentando más y tomando más riesgo nosotros, creo que ya pudimos encontrar mejor a Bruno, pudimos encontrar mejor a Piti, pudimos encontrar mejor a Jave, las variantes entraron bien, entró bien Domine, entró muy bien Santi, por eso Fede Álvarez lo mismo, por eso hablo de que sé que tengo un muy buen plantel, bueno, juega uno, juega el otro y me dan las opciones de mejorar en los partidos. Pero yendo a la pregunta puntualmente, creo que hay un poco las dos cosas, virtud de Vélez y falencia nuestra en ese aspecto. Cuando encontramos solucionar eso, fueron los mejores pasajes del equipo.
3: Muy bien.
4: Dado acá, Catena Lisiar.
3: Del entrenador Diego Dabove. Esperamos ahora por Guillermo Barros Esqueloto. Un saludo grande para Ulises Slutsky, que ha llegado desde Córdoba para ver a su Vélez, el nieto del gran Eduardo. Bueno, el saludo para ambos. Vélez ha ganado 3-2 contra Tigre. Estábamos haciendo una recopilación de la fecha y lo que se vendrá mañana, Fer.
5: Sí, bueno, repasamos los resultados de hoy. Gustavo, mientras esperamos al técnico de Vélez, se ganó Boca como visitante de San Lorenzo 2-0. Los goles de Lozano y de Merentiel, expulsado Insaurralde en el San Lorenzo. Triunfo de Central, gol de Obando, 1-0 frente a Argentinos Juniors. Newell's como visitante le ganó a Platense por un tanto contra 0, gol de Santiago Solari. Expulsados Elías Ingentron en el Calamar. Belgrano derrotó a Estudiantes de Río Cuarto 2-1. Goles de Lautaro Gutiérrez y de Lucas Pacerini. Nicolás Garnerone abría la cuenta para el visitante. Y allí en Liniers, Vélez le ganó a Tigre 3-2. Queda para mañana 14:30 al Aldosivi Atlético Tucumán. En el Minel, arbitraje de Zunino. En el VAR, Sebastián Javib. 7:00 PM, Barraca Central Independiente Rivadavia. Nicolás La Molina, el árbitro. Silvio Truco en el VAR. Y 21:15, Lanús Estudiantes de La Plata. Nicolás Ramírez como árbitro principal. Y Sebastián Bresba en el VAR. En la zona A, Instituto 22, Vélez 20, Defensa 18, Gimnasia de Mendoza, Boca Independiente, todos 17, 16 para Newell's, 13 para Lanús, más 3 la diferencia del Granate. Hasta allí los 8 primeros. Luego Unión también con 13 tiene más 1. San Lorenzo está décimo con 11. Estudiantes de La Plata, Riestra 10, Platense 9, Talleres de Córdoba y Central Córdoba 8 puntos. En la zona B, Argentinos Juniors y Rosario Central 18 puntos, más 4 para el equipo de La Paternal, más 3 para Central. 17 tiene Gimnasia, 16 para Belgrano, Huracán y Sarmiento, Independiente Rivadavia 14, Atlético Tucumán 13 puntos más 2, hasta allí los 8 primeros. Luego River 13 puntos más 1, Tigre, Barraca Central 12, Banfield 9, Racing 8, Estudiantes de Río Cuarto 6, Aldosivi 5 puntos. En la tabla general, Independiente Rivadavia primero, 48 puntos más 14. Vélez segundo, 48 puntos más 12. Luego Boca 47 en zona de Libertadores, tiene más 16. Cuarto queda Argentinos Juniors, 47 puntos más 8, ya en zona de Sudamericana, el equipo de la Paternal. Central 46, Instituto Gimnasia 43, River y Belgrano 42, Belgrano ya clasificado a la próxima Copa Libertadores de América como ganador del torneo Apertura, y 41 puntos más 12 para Estudiantes de La Plata. Hasta allí la zona de clasificación a Copa Sudamericana. Luego Independiente 41 puntos más 6, Huracán 38, Lanús Defensa 37, Gimnasia de Mendoza 36, Sarmiento 35, Unión Talleres de Córdoba 34, Barraca San Lorenzo 33, Tigre 32, Newell's 31, Racing 29, Atlético Tucumán y Banfield 27, Platense 25, Central Córdoba 24, Riestra 21, Aldo Civi 13 y Estudiantes de Río Cuarto 11. Con la derrota de hoy de Estudiantes de Río Cuarto, únicamente el equipo dirigido por Forestelo o Aldo Civi pueden descender por la tabla de los promedios. El resto, entre ellos Sarmiento y Banfield, ya está salvado. El otro descenso, recordemos, va a salir de la tabla general.
3: ¿Cuántos extranjeros utilizó Boca en el partido contra San Lorenzo? No, no sé si ya lo habrán hablado.
5: No, no, sé que habían tomado recaudos por el tema. ¿Por qué, dice usted?
3: No, porque estábamos haciendo aquí un conteo.
5: Pueden estar 5 en la cancha.
3: Y nos da 7.
5: No, pero pueden estar 5 en la cancha.
3: 5 tiene que estar en la cancha. Bueno.
5: Claro.
3: En la planilla son 7, ¿no? Con Williams Alarcón, que no ingresó. Después, bueno, fueron apareciendo Villa, Carlos Palacios, por ejemplo. Había arrancado, claro, está Lozano, Álvaro Montero. Bueno, habrá que... Merentiel. Bueno.
6: Esta semana tiene que salir el fallo, ¿verdad?
3: Sí, sí.
5: El 22.
6: El 22, Fer.
5: Pasado mañana, sí.
6: Perfecto.
5: Pasado mañana.
3: Estamos esperando por Guillermo Barros Esqueloto. Esperamos por el entrenador de Vélez. Vos me avisarás, Fer. Aquí ya no queda nadie dentro del estadio. Estamos cerca del final de la transmisión. Tengo que ser un agradecido por ver este partido y por disfrutarlo a través de la radio con la pasión que nos ha traído hasta aquí después de 40 años. Ahora que estamos cerca de octubre, se cumplirán 40 años de mi bautismo de radio. Bueno, gracias por estar a todos los amigos que también nos escriben a través de las redes sociales, por la red social X, por Instagram, y que nos siguen a través del canal de YouTube Radio La Red en Vivo. Estuvieron desde temprano esperando por esta gran jornada, la décima del torneo clausura que seguirá mañana. Esperaremos un ratito más por Guillermo Barros Esqueloto.
5: Sigue hablando todavía Dabove.
3: Dabove estaba crispado con algunas de las requisitorias.
5: Es que bueno, Tigre lleva 4 fechas sin ganar, perdió los últimos 3 por campeonato y hace 3 que no gana en condición de visitante. Recién, como decíamos en los números, si bien está cerca con la chance de clasificarse de playoff, está a un punto. Tigre tiene 2, el último que entra es Atlético Tucumán con 13. Después en la tabla general el año no es bueno. Bueno, teniendo en cuenta que también Tigre tuvo competencia internacional.
6: Fernando, o sea que lo próximo que tenemos, más allá de los partidos que mañana completan la fecha, son la Copa Argentina Boca Racing el domingo y la Supercopa Internacional el sábado.
5: Claro.
6: Porque la fecha 11, por ahora está programada mezclada con los amistosos del seleccionado.
5: Exactamente, la fecha 11 está programada para comenzar el viernes 2 de octubre, con 2 partidos, Independiente Instituto a primera hora, 19:15, y luego 21:30, Independiente Rivadavia frente a Gimnasia Esgrima La Plata. Por ahora no se mueve esta fecha, veremos qué ocurre en la semana, porque bueno, obviamente que no solamente River está teniendo bajas con esta fecha FIFA con respecto a su plantel y a sus jugadores convocados a las selecciones sudamericanas, sino que hay otros equipos también involucrados que van a perder futbolistas para jugar esta jornada.
6: Claro, Boca pierde a su arquero.
5: Claro, sí, Belgrano también.
6: Claro.
5: Belgrano pierde a Thiago Cardoso, que está convocado en Uruguay. El arquero suplente Independiente también. Así que bueno, veremos si no hay una resolución en contrario. Por ahora, la fecha 11 está programada para comenzar el viernes 2 y para finalizar,
3: sí, sería
5: por ahora el miércoles 7.
3: Modificarla, allá a esta altura.
5: Y sí.
3: Tenían que saber todos los clubes que iban a ser requeridos, algunos de sus futbolistas están expuestos ahí.

0: ¿No?
1: Sí, sí, sí, sí.
2: Porque después no va a haber espacio hacia adelante, Fernando, si vos la posponés.
1: Y no tenés muchas fechas porque tenés el cierre de la fase regular.

0: Hayan, que vayan, que acá cada rato se por un paro y por capacitación.
1: ¿Estás decretando un feriado? ¿Qué tanto no te gusta?
2: Acá la Cibori me dice, unos son alumnos y otros son estudiantes.
0: Ah, esa es la diferencia. Muy bien. Y los de secundario son estudiantes y alumnos.
2: Claro.
0: Siempre una respuesta, ¿eh?
2: Sí,
0: siempre
2: es
1: impresionante. Muy bien.
0: Sí. Como diría mi querido Marcelo Araujo, besos al cielo, típico de argentino.
3: No sabe, lo inventa.
0: Marcelo lo decía, ¿viste? Cuando alguien iba con una firmeza, daba una respuesta, y en vez de decir, qué bien, cómo... Típico de argentino lo que dijiste. ¿Por qué, Marcelo? Lo que no sabes, lo inventas. Total, queda lindo. Pero eso me gustó, la del alumno y el estudiante.
1: Está bien, es que es así,
0: es
1: ¿verdad?
0: Muy buena. Primer título deportivo, qué fin de semana.
3: Tremendo.
0: Uy, todo lo que pasó. De todo.
3: Me empaché partidos.
0: ¿Sí?
3: Sí. Ayer el destacado es el partido que jugaron en la cancha de San Lorenzo, Boca y el local.
0: Clásico.
3: Victoria Boca, estadio repleto.
0: Sí.
3: Lo bien que está el equipo de Arrobarrena. Boca le ganó 2-0 a San Lorenzo.
0: Lo mal que está San Lorenzo. Le hizo precio,
3: Por momento fue baile.
0: Sí.
3: Por momento fue baile. Bien de Becky, el arquero de San Lorenzo, que evitó que termine en goleada. Boca está muy bien, lleva 14 sin perder. El Vasco acomodó un equipo que no era confiable.
0: Llegó un técnico serio.
3: Y Boca es un equipo serio. Eso te iba a decir. Boca se ha transformado en un equipo serio, ganó 2-0 y tendrá una semana larga para preparar.
0: Claro, ahora hay paz.
3: El partido del fin de semana frente a Racing por la Copa Argentina.
0: Bueno, tenemos mucho para hablar. River perdió frente a Huracán.
3: Sí, tiene mucho lesionado Poncio.
0: No, lesionado de Poncio. Sí. Me llamó anoche, me dijo, ¿cómo te digo? Estamos parecidos.
3: No, igual.
0: Estamos los dos con lío.
3: ¿Te acuerdas cuando se usaba el 225?
0: Pobre Poncio.
3: Cuando pedías el 225.
0: Ah, el artículo 225. No. Ese no corre más.
3: Desapareció
0: también. Che, Vélez partidazo anoche.
3: Estuve en la cancha de Vélez.
0: Sí, te escuché tarde.
3: Estuve en la cancha de Vélez partidazo.
0: ¿Te llamó? No, estaba ocupado. Además ya aprieto el botón ese que me saca, dice...
1: Ya está. Juancito no.
0: Cancela plomos.
3: Claro.
0: Y estás incluido.
3: No suena. Pero partidazo del equipo Guillermo.
0: Tremendo ese partido.
3: Lo levantó tres veces. Se lo empataron dos veces, lo terminó ganando.
0: Exacto.
3: Y ayer vi el Clásico de Madrid. ¿Qué partido ganamos, Pablo?
0: ¿Cómo ganamos?
3: ¿Qué partido
0: ganamos? De Simeone Niño, ¿eh?
3: Muy bien. Simeone, viene el Cuti. Entró Julián. Por un momento hubo aplausos para Julián.
0: Y ya va a estar, ya se soluciona, sí. ¿No?
3: Yo quería el gol de Julián.
0: Yo también.
3: Hubo una que le sacaron en la línea.
0: Porque con un gol se soluciona todo, ¿no?
3: Sí, pero ganó el Clásico.
0: Bueno, hay muchas cosas. ¿Las charlamos en un ratito?
3: Dale.
0: El señor Juan Fernández con los primeros títulos deportivos de la mañana. Y el señor Marcelo De Leo ya se fue a la red de tránsito para darnos este primer pantallazo, día de primavera, así que me imagino un tránsito con un poco de calma, Marcelo, o por lo menos con un poco más de dulzura. ¿Cómo estás?
4: Pablo, ¿qué tal? Muy buenos días. Bueno, lo que tenemos es menos tránsito, quizá por el efecto de que no hay clases en los colegios secundarios.
0: Eso va a aflojar.
4: Igualmente, claro, sí, se nota menos vehículos en el Camino Negro al Puente La Noria, en el tramo de la General Paz que va desde Lugano hacia Liniers, que a esta hora suele estar siempre congestionado, hay menos tránsito, hay alguna congestión en la de Lepiane, sentido al centro, pero esto tiene que ver con las obras y va a continuar así.
0: Ah.
4: Hay menos tránsito también en el acceso este. A la altura de Morón, tenemos alguna situación, sí, tenemos un accidente en la 197 camino a la Panamericana, esto es a la altura de Ingeniero Pablo Nogués, a la altura de la calle Morse, y alguna marcha lenta en la Panamericana, precisamente a la altura de la 197. Después, tranquilo, sentido al centro porteño, y otra de las buenas noticias de este día de la primavera, es que trenes y subtes funcionan con normalidad, Pablo.
0: Bueno, esa está buena. Seguimos con atención el día, pero como decís vos, por lo menos en la previa parece más tranquilo, teniendo en cuenta que hay muchos chicos hoy que no concurren a clases. ¿Mm? La seguimos con atención,
4: sí.
0: Marcelo, muchas gracias,
4: Hasta luego.
0: 6:30 de la mañana, repasamos los datos del tiempo, señora.
1: 13 grados 6 décimas, humedad 54%, viento del sudoeste a 19 kilómetros y cielo despejado.
0: Es la temporada del amor también.
1: Sí, ¿no? Sí, pica
0: hoy,
1: un poquito más la panza.
0: Hoy se arman algunos...
1: Y alguna cosita, algún match
0: hoy puede haber, ¿no? Algo que viene dando vuelta, tal vez la primavera...
1: La primavera se atreve.
0: Mis padres se conocieron en primavera.
1: Ay, ¿en serio?
0: Un 21 de septiembre, por primera vez. O sea, no sé cómo era, porque no había redes sociales.
1: No, claro.
0: No había teléfono celular. No tengo mucho dato.
3: Se cruzaron en una florería.
0: Tengo el recuerdo que mi mamá el 21 de septiembre, yo decía, mamá, ya pasó tanto tiempo.
1: ¿Viste? Es el día que nos conocimos con tu padre.
0: Fue como el encuentro.
1: Ay, qué lindo.
0: ¿Cómo es el match?
1: El match. Ahora sería el match.
0: Así que todo nació en primavera. Por eso será que me gusta tanto la primavera a mí, ¿no? 6:31, arriba los que tienen obligaciones. Vamos, que empezó el día.

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1: Uno de los temas del fin de semana, el lanzamiento presidencial de Kicillof, aunque no quieren que digan lanzamiento. No sé qué quieren que digan, ¿no?
2: Sí, pues a ver, fue una prácticamente postulación con una serie de actos a lo largo
1: y
2: a lo
1: ancho. Fuerte.
2: Sí, uno central en Villadomínico, pero en las distintas provincias también hubo actos en simultáneo con una idea de mostrar una construcción federal de parte del gobernador bonaerense.
1: Kicillofismo habla de un plenario que encabezaron de su propio movimiento en Villa Domenico, pero fue un lanzamiento fuerte, ¿no? Allí estuvo Axel Kicillof, que utilizó una frase: cuenten conmigo para el año que viene para que Argentina tenga una alternativa. Estiman que hubo unas 30.000 personas, un acto importante. Esto decía el gobernador, candidato o precandidato presidencial.
3: Hay otro camino. Y no vamos a esperar que aparezca solo. Nos pusimos en movimiento para construirlo. Por eso, entre todos y entre todas, desde cada provincia de la Argentina, desde cada pueblo, desde cada lugar, compañeros, compañeras, cuenten conmigo.
1: Esto decía Kicillof. El cristinismo respondió con prontitud, salió al cruce del gobernador por este lanzamiento prematuro, muchos dicen para el 2027, señalaron la ausencia de gobernadores, de caras potentes en la tribuna o quienes acompañaron a Kicillof, que entre otras cosas dijo: el pueblo vivía mejor con Néstor y con Cristina, rechazó una construcción a control remoto y volvió sobre algo que le trajo tanto lío en algún momento, sobre el tema de las nuevas canciones. Un enfrentamiento letal entre estos dos grupos, el camporismo, el cristinismo contra Kicillof, que si bien dice que no es precandidato, todo lo está marcando como precandidato, o tal vez como principal contendiente hoy que pueda tener Javier Milei, porque en el momento de toda medición que estamos viendo, la confrontación final siempre aparece en un balotaje entre Milei y Kicillof. Pero apareció el gobernador con duras críticas, por supuesto, del cristinismo, que no perdona el hecho que no visite a Cristina Fernández, que no se someta a Cristina Fernández y que no esté pendiente de lo que la lapicera de Cristina Fernández, que tal vez tiene menos tinta, pueda generar para el año que viene. Pero uno de los hechos salientes del fin de semana, el acto este, ¿no? Sin duda.
2: Sí, totalmente. Fue quizás dentro de lo que es el peronismo el evento más importante del fin de semana. En los próximos días vas a ver cómo van a seguir avanzando estas construcciones locales de Kicillof, que tienen como principal mandamás a el Cuervo Larroque, que es a quien le encomendó empezar a también tejer la relación con los espacios provinciales pensando en el 27. Falta mucho todavía, pero el gobernador...
1: ¿Cómo se adelantó todo, no?
2: Sí.
1: ¡Ay, Dios! Porque tenemos a Kicillof con este acto, a Bullrich, que uno no termina de ver si se queda acá o está mirando un poquito más allá. El tercero, que muchos lo ven como una opción, pero que no termina de aparecer. Como que se adelantaron mucho los tiempos y estamos en plena campaña en un país que tiene muchísimas cosas y un día a día muy, muy complicado para poder resolver. 6:35.

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1: Veía un informe de la UCA, el 83,5% de los trabajadores ajusta su almuerzo por motivos económicos. Y la vianda preparada en casa o comprada en alguna promoción se transforma en la variante más elegida. El 78,5% elige alimentos menos nutritivos debido a restricciones presupuestarias. Vieron que muchos decían, che, comen un alfajor, comen
0: claro,
1: un
0: alfajor,
1: ¿no?
0: Con un café o un pancho con una gaseosa.
1: Exacto. Una de cada cuatro personas no come durante su jornada laboral. Y repito, la vianda o la promoción, la comida al paso, la comida de, al peso también, eso, que es una opción, pero es todo un costo, ¿no? Porque haces el conteo del día y vas sumando esto, el otro, ni que hablar, bueno, no usas transporte público, un estacionamiento es una locura. Y un almuerzo más allá que hay mucha promoción, mucha promoción.
0: Sí, promedio 10.000, 15.000.
1: Sí,
0: ¿no?
1: Como tope tal vez, ¿no?
0: Sí.
2: Comer sano es muy caro.
0: No, comer sano
1: comer
0: es caro.
1: Sano es caro,
0: carísimo.
1: Y entretener el estómago con alguna cosita ahí.
0: Sí, claro.
1: Pero si vas a algo sanito, estás liquidado.
0: Sí.
1: Estás liquidado.
0: Sí.
1: El otro día cuando tuve el problema de la goma acá, los chicos que están en Niceto trabajando, me dicen, y justo, mira, me hablaban de esto, me dicen, comprar un sanguchito en Palermo es muy caro, en este barrio, dice, pero nosotros trabajamos en Palermo y tenemos sueldo como cuando tenía y trabajaba en Bursaco, me dijo.
0: Sí.
1: La diferencia es que tengo un viaje tremendo y tengo un día complicadito, tal vez un matecito, un pool que hacen entre todos, uno compra una cosita, otro, pero es caro, ¿eh?
0: Sí.
1: 83,5% de los trabajadores ajusta su almuerzo por motivos económicos, para prestar mucha, mucha atención. Hay más partidos importantes hoy del campeonato argentino, ¿no? Para definir la tabla anual también.
3: Exactamente, porque la tabla anual empieza en etapa de definición también, la zona de clasificación a los 8 de cada grupo. Hoy tenemos 2:30 de la tarde Aldo Civi Atlético Tucumán.
1: Ajá.
3: 19:00 Barracas Independiente Rivadavia, que es el puntero de la general, y 21:15 Lanús Estudiantes. Recordando además, Paulo, que ayer a última hora jugó el Inter de Messi, empató 2-2 con San Diego, segundo partido del Kili González y un nuevo gol de Leonel de tiro libre. 930 goles.
1: Qué bárbaro, che.
3: Para Leo Messi. Ayer jugó un partido muy, pero muy bueno.
1: Ahora suspendemos el campeonato.
3: Exacto.
1: Por 20 y pico de días.
3: Sí, se vuelve a jugar el 3 de octubre.
1: Claro.
3: O sea, este jueves no, el otro jueves se reanuda la nueva fecha.
1: Tenemos los tres partidos de Argentina.
3: Claro, el fin de semana tenemos el sábado la finalísima y el domingo el partido de Boca Racing de la Copa Argentina.
1: Exacto, y la selección, la otra.
3: Juega el 30, que la otra semana.
1: Ah, falta mucho.
3: Claro, la otra semana juega.
1: Claro que frenaron ahora, ¿no?
3: Sí, sí. Recordemos que la FIFA juntó la fecha FIFA para que sea de una sola vez, pero lo que hace es que por 10 días vos no tengas fútbol.
1: Exacto, por eso decía Poncio, irte perdiendo, te
3: masticar la bronca
1: 20 días, viste que la gente se queda con esa imagen, ¿no?
3: Exacto.
1: 20 buenos días para Boca, que juega Copa, bueno, Racing, que ganó también.
3: Claro.
1: San Lorenzo preocupadísimo, Independiente, que ganó, pero son 20 días con la última foto, ¿no?
3: Sí,
1: con
3: sí,
1: la última foto.
3: Hoy armaba el programa y la gente no me decía la calle Feliz Primavera.
1: No.
3: Decía, Juan.
1: Juan.
3: Hoy tenés. Aura y Laura.
1: ¡Ah! Me había olvidado.
0: Edición Primavera.
1: Hay muchos candidatos hoy, ¿eh?
3: La gente, Paulo.
1: Sí, uno me golpeó.
3: Sí.
0: Callate,
1: no, Afano, ¿no? Ah, no. Ah, mirá.
3: Muchos candidatos.
1: Hoy hay muchos,
3: sí.
1: ¿Eh?
3: Sí. Te voy a sorprender.
1: Dios, hoy está bravo.
3: Oh.
1: Está bravo. Así que te vamos a dar colaboraciones. 7:20 de la mañana.

0: 6 de la mañana, 40 minutos. Gracias a toda la gente de YouTube.com. Hoy tenemos saludos de primavera, Así que hoy los invitamos a que manden saludos de primavera.
1: Ahí hoy en, sí, ¿eh?
0: Sí, YouTube.com, Radio La Red en vivo. Ahí está, nos escuchás y nos ves.
1: Bueno, ¿se puede regalar una flor sola también? Sí.
0: Por supuesto.
1: Sí, una florcita.
2: El gesto. El gesto.
1: Claro. Importante es el gesto. Algún chocolate también se admite.
0: Un chocolatito también.
1: Una florcita de chocolate también. Eso también se puede.
0: Sí.
1: Así que a disfrutarlo. Después vamos a estar con las recorridas habituales.
0: Ah, bueno.
1: Tiene unas flores, se vende mucho. Yo vi unos puestos, anduve por Cabildo
0: a pleno,
1: el otro día.
0: Llenos.
1: Digo, ¿se venderá tanto?
0: Sí, puede ser.
1: Porque no creo que el florista arriesgue tanto, ¿no? Fuerte, ¿no?
0: Sí, se vende,
1: fuerte.
0: Se vende.
1: Bueno, los que nos dan siempre sorpresas son los formoseños, algunos, ¿no? Los que están enloquecidos por el gobernador Infran. La semana pasada yo les contaba de los juegos para empleados públicos. Mientras veíamos los suramericanos en Santa Fe, una promoción de empleados públicos, una cosa bastante llamativa, siempre difundiendo las bondades del gobierno formoseño. Y en las últimas horas aparecieron videos difundidos en las redes donde se ve a una señora bastante básica llamada Gladys González que se presenta ante los alumnos como una delegada zonal y hace referencia a quienes son los beneficiados de los guardapolvos y de la educación en Formosa. Miren lo que pasó para hablar claramente de adoctrinamiento en esta provincia argentina, pero que parece muchas veces fuera de nuestro sistema federal. Escuchen.
3: ¿Me conoce? La delegada zonal. Bueno, hoy cuando se vayan a la casa le van a decir a mamá, papá, a la familia, a los tutores que estuvo la delegada zonal visitándola. Los guardapolvos. ¿Qué más no son guardapolvos? El gobierno provincial. ¿Cómo se llama el gobernador?
4: El
3: Infran. Bueno, estos colegas hay que trabajar. ¿Qué más le mandó aparte de los
1: qué mujer tan básica, ¿no? Qué nivel intelectual tan precario, qué arrastramiento, por el amor de Dios. Adoctrinamiento en una escuela primaria en Formosa, donde hay chicos inocentes que no pueden medir, que no pueden calificar. ¿Quién es el gobernador? ¿Cómo se llama? ¿Quién les da la leche? ¿Quién les da el guardapolvo? ¿Quién les da? ¿Se los dan los impuestos de todos los argentinos a una provincia que tiene una de las más altas coparticipaciones, señora delegada zonal y no sé cuántas cosas más, Gladys González? Sueldo suyo lo pagamos nosotros con los impuestos. Qué decadente, ¿no? Con este tipo de ideas para tratar de meterle a los chicos cosas en la cabeza, ¿no? Pulverizarles el cerebro con cosas que están mal. Con cosas que están mal y que son de otros tiempos, de una Argentina en blanco y negro. Bueno, pero todavía tenemos este tipo de personajes, ¿no? Que utilizan a los chicos para adoctrinarlos, para hacer política berreta y para confirmar lo que sabemos, que en muchas provincias hay unos sistemas feudales como la de la provincia de Formosa, donde la Corte Suprema de Justicia tiene que rápidamente determinar los plazos del señor Infran, porque no tendría que ser candidato a una nueva reelección de la reelección de la reelección, de acuerdo a lo que sostiene la normativa. Pero esto pasó esta semana. La anterior, los juegos de empleados públicos y no sé cuántas cosas más, un acto casi también dedicado a la gobernación. Y esta semana, aprovechándose de los pobres chicos inocentes en una provincia muy pobre, con pocos recursos, con una coparticipación altísima que sostenemos todos los argentinos, pero con personajes como esta mujer, Gladys González, que se presenta como delegada zonal y le pregunta a los chicos: ¿quién les regala el guardapolvo? ¿Quién les regala las zapatillas? ¿Quién les da la leche para poder alimentarse? En definitiva, para sostener un sistema formoseño a esta altura ya insostenible.

0: Repasamos los datos del tiempo, 13 grados 6 décimas la temperatura, la humedad 54%, viento del sudoeste a 19 kilómetros, el cielo está despejado y en alerta meteorológico por vientos del oeste rotando al sudoeste entre 40 y 50 kilómetros.
1: Se vuela todo, ¿eh?
0: Sí, la verdad que sí, va a haber mucho viento durante el día de hoy, gran parte de la mañana y también por la tarde, así que atentos con esto.
1: Exacto, anoche recomendaban tema toldos, tema en los balcones, no tener nada que vuele.
0: Las macetas, claro que sí. Las rejillas que estén destapadas.
1: Tapaditas y un viento muy, muy fuerte para el día de hoy. ¿Escuchamos a Juanita, Marcela, para ver cómo está Mirta?
0: Escuchemos a Juana, que el viernes, bueno, nos desaznamos con una internación nueva, ¿no?
1: Una bacteria ahí jorobando, ¿no?
0: Una bacteria que ya la encontraron, por suerte, pero bueno, a Juanita, claro, decía algo en el programa.
1: Exacto. A ver, Juana, ¿qué dijo de la abuela?
2: Sí, quiero decir que mi abuela está nuevamente internada, pero es para hacerse unos chequeos, unos análisis y todo va a estar bien. Así que creo que el sábado que viene voy a estar de vuelta haciendo el programa. Así que un besito a mi abuela y nosotros nos encontramos mañana.
1: Ahí está, ¿eh? Bueno, aguante Mirta.
0: Vamos, Mirta, querida.
1: Internada, pero por lo menos dicen que encontraron esa bacteria.
0: Esa bacteria que tenían, claro.
1: Y el antibiótico, igual no olvidamos que hablamos de una señora muy grande y con una segunda internación en una semana.
0: Hoy van a dar el parte, pero al mediodía, sí, hoy hay parte.
1: Así que vamos a estar atentos a Mirta, ¿eh? Empezamos el día, ¿le parece bien? Primavera, veo el cielo, ¿cómo está? Medio...
0: No, no, está lindo,
1: ¿eh? Está lindo, ¿no?
0: Sí, sí, sí, está despejado.
1: Lindo, lindo, lindo.
0: Hay unas nubes locas, pero...
1: Florcitas.
0: Hagamos fuerza para que no.
1: Fuerza, los árboles han brotado muchos, hay florcitas en muchos jardines, ¿viste que...? Explota todo.
0: Sí, señor.
1: Así que explotó la primavera y nosotros acompañándolos como todos los días hasta las 9 de la mañana, ¿eh? Feliz primavera.

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0: Ya nos separan de las 7 de la mañana y reiteramos, la máxima será de 17 grados. Te vas a levantar que las persianas van a estar ahí como molestando, sí, claro, porque hay viento, del sudoeste a 19 kilómetros, 13.6 la actual, con cielo despejado.
1: Señora Rosario Vigossi, feliz primavera, buen día.
2: Linda mañana para todos, bienvenidos a la primavera que siempre vuelve, gracias a Dios, y hoy parece que la trajo el viento, ¿eh? Hay bastante viento en esta mañana, lado, pero hasta pues ya soñando con el sol, porque hay algunas pinceladas celestes en el cielo.
1: Sí, hermoso se viene, ¿eh? Muy bien.
2: Se me hace que el viento va a despejar. Va a ayudar a despejar. Todavía está intensa la luz.
1: Muy calma la calle, ¿no? Poca gente.
2: Está re tranquilo. ¿Por qué? Porque hay muchas actividades que se frenaron por el día del estudiante. Las universidades, en muchas universidades tampoco hay clase, no hay clase en la primaria, en la secundaria.
0: Y después de la tormenta siempre llega la calma.
1: Sí. No salió nadie hoy, ¿no?
2: Como si esto fuera poco.
1: Vacío.
2: Y como si esto fuera poco, es lunes, sí, claro. O sea, imagínate, cualquier persona que tenía previsto hacer algo hoy lunes con los pibes en casa, por ahí ya no lo hace, ya se queda. Entonces, después salen solo los que estamos obligados a salir. Y más tarde, ¿quién te dice? Los chicos empiezan también a asomar las narices. Pero ¿qué pasa? Claro. Los chicos ya no hacen el picnic como lo hacíamos nosotros.
1: La palabra ayer veía la señora noticia, ponen picnic en el graf. Los chicos deben decir, ¿qué será picnic? Sí. ¿No? Porque es una palabra de otro tiempo, ¿no?
2: Sí, me parece que no, que ya no lo hacen, no hacen esos trayectos largos que hacían los grupos para tomándose el colectivo o el tren para irse a otro lugar, algún parque, algún lugar al aire libre, con los sanguchitos.
1: Cambió.
2: Cambió la onda.
1: Tenemos una quinta, ¿dónde? En Chascomús. Ay, ¿cómo llegamos? ¿No? Ahora es todo distinto, otros hábitos, otras costumbres. Bueno, pero vamos a estar cubriendo las costumbres de estos tiempos. Donde no se baja la costumbre es con el tema de las flores, ¿eh? Así que vamos a estar muy atentos a esto, ¿no?
2: Empezamos a vivir el color de la primavera con las flores, que vienen perfumadas, ¿no?
1: Sí, aparecieron todas juntas. ¿Cuál es la que más les gusta a las damas acá?
0: El jazmín.
1: ¿A Rosario?
2: Y a mí también, pero hay que esperar a noviembre, diciembre.
0: Sí. Claro, un ratito hay que esperar.
1: Sí. Pero estas, las que tienen tan rico olor, ¿cómo
0: las
1: son?
0: Las fresias también son ricas,
1: Esas son las del momento,
0: esas son,
1: ¿no?
0: Re primavera.
1: Sí.
2: Sí, las margaritas, hay algunas.
1: También, sí.
0: Una que no tiene olor, pero que es bella, es la yerbera.
1: Ah, y esa dura, ¿no?
2: Ah, claro.
1: La yerbera.
0: No sé por qué, Pablo,
1: sí, le metieron yerbera, ¿no? Sí. Pero bueno, hoy va a ser un día de mucho movimiento en ese aspecto, así que salimos con el móvil a disfrutar la primavera. Ya veo el cielito lindo que tiene sol, más allá del viento, que por lo menos el viento va a limpiar absolutamente todo. Y vemos cómo están los bosques, los parques, porque llovió bastante.

0: con la ropa que después se puede lavar.
1: Exacto, bien, ¿no? Exacto, exacto. Bueno, señora, arrancamos el día. ¿Le parece bien?
0: Muy bien.
1: Feliz primavera. Adiós. Un beso grande. En Instagram me dice, también se puede regalar un perfumito. Pero el perfumito ya es otro precito.
2: Bueno, ¿no? pero ¿sabes qué? Están esos perfumes que son de cartera, ¿viste? Sí. Son como tubos de ensayo.
1: Ah, pero...
2: Que eso no salen tanto.
1: Sí, pero ¿cuánto te dura? Un...
2: Bueno, che.
1: Uno pish, pish,
2: te repito, es un gesto.
1: Ah, un gesto.
2: Como en la primavera es un gesto.
1: No, acá la que me escribió quiere uno de 100 milímetros, no, me parece. ¿Viste?
2: No,
1: una...
2: no, chicos, tan carísimos.
1: No, tan caro, no, no, no.
2: Bueno,
1: no,
2: uno
1: no.
2: Nacional.
1: Uno nacional rico.
2: Entre uno nacional y un ramo de flores de una docena,
1: ¿qué
2: dos
1: preferís?
2: El perfume.
1: Ah, el perfume. Ah.
2: Sí, pero digo que salen más o menos iguales.
1: Sí, más o menos igual. Sí, bueno, sí, hoy vamos a estar con los precios de las flores, bueno, porque hoy levanta un poquito, me parece,
2: y...
1: el precio, ¿no?
2: ¿Qué va a ser?
1: Salvo que vaya alguno tipo, Juan, dame las del lunes, ¿no? Claro. Esas que están...
3: las del sábado.
2: Sí. ¿Vos comprás un día antes,
1: y es que...
2: Juan? Para
3: no, el mismo día.
2: El mismo,
1: al
2: día.
1: Mismo día.
3: El mismo, bueno, día.
1: Bien, el mismo,
3: bien,
1: día.
3: Bien, bien, bien.
1: Antes le ponían como una aspirina, decían, porque duraba más, ¿viste? En el agüita, ¿no?
2: El agua.
1: Y ahora hay muchos puestos que ponen en la vereda un... No sé cómo se dice, ¿no? Un puestito que hay 8 o 10 ramitos y venden,
2: sí,
1: los cafés.
2: Ah, sí, sí.
1: Están peluquería, ¿no?
2: Sí, sí,
4: está pasando lo mismo con los kioscos de diarios, de revistas.
2: Sí, que ahora
4: se están reconvirtiendo,
2: sí,
4: en la venta de café.
1: Porque no había muchos lugares para flores y ahora vas caminando y ves en muchos lugares que están los ramitos y que los venden. Así que ojalá que tengan mucha venta en el día de hoy. Terminamos la primera hora, 7 sí. de la mañana en la República Argentina. Momento de presentar...
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1: 7:02 en la ciudad de Buenos Aires, la temperatura 13 °6, humedad 54%, presión atmosférica baja 1000 hectopascales, cielo despejado.
0: Nacionales.
1: En los bosques de Palermo preparan los festejos por la primavera. El planetario Galileo Galilei será escenario entre las 2 y las 6 de la tarde de una jornada gratuita que va a combinar música con divulgación científica. El Parque Los Andes, ubicado en Avenida Corrientes y Jorge Newbery, en el barrio de Chacarita, será el escenario del festival Tu Música Hoy, organizado por la Ciudad de Buenos Aires.
0: Policiales.
1: Persecución fatal en La Matanza. 2 hombres iban en una moto robada, chocaron con un patrullero y uno murió. Ocurrió en Rafael Castillo. Como consecuencia del accidente, uno de los ocupantes salió despedido y fue embestido por otro móvil policial.
0: Internacionales.
1: Alerta en Japón. Bomberos combaten un incendio que acecha en Ecuador, a la capital, Quito. El fuego fue controlado en un 75% en el Cerro Casitagua, en el norte de la capital de Ecuador. El humo del incendio contra el que luchan los bomberos se desplazó hasta algunos sectores residenciales.
0: Deportes.
1: Medallas, finales y permanencias para el deporte argentino. Amplía Walter Zafarian.
2: El fin de semana le dejó al deporte argentino muchas alegrías. El equipo de tenis de Copa Davis le ganó a Turquía y se aseguró la permanencia en el Grupo Mundial para el 2027. Los Leones y las Leonas jugarán las finales de los Juegos Sudamericanos. Ambos seleccionados de hockey, tanto el femenino como el masculino, lo harán ante Chile en el día de mañana. La Garra, el seleccionado de handball femenino, obtuvo el oro sudamericano y también el pase a los Juegos Panamericanos de Lima en 2027. Mientras que en Río de Janeiro, el voleibol masculino se metió en la Copa del Mundo y lamentablemente no pudo asegurarse un lugar en los Juegos Olímpicos del 2028. Walter Zafarian, para la red informativa.
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1: Atención automovilistas, choque en la Panamericana, ramal Escobar, desde el norte y antes de la bajada del kilómetro 50.

0: un auto, el auto chocado continúa en el carril central. Luego tenemos alguna marcha lenta en la Panamericana entre las rutas 197 y 202 y en el enlace con el Camino del Buen Aire. El acceso este con marcha lenta a la altura de Vergara. La General Paz también con marcha lenta desde Villa Lugano hasta Villa Devoto. Lo mismo que el ingreso a la ciudad por la de Lepiane y el Camino Negro hacia el Puente La Noria. Subtes y trenes con normalidad.
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0: Para esta tarde se anticipa una máxima de 18 grados, pero rige una alerta amarilla por vientos fuertes. Luego descenso de la temperatura, mañana martes, una mínima de 6 grados. Hay alerta por vientos fuertes en toda la parte central del país y el litoral. También hay alerta por vientos fuertes en la cordillera, en la zona de Mendoza, San Juan y La Rioja. El alerta por vientos se eleva a naranja para la costa bonaerense, desde San Clemente hasta Carmen de Patagones. 7:06 en la ciudad de Buenos Aires, la temperatura 13 grados 6 décimas, humedad 54%, cielo despejado.
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¿Qué tal? ¿Cómo les va? ¿Cómo están? ¿Cómo están amaneciendo? Bienvenidos todos, todas y todes. Acá estamos arrancando con la grieta. Del corset.

Buen lunes para todos, buen inicio de semana, feliz primavera para todos ustedes, feliz día del estudiante y después saludamos a todos porque hoy tenemos un montón de efemérides. Hoy nos pasamos leyendo efemérides las 4 horas de programa porque hasta las 11 hacemos la grieta acá en la

Cuando uno pone los dos deditos para arriba para bailar, es porque es un viejo, ¿no? No te da el cuerpo. Como no te da el cuerpo, entonces pones los deditos nomás y listo. Bueno, bienvenidos, ¿eh? Vamos hasta las 11, como siempre, la 94.5, en los estudios de la 94.5, y ahí también estamos transmitiendo en vivo y en directo en nuestro YouTube, La Grieta Reconquista, en nuestra fanpage, en el Facebook, La Grieta Somos Lo Que Hacemos, y además pueden ingresar a www.reconquistaradios.com.ar y ahí en esa página tienen que buscar el logo de FM Central 94.5 para poder escucharnos.

0: este inicio de primavera. Estamos arrancando con 18 graditos de temperatura, así que hoy manguitas cortas, una camperuli livianita para el exterior, porque cuando salimos está fresco y después, bueno, hace bastante calorcito en el interior. Así que a ponerse algo livianito para arrancar este día con 18 grados de temperatura. Bueno, feliz día de la primavera para el gatito, feliz día de la primavera para Corti, ¿cómo les va? ¿Cómo están? Feliz día del
1: estudiante, va?
0: Feliz día, feliz día.
1: ¿Cómo andan?
0: ¿Qué
1: todo
0: fuerte
1: bien?
0: Que está Corti.
1: Que paren, por favor.
0: Ay, qué fuerte.
2: Sí, mal entró.
1: Entró muy fuerte.
0: Muy.
1: Eso para mostrar que no hay ningún tipo de prueba previa a entremos... un día lunes está, acá a la radio.
0: Está tan fuerte, Corti, que te rompe los oídos.
1: ¿Cómo está?
2: Ahí
0: me gustó un poquito más.
1: Hola, gatito.
0: Bueno, ¿cómo te va? ¿Qué tal? No nos peleemos, chicos, que hoy es el Día Internacional de la Paz también.
1: Uy, la tipa que va a tirar una atrás de la otra.
0: Todo,
1: la
0: hoy es el día de todo.
1: Es la
0: todo.
1: Que, claro, es la que venía para atrás y en la última fecha de examen se aprendió absolutamente todo y ya llegó, ya le alcanzó para pasar, pero dijo, no, yo tiro todo
0: lo que
1: estudié. No me importa si con la mitad ya de lo que tiré, porque se estudió todo.
0: Pero escuchá, eso no puede ser contraproducente.
1: ¿En qué sentido?
0: Dice el profesor, yo no pedí esto, te tacho, te saco, te resto.
1: No, que sea contradictorio lo que está diciendo, ponele de algo que ya dijiste, sí, y claro, estaba bien, pero claro. Si vos haces... empezás a tirar, viste, como lorito, porque te la aprendiste toda, porque sí o sí tenías que sacarla.
0: En el día del estudiante.
1: Claro, sacarla, viste, todos alguna vez estudiamos de memoria.
0: Obvio.
1: Muchas cosas estudiamos de memoria muchas veces. Bueno, te preparaste y decís, no, yo quiero que todo lo que estudié.
0: Todo lo que memoricé.
1: Ya está, Adrianita, ya probaste, ¿eh? Ya sacaste la materia. ¿No quiere que le cuente sobre...?
0: No, está bien, anda, ya está aprobada.
1: Seguía.
0: Pero usted sabe que yo sé también... No.
1: Claro, ahora
0: Caprín... Pero la teoría de... No.
1: Caprín ahora está con eso, porque imagínese usted, 21 de septiembre, ya arrancó y ya tiró dos.
0: Claro.
1: ¿No?
0: Sí. Y es el día del Alzheimer también, el día de la enfermedad del Alzheimer.
1: Me tira el Alzheimer.
0: Antes que me olvide, quiero decirle.
1: Muy bien.
0: Quiero contarles.
1: Qué bien que estuvo.
0: El día del estudiante, el día del artista plástico, es el día de la sanidad, así que ojo hoy. Ojo con el tema de que si estás enfermo, caer a cualquier lado, porque hay hoy el día de la sanidad, así que hay gente que no trabaja.
1: Claro.
0: Todos los relacionados a las enfermedades.
1: O a
0: sanar las enfermedades.
1: Bien. No hay docencia. ¿Qué más? Lunes, no hay peluquería.
0: No hay peluquería, no hay alumnado, no hay profes, no hay
1: sanidad, dijiste.
0: Sanidad, no hay...
1: En materia de sanidad después vamos a especificar qué hay y qué no, ¿eh?
0: Sí, después vamos a hacer un repaso de los que ya nos avisaron que no van a estar trabajando.
1: Muy bien.
0: Psicólogos hoy, por ejemplo, Corti, me parece que no. Así que tranquilícese nomás.
1: Bueno,
0: y comienza la primavera en nuestro hemisferio, así que estamos muy contentos, felices de iniciar una nueva...
1: No con el mejor día, ¿no?
0: ¿Eh? Bueno, pero la temperatura sí es... La temperatura sí es una temperatura de primavera. Bueno, falta el sol.
1: Sí.
0: Falta el solcito.
1: Está nublado y con pronóstico. El pronóstico vino medio...
0: Y viene como amagando bastante.
2: Sí, le viene ¿cierto? Bastante.
1: Claro, el gato tuvo que suspender un montón de actividades que tenía que hacer en el campo.
2: Sí.
1: Y al final...
0: Está como Héctor Sat allá.
1: ¿Qué pasó con
0: él? De Guadalupe Norte.
1: Que sí, que no.
0: Que mandaba un flyer suspendido. Después mandaba el flyer, se hace.
1: Se hace el
0: porque estaba
1: la
0: así, ¿viste?
1: Del playón, ¿no?
0: Bajaba del 70% de probabilidades al 30%, entonces mandaba que se hacía. Bueno, finalmente se hizo.
1: Se hizo todo.
0: Se hizo porque
1: todo.
0: No llovió. Anoche se hizo el cierre de la estudiantina con, bueno, otro gran desfile de murgas. El viernes a la tarde fue la disciplina
1: aeróbic
0: en Platea. Que realmente impresionante la cantidad de gente, de chicos. El viernes fue lo de mural.
1: ¿Alguien tiene la explicación, si es que hay una explicación, de por qué convoca tanta gente aeróbic?
0: Y es muy visual, es
1: yo
0: muy...
1: pregunto porque no lo sé, y no tampoco sé. Soy un alguien al que me atraiga a ver disciplinas de ese tipo, pero definitivamente hay mucha gente que sí.
0: Sí, sí, muy, los familiares,
1: o es porque convoca muchos alumnos la de disciplina deportiva y eso hace que sean muchos más. No, pero hay otros deportes como el fútbol y otros deportes colectivos, claro, que también convocan.
0: Bueno, pero eso es más veces. Acá tenés una sola vez.
1: Ah, es un buen punto.
0: Es una sola presentación.
1: Está bien, no lo había
0: pensado.
1: Tenés,
0: viste, qué sé yo, 5 minutos, todo un año de laburo, 5 minutos, listo, ya está.
2: Bueno, pero ¿cuántos son en las cuadras? Son un montón, y bueno, ese lleva familiares, todo eso.
1: Por eso. Pero está bien también lo de la participación, yo no había pensado. De que
0: claro, pero es una sola vez, claro. Lo ves un ratito y ya está.
1: Sí.
0: Entonces, parece que eso tiene mucho que ver. Y aparte convoca mucho porque también, viste, que todo lo que sea visual me parece que convoca. Porque, por ejemplo, el viernes a la tarde, si pasabas por el complejo cultural, sí, era un mundo de chicos, era un mundo de estudiantes, profesores.
1: Sí.
0: Todo el día estuvieron.
1: El complejo estuvo full.
0: Sí, todo el
1: estuvo
0: día.
1: Muy lindo porque lo de los murales.
0: También convoca mucho. Viste que es una, sí, cuestión visual también, que tiene colores, que tiene, bueno. A mí me parece que eso atrae mucho. Las murgas, ni hablar, que también
1: Y las murgas nuevamente con esto de, che, ¿hay que puntuar o no hay que puntuar? Algo que yo escucho,
0: sí,
1: desde hace... Que está bien, está bueno el debate. Digo, no estoy descartando el debate, ¿eh?
0: Sí, porque tiene que ver más con lo cultural y no tanto con lo deportivo. Pero bueno, pero hay muchas disciplinas que no tienen que ver con tanto con lo deportivo.
1: Y también son puntuables, digamos.
0: Y sí. Y, por ejemplo, mural, que... es competitivo y tiene que ver más con la parte cultural, no tiene nada que ver con lo deportivo, digamos.
1: Lo vamos a meter
0: físico.
1: Aldo Torterola, el subsecretario de Deportes, en un ratito. Bueno, la primera nota que vamos a tener es con él.
0: Ajá.
1: Y lo vamos a meter en el debate.
0: Bueno, y ahí vamos a hacer el repaso entonces
1: de
0: que
1: todo.
0: Que lo cuente sí, el mismo subsecretario de Deportes en cuanto a los resultados de la jornada del día de ayer, que también es una disciplina sumamente esperada y trabajada durante todo el año,
1: sí,
0: realmente.
1: ¿Mm? Sí, con algunas quejas de algunos también durante el año, que eso también se repite, de vecinos de las murgas durante los momentos de los ensayos. ¿No?
2: Qué lindo, ¿qué? ¿Sabe qué?
1: También se repite eso, sí, digamos, como una especie de paisaje,
0: sí,
1: que tenemos cada año.
0: Pero no molestan tanto, no es tan molestoso los ruidos, no sé.
2: ¿Vos por qué no vivís al lado?
0: No estoy cerca.
2: Claro. ¿Vivís al lado?
0: No estoy al lado de... Bueno, porque yo desde mi casa escuché durante todo este tiempo...
1: ¿Qué?
0: Alguna murga ensayando que no sé.
1: No sabe cuál es.
0: No sé cuál es.
1: Claro,
0: no
1: por
0: sé
1: favor
0: cuál es,
1: que se presenten.
0: Pero
1: la gente de la murga.
0: Los escuché durante meses realmente.
1: Ajá.
0: Muchísimo, muchísimo. Pero sí, bueno, en la plaza también, en la escuela industrial, los
2: en
0: mismos chicos en el camping.
1: Gente de la escuela de comercio se ha quejado. De los que
0: ensayan ahí
1: enfrente.
0: ¿Enfrente?
1: Eso sí, lo sé porque se ha presentado una nota
0: cultural,
1: en el consejo.
0: Uh-huh. ¿En el complejo cultural ensayan?
1: Sí, ahí calculo que...
0: O en el mismo... No, porque tienen un predio grande en la escuela de comercio.
1: No. ¿Dónde ensayan? Enfrente.
0: Ah, enfrente ensayan,
1: claro.
0: O sea... Ensayan en el complejo cultural.
1: Ahí está,
2: claro.
0: Perfecto.
2: Uh-huh.
0: Y bueno, sí, el complejo cultural está para eso, para que se haga ruido. Así es. Bueno, ¿qué tal el fin de, chicos? Además de todas las actividades que fueron cerrando. ¿Eh?
2: Una cosa de loco.
0: Una cosa de loco, claro, el fin de semana.
1: ¿Viste a ti?
0: No llovió finalmente como estaba previsto el sábado, estuvo muy inestable, ahí amenazando que sí, que no, unas gotitas por acá, unas gotitas por allá, medio que pasó de largo. Y ahora, hoy tenemos que, prepararnos para esta mañana con algunas probabilidades de precipitaciones, algunas tormentas aisladas.
1: Permitió también que pueda llevar a cabo la Unión Agrícola todas las actividades,
0: el sorteo del auto.
1: Y festivas, claro.
0: Sí.
1: Tenía previsto.
0: Los 3K y todos los K, y después, bueno, todas las actividades musicales, recreativas y sorteos. Y
1: claro,
0: el auto, 0 kilómetros. Qué lindo. Después vamos a estar repasando también esa cuestión del señor Colucci, creo que es el apellido del ganador.
1: El don que pegó el Yaris.
0: El Yaris, qué lindo, con unos moños amarillos espectaculares. Qué
2: lindo,
0: ¿eh?
2: ¿No? Sí, qué lindo.
1: Bueno, además ¿qué haces con todos los sponsors que tenés al costado? Un año lo dejás. De agradecimiento, un año dejás todos los chivos.
0: Sí, sí, y de paso te consumo.
1: Miren,
0: también.
1: Es el que gané.
0: Sí, sí, sí. Bueno, además tuvieron, por supuesto, 10 millones de en órdenes de compra como premio también, las motos, 5 motos, el auto, bueno, un montonazo de premios realmente.
1: Se pudo hacer todo.
0: Se pudo hacer todo, sí, el fútbol que también se pudo desarrollar.
1: Así que
0: bueno, hoy vamos, pero hablo del fútbol de acá nuestro.
1: Ah, sí, claro, Guille lo va a hacer,
0: se pudo hacer sin ningún inconveniente. Y lo que se puede hacer también es que pasa el regador, ¿viste? En este momento estoy viendo cómo carga el regador el agua porque ya de temprano empiezan a hacer el riego en algunos barrios y a este no le importa nada el pronóstico, ¿eh? El regador le manda igual, va como piña hoy. Si llueve, dicen, después
1: tiene que salir, claro.
0: Claro, porque hay barrios que se quejan, viste que está seco, está bastante seco la calle y
1: ya
0: pasa.
1: Recibirá órdenes directamente de Gasparuti.
0: ¿Cómo?
1: Ya recibirá órdenes directamente de Gasparuti.
0: No asumió todavía Gasparuti, déjelo tranquilo.
1: Ahí.
0: En este momento
1: viernes,
0: no está escuchando.
1: El viernes apareció, le mando un abrazo. El viernes ya lo vi en las fotos oficiales, estuvo en la inauguración de la cocina de la Municipalidad y de los Leones.
0: Ah.
1: Estaba ahí. Sí. Ya está, si ya nos había dicho que ya estaba, pero está esperando que el nombramiento oficial, que sería ahora el 1 de octubre.
0: ¿Ya está en funciones, pero sin nombramiento?
1: Está ahí, sí, bueno.
0: Bueno, está bien. Ah, entonces está bien. ¿Se fue con el intendente?
1: No lo vi. ¿Qué quilombo generó esa foto?
0: ¿Qué pasó con
1: no
0: la foto?
1: Tanto,
0: ¿por qué
1: la foto
0: tanto?
1: Que subí de Henry con...
0: ¿Por qué sube fotos personales?
1: Pero, no, y aparte me la mandaron. Digo, no viajé, no estuve en Avellaneda en el lanzamiento...
0: Pensé que había ido.
1: No, en el lanzamiento nacional de... No, ya no fue mal con uno de Avellaneda acá para arrancar el sábado. El lanzamiento nacional, podríamos decir, de Axel Kicillof.
0: Sí.
1: El cuenten conmigo para el año que viene es prácticamente decir lo mismo, ¿no? Bueno, después vamos a repasar algunas cositas y tenemos notas previstas de eso, pero la foto es la foto de Henry en el acto de Kicillof. Ya es la tercera vez que va, por lo menos de las que tengo agendadas. Una de ellas participando del plenario, ¿se acuerdan? Este plenario que se hizo, y es la primera vez, si no me equivoco, que es el único funcionario, intendente en este caso en particular, de la provincia de Santa Fe, peronista obvio, que participa del acto de lanzamiento de ayer, porque no hubo ningún otro peronista... ni intendente ni presidente de comuna, me decían quienes estuvieron allí en el acto de Avellaneda, y bueno, te lo marcan también como otro dato no menor, como
0: pero
1: el mejor posicionado dentro de los peronistas santafesinos en su relación con Kicillof, o así lo leí yo a lo que me comentó este allegado. Veremos, no se vio gente de Perotti, otro dato. En el acto del MDF, el movimiento del futuro, algo así se llama, perdón,
0: no sé.
1: ya me lo voy a aprender, MDF me acuerdo porque es como la cosa
0: es como
1: de
0: madera. La madera, claro, yo me acuerdo, claro. La madera, vos me decís,
1: perdón.
0: MDF, digo,
1: me acuerdo,
0: la madera.
1: Sí, perdón, Axel, sí. Y compañía, pero bueno, sí, esa fue la otra foto del fin de semana, me parece, el
0: bueno.
1: Henry plegado ya a la campaña de Axel, ¿no? Y diciéndolo también públicamente cuando lo charlamos con él,
0: bueno,
1: semanas atrás en el acto que en el CITRAM dio uno de los hombres fuertes de Kicillof, el ministro de Seguridad, ¿se acuerdan?
0: Claro, por eso iba a decir que ya ahí estuvo haciendo presencia,
1: sí, con
0: importante.
1: Andrea Paz.
0: Así que, bueno, está...
1: Yo creo que sí, que está jugado ahí.
0: Definido su...
1: A esa candidatura.
0: Sí, definido para quién estaría jugando.
1: Hay que ver si va a tener interna o no va a tener interna ese Axel.
0: Ajá.
1: Y qué pasa con el otro candidato, si es que hay candidato, candidata, que compite en una interna con Axel.
0: Claro, porque ahora se
1: que
0: habla...
1: Que va a ser el peronismo vallejista. ¿Me explico?
0: Uh-huh. Porque ahora se habla de que Cristina, con esta presentación que hicieron y demás, que efectivamente podría caer toda la causa y ser candidata.
1: Difícil. Fácil, no digo fácil. Menos difícil es que la ONU resuelva a su favor, pero después eso no es vinculante, ¿eh? Después lo tiene que, a eso, tomar o no la justicia argentina.
0: Claro.
1: Y ahí lo veo muy difícil que la dejen participar, pero bueno.
0: Y aparte ya queda poco tiempo.
1: Mientras tanto, presiona.
0: Sí, obviamente.
1: Claramente, presión. Es una presión interna.
0: Y se mide también, es una forma de medirse también, a ver sí, la reacción.
1: Todo el tiempo se están midiendo, sí, olvídese. Que... Todos de acá a, bueno, febrero en lo provincial y local, y de acá a, bueno, unos meses más, porque las nacionales son el segundo semestre.
0: Exactamente.
1: Que todavía no se sabe, de hecho, si hay o no hay paso.
0: Todavía no sabemos.
1: No.
0: Bueno, vamos a ver qué es lo que sucede entonces más adelante con toda esta cuestión. Pero
1: por lo
0: bueno,
1: pronto hay fotitos.
0: Fueron
1: hay
0: cuestiones fotitos que pasaron este fin de semana.
1: Que dan vuelta, sí, claro.
0: Sí, exactamente. Bueno.
1: Hablando del paso el fin de semana, ¿hay bronca?
0: ¿Con qué?
1: Con los, digo peregrinos, porque si no después digo que viajaron u otra cosa y acá me bardean. De Itatí, porque les cobraron un impuesto o les...
0: Sí, el estacionamiento, ¿sí?, de auto, ya lo había leído yo.
1: ¿Qué? ¿Pero eso es nuevo?
0: Y aparentemente...
1: ¿No viene nadie que te cobra estacionamiento? Me llama la atención que en un lugar tan multitudinario, en una fecha particular, que no tenían trapitos y gente cobrando...
0: No, pero esto no fue por trapitos, me parece que fue un...
1: ¿Organización que
0: una cuestión oficial, no sé si...
1: ¿Del gobierno?
0: No sé
1: local,
0: si política o de la iglesia, de...
1: ¿Organización que
0: una cuestión oficial, no sé si...
1: ¿Del gobierno?
0: No sé
1: local,
0: si política o de la iglesia, de... Ya habían anunciado que iban a cobrar una suma importante de estacionamiento,
1: ¿sí?
0: Sí, ahora
1: bueno,
0: no tengo presente,
1: si tenemos
0: pero
1: algún
0: bueno,
1: hay
0: una
1: que
0: monedita
1: viajó y que nos esté escuchando.
0: Sí, un accidente también, lamentablemente.
1: En la ruta.
0: En la ruta con, bueno, sí, con gente que iba justamente hacia, hacia Itatí. Bueno, una multitud realmente,
1: mucha
0: como
1: gente,
0: todos los años,
1: sí, sí,
0: como todos los años.
1: Mucha,
0: y el gran,
1: gente,
0: gran esfuerzo.
1: Claro, vos decís que ahí vio el funcionario y dijo, che, ¿cuántos vienen? ¿Cuántos puede llegar a entrar?
2: Sí,
1: seguro. De estacionamiento.
0: Sí, pero porque yo calculo. Y yo calculo que cada año debe ser más los que van en auto.
1: ¿Ah, sí?
0: Sí, los que peregrinan, los que caminan,
1: claro,
0: los que van en bicicleta y demás, son un montón. Pero sí, no sé, tengo la idea, viste, con el crecimiento de la plaza automotor que hay a nivel nacional, supongo que también muchas familias, porque por ejemplo una señora mayor que quiera ir o un señor mayor que quiera ir y que ya no está en condiciones de caminar tantos kilómetros, creo que se organizan así como en familia y de última van en auto.
1: Ajá.
0: Ni hablar de los colectivos y todo
1: en
0: lo
1: esta
0: demás, ¿no?
1: No la puedo ni siquiera acompañar, Caprine.
0: ¿Eh? ¿Por qué?
1: Y porque nunca fui a una, no tengo ni
0: no,
1: idea.
0: No, yo tampoco, pero es de acuerdo. Yo
1: así
0: tampoco,
1: no,
0: pero es un poco lo que veo, lo que vivo, lo que siento. Ajá. Lo que me indican algunas personas que dije,
1: claro,
0: sí, yo fui, pero en auto. No caminé, digamos.
1: Sí.
0: Y después hacen allá, viste, la...
1: El gatito hizo una madre, metió un kilómetro en bici y pegó la vuelta.
2: Sí, no, muy lejos. Muy lejos.
1: Cuando empezás
0: tenés
1: a pensar todo lo que va a faltar...
0: No, decís... y además lo peligroso de la ruta, lo peligroso de la ruta, tanto caminando como yendo en bici. Ni hablar, bueno, en auto también corres riesgo, pero bueno, son muchos menos, ¿no? Pero
1: claro,
0: pero viste a la noche, la gente que camina, la gente que anda en bici, y que va, bueno, es mucho más, no sé, a mí me da un poco más de miedo, digamos.
1: Claro, obvio.
0: Por los riesgos que hay.
1: Y sí.
0: Bueno, chicos, 18 grados 2 tenemos de temperatura en esta mañana con cielo cubierto, con presencia de humo, por eso la visibilidad no está óptima, llega a los 8 kilómetros, 72% es la humedad y estamos con presión recontra baja, mirá, 999.8,
1: bueno,
0: re baja la presión. El viento es del sudeste a 10 kilómetros de intensidad en la hora y para hoy se prevé 25 grados de temperatura máxima, 25 graditos. Ayer estuvo re pesado. caluroso, bastante caluroso, pero mucha, mucha humedad y la presión muy baja.
1: Que no, ¿No estás exagerando un poco?
0: No,
1: ¿qué vas
0: a
1: hacer cuando estemos en verano?
0: Está como hoy, 72 humedad y presión recontra baja. Ayer estuvo ya bastante pesado y se notaba en los pisos de la casa la presión baja y la humedad alta.
1: ¿Cómo te pone la humedad en el piso? Ya nos dimos cuenta.
0: Me molesta mucho ver los pisos mojados.
1: ¿Cómo te pone la humedad en el piso?
0: Ay, Dios mío.
3: Sí,
0: la humedad
1: eso porque no tenés piso de tierra, mamita.
0: Claro, eso.
1: Piso de tierra bien compactado. ¿Qué humedad?
0: Si no sería un barro eso.
3: El problema de la humedad.
0: ¿Qué se creen ustedes que en la tierra no va a haber humedad si de ahí brota? Después pasa la tierra se humedece y pasa al piso que uno tenga.
1: No como el piso que vos tenés.
0: Claro, a ver, que me diga no, un albañil.
1: ¿Cierto? Gato.
0: Gato.
1: Si te compras esos pisos ahí de porcelana
3: ahí,
1: que brillan y son espejos, digamos, que te mira el piso y te ves. ¿Viste?
0: Sí,
1: y te
0: no
1: ves.
0: Tengo esos
1: pisos. Son los pisos de Capri.
0: No me gustan los pisos brillantes.
1: Favor, claro.
0: Escuchen una cosa. Que me diga un albañil si tengo razón. Sí.
1: No, no sé.
0: Sí, nos ponemos los
1: patines como me hacía usar mi abuela en el parque. No me traiga ese recuerdo. Porque pasaba las... ¿Cómo se llama esa máquina?
0: La lustradora.
1: ¿Sigue existiendo?
3: Sí.
0: Sí.
1: ¿Eh? ¿Se sigue lustrando los pisos con esa que tiene los discos abajo?
0: Y donde tienen parquet, sí. En algunos casos.
1: Qué recuerdo. Y la

0: Ya.
1: En la bolsita.
0: Claro.
1: A mí me encantaba esa maquinita.
0: ¿Te gustaba?
1: Nosotros la teníamos en mi casa porque teníamos los pisos que era un poco más rústico. Ajá. Pero me encantaba esa maquinita donde había.
0: Qué pesado cuando hacías el primer paso y te metían el grito y tenías que meter marcha atrás, los patines, te decían.
2: Sí.
0: Pará, ¿qué le va a pasar al piso?
2: Yo me acuerdo que trabajé en una radio que tenía esos sí. pisos.
1: Ajá.
2: Y nadie trabajaba a la noche porque viste que hacen ruido los pisos.
0: La madera.
2: La madera hace
0: claro.
2: ruido. Nadie quería laburar mucho. Porque le tenían miedo al ruido. Y yo decía, ve, qué sé.
0: Mirá.
2: Vamos a probar a ver si me lleva el fantasma.
1: Claro. Hacía ruido el piso.
2: El piso, ¿eh? Sí.
1: Bueno, 25 la temperatura máxima anunciada para hoy. Durante esta mañana tenemos anunciadas tormentas aisladas. Probabilidades bajas, entre el 10 y el 40%. Para mí son bajas las probabilidades. Cielo mayormente nublado para la tarde, mayormente nublado también para esta noche. ¿Qué pasa el día martes? El martes se va a presentar con una temperatura mínima de 9. O sea que hoy tuvimos día de primavera. Mañana 9 grados de mínima.
0: ¿Y máxima?
1: Y máxima de 21.
0: Ah, bueno.
1: Bueno, pero la mínima,
0: no,
1: ¿cuánto baja?
0: Baja, sí.
1: En relación al día de hoy,
0: bueno,
1: baja
0: pero
1: un montón.
0: Pensé que bajaba todo.
1: No, no.
0: Ok.
1: La máxima también baja.
0: Baja un poco, pero está arriba de 20.
1: Sí.
0: Déjame
1: sí,
0: arriba
1: sí,
0: de 20.
1: Sí. Cielo mayormente.
2: Yo que mañana
1: nublado.
2: Estaba por venir de short.
0: No, claro, para
2: ya
0: tempranito.
2: Estoy sintiendo calor acá.
0: No, tempranito para nuestro horario, gatito. No
1: ¿este
0: va a dar
1: año
0: el...
1: va a jugar Tereré acá o no?
0: No va a dar el short.
1: Con el calor.
2: Sí,
1: a mí no va a jugar Tereré.
0: Yo tomo mate todo el año, así que.
1: Mate caliente.
2: Si tengo que traer la cubetera para hacer hielo.
0: Pero 6 de la mañana, bueno, ponele, 7 de la mañana.
1: Con Tereré. Bueno, mitad de mañana.
2: Va a ser calor.
1: Mitad de mañana.
0: Bueno,
1: 21 grados la máxima para mañana. Cielo parcialmente nublado. Así va a estar todo el día martes. El día miércoles se va a presentar con una mínima de 7 grados, chicos.
0: ¿7?
1: Son los últimos cartuchos, diría.
0: Últimos cartuchos, buen
1: programa. Los últimos cartuchos.
0: No liquida.
1: 7 la temperatura mínima, 23 la temperatura máxima, más alta la máxima que el día martes, más amplitud térmica, con cielo parcialmente nublado a la mañana, apenitas algo nublado durante la tarde. Va a estar hermoso, con mucho solcito a la tarde. El jueves mínima de 13, máxima de 30, con cielo mayormente nublado. Esta es la temperatura ideal para empezar a poner en condiciones la pile, ¿no?
0: ¿Cuál?
1: La de 13 de mínima y 30 de máxima.
0: Sí.
1: 30 de máxima,
0: sí,
1: porque viste, sí, a las 2 de la tarde te ponen a limpiar la pileta, a darle... ¿Qué hacen? Se,
0: que aparezca con el
1: ¿le das con la
0: adelante?
1: Hidro?
2: No, va a romper la lona.
0: Claro.
2: ¿Cómo va?
0: La pileta,
2: ¿cómo
0: la pileta? Claro, ¿vos qué te pensás? ¿Eh? Claro.
2: Ah, claro, pensás, tenés pileta.
0: Claro, gato.
1: Yo no tengo
0: claro,
1: pileta.
2: Por eso olvidé.
0: Claro, gato.
1: Pero no, pero...
0: Por eso ella nunca pensó, ella claro. se olvidó de la pelopincho.
2: Claro.
0: ¿Entendés? Su salto...
2: A otro
0: su
2: nivel.
0: Salto, claro. Su salto de clase.
1: Pero qué lona barata que compraste, gato, ¿eh? Que la hidro te la...
0: O la hidro, o muy picante la hidro.
1: O muy picante la hidro.
0: Claro, también.
1: Escuchá
0: la lona, si la dejás al sol, después todo el año
2: claro.
0: se seca y claro, sí, sí, con la, capaz que con la manguera se te rompe.
1: No, pero escuchá, la pileta
0: pelopincho... ¿Por qué no la quiere guardar?
2: Claro.
0: ¿Viste?
1: Pero
0: no
1: la pileta pelopincho es eso, se limpia, se vacía, se limpia, se seca, se la deja secar, se la empolva...
0: No te vamos a escuchar porque ya sabemos que vos le hablás a gente que tiene pileta de material
2: claro,
0: y no de lona.
1: Se la empolva, se dobla la pileta.
2: Le pidió a ChatGPT que le.
0: Claro, claro, le está contando.
2: ¿Cómo se guarda la pileta?
0: ChatGPT le está contando cómo
2: se guarda la
0: pelopincho.
1: Yo le regalé a mi hija en una Navidad una pileta pelopincho.
0: ¿Y ahora te olvidaste, desclasada?
1: No, no tengo pileta en mi casa. Solamente pileta para lavar los platos.
0: Sí.
1: Y la ropa.
0: Y ahora lo tira sin ese para hacerse la popular lo plato.
2: Claro, sí.
0: Dale, ¿sabés cómo te agarramos el vuelo?
1: No. Yo lavo lo plato en mi casa, en la pileta me lo pincho.
0: Tomá, te paso la Vic. Dale,
1: bueno, escucha.
0: Así te hacemos popular.
1: Escuchá, 30 de máxima para el jueves, empezá a poner en condiciones la pile.
0: Sí.
1: Así no
0: como sea.
1: La de lona, la plástica, la.
2: Los caños.
1: La que se... Ahora viene.
0: La bandina, escuchá. La bandina, hay que usar la bandina.
1: Ahora vienen
0: no?
1: un montón de opciones en materia de pileta. ¿Viste que vienen unas que son
0: claro.
1: como unos hidros que se inflan? ¿Se inflan?
0: Ah, sí.
1: Y ya está. La armás
0: sí.
1: ahí inflada, dejá el motorcito
0: no sé,
1: que la...
0: Sí. No sé cuánto durará.
1: No sé, pero
0: sí.
1: está buenísima.
0: Sí.
1: Ponés ahí, enchufás y track, no aparece la pileta.
0: Sí, que no se pinche. Ojo los gatos.
1: Ay, los gatos.
0: Ojo los gatos, chicos. Viste que le encanta afilarse las uñas.
2: Yo que tengo dos ahora.
0: En eso que se puede romper, ¿qué?
2: Tengo dos ahora. Tom y Jerry.
0: ¿Sumaste uno?
1: Le pusiste nombre de ratón a uno. ¿Cómo puede ser?
2: Pero ven, ¿qué?
1: Pobre gato.
2: ¿Qué vas a ver el gato siempre?
0: Él nunca, si claro, claro. Él rompe toda la historia de Tom y Jerry.
1: Sí, sí, sí. Ahora son dos
0: lo
1: gatos.
0: Lo del gato y el ratón, él lo rompe completamente y le pone Tom y Jerry a sus dos gatos.
1: Bueno, el jueves vamos a tener una mínima de 14 y una máxima de 29. También lindo día para empezar a poner en condiciones la pile. Y cielo parcialmente nublado durante toda la jornada del día viernes. Reitero entonces para hoy, anunciadas las tormentas aisladas solo por la mañana, por la tarde cielo mayormente nublado, la temperatura actual es de 18 grados 2, 72% es la humedad, muy, muy baja la presión, 999 decimal 8, el viento sopla del sector sudeste a 10 kilómetros y 8 kilómetros de visibilidad. Acuérdense que mañana con esta temperatura que va a bajar un montón, la presión se va a normalizar.
0: Ok.
1: Bueno.
0: ¿Eso lo confirmás?
1: Yo con eso soy feliz ya, con la presión alta.
0: ¿Lo confirmás? ¿O
1: sí.
0: es otro pronóstico?
1: Me la juego.
0: Ok.
1: Me la juego como un pronóstico extra. Muy bien, tenemos la primera pausa.

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0: Bueno, el 442617 para que puedan enviar mensajes, para que anoten a todos los cumpleañeros del mes. Hay muchos cumpliendo años hoy, 21, como Susana Riola, le mandamos un besito.
1: Me pongo de pie.
0: Le mandamos un besito muy grande a la Chuchi, nuestra amiguita que cumple años hoy. Así que feliz cumpleaños, Susanita, te queremos mucho. Gracias por ser nuestra amiguita.
1: Y colaboradora.
0: Y colaboradora del programa.
1: Premium.
0: Sí,
1: está en la
2: feliz cumpleaños, dijo, la acentúa como diciendo, tenés que poner el feliz cumpleaños de esta.
0: La Chuchi hoy es estudiante ella, así que entonces está en su casa.
2: Mira. Bueno, que mire el programa.
0: Está levantando. Le mandamos un besito muy grande.
1: Okay.
0: Feliz cumpleaños para ella. Sabemos que estuvo en la procesión.
1: Ah, no,
0: la
1: pero procesión esa, de Itatí. Esa seña sí es de Chupi.
0: No, de Chupi acá en la boca. Yo estaba señalando hacia atrás para donde queda Itatí, digamos.
1: Ah.
0: ¿Entendés?
1: Pero no sé,
0: el Chupi acá.
1: Dedo, con ese dedo de Chupi o estuvo haciendo dedo.
2: Una de dos.
0: También, claro. también.
2: Pero la
0: también.
2: Más de Chupi.
1: ¿La cual? Sí. El escabio, sí, olvídate.
0: Ay, me acabo de ver un blooper que terminó un accidente grande. Un señor con un carrito entrando en una cancha de fútbol y se chocó el jugador y se lo aplastó.
1: ¿Pero qué hace ese señor con esa
0: máquina?
1: No,
0: pero por favor, y el jugador... Ay, no, qué horror. Te juro que no puedo ver eso. Sáquenme eso de la pantalla.
1: Bueno,
0: 442617, entonces para los mensajes de texto, mensajes de audio, todos los recibimos ahí. Y si van a anotar a los cumpleañeros, como siempre, con los datos personales.
1: Vamos con los temas de la mañana.
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1: Uno de los temas de la mañana sin duda es lo que va a suceder a las 10 de la mañana en la puerta de la Escuela de Enfermería, puntualmente en el Centro Cívico, en el viejo edificio del Hospital Central de la Ciudad de Reconquista. Esa es toda la información que tenemos para dar a la hora de quien no sabe dónde está ubicada la Escuela de Enfermería en la Ciudad de Reconquista. Festejamos nuestro día y también luchamos por nuestro edificio propio. Esa es la información y la invitación que nos mandan, porque hoy festejan y van a llevar a cabo una movilización para... Ahí estamos compartiendo algunas imágenes que nos han hecho llegar del estado edilicio de la escuela. El reclamo es directamente por el edificio propio al gobierno de la provincia de Santa Fe para que avance con ello. Ya, como hemos contado acá, como han contado Nancy Villasboas y tanta otra gente de la Escuela de Enfermería, vean ustedes lo que son las imágenes, ya es directamente una sola humedad las paredes, puntualmente. Ya está tiene la donación del terreno la provincia, pero no avanza en lo que tiene que hacer para empezar a construir el edificio donde, allí en todo lo que es la zona de el centro educativo, podríamos decir, o el futuro centro universitario de la ciudad de Reconquista, donde está el profesorado, donde está la UNL, puntualmente allí, en ese sector, en esa zona, es donde el municipio ya le ha donado el terreno a la provincia, reitero, como lo han contado la gente de enfermería, y que seguramente hoy estarán planteando lo mismo a las 10 de la mañana cuando estemos allí. Hoy celebramos, dice el flyer, nuestro día y seguimos luchando por nuestro edificio propio.
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1: Y estábamos hablando de salud, estamos hablando concretamente de quienes se forman para ser enfermeros y enfermeras, y es uno de los temas de la mañana. Y nos manda ahora Eli Puccini, la jefa de el sector de vacunación que tiene el nodo Reconquista, y nos dice que el día miércoles, bueno, tema también para hablar en la semana, día de vacunación, el miércoles 23 de 19 a 22 en el Consejo Municipal de la Ciudad de Reconquista se va a estar llevando a cabo una jornada de vacunación dirigida a personas mayores de 18 años. Bueno, tema que después seguramente vamos a estar ampliando. Esto va a ser el miércoles. Tu decisión marca la diferencia, dice, ahí está el flyer. Gracias, gatito. Bueno, siguen con campañas el Ministerio de Salud, me parece perfecto, para tratar de bajar esta tendencia que hay a cada vez vacunarse menos por parte de la población. No solo menores de 18 años, sino también mayores de 18 años, como está apuntada esta campaña, pero seguramente en la semana vamos a volver a hablar con Eliana Puccini para charlar un poco de cómo viene esto.
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1: Hoy hay varias comisiones en el Consejo Municipal de la ciudad de Reconquista, lunes de comisiones importantes, sobre todo, por ejemplo, en lo que tiene que ver, porque siempre es un tema discutido, y está bien que así sea, en cuanto a lo que son las prioridades a nivel presupuesto y a dónde se apunta cuando se tiene tanta guita puntualmente y se decide ponerla en tal lado, y cuando uno decide ponerla en tal lado está decidiendo indirectamente no ponerla en otro lado. Y digo que está bien entiendo que es lógico que haya distintas miradas, por eso hay también distintos partidos políticos, por eso hay distintas representantes que justamente responden a, o deberían responder a los intereses de sus representados. Bueno, ¿cuándo se pone, por ejemplo, en discusión y en debate bastante esto? Cuando se tiene que, y lo venimos viendo, decidir los destinos de, por ejemplo, el FOCOM, Fondo de Obras Menores, en este caso en particular, que obviamente desde que la oposición tiene mayoría en el Consejo Municipal de la Ciudad de Reconquista, te sucede esto. Que es parte del sistema democrático, no es una crítica a ello, todo lo contrario. Es más, a mí me gusta más los consejos con mayoría opositora que con mayoría oficialista, donde, por ejemplo, esto, si la mayoría te dice, como por ejemplo Avellaneda o cualquier otro lugar, o Reconquista, cuando la mayoría la tenía el oficialismo, el Ejecutivo no tiene que discutir mucho cuáles van a ser los destinos del FOCOM. Sí, te puedo escuchar, vos me vas a plantear que estás en oposición a que la guita vaya acá y no vaya acá, pero yo sé que tengo los votos suficientes para llevar a cabo mis políticas y le doy por ahí. Después está el que te abre más el diálogo o menos el diálogo, quien te da debate, ¿no es cierto? Pero sucede eso. Bueno, en la ciudad Reconquista, desde que la oposición es mayoría, obvio, tienen una mayor discusión los destinos de los fondos. Y en este caso en particular, tema de hoy, tema de la semana, porque hoy es el tema central o uno de los temas que más se va a debatir en el Consejo, tiene que ver con los destinos del FOCON 2026, la parte que todavía no se discutió. Recordarán ustedes que, y si no aprovechamos para contarlo, la mitad del FOCON 2026 ya se eligió su destino, que es obras para Corrientes del Niño. ¿Sí? Iba a ir para otra cosa, el Ejecutivo quería el ZUM del puerto, que lo tenía en el FOCON 2025, se lo pasaron para el 2026, después vino esto, el alerta de la corriente del Niño, lo que puede llegar a generar y demás, y dijeron, che, bueno, no, vamos a mandar esto acá, porque si no, no hay plata. Listo. Ahora, ¿qué se va a discutir? El otro 50% del FOCOM. ¿Qué mandó el Ejecutivo? ¿Cuál es el interés del Ejecutivo de ese FOCOM, el 50%, digamos, del Fondo de Obras Menores 2026? Confirma de Carlos Castellani, quizás de las últimas firmas como secretario de Obras Públicas, es lo que te cuento ahora.
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1: Por supuesto que después lo vamos a ampliar, pero a modo de título, el Ejecutivo envió el proyecto de ordenanza para que lo trate el Consejo, que es lo que está, lo que va a empezar a hacer esta mañana en comisión, que el 50% restante del FOCON 2026, que equivale a la suma de 1.485 millones de pesos, 1.485, 469.000, bueno, para redondear, un palo, casi un palo y medio, casi, perdón, 1.500 millones, no un palo y medio, casi 1.500 millones de pesos para la red eléctrica del loteo Marega y el loteo Cian, etapa 1, para la red eléctrica de estos dos barrios, loteos numerosos, del oeste de la ciudad de Reconquista, es a donde apunta, o donde quiere, mejor dicho, el Ejecutivo que vaya destinado, reitero, el 50% del FOCON 2026, que es el que todavía no recibió destino.
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0: que ha sido la estudiantina, un primer balance, claro está, que vamos a charlarlo ahora con el subsecretario de Deporte de la Municipalidad de Reconquista, Aldo Torterola.
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0: Aldo, ¿qué tal? ¿Cómo te va? Buen día. Adriana, Rodrigo, acá de La Grita te saludan. ¿Cómo estás?
2: Hola, buen día, Rodrigo. Hola, buen día, Adriana. ¿Cómo están?
1: Hola, buenos días. ¿Cómo va?
0: ¿Vos cómo andás? De post-cierre.
1: Cansado,
2: bien. La verdad que, bueno, muy contento por la fiesta que se vio anoche. La verdad que muy emocionante ver tantos jóvenes en Patricio 10.
0: Sí.
2: La verdad que la gente, la familia también, que estaban...
0: ¿Tienen idea, Aldo, más o menos cuánta gente metieron ayer? Mucha gente, ¿eh?
2: No, la verdad que no. Se decía más de 10.000, 15.000 personas. Yo creo que había un poco más porque desde la calle Olesio hasta Obligado, las dos veredas estaban repletas, los 500, 400 metros a los dos costados, y después todo lo que es la Ochava y todo de Obligado, el Patricio Díez. La verdad que... con las tribunas que también, bueno, se alcanzó a poner, estaba todo repleto, la gente en la plaza atrás también.
0: No, la verdad, impresionante, una realmente.
2: Una multitud extraordinaria. La verdad que ver toda la alegría, la energía que tienen los jóvenes.
0: No sé si hay un evento estudiantil a nivel provincial que convoque lo que convoca a la estudiantina de Reconquista.
2: No. Ya lo hemos averiguado.
0: Ah, ¿ya averiguaron? Es impresionante la gente que convoca, y sobre todo para el cierre.
2: Sí, quería justo destacar desde el día uno, que fue el acto de apertura, hasta anoche, hasta que se fueron todos, se dispersaron todos, ni un solo incidente de violencia. Eso
0: está bien.
2: Quiere decir que por ahí uno subestima el trabajo de los jóvenes, cuando están enfocados en lo que a ellos les gusta, lo que a ellos, darles las herramientas para que puedan realizar actividades deportivas, culturales, educativas.
0: Claro.
2: Yo creo que es ahí donde hay que apuntar. Y acá quedó demostrado, escuelas, nosotros participaron 31 establecimientos, o sea, y no hubo ni un incidente, quiere decir que los chicos pueden compartir, pueden integrarse, pueden compartir sanamente, y eso es lo importante en lo que genera la estudiantina.
0: Coincido, capaz que muchas de las cosas que desde los adultos les estamos dando no les interesan, como si estas, claramente, y por eso los resultados por allí que vemos. Comparto lo que planteas, la idea de fondo, que cuando hay algo que les interesa a los pibes y a las pibas, te lo llevan de taquito, digamos.
2: No, la verdad que sí, uno ve en todo lo que los armados de los equipos, tanto en lo deportivo como en este cierre que es de las murgas, el sábado que se dio una jornada de la disciplina heroica, con más de 3.000 personas en Platense que no entraban, que quedaron afuera algunos, todavía que miraban desde afuera de...
1: Pero eso comentábamos cuando empezamos el programa de algunos videos que subieron los chicos. ¿A qué hora empezaron a hacer la cola con silletas ahí para tener un lugar? Porque era mucho tiempo antes del comienzo.
2: Sí, a las 6 de la mañana ya había alzado cola.
1: No,
2: y bueno, para ayer, para el cierre de ayer, a las 3 y media de la mañana ya había gente apostada con sillones al costado de las barandas. Así que la verdad que...
1: impresionante.
2: Eso nos genera también trabajar un poco para el año que viene, a ver cómo... no lo vamos a poder controlar en el cierre, pero por ahí lo que es hoy, bueno, a ver cómo hacemos por la gente, la verdad que bueno.
1: ¿Cómo se dice?
2: No hay
1: algún lugar que pueda ingresar más personas.
2: Que pueda ingresar, sí, claro. La verdad que no tenemos otro lugar. La verdad que no tenemos la capacidad de tener tribuna.

0: Nosotros buscamos varias alternativas y bueno, es la que se pudo dar. Teníamos capacidad para 1.500 personas más o menos sentados. Y bueno, pero después toda la gente que quedó parada y que miró y que estaba...
1: Que miró
0: bueno,
1: igual.
0: La verdad que...
1: ¿Pero tiene que ser en un lugar cerrado sí o sí? ¿O es...?
0: Sí, sí, sí.
1: Tiene que ser.
0: Sí, el aeróbic generalmente es un lugar cerrado por el tema de la música. El tema que tiene que justo combina la música y el baile. Entonces, claro, bueno, no tiene que haber ni un ruido externo como para que se distraigan las competidoras.
1: Claro,
0: por exacto. Por eso apoyo y celebro mucho esta decisión del gobernador de hacer un estadio multipropósito acá en Reconquista, más allá de que hay, de que siempre hay prioridades, pero creo que el deporte también tiene, estamos en una parte donde tenemos prioridad, y creo que contar con eso nos va a solucionar muchísimas cosas.
1: Y a la estudiantina le soluciona que todo.
0: todo, pero todo. También a las asociaciones, a los clubes que quieren, porque más allá de lo deportivo, te hago así una relación, o es decir, nosotros tenemos contacto para traer, por ejemplo, a las Panteras, que son el equipo de vóley, la selección nacional de vóley femenino,
2: que ya vinieron,
0: traer porque nos exigen un estadio de que haya 5.000 personas sentadas. Entonces, bueno, no lo tenemos acá, no la podemos traer. Sí, trajimos las Panteritas, que son las más chicas, pero bueno, en ese aspecto te estoy diciendo.
2: Ah, tenés razón, las Panteritas eran las que habían venido, perdón.
1: Sí, sí, hay eventos grandes que este lugar que se estaría construyendo, obviamente que soluciona todo, ¿no?
2: Y pero con ese estadio, mirá la ventana que me abrís, con ese estadio ustedes dejarían de contratar, digamos, a los clubes locales, a los que le viene bárbaro, como por ejemplo a Platense, que para la estudiantina, este y la que del año que viene, se garpó de alguna manera en este ida y vuelta toda la pavimentación de Lucas Funes. No sé si a los clubes les gusta tanto como a ustedes, bueno, Aldo, pero... que se haga el estadio multipropósito. No estoy yendo en contra del estadio multipropósito, pero digo, yo si soy uno de los clubes, digo, no sé, ¿eh?
0: Sí, bueno, la estudiantina es algo mínimo que por ahí el funcionamiento de cada club, o sea, en este caso fue Platense, años anteriores fue Adelante,
2: sí.
0: También lo hacemos con Racing, o sea, se trata de, bueno, ayudar a los clubes de ese punto.
2: Está bien,
0: punto,
2: me parece bien.
0: A ver cómo podemos, pero sí, solucionaríamos muchas cosas teniendo este estadio, pero no me quiero ir del
2: del tema. Acá es imposible, Aldo, pero trata de continuar.
0: No importa. Yo lo contesto, pero quiero destacar por ahí, te decía, el compromiso de los docentes, sobre todo, que, bueno, se involucran en esta estudiantina tal cual como lo hacen los chicos. Nosotros sabemos que tenemos acortados los tiempos en la estudiantina, entonces tenemos que por ahí trabajar sábado y domingo, hacer actividades sábado y domingo, que no es un día que los docentes tienen que ir y van, acompañan a sus alumnos, están con ellos. Entonces, eso también destacarlo, que la docencia a veces hace cosas extras que personas que están arriba en un escritorio no la ven, la ven, y tienen que valorar mucho. Nosotros lo valoramos, por eso siempre los escuchamos, estamos abiertos a las críticas constructivas, por supuesto, porque sabemos que año a año uno puede mejorar, tenemos que mejorar cada año, porque si no sería muy monótono. Y bueno, y después los chicos, lo que te decía al principio, destacar el comportamiento. Nosotros en Platense llegamos a tener entre 2.000, 3.000 chicos circulando en el club, porque había tres actividades muy grandes,
2: claro,
0: en simultáneo, y la verdad que el comportamiento y después cómo dejan la... Trabajamos mucho sobre la concientización del medio ambiente, de que no dejen basura en ningún lado. Con este programa que se inició desde la parte del área de consumo problemático, de desarrollo humano, ponete la camiseta.
2: Sí, muy buen programa.
0: Se trabajó muy bien con los chicos por la concientización. Creo que la estudiantina tiene que ser una herramienta, es una herramienta en realidad pedagógica también, porque varias escuelas lo utilizan como esta parte haciendo estas actividades, otras escuelas lo toman como un acto disciplinario, es decir, bueno, el que se manda algún
2: algún
0: acto de disciplina, no puede participar, los chicos se cuidan,
2: sí,
0: porque están, porque entrenan, el sentido de pertenencia que toman hacia la escuela, muchos chicos hacen beneficio para comprarse las camisetas, muchos chicos los trajes de la murga, las mallas de Aroy, los padres que
2: sí,
0: que lo acobijan por ahí en sus casas para que ensayen, le hacen las comidas, la verdad que
2: todo lo que genera, sí, buena. Claro, y que no es solamente una actividad deportiva, como por ejemplo entendía, no sé si ya habrá, me calculo que ya habrá cambiado de parecer el responsable de la región de educación, Víctor García, cuando hablaba de la estudiantina y hablaba, bueno, justamente, solo como una competencia deportiva, sin entender todo lo otro que sucede durante todo el año detrás de la, sí, bueno, de la estudiantina.
0: Anoche estuvo presente, bueno, la verdad que...
2: ¿Cambió de parecer?
0: No sé si cambió de parecer, pero las imágenes y los actos, lo que te estoy diciendo recién, creo que tiene que ser una cosa de que pueda ser evaluado internamente en lo que es el equipo de la Región 2, porque nosotros trabajamos intensamente con los chicos, más allá de lo competitivo, uno trata de que generar otros valores, o sea, sabemos que el deporte, para mí, el deporte, es una opinión muy personal mía, te prepara para la vida.
2: Coincido.
0: Tenés que saber perder, tenés que saber ganar, tenés que saber compartir, tenés que saber sociabilizarte, tenés que saber estar con otras personas que capaz no la viste nunca.
2: Exacto.
0: Tenés que estar en un grupo de delegados que nunca lo viste. Y acá somos todos iguales, desde la escuela más chica hasta la escuela más grande, tenemos las mismas posibilidades todos. Y eso creo que para después, cuando uno termina la etapa secundaria, te va formando como persona. Porque bueno, ya sabes lo que es el fracaso, ya sabes.
2: Totalmente, no, de acuerdo.
0: Anoche, bueno, el que pierde siempre se va a quedar un poco enojado, el que gana más contento. Y eso a veces en la vida también te pasa, que tenés que luchar por un trabajo, tenés que luchar para recibirte, tenés que ver, estudiar para tener varios jueces que te van a evaluar en un examen final de una carrera, y acá es lo mismo, o sea, uno creo que te va preparando estas cosas para lo que es tu futuro y formándote como persona, y creo que eso es lo que tiene que evaluar la Región 2 de Educación. El trabajo en conjunto que hicimos con ellos lo destaco porque la verdad que tengo una excelente relación tanto con Sergio como con los coordinadores y con los supervisores. Pero también, bueno, por ahí hay que escuchar un poco a los alumnos, nosotros escuchamos a los docentes. Fue muy acortado un poco el tiempo de lo que tuvimos, que por ahí a las escuelas chicas les perjudica al no tener tantos alumnos, jugar simultáneo algunos deportes,
1: claro.
0: Es como que tenían que andar corriendo de acá para allá.
2: Ah,
0: bueno, son cosas que la vamos a evaluar,
2: corregir
0: después, en conjunto con ellos.
2: Claro. Bien,
1: bien, pero
2: no
1: por,
2: sabía.
1: Pero porque este año se acortó un poquitito el tiempo, ¿o no? ¿O siempre?
0: Sí, la verdad que... No, el año pasado fue un poco más corto todavía.
1: Ah.
0: Este año logramos una semana más, pero por ahí lo que tenemos que decir que por ahí se dice que se baja la calidad educativa. La verdad que yo disiento totalmente, porque el chico que no estudia todo el año, el chico que estudia todo el año, y se las arregla. Yo tengo un hijo que está en la estudiantina ahora y lo veo, o sea, se las arreglan para ir a ensayar, se las arreglan para estudiar, o sea, no baja la calidad educativa. Por ahí lo que sí es la adrenalina y la concentración que los chicos ponen en la estudiantina puede llegar a generar algo en las escuelas, pero la verdad que para mí es una herramienta fundamental. Es el movimiento estudiantil más grande de la provincia, sin ninguna duda, y está en Reconquista y tenemos que aprovecharlo. Los jóvenes tienen que estar en un club, los jóvenes tienen que estar en una capilla, los jóvenes tienen que estar en un playón deportivo, los jóvenes tienen que estar haciendo teatro, cultura, pintando, ahí tienen que estar los jóvenes, no en otros lugares. Y yo creo que la estudiantina es una herramienta de que todo el año... te inserta que vos estés abocado a eso, pero también estás en el estudio, porque muchos docentes, como te decía, lo utilizan como una herramienta.
2: Aldo, siempre se plantea la última de mi parte. Siempre se plantea esto de si las actividades no deportivas, ponele, tienen que... No, están quienes también plantean que las actividades deportivas tampoco tendrían que tener esto de la puntuación y la premiación, pero como una... Hay como una instancia intermedia, si se quiere, entre el sí y el no, que es el de las culturales. Y fundamentalmente siempre viene posmurga, ¿no? Es como que viene posmurga, viene esto de, che, es una actividad artística, es otra cosa. Están los que dicen, no debería haber medalla de oro, medalla de plata, medalla de bronce. Yo la verdad que no sé, no tengo una posición tomada al respecto. No sé qué pensás vos.
0: No, yo pienso que sí, como te decía antes, que te vas formando como persona.
2: Está bien.
0: Y después los mismos chicos, o sea, nosotros en un momento, aeróbic fue en una situación en años anteriores, pasó una situación de que, bueno, era tanta y es tanta la presión que tienen por ahí las chicas y los chicos que bailan, que bueno, se tomó la decisión de hacerla solamente en la categoría exhibición. Bueno, no se anotó nadie.
1: Yo iba a decir eso. Me parece que
0: el murga también dijimos una vez que íbamos a hacer exhibición, nadie iba a bailar.
2: Ah, o sea, okay.
0: Los chicos quieren competir.
2: Claro. No tenía ese dato.
0: Los chicos quieren medirse.
1: Yo creo que pasa como cuando tenés vos sos hincha de un cuadro y de un par de
2: un equipo
1: y es un amistoso. ¿Viste? Ah, sí, pero este es un amistoso, no te
2: no
1: suma
2: se juega
1: punto.
2: Igual.
1: Y no se juega
2: es
1: igual,
2: cierto,
1: no tenés
2: es
1: la
2: cierto,
1: misma la misma el mismo incentivo para que la gente lo vea también. Yo creo que siempre que haya una competencia sana, es como que los chicos le van a poner más pila a decir, ¿para qué voy a participar si total estoy en el mismo nivel que todos? A mí no me parece mal que...
0: Coincido con vos que es así. Y después, bueno, por ahí la pregunta que iniciaste, Rodrigo, era por los deportes que no se dan en la escuela, es lo que entendí. Que por ahí, la verdad que nosotros se viene trabajando hace un montón en esto, y decir, bueno, los deportes tradicionales sí, pero hay muchos chicos que, por ejemplo, no hacen deporte, pero sí hacen actividades culturales.
2: Claro.
0: Entonces, no hacen actividades culturales, no hacen deporte, pero sí las educativas, investigación, matemáticas. O sea, la verdad que hay que ofrecerle al chico que todos participen en esta estudiantina.
2: Está bien.
0: Y cuando hay más deporte, como este año que se agregó pádel, el año que viene vamos a ver si lo podemos agregar al tejo. O sea, a mí me pone contento porque lo que te decía antes, hay un chico que está haciendo ese deporte.
2: Claro.
0: Y no está haciendo otra cosa.
2: Coincido.
0: Después podemos discutir si más larga, si más corta la estudiantina, pero yo creo que cuanto más herramienta y cuanto más el chico esté enfocado en lo que es el estudio, en su etapa de nivel secundario, y disfrutarlo al máximo, tanto en el estudio como en la estudiantina olímpica, la verdad que son cosas... Anoche y durante toda la estudiantina vimos muchos gestos de que realmente emocionan chicos que se golpea uno y el rival va y lo levanta y le dice cómo está, termina el partido, se abrazan todo. O sea, la verdad que son actos destacables que uno subestima por ahí los jóvenes, es decir, a ver cómo están los jóvenes. Para mí hay una gran parte, yo te digo, la mayoría de los jóvenes están en esto, están en esta este camino. Y creo que nosotros como Estado tenemos que estar ahí, dándole las herramientas, dándole estos factores para que ellos puedan hacer actividades, hacer cosas, medirse, competir, esforzarse, todas esas cosas que uno después lo va a tener que trabajar cuando es más grande, o sea, lo va a tener que saber sobrellevar.
2: Coincido. Aldo, felicitaciones a vos y a toda la gente que laburó para que salga todo como salió.
0: No, bueno, eso sí, déjame destacar primero, bueno, al equipo de la Subsecretaría de Deporte, que la verdad que desde el último hasta el primer integrante de acá se ponen siempre la 10 en este, cuando vienen estos tipos de eventos, están a full, hoy, anoche, ni bien terminó, ya desarmaron todos los chicos de logística, a mi equipo, que es un poco la mesa chica que tengo acá, que me tienen que aguantar a veces en algunas berrinches que uno hace cuando quiere que las cosas salgan bien. Y después, bueno, a todos mis compañeros del gabinete, que de todas las secretarías, que se ponen a disposición, por ejemplo, a María de Maggio, mi secretaria, que me apuntala siempre y me todo lo que le pedimos no nos da, bueno, el intendente ni hablar, porque es una política pública de este deporte, pero la verdad que la estudiantina se organiza desde el área de deporte con cultura, pero también después actúan muchas secretarías. Hay que dejarle el club limpio, anoche había que dejar toda la calle, toda la plaza y todo limpio, o sea,
2: sí, anoche laburando todo,
0: control público, uh-huh. Control público que corta las calles antes con los inspectores, con los ojos en alerta que están. La verdad que es el municipio entero se aboca a lo que es este evento multitudinario, y bueno, acá está por ahí el resultado de que fue la uh-huh. cantidad de personas que hubo anoche. También era un riesgo decir, bueno, a ver, tantas horas, tantas personas, y la verdad que cuando terminó nos quedamos media hora más ahí esperando, se dispersaron con total normalidad, los chicos entre ellos quedaron en la plaza todavía, entre se veían las murgas mezcladas de los chicos, los trajes, o sea, eso es valorable y destacable.
2: Aldo, abrazo, que sigas bien.
0: No, abrazo a ustedes, que tengan una buena jornada.
2: Lo mismo, así estaba el subsecretario de Deporte de la Municipalidad de Reconquista, Aldo Torterola, charlando con nosotros de la estudiantina, de los pibes, las pibas y lo colectivo.

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0: Bueno, el 44617 para que puedan enviar mensajes y entre otras cosas puedan también saludar a los cumpleañeros. Que acá Eva nos escribe, dice: hola, buen día Adri, ¿cómo están? Saludos a Camila Benítez. El 18 estuvo cumpliendo sus años, quiero que participe por el sorteo. Gracias, el saludo de parte de su abuela Eva. Así que le mandamos un besito muy grande a Camila, que el 18 estuvo festejando su cumple. Vamos a anotarla para que tenga posibilidad de, si ya lo festejó, volver a festejarlo. Y si se está guardando para el sorteo, bueno, que lo pueda hacer finalmente, bueno, con sus amigos, con la familia o con quien quiera, porque vamos a estar, como siempre, regalando dos super parrilladas para que te puedas hacer un buen asadito y festejar tu cumple.
1: Atenti al tema que vamos a hablar ahora, que de alguna manera...
0: posibilidad de, si ya lo festejó, volver a festejarlo. Y si se está guardando para el sorteo, bueno, que lo pueda hacer finalmente, bueno, con sus amigos, con la familia o con quien quiera, porque vamos a estar, como siempre, regalando dos super parrilladas para que te puedas hacer un

0: buen asadito y festejar tu cumple.
1: Atenti al tema que vamos a hablar ahora, que de alguna manera guarda relación con lo que hablábamos anteriormente, porque tiene que ver con los jóvenes. Tiene que ver con los jóvenes. Yo accedí el fin de semana puntualmente a una publicación muy, muy interesante desde lo que es ATE. Bueno, y ahora vamos a compartir, mientras charlamos con él, el informe que han hecho en un momento en el cual hay que hablar sobre la reforma del sistema penal juvenil, concretamente del que venimos hablando y que se puso en marcha este mes, de los pibes, la justicia. Bueno, y lo tengo en línea a Emiliano Escopeta, de ATE, delegado concretamente y trabajador de la Dirección Penal Juvenil Provincial, si no me va a corregir, si no lo dije bien. Lo presentamos y hablamos con él de un tema muy, muy interesante.
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1: Emiliano, ¿qué tal? ¿Cómo te va? Acá te saluda Adriana Rodrigo. Pará que estoy llevando... Ahí va. ¿Cómo andás? Adriana Rodrigo, de La Grieta, acá de Reconquista, te saluda. Buen día.
2: Hola, ¿qué tal? Buenos días. ¿Cómo están?
1: Buen Gracias día. Por atendernos. Dije bien, sos laburante y delegado de ATE dentro de la Dirección Penal Juvenil de la provincia.
2: Sí, exactamente.
1: Bueno.
2: Desde el año 2009 trabajo en la Dirección Provincial Penal Juvenil y bueno, soy representante de mis compañeros.
1: Interesantísimo. Nunca hablé con nadie, por lo menos no en el programa de la Dirección Penal Juvenil, y me parece que este es un gran momento. Y quiero arrancar con la pregunta con la que arrancan ustedes, digo, el informe, que es: ¿qué está pasando en el sistema penal juvenil de Santa Fe?
2: Bueno, concretamente en los últimos días, más precisamente el 7 de este mes, sale un decreto por parte del gobierno de la provincia, el 1809, que reglamenta o da pie a un reglamento interno para la aplicación del nuevo régimen penal juvenil en la provincia de Santa Fe, digo, para adecuarse a lo que es el nuevo sistema de responsabilidad penal juvenil a nivel nacional.
1: Sí.
2: Ese decreto da de baja al decreto 4475 del 2015, que es el decreto que reglamentaba antiguamente cómo se manejan los establecimientos de privación de la libertad de los menores de edad, de los jóvenes de la provincia de Santa Fe. Y a su vez, otro decreto es el 1806, que particularmente hace una reforma de las estructuras de los dos ministerios, tanto Desarrollo Social como Justicia y Seguridad, que son los que tienen que aplicar, ¿no?, de parte del Ejecutivo, el sistema de responsabilidad penal juvenil.
1: Uh-huh.
2: Nosotros tenemos un sistema acusatorio hoy en día que se modificó el año pasado. Bueno, lo que pide los fiscales, lo que pide el juez, lo tiene que aplicar el Ejecutivo, lógicamente. Bueno, eso se modificó. Y con esto, las medidas socioeducativas que antes se manejaban desde programas como libertad asistida o de formación y seguimiento de los jóvenes, etcétera, bueno, pasaron al Ministerio de Desarrollo Social, de Desarrollo Humano e Igualdad, como se llama actualmente, y dejan de ser aplicadas por Justicia Penal Juvenil.
1: ¿Y eso qué trae aparejado?
2: Esto trae aparejado que nosotros tenemos una cantidad de compañeros importantísima en toda la provincia, que tiene una especificidad en el tema, que tiene un recorrido en esto.
1: Ajá.
2: Y son equipos de trabajo que, bueno, que
1: se los excluye.
2: Sin esa función, claro, se diluyen esos programas.
1: Claro, gente que venía laburando en eso, capacitándose para eso, a partir de este decreto, se los excluye.
2: Exactamente. Pasa a ser parte de otro ministerio.
1: Uh-huh.
2: Pasa a ser parte de...

0: lo toma la Secretaría de Niñez a nivel provincial, que tiene que formar equipos, que tiene que formar gente, que tiene que
1: arrancar de cero,
0: armar una nueva estructura, arrancar de cero, y queda un montón de gente capacitada, especializada en la provincia. O sea que va a haber un doble costo, un doble gasto para el Estado en este tiempo que estamos hablando, que el Estado se tiene que achicar, etcétera. Va a haber un montón de gente especializada que nos van a reubicar en establecimientos de puertas cerradas o en cárceles de menores, como es el caso del CERP en Santa Fe, del CERP en Rosario, que son los centros especializados de reclusión de jóvenes que tenemos, o en la DAG, en la... El lugar donde van presas las jóvenes mujeres. Ajá. Hoy a partir de los 14 años, bueno, va a haber un montón de gente amontonada ahí con muy pocas funciones, y otra estructura, que es la Secretaría de Niñez, que tiene que armar una nueva dirección, bueno, nuevos equipos para poder abordar la implementación de medidas socioeducativas. Medidas socioeducativas es lo que desarrolla el joven cuando está en libertad, ¿no? Cuando se le da se le impone una pena, que es una medida que tiene que cumplirla en libertad. Por ejemplo, qué sé yo, terminar los estudios, incluirse en algún club, incluirse en alguna formación y capacitación laboral, que eso es lo que hacíamos nosotros. Ese acompañamiento, esa planificación socioeducativa o esa medida que el joven tenía que llevar a cabo a partir de que el juez se la pedía implementar, el ejecutivo lo que hacía era... Nosotros lo que hacíamos era ayudar a que el joven la cumpla, ¿no?
1: Ajá. Bueno, ¿eso realmente se hacía, Emi? Sí. ¿Eso se hacía?
0: Eso se hace hace años que nosotros venimos trabajando.
1: Viste, porque siempre se pone en duda si... O sea, esto de la reinserción, concretamente.
0: Sí.
1: Por eso te preguntaba.
0: Sí, claro, eso se hace y siempre se llevó a cabo, y son... y es la perspectiva y el perfil con el cual nosotros entendemos que hay que llevar a cabo la implementación de este tipo de medidas. Nosotros trabajamos en eso.
1: Volviendo esto del cambio, ¿no? Que me llama la atención. Esto el gobierno provincial lo hace porque hay una bajada de línea de arriba a nivel nacional con el nuevo sistema penal juvenil, o es por otra razón, digamos. ¿Cuál sería el argumento?
0: Mira, esto es un cambio que se viene llevando a cabo hace un tiempo. Nosotros entendemos que acá lo que tiene que pasar es que todos estos trabajadores que estamos en medidas socioeducativas y medidas penales en territorio, como se llaman, el agrupamiento que nos incluye a todos los programas que trabajamos en este tipo de implementación de medidas, tenemos que pasar al Ministerio de Desarrollo Humano e Igualdad. Porque es el ministerio que ahora va a aplicar las medidas.
1: Solo en materia de hasta 16.
0: De 14 a 18. El nuevo código.
1: Ah, perdón, claro. No. Yo estoy hablando solamente de la modificación.
0: 18,
1: claro.
0: Y a partir de los 18, automáticamente, si el joven, por ejemplo, está recluido en algún instituto de menores, cuando cumple 18, hoy en día, como está el sistema penal juvenil actualmente, al otro día de que cumple los 18 años, se lo pasa a mayores, a seguir cumpliendo con su pena. Antes era distinto. Se seguía trabajando, se seguía tratando de que el pibe, desde su perspectiva de menor, a pesar de que cumpliera los 18, pueda salir y no llegar al sistema penal de mayores. Pero bueno, hoy en día no se le da ni un minuto más. No, a partir del cumple 18 pasa directamente.
1: Al
0: sistema penal de mayores. Sí.
1: Uh-huh. Y todo esto, entonces, ustedes, digamos, todos los laburantes que...
0: Lo que tenemos para hacerte más en concreto, y que lo que estamos pidiendo nosotros es que a los trabajadores que teníamos la obligación de trabajar en medidas socioeducativas, se nos pase al Ministerio de Desarrollo Humano, que es el encargado de aplicar las medidas socioeducativas. Nosotros estamos muy en desacuerdo con seguir en el Ministerio de Justicia y Seguridad, cuando este ministerio no tiene el perfil, no tiene ni siquiera la intención de trabajar en la recuperación de los jóvenes, sino que hay una idea o esto se ve claramente, digamos, en el gobierno actual de la provincia, de de construir cárceles, de tener, digamos, esa idea, de ese perfil de trabajo que es penalizar, digamos, trabajar desde el aspecto punitivo puramente y no desde la perspectiva socioeducativa o de restitución de derechos. Por lo tanto, nosotros creemos que en el Ministerio de Desarrollo Humano, más allá de que sea el mismo gobierno, quizás tiene otras misiones y funciones y podría acoplarse a nuestro trabajo de una medida, de una forma más específica, y no tendríamos esta doble cantidad de gente. O sea, por un lado vas a tener la gente que tiene que preparar desarrollo humano y la gente que ya estamos especializados y estamos preparados, vamos a estar trabajando en cárceles o en contexto de encierro cuando no es nuestro perfil, no es nuestra intención, digamos, ¿no? Eso es lo que está pasando hoy. Esto es una lectura que surge a partir de los decretos que salieron, y aparte porque se nos informó verbalmente de parte de la directora provincial penal juvenil a los coordinadores de nuestros equipos que los equipos se iban a disolver y que esa responsabilidad de aplicar la medida socioeducativa pasaba a desarrollo humano. Esto generó una incertidumbre, claro, incertidumbre total, porque a los compañeros se lo traslada, se lo cambia el lugar de trabajo después de muchísimo tiempo, después de muchísimos años de trabajar en el mismo lugar, en los mismos equipos y con la misma forma. A su vez hay un montón de equipos en el resto de la provincia, como Villa Constitución, Casilda, Rufino, San Jorge, equipos, localidades donde no hay establecimiento de puertas cerradas, esos equipos no sabemos qué va a pasar.
1: Acá tiene el equipo, o sea, Emiliano, ya que me nombraste lugares, acá hay equipo en Reconquista o en la zona.
0: Sí, en el norte hay, creo que tiene más a Reconquista, no tengo claro hoy en día, porque bueno, yo pero sí tengo.
1: Esos trabajadores también estarían en el mismo nivel de incertidumbre, quiero decir.
0: Claro, no sabemos, a esos equipos, donde las localidades más chicas, donde no hay centros especializados de reclusión de jóvenes, no sabemos a dónde van a ir, no sabemos qué va a pasar con ellos, una incertidumbre laboral tremenda, y los que estamos en localidades como Rosario nos piden que vayamos a trabajar a los puertas cerradas, a amontonarnos ahí sin ninguna función clara todavía. Pero a la vez, esto se comunicó de parte de la dirección a los coordinadores de los equipos, pero después no hubo ninguna notificación formal, ningún memo, ninguna resolución por parte de la dirección. Entonces, lo que estamos pidiendo es que se abra un canal de diálogo para poder resolver esta situación, porque bueno, genera una angustia y una incertidumbre que para los trabajadores, y mucho teniendo en cuenta los sueldos que estamos cobrando, ¿no? Que son muy bajos, digamos, teniendo en cuenta la especialidad que tenemos, muy bajo en general. Todos los trabajadores de la provincia tenemos sueldo bajísimo, pero aparte, bueno, con este tema en particular, para lo que implica el trabajo que hacemos, son sueldos muy, pero muy bajos.
1: ¿Qué especialidades hay? Tírame para ilustrar mejor a la audiencia.
0: Los equipos están conformados por psicólogos, trabajadores sociales, psicopedagogos, acompañantes juveniles, yo soy acompañante juvenil, que somos quienes estamos en la calle con los jóvenes 24/7, digamos, para ayudar a que los jóvenes tengan una referencia adulta que los ayude a cumplimentar esa medida que les pide la justicia. Bueno, pero quizás las funciones o los títulos son conocidos, o psicólogos, trabajadores sociales, una profesión que es conocida, pero a la vez compañeros que tienen años de especialización en el tema. No es lo mismo trabajar en la aplicación de medidas socioeducativas con jóvenes que están en conflicto con la ley penal que hacer otra cosa. Obvio. Eso tenemos años de experiencia.
1: Ahora, esto ya, digamos, tuvo su tiempo el gobierno de la provincia, como cualquier gobierno, quiero decir, en armar esto, porque desde que se aprobó la ley hasta que se puso en vigencia, tuvieron su tiempo, que es una de las grandes críticas que están recibiendo distintos gobiernos, ¿no? Algunos han salido a criticar al gobierno nacional en cuanto a, como el ministro de Seguridad que tuvimos acá días atrás y que tuve la posibilidad de entrevistarlo, de Axel Kicillof, que estuvo acá diciendo que todo bien, todo lindo, pero sin presupuesto, esto es puro humo. Digo,
0: Bueno, claro, eso es lo que pasa, sí. Sí, ¿no? Hay un nivel de improvisación muy...
1: Yo estoy viendo eso. Yo estoy viendo eso, que sí. Fue una ley, que fue esta reforma, que fue los títulos, que fue todo... Pero ahora, en materia de claro, presupuesto, no se ve nada.
0: En realidad, nosotros lo que vemos es que tiene una alta carga de demagogia. Todo lo que se ha modificado, más allá de que, bueno, obviamente estamos de acuerdo en que hacía falta un cambio de sistema del régimen penal juvenil a nivel nacional, a nivel provincial, digamos, pero en realidad lo que de fondo se estaba discutiendo era la edad,
1: claro,
0: que eran los 14 años, y todo el resto quedó medio como al azar, digamos, bueno, que se puso letra y se pusieron un montón de cuestiones que después son muy muy difíciles de implementar, y mucho más si no se hace una inversión presupuestaria acorde a lo que se necesita para que funcione un régimen penal juvenil serio. Eso quiere decir trabajadores especiales. Vos fíjate lo que está pasando acá. Acá está pasando que tenés un montón de trabajadores formados,
1: sí,
0: trabajando en un ministerio, y vas a crear o tendría que el desarrollo humano crear otros equipos.
1: Bueno, pero eso es lo que no entiendo.
0: La misma característica, digamos. Entonces, ni siquiera se ponen de acuerdo para poder digamos ahorrar en este sentido, digamos, o no despilfarrar recursos y hacer una planificación seria de cómo aplicar esto.
1: ¿Y a ustedes a dónde los mandarían? Eso es lo que no entiendo. Primero, bueno, el estrato, la discriminación, digo, hacia la gente que viene laburando hace mucho tiempo en eso, y te quejas de que no hay presupuesto, y agarrás y pones gente nueva a capacitar, a arrancar de cero, eso es más presupuesto, está claro. Ahora, ¿y ustedes a dónde los mandan, Emi?
0: Bueno, nosotros, por ejemplo, todos los que estamos en las localidades como Rosario, íbamos a trabajar a la cárcel de menores, que es el ex IRAR, digamos, que es conocido como IRAR, pero se llama CERPJ, o la cárcel de mujeres, que se llama DAJ, que es una institución que contiene a jóvenes mujeres, que también hay otro conflicto con eso, porque ahora la están...
1: El traslado, ¿no?
0: En Rosario la han trasladado a una comisaría que estaba abandonada en el barrio de Las Flores. El barrio de Las Flores es un barrio que está periférico aquí en la ciudad de Rosario, de la zona sur, que es muy difícil acceder.
1: Me comentaron de los problemas de los traslados. Sí, en Santa Fe también, Emiliano, hay problemas con el tema de los traslados y de las cárceles de mujeres.
0: Claro, porque no es solamente para los trabajadores, sino para los familiares de las chicas que tienen que llegar hasta ahí a visitarlas cuando tienen horario de visita. Y esto, que es un derecho que tienen las chicas que están recluidas en la DAJ, pero a la vez, porque teniendo en cuenta que es el único penal de mujeres que hay para jóvenes mujeres de 14 a 18 años, está en Rosario, vienen chicas de todos lados,
1: de toda la provincia.
0: Cualquier localidad que tiene, claro, de toda la provincia. Entonces, antes la el instituto estaba cerca de la terminal, entonces eso hacía que sea de fácil acceso, porque la gente llegaba a la terminal y caminaba algunas cuadras para llegar al instituto. Ahora es muy complicado llegar, porque tienen que llegar sí o sí a una aplicación y bueno, obviamente no es gente que le sobren los recursos, y esto está, bueno, complicando un derecho básico que tienen las jóvenes, que es ser visitadas por sus familiares cuando hay horario de visita establecido, ¿no? Y bueno, después es un lugar que se está armando y es bien, o sea, no apunta a que las jóvenes estén cómodas y que se pueda desarrollar alguna tarea con perspectiva de restitución de derechos o habilitante en otro sentido que recupere o que trate de recuperar a las jóvenes para que puedan salir de ahí con otra perspectiva, sino es más bien un lugar de castigo, de encierro propiamente dicho. Y bueno,
1: hace propaganda de ello, la actual gestión hace propaganda de ello, habrán visto estos posteos del infierno y, ¿no? Habrán visto, hace propaganda de esto, digamos.
0: Bueno, pero digamos, acá estamos hablando de por ejemplo, eso, acá estamos hablando de jóvenes mujeres que tienen posibilidades de ser... no estamos hablando de gente de alto perfil, de de
1: sí, te entiendo, banana, de asesino, de narco,
2: de delincuencia, claro.
0: Claro, estamos hablando de
2: jóvenes, de cuestiones menores.
0: Que, bueno, obviamente yo no es que no vamos a victimizar a jóvenes que han cometido alguna infracción, algún delito, alguna cuestión que hace que la justicia determine que estén en ese lugar, pero que tienen posibilidades. Imagínate una niña de 14 años que para nosotros tiene perspectiva de poder ser recuperada y poder vivir otra vida, uh-huh, planificar su vida de otra manera, a partir de una intervención del Estado a través de sus trabajadores y de un acompañamiento. Nosotros creemos firmemente en eso. Uh-huh. Por lo tanto, directamente encerrarla en una comisaría que tiene, pues, ni siquiera se ve la luz, del día, es complejo, no nos pareció. Nosotros tuvimos una opinión, pero esta gestión no escucha mucho los planteos de los trabajadores, y nosotros, somos los que venimos trabajando en el tema hace mucho tiempo. Uh-huh. Los funcionarios van y vienen y los trabajadores se van, los funcionarios se van, nosotros quedamos, y lamentablemente esta gestión no se especializa en escuchar y en poder abrir instancias de diálogo. Por eso estamos pidiendo que se abra una instancia de diálogo para poder charlar estos temas.
1: Emiliano, por supuesto que lo vamos a seguir tratando al tema. Haceme un repaso de, vos que conocés hoy, ¿qué lugares están para alojar a los menores en la provincia de Santa Fe, a los nuevos menores, de esto de lo que se viene? Sí. ¿Qué lugares hay hoy? ¿Qué lugares pone la provincia?
0: Hoy tenés un establecimiento de puerta cerrada, para llamarle, donde hay reclusión total, sí. El joven no puede salir con el servicio penitenciario como seguridad, en Santa Fe, en Las Flores, y en Rosario, en el CERPJ de Rosario. Esos dos. De máxima seguridad. Uh-huh. Sí, después tenés algunos establecimientos de puertas abiertas, que les llamamos los ESPA.
1: ESPA.
0: Establecimiento de puertas abiertas. Uh-huh. Donde el joven se aloja allí, vive con los operadores, con los acompañantes juveniles que somos nosotros.
1: Sí.
0: Y no hay... Pero bueno, no hay una seguridad. El joven se queda ahí por propia voluntad, no hay una seguridad, en la puerta, donde no, el pibe cumple la medida socioeducativa ahí y está con nosotros, que nosotros no hacemos agentes de seguridad, ¿no?
1: Te entiendo.
0: Trabajamos ahí en la convivencia para que el pibe joven se quede, cumpla su medida.
1: ¿Y hay muchos ESPA en la provincia?
0: Tenemos uno en Rafaela, Coronda, en Rosario está cerrado, pero está en la localidad de Alvear, aquí muy cerquita, está cerrado. Se supone que lo tienen que volver a reabrir. Cerró en pandemia y no abrió nunca más.
1: ¿En pandemia cerró y no lo abrieron?
0: Sí.
1: Ah, bueno.
0: No, todavía no.
1: Ajá.
0: Y uno en Venado Tuerto.
1: Claro, ¿no tenés en el norte?
0: En el norte, lo más al norte es Coronda.
1: Rafaela, ponele, que te vas un poco más,
0: sí, Rafaela,
1: hacia el oeste.
0: Mitad de la provincia.
1: Claro, pero tenés media provincia, como está en tantas otras cosas, Emi, te cuento, sí. Estamos afuera. Es increíble.
0: Sí, sí, sí, claro.
1: ¿No? Por eso te preguntaba y quería hacer un repaso de cómo está compuesto esto.
0: Después,
1: y ahora te pregunto, algo de esto, perdón, Emi. Sí. Y ya me seguís con eso. Algo de esto, se acrecentó en materia de presupuesto desde que se aprobó la reforma del sistema juvenil a nivel nacional y septiembre de este año que se puso en marcha. O sea, ¿entró plata, entró presupuesto que haya modificado, mejorado algo de todo esto que vos me pasás como radiografía?
0: Mira, yo te digo, no sé en los términos específicos si entró, se movió o no el presupuesto. Lo que vemos nosotros que no.
1: Era eso. ¿Qué ven ustedes?
0: Práctico.
1: Bueno, están adentro. Se ve cuando entra plata.
0: Hay un movimiento en decretos o en normativas y va y viene el presupuesto, pero no. Los términos prácticos
1: no vemos
0: una implementación grande del presupuesto. De hecho, nosotros tenemos creo que el último ingreso de trabajadores a cumplir funciones, a nuestro ministerio fue hace entre 10 y 15 años, la última vez que se ingresó gente, 11 años, 12 años seguro. O sea que tenemos una plantilla de trabajadores de una edad, digamos, avanzada. Creo que los más jóvenes somos la camada nuestra, que tenemos entre 40 y 45 años. Y vos para trabajar, por ejemplo, para trabajar con jóvenes en el acompañamiento en los establecimientos de puerta cerrada, que vamos a los pabellones, que estamos, tenés que tener una energía para importante, claro, para trabajar con jóvenes de 14, 18 años, salir a jugar al fútbol, a otro deporte, de tratar de organizar. Bueno, ahora la pileta, por ejemplo, está rota la bomba hace años y no la quieren arreglar, digamos, pero en el verano no sabemos cómo vamos a hacer, digamos, pero hay una pileta donde vos tenés que meter con los pibes, digamos. Nosotros tratamos de hacer un acompañamiento donde haya una referencia adulta dentro de los pabellones, claro, para que no se reproduzca la lógica carcelaria, digamos, tratar de combatir esa cuestión de que no se, porque la cárcel reproduce la violencia y es una escuela de violencia.
1: Sí, sí.
0: De violencia y nosotros decimos que aquella persona que va a la cárcel es más difícil que se recupere y más bien sale especializada en lo que hacía, digamos, ¿no? Entonces nosotros tratamos que eso no se reproduzca. Entonces hay muy poco personal. El personal que ya está muy cansado, tenemos trabajar en esos lugares te lleva a situaciones de estrés muy importantes, digamos. Tenemos muchos compañeros con carpetas médicas o psiquiátricas, y ese personal no se releva, no es como un docente que se enferma y hay otro docente de escalafón. Acá no hay escalafón, no hay ingreso hace mucho tiempo. Y bueno, creemos que también eso es un déficit que se tiene. Sí. Y no se puede reemplazar el trabajo que hace el personal civil, porque está pasando eso con personal del servicio penitenciario. A esta gente.
1: Ah, los están reemplazando con policía.
0: Claro, exacto. Es penitenciarios.
1: Bueno.
0: Penitenciarios que son de otras fuerzas, son los que se encargan de la cárcel.
1: Sí, sí.
0: Entonces hicieron un cursito para de derechos humanos para algunos penitenciarios y se los ponen a trabajar con jóvenes. Pero no es esa la idea, digamos. No es que es reemplazar en ese aspecto, porque nosotros creemos que la fuerza no está preparada, no tiene el perfil para hacer un acompañamiento serio de la recuperación del joven, digamos, encontrar
1: ese personal,
0: la lógica carcelaria.
1: Claro, ese personal, eso te iba a preguntar, en esta diferenciación que me hiciste de las dos cárceles que hay de menores y después de lo que son los ESPA, que son de puertas abiertas, como en el que laburás vos y toda la gente que está con vos. ¿Ese personal penitenciario sí labura en las cárceles de Santa Fe y Rosario, en las cárceles de menores, ya ahora? ¿O también están ustedes en las cárceles?
0: No, de hecho, por ejemplo...
1: ¿Cómo se divide eso? Quiero saber.
0: Nosotros estamos en las cárceles, estamos también.
1: Ah.
0: Pero la mayoría son penitenciarios.
1: Claro.
0: Nosotros quedamos en una minoría absoluta.
1: Me imaginé.
0: Y de hecho, el decreto que se da de baja, el 4435 del 2015, que reglamentaba antiguamente el funcionamiento de los institutos cerrados, bueno, pone en cuestión la dirección civil, digamos, porque antes la dirección era civil y el servicio penitenciario era subsidiario en cuanto a materia de seguridad. O sea, estaban para solamente la seguridad, pero la dirección política del instituto era el personal civil, era de nuestra dirección. Ahora no se va a organizar más así. No sabemos cómo se va a organizar, porque ahora tiene que salir una reglamentación que como se derogó lo viejo, tiene que salir otra reglamentación que explique cómo va a ser el protocolo. Y bueno, pensamos que ahora el servicio penitenciario va a tener mucha más entidad, mucha más fuerza en eso, porque por cómo viene la mano, creemos que nosotros no vamos a tener la potestad de poder dirigir políticamente desde lo civil, desde la lógica nuestra y convivencial en las instituciones, sino que va a ser más bien desde la lógica de seguridad.
1: Esa es una gran síntesis, me parece, de lo que estamos charlando y de la decisión del gobierno, ¿no?
0: Sí, nosotros decimos que hubo un giro punitivo. Desde los nombres te diría, cuando esta gestión asumió, nosotros pasamos de ser Dirección Provincial de Justicia Penal Juvenil a Dirección Penal Juvenil. O sea, se le sacó la palabra justicia.
1: Claro.
0: Parece un detalle, un signo,
1: no.
0: un signo, sí, pero no, pero bueno. Y el Ministerio de Justicia y Derechos Humanos fue absorbido por el Ministerio de Seguridad. Pasó a ser llamado justicia y seguridad, se sacó la palabra derechos humanos. Y bueno, dice algo, y creo
1: sí,
0: que sí. Que
1: totalmente. Sí. Y si después vos ves cómo los hechos, es cuando ahí analizas claro. Y si refuerza o no refuerza, si era un simple cambio de palabra o había algo más detrás. ¿Está claro?
0: Exacto. Sí, sí.
1: ¿No?
0: Sí. Bueno, lamentablemente así estamos. Uh-huh. Y por eso nosotros también, como vemos que esto no va a cambiar, nosotros decimos, bueno, quizás si el gobierno no está de acuerdo con la lógica y el perfil con el cual trabajamos nosotros o los objetivos que tenemos, y nosotros tampoco estamos de acuerdo en que el Ministerio de Justicia y Seguridad aplique estas medidas socioeducativas que ahora pasan a Igualdad y Desarrollo Humano, bueno, quizás si nos reubican en ese ministerio, que es el mismo gobierno, pero quizás tiene otra, ese ministerio tiene otra lógica, tiene otro funcionamiento, uh-huh. Tiene otra misión y función, no solo aplicar desde el punto de vista punitivo la ley, quizás ahí podemos desarrollar

0: charlar con el ministerio para llegar a un acuerdo. Bueno, si esto es así, dividamos aguas y reubíquennos y ya está, digamos, no pasa nada, digamos, sí pasa un montón, pasa, pero te quiero decir, no vemos otra
1: Entiendo.
0: Salida.
1: Emi, voy con un mensajito así dejo por lo menos conforme a un oyente, porque el tema da para mucho, y dice, buen día, ¿no se podría pensar más escuelas con oficios para reinserción? Hoy otros países con los presos, que dice, produciendo de todo, bueno, un poco eso sí. Que plantea.
0: Está bien, sí, lógicamente, es una posibilidad, ¿no? Eso lo tiene que pensar y ejecutar los funcionarios del área, y bueno, sí, propuestas hay un montón, digamos, el tema es que, bueno, hoy lo único que están planteando es mejorar, digamos, y darle una cuestión más visual, más demostrativa a lo que es lo punitivo y la cárcel en sí.
1: Marketinera.
0: Sí, claro, algo así, digamos. Eso es lo que se ve, digamos, porque parece como que se destaca eso, porque hoy como que vende un poco por los tiempos que corren.
1: Exacto.
0: Por lo que la gente por ahí pide y piensa. Después la realidad es que es muy bajo el porcentaje de jóvenes que cometen delito en la provincia de Santa Fe. Es muy bajo. Entonces, es toda una modificación que se hizo el sistema para abordar a un número muy bajo. Los verdaderos delitos, los delitos pesados, los delitos grandes, son en general cometidos por adultos, y las bandas narcos y todo lo que es la violencia que se engendra a partir del delito está planificada, pensada y llevada a cabo por adultos. Uh-huh. Los jóvenes que cometen delitos en general en el país, pero en la provincia es muy bajo. Hoy lo que vemos, por ejemplo, los primeros chicos que ingresaron, que tienen 14 años, a nuestra admisión, digamos, en este último tiempo, cuando se empezó a aplicar el nuevo código, ingresaron por tenencia de estupefacientes o cuestiones así, digamos, y se entran y se van a la casa, digamos, no vienen los padres, los sacan y ya está. Digamos, no hay unos delitos graves cometidos por un niño de 14 años.
1: Claro, que estaban como todos zafando, hasta que aparece la ley, se abre la puerta y ustedes dicen, vienen todos acá, y lo que vieron es que eso no sucedió, sino que...
0: Por ahora, pero igual ahora. Ya teníamos estadística, porque los chicos entraban igual a comisaría, digamos. Después, hoy entran al sistema judicial, digamos. Uh-huh. Antes no se lo imputaba, porque no se lo imputaba porque era menor de 16. Ahora se lo imputa, le queda la marca, la mancha, se va a la casa, digamos, pero le queda imputado y queda ingresado al sistema judicial, pero no, bueno, sí, quizás la próxima uh-huh. Tendrá otra medida, pero no, en principio no es que hay pibes de 14 años en masa matando gente.
1: Entiendo.
0: O violando o robando barcos.
1: Claro.
0: Uh-huh. O manejando barcos, bandas narco. Al contrario, lo que manejan estos son adultos, y
1: los
0: que cometen otro delito como de violencia física o de asesinato, y que esos son adultos. No hay pibe de 14 años en masa matando gente como para hacer la reforma que hicieron.
1: Emiliano.
0: No se entiende, o sea, más que sea, después se le da mucho vuelo mediático. Sí. Cuando hay un niño que comete un delito, tiene mucho peso mediático y eso influye en la opinión pública, pero son muy pocos.
1: Sí. Emiliano, un gusto, la verdad, charlar con vos y conocer más desde adentro cómo funciona el sistema penal juvenil, y seguramente quizás en otra oportunidad te volvamos a molestar. Te mando un abrazo.
0: Bueno, muchas gracias por la nota. Hasta luego.
1: Abrazo. Chau, chau. Allí estaba el delegado de ATE, de Rosario, que trabaja dentro de lo que es la Dirección Penal Juvenil de la provincia de Santa Fe, haciendo una radiografía acá en la grieta del sistema que tenemos, de eso que tanto se viene hablando. Se aprobó la ley a nivel nacional, se puso en marcha en todas las provincias, se puso en marcha. Ahora, no hay provincia que no se queje, obvio, algunas con tono más altisonante, como la provincia de Buenos Aires.

0: Aires, y que además una jueza, y que fue bombardeada mediáticamente a nivel nacional, también dando un mensaje, ¿no?, de parte de, en este caso, ese poder a quien ose levantar la voz y decir, por ejemplo, che, todo muy bien la reforma, pero yo no tengo dónde mandar los pibes de 14 a 16 años, dijo esa jueza, y por eso lo puso en suspenso. La liquidaron. Fue una semana con tapas una atrás de la otra. ¿No? Poco o... No, poco. Nada se habló, por ejemplo, de otros jueces que al día de asumir condonaron la deuda del ministro de Economía y compañía. Todas, una causa atrás de la otra que había, que tenían causas grosas, Libra, causas fuertes, ¿eh? Jueces que directamente, con un grado de, además, impunidad, al día siguiente, ¿viste? Ni ya ni esperan. Para decir, bueno, pará, ¿viste? No, ¿te parece al otro día? Che, ¿no va a ser mucho? No.
1: Asumí
0: no.
1: Para eso.
0: Asumen, pareciera ser, y el mensaje es, tac. Bueno, acá, en este caso en particular, digo, fíjense un poco también las varas, ¿no? A la hora de los... De qué se analiza y de qué no se analiza, y hasta dónde se va con tal cuestión y con tal otra. Y en este caso en particular, digo, hay otras provincias que muy por lo... ¿Ustedes escucharon hablar a la provincia de Santa Fe, el gobierno de la provincia de Santa Fe, criticar al gobierno nacional de que después de que se aprobó no mandó presupuesto y se tiene que encargar la provincia? No, todo lo contrario. Es más, la vocera Virginia Coudanés, el momento en el que, no recuerdo exactamente si fue, la semana anterior a que se ponga en marcha la reforma del sistema penal juvenil, o días después, en las conferencias de prensa que da la vocera, o que daba, no sé si ahora volvió a dar las conferencias de prensa o siguen todos en la fiestita de los Juegos Suramericanos, que dicho sea de paso, ya está, todo bien, digo, está genial. Lo que es el evento, lo que es a nivel internacional, todo lo bien hecho que está, además, ¿no? El presupuesto que se obtuvo, obvio, ya hemos dicho acá que nos mandaron la antorcha para que la pasemos, pero después lo íbamos a ver todo por tele, ¿no? Ahora, lo que uno está viendo es que entiendo el marketing, entiendo lo que se plantea de la... ver la si se lo puede nacionalizar como candidato a Puyaro, ahí está el operador político detrás de Seita, el que está detrás de Provincias Unidas y más. Bueno, pero no me quiero ir del tema, digo, pero es un videito atrás de otro, están de fiesta los muchachos, o por lo menos es lo que muestran desde las redes del gobierno de la provincia de Santa Fe, y está muy bien que así suceda. Ahora, sí, te la vas a pasar durante todos los Juegos Suramericanos solamente hablando de el evento y buscando que no se hable de otra cosa de las que suceden en la provincia, como por ejemplo lo que acabamos de hablar con Emiliano Escopeta, que es concretamente que están apartando a toda la gente, todo el equipo que venía laburando con los menores en los distintos espacios que alojan las dos cárceles, la que está en Santa Fe y la que está en Rosario, y después los ESPA, que son los espacios de puertas abiertas, que sí, no es casual que enganche una cosa con la otra cuando hablo de los Juegos Suramericanos y lo traigo acá. No hay ningún espacio de puertas abiertas para menores de Rafael al Norte. No se juega absolutamente ninguna disciplina de los Juegos Suramericanos de Rafael hacia el Norte. Los espacios de puertas abiertas, los para menores, están en Rafaela, Coronda, Alvear, que es el del sur de la provincia de Santa Fe, junto con el de Venado Tuerto, pero el de Alvear desde la pandemia, que está cerrado, nos dijo Emiliano. Fíjense la preocupación también que hay, ¿no?, de parte del gobierno de la provincia, de parte del ministerio. Hablo del anterior, porque si esto es vino de pandemia, hablo de lo de Perotti, pero después de este gobierno, que ha hecho campaña de la seguridad, de la inseguridad, de meter a los pibes presos para dar mayor seguridad, sobre todo en lo que es el sur de la provincia, con Rosario como eje central, ¿no? Y que sigue formando parte del discurso del gobierno santafesino. Nosotros cambiamos Rosario. Rosario era la Medellín, cuando estaba Perotti, ahora es, vos lo escuchás hablar a algunos funcionarios, se le va también un poquitito la mano.
1: El EDEM.
0: Claro, se le va un poquitito. Es cierto que bajaron los números, sí, los bajaron y bastante. Ahora, fíjense ustedes, por ejemplo, este espacio de puertas abiertas, que es para menores, concretamente, que ya
1: porque
0: estaba...
1: claramente no les interesa que los menores vayan a ese espacio.
0: Porque quieren que vayan directamente a ese... la cárcel.
1: Y claro, sí salen a promocionar... cárceles con mano
0: marketing,
1: dura.
0: Pero hay mucho marketing, también lo explicaba Emiliano, fíjense ustedes, está bien, no pasó mucho tiempo desde que se ha implementado esto, pero lo que están viendo ellos, que están laburando ahí con los menores y que ahora tienen que recibir también a los de entre 14 y 16, que es la modificación, vienen, entran, digamos, y se van. ¿Por qué? Porque es un delito de que lo agarraron fumando un porro o que tal. Lo dijo justamente el delegado de ATE. Uh-huh. Y no nosotros de acá afuera. No es que empezaron a entrar pibes de 14, 16 años con causas de homicidio, tentativa de...
1: Sí, pero por más marketing que sea, el marketing está apuntado a una forma. Hoy es marketing porque todavía no lo hacen realidad. Pero por más que se promocione y que sea un marketing, está enfocado en cárceles, uh-huh. No en casas de recuperación. Para niños, porque hay que hablar de chicas de 14 años,
0: pero
1: como él
0: hace
1: menciona...
0: falta también un sinceramiento de parte de todos y dejar de plantear que las cárceles son lugares en los que se lleva a las personas para reinsertarlos socialmente. Eso es falso.
1: Y, sí, por eso estoy diciendo...
0: y no solo acá en la Argentina.
1: Está bien, por eso estoy diciendo que hacen marketing, pero enfocado en cárceles y no en lugares donde... Bueno, hay gente capacitada que hace mucho tiempo que viene trabajando en estos lugares donde se prepara, como decía él, para que una niña de 14 años que está cumpliendo algún tipo de condena salga de donde estaba, que la llevó a esa situación, no vuelva a delinquir y pueda reinsertarse, entre otras cosas, retomar los estudios y demás. Entonces hoy el marketing es marketing, pero pasa por un marketing totalmente opuesto a esto, ¿no? Es cárcel, no es marketing diciendo nosotros vamos a los chicos menores, los vamos a ayudar a reinsertar. Lo vamos a meter en cárcel.
0: Claro,
1: ese es el marketing. Hoy es marketing.
0: Y sí, porque también
1: haciendo.
0: Hay una gran parte de la sociedad que entiende que la solución a la inseguridad está ahí.
1: Está ahí.
0: Y es un error. Si creen que la solución a la inseguridad, que nadie la niega, si creen que la solución a la inseguridad es metiendo cada vez más gente de todas las edades presas, y más cárcel, y más cárcel, y más cárcel, y no hacen otra cosa que eso... Más allá de que después vemos que en materia de inversiones, claro, por ejemplo, ¿qué le vas a pedir al gobierno nacional que te haga más cárceles? El gobierno que menos obra pública hizo en la historia, debe ser, va a osar alguna provincia y decirle, che, mandame plata para hacer una cárcel, como le dijo la jueza de Buenos Aires. Che, yo no tengo dónde ponerlo a los menores de 14 y 16 años. Decime vos, ¿a dónde los meto?
1: No, pero aparte imagínate meter a un chico de 14 años con uno de 24 que tiene una pena mucho más grave, salen peor.
0: Peor, obvio.
1: Salen peor, tienen que estar en un otro ambiente.
0: Pero porque no interesa el después. Es un verso lo de la reinserción social.
1: Uh-huh.
0: Terminemos con eso y discutamos las cárceles... En realidad, concretamente, digo, con lo que sucede, con lo que pasa, con lo que hay, con el presupuesto, y no con la gilada y el marketing que hay, ¿no? A mí me da vergüenza la publicidad, sinceramente, de lo del infierno, esto que hacen con inteligencia artificial, todas las hacen, las páginas estas que tiene, paga el gobierno de Puyaro, que dicho sea de paso, faltan presupuesto acá... Por ejemplo, como le estaba planteando Emiliano Escopeta, delegado de ATE, que charlaba, recuerdo esto porque quizás algunos se estén enganchando recién ahora, de trabajador de la Dirección Penal Juvenil de la provincia de Santa Fe.
1: La Pato Bullrich fue parte del marketing
0: de un
1: video, sí. Donde se armó todo un circo y se usó. Porque no hay otra forma de denominar,
0: ¿sí?
1: Se usó a los presos otra cárcel, ¿sí?, para hacer todo ese video, ingresándolos. Y bueno, la que era la ministra de Seguridad en ese momento fue parte de todo el circo. Después se lo trasladaron.
0: Alguien va a aparecer, alguien va a estar con un celular filmando y te va a tumbar esa opereta. Alguno me dirá, no importa, a un montón de gente le llegó eso y no le importa que lo hayan desmentido. Bueno, está bien, a mí sí. Y a otra gente también. Le importa, por ejemplo, darse cuenta de que era toda una farsa y una mentira. ¿Pero por qué? Porque este discurso garpa en gran parte de la sociedad.
1: Pero darse cuenta hasta dónde llegan los políticos también. Sí, con una ministra de Seguridad siendo parte de un circo.
0: Sí, claro. Sí.
1: Eso también es lo que hay que tener en cuenta de la gente, ¿no? Digo, más allá del mensaje final, a la hora después de decir, bueno, ¿a quién voto? A una farsante, a una persona que se presta para un video así con un mensaje que finalmente no era real.
0: Era falso.
1: ¿Y sí?
0: Era falso, pero salió después el intendente de Coronda a decir, che, vinieron a hacer este video y acá todavía no tengo terminada la cárcel. Eso pasó acá, pasó en nuestra provincia, en la cárcel de Coronda. Digo... Bueno, ahora lo que pasa es lo que ustedes estaban escuchando de Emiliano Escopeta, delegado, que están solicitándole a la provincia, primero un diálogo, porque de un día para el otro los van a directamente apartar y poner bajo, ahí está la clave es esta, ¿eh? Ya no pasan a ser los laburantes de la parte socioeducativa, ¿sí?, acompañantes de menores, psicólogos, sociólogos, todo el laburo interdisciplinario que tienen allí con el servicio penitenciario que estaba como acompañante en el decreto anterior. Ahora con este decreto el gobierno de la provincia lo que hace es dejarlos a ellos en segundo lugar, en segundo o tercer lugar, y que sea el personal penitenciario el que decida. El que tenga la decisión final.
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0: Nueva denuncia del personal del 107. Esta denuncia, la de ahora, que ahora voy a compartir. A diferencia de la anterior, ¿se acuerdan que la anterior, y lo habíamos hablado con Marega, el titular del 107, acá en lo que es la regional, que vino y puso la cara y dio sus explicaciones, a algunos le cerró, a otros no, pero eso es otra historia, digo. Fíjense que valoramos que venga y dé la cara, imagínense en el nivel de respuesta que estamos teniendo de los funcionarios públicos últimamente. Y ahora lo que recibimos es directamente una carta, una nota en papel que ahora la vamos a compartir y la voy a leer, pero que apunta nuevamente a lo mismo y que tiene que ver con los nombramientos.
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0: Bueno, la nota que nos dirigen a nosotros dice, les escribo para hacer pública e informar una situación de profunda injusticia que se está viviendo en la Celiar 107. Recientemente se han otorgado y asignado cargos a personas que llevan apenas un año trabajando en la institución. Sin embargo, no se priorizó en absoluto la regularización ni la estabilidad laboral de trabajadores y trabajadoras que llevamos entre 7 y 8 años desempeñando nuestras funciones de manera ininterrumpida, sin contar hasta el día de hoy con la estabilidad laboral que nos corresponde por derecho y trayectoria.
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0: Continúa la nota, reitero que nos acaba de hacer llegar un laburante del 107 diciendo, y que habla, por lo visto, por parte de todo el personal, sobre todo el personal con mayor antigüedad, ¿no? Consideramos que esto es un manoseo al esfuerzo y al compromiso de quienes sostuvimos el servicio durante años, postergando a personal capacitado y con antigüedad en favor de designaciones arbitrarias. Agradecemos enormemente la difusión de este reclamo en su medio para visibilizar esta irregularidad y exigir una respuesta justa por parte de las autoridades correspondientes. Atentamente, personal de la Celiar 107. Bueno, tema en agenda entonces, gracias a este trabajador que nos pidió que mantengamos en reserva su nombre y apellido por represalias que cree puede llegar a recibir de parte de arriba. Bueno, por supuesto que lo hacemos y vamos a ver si podemos dialogar con Marega o con alguna otra, o con algún otro funcionario del 107.
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0: Reitero, Comisión de Hacienda, tengo entendido, donde se está debatiendo el pedido, en realidad el envío, que ha hecho el municipio de Reconquista, le manda el consejo, como corresponde, es el consejo el que se lo tiene que aprobar, acerca de cuál va a ser el destino del Focón, del 50% que resta del Focón 2026, en este caso, para obras puntualmente, y en este momento lo que se está debatiendo, y quedábamos en uno de los títulos de la mañana, es para obras del tendido eléctrico del loteo Marega y una primera etapa del loteo Cian. Eso es lo que ha planteado el Ejecutivo, se está debatiendo ahora en comisión y seguramente después tendremos la postura de la oposición. Y si la postura de la oposición es en conjunto o está dividida.
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0: Y otro tema de la mañana, vamos a ver si lo tenemos post reunión. Teníamos previsto que iba a estar reunido con el intendente, o tenía previsto reunirse con el intendente. ¿De quién estoy hablando? De Daniel Martínez, el titular de la Federación de Vecinales. El tema lo tira un oyente del programa, Vallejito. Cerrando,
1: sí, que tenemos un audio de Vallejito.
0: ¿Ah, mandó otro?
1: No, rato vamos a pasar. No, pero no relacionado.
0: ¿No con esto? Bueno, cuento sobre esto. Efectivamente el rumor está dando vueltas, no hay nada confirmado. ¿De qué estoy hablando? De que las elecciones vecinales que deberían llevarse a cabo este año en la ciudad de Reconquista, porque así lo establece el cronograma electoral, vencen los mandatos de las distintas vecinales y se esperaba que sean para noviembre. Parece ser que, o por lo menos ese es el rumor que está dando vuelta, no se llevarían a cabo este año las elecciones vecinales. No está esto confirmado. Hablamos con Daniel Martínez el fin de semana y nos dijo que tiene una reunión para, o quizás ya está reunido, con el intendente. Era para la primera parte de la mañana y después probablemente estemos en contacto con él fundamentalmente para hablar acerca de esto. Uh-huh. Si efectivamente no se van a llevar a cabo las elecciones vecinales este año y qué se va a hacer si esto sucede así.
1: Uh-huh. Bueno, 18 grados 3 es la temperatura, que no ha cambiado desde que llegamos. Seguimos con cielo cubierto, tenemos 62% de humedad, ya subió la presión. ¿Vieron que les dije?
0: Ahí está.
1: Ya está subiendo, mirá, 1004. Llegamos con 999. Llegamos con 999, ya estamos en 1004. El viento es del sudeste a 26 kilómetros. Intenso, ¿eh? Los vientitos. Bueno, capaz que el vientito. Capaz que limpie todo para la tarde. Visibilidad normal ahora. Y vamos a ver, porque para la tarde dice cielo mayormente nublado, pero vamos a ver si tenemos suerte y a lo mejor, ajá, tenemos cielo parcialmente nublado, sí, o despejado. ¿Qué le pasa, sí, al gato que pone cara y
0: está
1: enojado?
0: No está teniendo suerte con el CEO. Te quiso hacer la segunda, porque hoy claro, hay que decirlo, hoy está muy bien, ¿eh?
2: Sí, hoy
0: estoy. Descansó, se nota que sí, descansó mucho el fin de semana. Juega de primera,
2: a full.
0: Impresionante. Y el CEO, lo falló el CEO. Te quiso meter cámara de ciudad. Y bueno, ¿qué va a hacer, gatito?
1: Está cortado en
0: no
1: este
0: está
1: momento.
0: Está funcionando en este momento. La
1: bueno, gatito, no te preocupes.
0: Bueno, no te pongan tan nervioso.
1: No te preocupes.
0: Mirá lo que es.
1: Salgamos todos a la calle que no hay cámaras. Vamos a hacer la pausa.

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0: Bueno, aquí estamos, 44617, tenemos mensajitos de audio. ¿Qué dicen los oyentes? ¿Lo tenemos por ahí, gatito? A ver, mensajes de audio al 44617, en este caso, escuchamos.
1: Hola, muy buenos días, La Grieta, feliz primavera. Corti, ganó Ferro, querido este, estamos punteros solitos, ahora porque perdió el gallito morón.
2: A la feria.
1: ¿Qué? Vamos, Ferro, vamos, vamos, vamos, vamos. Vamos bien.
0: De Ferro. No. Me gusta eso que me diga, acá estamos escuchando y salga de fondo el programa.
3: De fondo el programa.
0: Claro, porque hay uno que te dice, acá te estamos escuchando y vos escuchás otra cosa. Sí. Y sí, pará, ¿vos me estás escuchando? Porque me estás mintiendo. Sale otro de fondo. Otro locutor hay ahí. Así que me gusta, Vallejito, eso que salga la radio de fondo. Bueno, te mandamos un besito muy grande. Bueno, ¿cómo fue la premiación de lo que fue finalmente el cierre de la estudiantina olímpica con el tema de las murgas? Que bueno, ya hablábamos con el subdirector de deportes, pero no dijimos en realidad cómo fueron las premiaciones, que es lo que falta y que algunos todavía no se enteraron. Bueno, en la categoría A, hay que decir que se dividen en algunas que solo participan y no van por la puntuación, como por ejemplo participaron, bueno, las no competitivas, que fueron por ejemplo Caos y Arrabal junto a los Grandes Peques, de Barrio Virgen de Guadalupe, el Centro de Día Raíces, Ciret, con los Bochincheros, el Centro de Día San Francisco, la Escuela Especial número 2033, Madre Teresa de Calcuta. Ellos participaron sin puntuación, digamos, hicieron una exhibición. Y después, bueno, obviamente está la categoría A, que es para todos aquellos que tienen hasta 50 participantes, y la categoría B para aquellas agrupaciones que tienen más de 50 integrantes. Así que bueno, en la categoría A el oro fue para los Leones de la Yape, la murga de la Escuela de Educación Técnico Profesional número 634, más conocida como la Yapeyú, por eso es la Yape. En el segundo puesto, la de plata, fue para la Ruidosa Tricolor, que fue para la Escuela de Enseñanza Secundaria Orientada, la 523 de Guadalupe. En el tercer puesto, el bronce, fue para la Mafia Azul, la murga de la Escuela de Educación Secundaria Orientada, número 593, acá conocida como Pucará. Y el cuarto puesto, que fue una mención especial, la Agromurga, que fue para la número 295, la Potasa. En la categoría B, el primer puesto, el oro, fue para los Cometuercas de la Escuela Industrial. En el segundo puesto, la Peste Blanca de la Escuela Normal. El tercer puesto, el bronce, fue para la Escuela Superior de Comercio. Y en el cuarto puesto, que fue una mención especial, fue para la Escuela 462, la técnico profesional, la 462, la otra industrial, como la conocemos habitualmente, y fue el Huracán Bordeaux, justamente el que se quedó con esta mención especial. Bueno, la verdad que maravillosas todos los chicos, todas las murgas, todas brillaron, cada una de ellas con su estilo, su forma, su baile, su representación. Así que bueno, felicitaciones. Y acá estábamos compartiendo entonces cómo quedaron los lugares, que en este caso también tiene premiación, más allá de que algunos digan que la parte cultural no debe ser premiada. Sí. Y que ya escuchamos también la opinión del el subsecretario de Deportes.
4: Muy linda charla la que tuvimos con Aldo Torterola, que después seguramente vamos a estar compartiendo. A partir de la estudiantina, hablar de los pibes, las pibas y un montón de otras cosas que comúnmente se hablan. Y
0: que si se está de acuerdo o no se está de acuerdo con la premiación en lo que tiene que ver con más lo cultural y no tanto lo deportivo, que algunas personas no están de acuerdo. Bueno, después en todo caso la reiteraremos.
4: Bueno, decía que uno de los temas del fin de semana a nivel político, sin duda, fue lo que sucedió el sábado en Avellaneda, con el lanzamiento nacional de Axel Kicillof para el 2027, y si hablamos de lanzamiento nacional, hablamos de su lanzamiento como candidato a presidente. Bueno, todo parece indicar que sí, digamos, que no necesita decir yo voy a ser presidente si lo que dicen, si lo que dice es palabras más, palabras menos, cuenten conmigo para el año que viene. Algo así dijo Axel. Acá generó mucho revuelo la foto que compartimos del intendente Amadeo Henry Vallejos abrazándose con Axel Kicillof, ¿no?
0: Qué revuelo.
4: Y bueno, fíjate, te muestro los comentarios.
0: No, pero es para la audiencia, yo ya me fijé.
4: Bueno, ¿viste?
0: Es para los que están escuchando.
4: Claro, está bien. ¿Por qué revuelo? Por muchas críticas, por mucho... También se nota comentario antiperonista.
0: De las dos partes,
4: hacia,
0: y sí, buenos y malos.
4: Sí, de los dos.
0: O sea, felicitándolo y también pegándole al intendente.
4: Sí, de los dos. Y bastante, mucha, quiero decir.
0: Claro.
4: Participación. Bueno, y otro de los que estuvo presentes, junto a todo su espacio, es Eduardo Tognoli, del Movimiento Evita, exdiputado nacional. También subió fotos, subió videos del acto.
0: ¿A él le pegaron también?
4: Ayer, no sé, no le presté tanta
0: atención.
4: Ahora
0: le vamos a preguntar.
4: Ahí mientras compartíamos algunas imágenes, gracias Gatito.
0: Uh-huh.
4: Bueno, se habló de mucha gente en el acto en Avellaneda, y ahí ustedes lo veían junto a Lucila de Ponti, diputada provincial, también del mismo espacio político. Lo presentamos y hablamos con Eduardo Tognoli.
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4: Edu, ¿qué tal? ¿Cómo te va? Buen día. Acá de La Grieta, Reconquista, te saludan Adriana y Rodrigo. ¿Cómo estás?
2: Buen día a la audiencia, ¿cómo andan?
4: Bien, ¿vos? ¿Cómo estás?
2: Bien, acá, firme.
4: Bien, me alegro. ¿Hiciste vos también la medición de los comentarios a favor y en contra de tus fotos y tus imágenes con Axel Kicillof, como hicimos nosotros acá con la que subimos de Vallejos abrazándolo al gobernador bonaerense?
2: Buenos comentarios en general.
4: ¿Buenos?
2: Un 98%.
4: Ah, bien.
2: Que tengo saneada las redes,
4: no, ya depuraste, ya hice la depuración, claro, ahí viene el tema. Edu, bueno, primero dame una opinión tuya acerca de lo que fue el acto del día sábado y después te quiero preguntar en relación a tu espacio político, el Movimiento Evita, que se lo ve, bueno, ya directamente formando parte, si se quiere, del MDF, o si no, corregime.
2: Bueno, en primer lugar, el acto fue un acto, lo decías bien, te escuchaba ahí al principio, ¿no? Significativo. Si bien no fue formalmente un acto de lanzamiento de campaña, bueno, de alguna manera los dichos de gobernador bonaerense dan cuenta de la vocación por jugar el año que viene, ¿no? Cosa que ya no es un secreto a voces.
4: Algo que de hecho masivo. Muchos le piden, Edu, algo que por ahí una de las críticas, no sé si es crítica o acompañamiento, pero algo de lo que he visto es que algunos le digan, che, pero que se lance ya de una vez, o sea, que lo haga de una manera convencida, le piden a algunos peronistas, digo, que es como que plantean
0: como que
4: eso.
0: Tiene que decir la palabra,
4: claro,
0: si no que, yo los voy a acompañar, no sirve, no sé, tiene que decir voy a ser candidato.
2: A mí me parece que está bien, que no es momento para
4: lanzarse con
2: todo y formalizar una campaña, incluso hasta por la situación que vive la Argentina. Entonces y además es alguien que está en función de gobierno, de una provincia, bueno, la más grande del país, tiene muchas responsabilidades. A mí me parece que lo que está haciendo está bien. Generar la expectativa, decir que efectivamente va a ser, pero no ponerse el cartel ni la pechera diciendo soy candidato ya, porque la campaña no empezó. Me parece bien. Y después con respecto al Movimiento Evita, bueno, tampoco es un secreto, hace ya unos cuantos meses que hemos hecho público nuestra voluntad de acompañar a Axel Kicillof. desde la certeza de que hay que construir un gran frente nacional que le ponga un freno, por un lado, a la política de Milei, pero que además, sobre todas las cosas, construya una alternativa con eje en el peronismo, pero que pueda ampliarse a otros sectores. Y después, si el peronismo logra una síntesis, bienvenido sea, y si no, tenemos la herramienta de las PASO para resolver las matices, la divergencia, que siempre es saludable utilizarlas, ¿no?
4: Está bien.
2: Y si no está en las PASO, porque el presidente de la Nación está en esa jodita de intentar eliminarlas para fragmentar a la oposición, vamos a tener que tener la suficiente madurez para generar algo que sea una interna cerrada, semiabierta. Hay que buscarle la
4: ¿a lo Cafiero Menem?
2: Puede ser, o a lo Bordón Álvarez, para tomar distintas referencias, ¿no?
4: Ay, no me acuerdo cómo fue esa. ¿Cuál fue la particularidad que tuvo la de Bordón Álvarez?
2: La particularidad es que era con los padrones de los partidos intervinientes, que eran varios, y podían participar todos aquellos que no fueran afiliados a ningún partido político.
4: Ah, más abierta, claro.
2: ¿Se entiende?
4: Sí.
2: Claro, es un padrón donde los únicos que no pueden participar son quienes sean afiliados a partidos políticos que no participen del frente.
4: Claro.
2: Eso como un resguardo para que no te vengan a...
4: Sí, afiliado del radicalismo, la Libertad Avanza o el que sea, y se te metan en tu interna.
2: Exactamente.
4: Ahora, Edu, vos me decís...
2: Bueno, son ideas que tiro al viento frente a la posibilidad de que se elimine a las PASO, que es una posibilidad porque el gobierno viene insistiendo y viene... Bueno, comprando voluntades para lograrlo, ¿no?
4: ¿Cómo puede una persona, la que sea, Edu, cómo puede una persona considerar prácticamente, porque uno puede cambiar de opinión con el paso del tiempo, y no está mal per se eso, digo, pero cómo en tan poco tiempo una persona puede considerar que para una elección tiene que haber PASO y para otra elección no? Me refiero a gente de Unidos. Me refiero al gobernador Puyaro y compañía, Gisela Scaglia, entre otros que lo he escuchado, que están bastante tentados de acompañar a Milei y que no haya PASO. Mientras que... Sí, aclárame, lo que quieras.
2: No están bastante convencidos. Ya dijeron que van a acompañar.
4: Bueno, déjame darle el margen de duda, Edu, hasta que se vote.
2: Una licencia poética.
4: Pero explícame eso, ¿cómo puede ser que y que no genere tanto revuelo en la sociedad que un mismo tipo te diga, "Che, no, acá sí o sí tiene que haber PASO para esta elección, al tal punto de que hasta inclusive te lo reformo y te armo para que haya tres, para que se puedan presentar tres candidatos a vice con un mismo gobernador, un mamarracho por donde se lo mire?" Y que esa misma persona, digo, te diga, no, pero en lo nacional no entiendo, sinceramente.
2: Mira, hay algo que ordena esas dos definiciones y es totalmente coherente. Quiero decir que hay una coherencia total, porque lo único que le interesa a Maximiliano Puyaro es su reelección. Está bien, hace un año y medio que tiene atado la institucionalidad, la política y a la sociedad, porque los ha convocado básicamente, por ejemplo, a la reforma de la Constitución a través de la elección de constituyentes, atrás de su objetivo, su obsesión, que es la reelección. Entonces, que Maximiliano Puyaro, en una demostración de plasticidad extrema, yo lo decía el otro día, ¿no? Nadia Comaneci, parece. Para los que somos más viejos nos vamos a acordar, sí. Para los más jóvenes, en todo caso, no. Hay que decir que gimnasia artística, ahora que están los Juegos Sudamericanos, ¿viste la disciplina? Bueno, es la envidia de la selección argentina, gimnasia artística, la plasticidad que tiene Maximiliano Puyaro, que como bien vos decías, hace dos semanas, no hace dos meses, ni hace seis meses, ni hace dos años, hace dos semanas nos quiso convencer a todos los santafesinos de que lo mejor era ampliar el sistema de las PASO y llevarlo a la selección de vicegobernador o vicegobernadora dentro de una misma fórmula, una cosa insólita, ¿no? Que no existe antecedente, salvo en la década infame cuando en el marco de la concordancia se dio una situación similar. No existe después otro antecedente en la historia argentina. Nos dice, hay que ampliar las PASO porque mejora la democracia. Dos semanas después, no, hay que eliminar las PASO a nivel nacional porque en realidad no sirven para nada. Es una cosa insólita, pero se ordena o se explica a partir de esta obsesión por la reelección. ¿Por qué?
4: Lo que pasa, Edu,
2: si
4: también...
2: Si Cuyaro está trabajando para acordar con Milei, está desesperado por acordar con la Libertad Avanza en la provincia de Santa Fe, entonces...
4: ¿En qué sentido?
2: Entrega...
4: ¿Por qué lo ves desesperado?
2: Porque entiende que de eso depende su posibilidad de reelegir. Si hay un escenario de tercios, si hay un escenario de tercios, se abre una posibilidad de que una fuerza como el peronismo, por ejemplo, con todas sus contradicciones, sus internas, etcétera, pueda arrimar y pueda finalmente triunfar en las elecciones. En cambio, si Maximiliano Pujaro arregla con la Libertad Avanza, como ha hecho el radicalismo en otros lugares del país, arreglar puede ser meter adentro de su frente a la Libertad Avanza. Es una posibilidad por la que pelean muchos de los integrantes de Unidos, hay que decirlo, salvo quizás el socialismo. O puede ser arreglar para que no le hagan demasiado fuerza a la elección provincial. A cambio...
4: Ponerle un cuatro de copas a competir.
2: Exactamente. A cambio, le vota la eliminación de las PASO, que para fragmentar a la oposición, la única forma que Javier Milei, que se está cayendo en la encuesta, puede terminar siendo competitivo. A cambio eso, y a cambio también decir públicamente, como ya lo ha hecho Pujaro y ya lo ha hecho Scaglia, que en un balotaje votarían a Javier Milei porque no quieren que vuelva el peronismo.
4: Sí, lo escuché a Pujaro, a Scaglia, ya la vengo escuchando con el mismo discurso de hace un tiempo. Y ahora lo escuché contundente al gobernador Pujaro en relación a un balotage. Y bueno, y en realidad es esto del el voto antikirchnerista, ¿no? Que es el que no quiere de alguna manera perder el pujarismo, si se me permite. Claro, antiperonista.
2: Aclaró el otro
4: sí,
2: día,
4: antiperonista.
2: El otro día aclaró, dijo el kirchnerismo o el peronismo en sus distintas versiones.
4: Claro, es el voto que se compiten, es el voto que se compite en Unido y la Libertad Avanza, Edu.
2: Exactamente.
4: Por eso
2: bueno,
4: es lo de los tres tercios.
2: Hay una evaluación por parte de Pujaro. A ver, ¿por qué cómo se explica estos dos años y medio de felación permanente del gobernador hacia el presidente de la nación, de sumisión permanente de votación de cada una de las iniciativas del gobierno nacional, incluido aquella que joden a la producción santafesina, al trabajo santafesino, a los jubilados, a los trabajadores, etcétera, etcétera? ¿Por qué? Bueno, porque Pujaro evalúa que comparte una parte del electorado con Milei, y por lo tanto siente, cree que no tiene que entrar en contradicción y tiene que tratar de compartir ese electorado generando ingeniería que impidan que haya un choque, ¿no? Entonces está desesperado. Esa es la verdad de la milanesa con respecto a la sumisión de Pujaro, ¿no?
4: Edu, cierro con esto. Vos me decías, me hablabas de la síntesis, te llevo de vuelta a tu tribu, digamos. Me hablabas de lo de la síntesis, me hablabas de lo de Axel. La pregunta que yo te voy a hacer es, si todavía la síntesis no está, ustedes tomaron una decisión, digo, ¿acompañás a Axel? Y si acompañás a Axel, ¿no acompañás a Cristina y lo que resuelva Cristina? ¿O eso es algo que se está de alguna manera potenciando más desde afuera del peronismo, iba a decir, como el periodismo, de lo que realmente sucede puertas adentro? Digo, la interna Cristina-Axel.
2: Yo voy a ser muy crudo en esto,
4: por
2: ¿no?
4: favor.
2: Yo creo que el peronismo en todas sus vertientes, en todas sus tribus, porque aparte de desubicados hay en todas las facciones, le voy a asignar alguna, tiene que dejarse de joder con los internismos estériles, lo que sea, etcétera, y eventualmente definir liderazgos a partir del voto popular. Si hay algo que le faltó al gobierno de Frente de Todos, el problema central no fue la economía, la pandemia, la guerra, la sequía, etcétera, que fueron todos problemas que atravesaron a esa gestión. El problema central fue la falta de establecimiento de un circuito de toma de decisiones claramente establecido, valga la redundancia. La falta de un circuito de toma de decisiones claramente establecido. Es decir, la cuestión del liderazgo, ¿no? La virome la tenían varios y se la disputaban. Bueno, claro, qué mejor manera de establecer liderazgo a través de un proceso.
4: ¿Vos decís que eso se soluciona? Después... ¿Eso se soluciona con una interna, con una PASO? Decís vos. Porque
2: no
4: sé, es algo que le viene pasando no solo al peronismo, digo, esto de los frentes o las alianzas.

0: arman para llegar al poder, pero después que cuando llegan al poder, bueno, ahí se ve, empiezan a aparecer todas las grietas internas. Digo, vos me nombraste eso como una causa del fracaso del gobierno de Alberto Fernández, o bueno, no sé si el término es fracaso, ponele lo que quieras. A mucha gente decepcionó.
1: Sí, decepcionó. Los mayores problemas que tuvo tuvieron que ver con esto, con la falta de definición de un liderazgo claro y de que quién conducía el proceso. ¿Está claro? Entonces, yo creo que hay que buscar la manera para hacerlo. Dicho esto, y después yo no sé si quienes circunstancialmente están enfrentados, después no están juntos en esas PASO, o no se logra finalmente una síntesis. No lo sé. Yo tengo por criterio, y mi organización también, no meterse en cuestiones que son secundarias y de tercer o cuarto orden. El pueblo argentino la está pasando muy mal y me parece que si vamos a discutir sobre algo no tiene que ser discutir sobre cuestiones marginales, sino sobre cómo hacemos para sacar a la Argentina adelante. Si la discusión es en esos términos, bienvenido sea. Todas las discusiones no solo son importantes, sino que son imprescindibles.
0: Obvio. Edu, cierro con esto. La discusión de tercer o cuarto orden, como vos decías, que es hoy para ustedes y para la Argentina, lo que resuelvan en la interna, digo, a nivel provincial esto ya está saldado con las PASO y que se va a resolver todo ahí, o digo, el panorama es otro en la provincia con el peronismo.
1: Sabiendo que hay PASO, yo creo que el peronismo tiene una gran oportunidad. Mira, comparativamente con otras provincias donde el peronismo en el llano, después de haber perdido la gobernación, tomo el ejemplo de Entre Ríos, por ejemplo, terminó yendo a los procesos electorales subsiguientes fragmentado en 3, 4, 5 opciones. En la provincia de Santa Fe hay un uso extendido no solo del peronismo, sino también otra fuerza, pero del peronismo en particular, de las PASO a nivel provincial, elección tras elección. Y eso hace que el peronismo en la provincia de Santa Fe aumente sus chances, ¿no? Si le damos uso a las PASO y las definiciones que todos juguemos dentro del mismo continente, dentro del mismo frente, me parece que es un paso adelante. Después verá cómo se ordena, después se ve si hay una opción, dos opciones, 3, 4, 5 o 10. Lo importante es poder jugar todos en el mismo andarivel y a partir de eso lograr una síntesis. Hay una responsabilidad que tiene el peronismo, que es, a todas luces, y creo que eso no hay discusión, la principal fuerza de oposición a nivel nacional y a nivel provincial, y a partir de esa responsabilidad tiene el desafío de hacerse cargo, de acaudillar de alguna manera y de generar un cauce para los sectores del trabajo, de la producción, para aquellos que apuestan a los lazos comunitarios, a la solidaridad, para aquellos que apuestan al mercado interno, para aquellos que creen que se sale no con especulación, sino con laburo, con producción, etcétera, etcétera. ¿Ves? Hay mucha más gente que adhiere a estas ideas que quien adhiere a la idea de la especulación, de la timba, de la extranjerización, etcétera, ha quedado demostrado después del Mundial y todo lo que generó la bandera de Malvinas, ¿no? Entonces, la caída de la ley de la reforma de la ley de tierra, etcétera. Bueno, falta quienes se hagan cargo de encabezar esa alternativa, y el peronismo tiene que estar ahí en primera línea, ¿no?
0: Edu, te mando un abrazo, gracias por el contacto.
1: A vos, abrazo grande.
0: Abrazo. Allí estaba Eduardo Tognoli charlando con nosotros, uno de los líderes que tiene el Movimiento Evita en la provincia de Santa Fe, y como él decía, ya lo habían anticipado, eso no fue sorpresa, digamos, la foto, como quizás fue la foto con el Henry Vallejos de Axel Kicillof, para algunos, para otros no, porque ya había tenido acercamientos y ya públicamente Vallejos había manifestado que era el candidato concretamente que iba a acompañar, por eso, bueno, quizás generó más repercusión esa foto que la de Eduardo Tognoli y la de tantos otros que estuvieron el día sábado, digo, a nivel nacional, en el acto de lanzamiento de Axel Kicillof. Si esa interna, esa interna. Si no esa interna, no será interna o a paso. Eso está todo por resolverse. Pero bueno, está claro que Axel está en la cancha.
2: Bueno, muy bien. Tenemos una nueva pausa. 10 de la mañana.

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4-6-1-7. Acá estamos recepcionando mensajitos para seguir anotando a los cumpleañeros. Ya saben que lo tienen que hacer con el nombre, el apellido, la terminación del documento y el día del cumpleaños. Así pueden participar a fin de mes del sorteo de las dos parrilladas. Nombre, apellido, terminación del documento, día del cumple. Se pueden anotar a otras personas, pueden ser amigos, conocidos, compañeros de trabajo, lo que quieran, siempre y cuando tengan sus datos personales para hacerlos participar. Y por favor, los de septiembre participan en septiembre. Aguanten los de octubre, están ansiosos los de octubre. ¿Ya quieren participar? No, esperen un poco. Vamos a llegar a octubre y ahí hacemos el sorteo para los del mes de octubre. 4-4.

0: 2317 para que sigan enviando mensajitos. Entonces, reitero, estamos con 18 grados 3 de temperatura y con 62% de humedad. Acá un oyente que me dice, Adriana, ¿al final llueve o no? Ah, bueno, yo no sé, no tengo la posibilidad de con exactitud decirles. Lo único que puedo decir que el Servicio Meteorológico Nacional está diciendo que durante la mañana hay probabilidades de tormentas aisladas, probabilidades entre el 10 y el 40%, pero hay fuerte vientito del sudeste a 26 kilómetros, lo que está haciendo que la presión suba y que la humedad baje. Así que bueno, posiblemente, digo yo, tengo una sensación así como de que no va a llover. O algunas gotitas, pero poquito. ¿Vos, Gato, qué decís? ¿Llueve o no llueve?
1: No, para mí no. ¿No? Está lindo.
0: Está lindo así, ¿no?
1: Sí.
0: Bueno.
1: Sí.
0: Bueno, otra de las actividades que se desarrollaron este fin de semana con muchas actividades fue el cumpleaños número 107 de la Unión Agrícola de Avellaneda. Bueno, la semana pasada charlábamos con la gente justamente que está con Lorena Rafín, que nos adelantaba todo lo que estaba organizado y que finalmente se pudo desarrollar sin ningún inconveniente durante el fin de semana porque el clima acompañó, porque las actividades deportivas, con propuestas artísticas, con juegos, gastronomía y sorteos, estaba previsto para todo el fin de semana y era todo al aire libre y bueno, finalmente se pudo desarrollar con mucha participación, con la corrida que comenzó a las 17:10 con los más chiquititos, con niños de 0 a 6 años, donde ahí van los papás, los tíos, los abuelos, etcétera, acompañándolos, porque participan en bicicletas, en triciclos, patines, monopatines, bueno, cochecitos, lo que sea, y ahí participan los papás con los más chiquititos. Y luego, de las 17:30 en adelante, se llevó a cabo la carrera de 200 metros de niños hasta 12 años, bueno, y luego se desarrollaron las otras actividades ya también en lo que tiene que ver con lo deportivo para los más grandes. Por supuesto que hubo música, coreografía, mucha diversión y sorteos, muchos sorteos. Se sortearon en total órdenes de compra por 400.000 pesos. Bueno, y en la sucursal de Arroyo Ceibal, los ganadores fueron Oscar Guillermo Kettler, de Ingeniero Chanurdié, la orden de compra de supermercados, ¿no? Estamos hablando. José Luis Trevisán, del Sombrerito, que en este caso la compra la hizo en la parte de la ferretería, en el Corralón Ferretería. Del Arazá resultaron ganadores Raúl Alberto Medina, del Arazá, Vilma Norma Zen, de Fortín Olmos. En Lanteri los premios fueron para Vanessa María Itatí Villa, que es de Reconquista, Aníbal Jorge David López, que es de Las Garzas, porque cada sucursal tuvo su propia cuponera y participaron, digamos, en un sorteo exclusivo, ¿no? Bueno, el de La Sarita, Mariela Fabiana Petián, Raquel Anabela María Pisets, en Guadalupe Norte, Sixto Ángel Cuevas, Camila Nicole Vergesio, también ahí de la misma localidad de Guadalupe Norte. Del Nochero, las órdenes fueron para Rogelio Natividad Madera y Juan Alberto Riemesma, que fueron de Barros y de Barros Pasos, Javier Oreste Rafín y Gabriela Beatriz Barbona, también ahí de Barros Pasos, de la misma sucursal. Y en la de Villocampo, bueno, Diego Fernando Venturini, que es de Avellaneda, ganó en el sorteo de la sucursal de Villocampo. Y las órdenes de compras de Avellaneda fueron para Horacio Luis Firpo, Guido Carlos Massat, Claudia Isabel Bianchi, María Dolzani, Nerina García, Wilson Amando Zweifel, parece que es el apellido, perdón si lo pronuncio mal, que es de acá de la ciudad de Reconquista. Bueno, acá estuvo repartido entre Reconquista y Avellaneda las órdenes de compra, ¿eh? Bueno, y después, por supuesto, hubo sorteos de motos, 5 motos Corben. Los números favorecidos correspondieron para Estefanía Milagros Corbalán, que es de Reconquista, Amelia María José Urbani, de Avellaneda, María Milagros Rafín, también de Avellaneda, Daniel Alfredo García, de Reconquista, y María Sara Teresita Bianchi, que en este caso la moto se fue para Berna. Bueno, y el auto 0 kilómetro que quedó en manos de Agustín José Colucci, en este caso de Guadalupe Norte. Bueno, así que un día fantástico de muchos premios, muchos aparte de los sorteos que se iban haciendo durante toda la tarde entre toda la gente que estaba allí, que estuvo allí en la plaza, disfrutando de la tarde, de los espectáculos, de las corridas y demás, porque también hubieron otros premios espontáneos que sorteó la Unión Agrícola. Bueno, justamente en estos 107 años que estuvo festejando la Unión Agrícola de Avellaneda. Bueno, Rodrigo ya está en el predio de lo que es la Escuela de Enfermería, porque hoy festejan el Día del Estudiante, hoy es el Día del Estudiante, así que hacen un festejo muy, muy particular, un festejo con reclamos por la lucha del edificio propio, que justamente lo vienen haciendo ya desde hace bastante tiempo. Estaba previsto que arranque todo a las 10 de la mañana ahí en donde es la enfermería, enfrente de la escuela de enfermería. Así que bueno, vamos a estar en un ratito, ya lo llamamos a Rodrigo y hacemos el contacto para que nos cuente, bueno, qué es lo que está sucediendo, a ver qué es lo que tienen para decir los estudiantes y bueno, todo el equipo de docentes también de allí, ¿eh? Así que, a ver, lo conectamos a Rodrigo, a ver si estamos, gatito, vos me decís, yo lo voy a ir presentando, estamos llamando, bueno, pues lo voy a ir presentando. 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Rodrigo, te escuchamos. Adelante, ¿con quién estás ahí?
2: Bueno, muchísimas gracias. Estamos acá, como habíamos anunciado, uno de los temas de la mañana tiene que ver con, bueno, Día del Estudiante, estudiantes que, en este caso, de la Escuela Superior de Enfermería, están realizando, en realidad están repitiendo un reclamo que ya viene manifestando desde hace tiempo, que tiene que ver con el edificio propio. Estamos acá, hay una convocatoria de estudiantes, puntualmente de esta carrera. La tengo a Dora Coronel. Dora, sos presidenta del Centro de Estudiantes. ¿Cómo estás? Buen día.
3: Hola, buen día. ¿Cómo te va?
2: Bueno, Dora, para los que no conocen el tema, nosotros ya venimos hablando con ustedes hace bastante, pero hacemos bien en recordar un poco, sobre todo a la audiencia, por qué se están movilizando y manifestando hoy.
3: Bueno, como bien dijiste, nosotros estamos pidiendo de nuevo que se recuerde nuestros reclamos sobre un terreno que se nos donó hace mucho tiempo. Lo venimos gestionando de 2021 con Magister Nancy Villas Boas, ya lo comenzaron. Después, con el Centro de Estudiantes que estuvo en este momento, se hicieron movilizaciones, la cual conseguimos un terreno pero
2: donado por la MUNI, ¿no?
3: Donado por la municipalidad, pero nunca se consiguió la mensura ni el plano del mismo, o sea que lo tenemos, pero no sabemos su ubicación exacta. Se venció un par de veces ya esa donación, pedimos prórroga dos veces, esta es la segunda y vence en noviembre, lo cual no recibimos respuesta, digamos, de que nos vuelvan a dar el papel, la prórroga, de que en realidad lo que queremos es la mensura,
2: claro,
3: que la donación esté para que podamos continuar nosotros con otro tipo de pedidos, digamos.
2: ¿Quién tiene que dar eso?
3: Eso lo tienen que dar la municipalidad, porque necesitamos un agrimensor. Los agrimensores lo tienen ellos, pero son de Santa Fe, o sea que lo tienen que pedir para que vengan y hagan efectivamente ese trabajo.
2: La municipalidad les tiene que pedir a provincia, que provincia mande los agrimensores para mensurar.
3: Exactamente, exactamente.
2: Y a partir de ahí, el paso siguiente, que es que la provincia empiece con la construcción del edificio.
3: Claro, que podamos recibir al 100% la donación, porque está como decreto la donación, pero no está estipulada al 100% para la Escuela Superior de Enfermería, digamos.
2: Y acá de la MUNI, ¿con quién hablan o con quién tienen el diálogo? Me imagino que no es con el intendente, sino con algún secretario, o me imagino mal.
3: Nosotros tenemos tratos, hemos llevado nota y hemos tenido entrevistas también, nos juntamos con el intendente,
2: ajá,
3: nos juntamos con el IDE también, hemos ido a obras públicas, hemos recorrido el consejo, hemos ido hasta con Chacho Marcón, hemos mandado nota al ministerio y también a la salud, al NOD, y no recibimos respuesta de ningún lado. Digamos, hay un silencio absoluto de parte de todos. Y eso es lo que hoy estamos reclamando. Pasamos a escuchar y que recuerden que existimos, que estamos acá esperando, digamos, una respuesta a lo que estamos pidiendo, porque no vamos a parar ahora.
2: Hola, la Diana, ¿cómo te va? ¿Apellido?
4: Fabi.
2: Bueno, contanos un poco, vos estás estudiando acá también, ¿hace?
4: Hace dos años prácticamente. Bueno, también estamos con esa misma lucha, tratando de conseguir las respuestas, porque no hay nada, no pasa nada. Y bueno, la idea no es conseguirlo ya, pero que aunque sea que nos den una respuesta prácticamente para como comenzar, digamos. Si no, pasan los años, los días, todo, y nunca hay nada.
2: Mientras tanto, reclaman también por el mantenimiento del edificio que tienen acá, ¿no?
4: Sí, porque sinceramente se está cayendo a pedazos, hay plantas adentro, musgo, de todo un poco.
2: Una sola humedad. ¿Dora?
3: Recordemos que es un edificio que tiene 150 años y está funcionando desde 1988 como Escuela Superior de Enfermería y funciona bajo las mismas instalaciones, digamos, todo este tiempo. Así que es obvio que sin un mantenimiento se va a venir abajo y lo estamos sufriendo nosotros y lo va a sufrir las siguientes generaciones si no hay arreglos, digamos. Nosotros también generamos de parte del Centro de Estudiantes diferentes tipos de maneras de solucionarlos, de conseguir donaciones, hasta poner de nuestros propios estudiantes que nos ayudan económicamente, pero no tenemos quien haga el trabajo, ¿no? Digamos.
2: ¿La mano de obra falta?
3: Mano de obra, conseguimos el cemento, conseguimos la Amiplas, pero no podemos tocar porque al ser un diseño, digamos, prácticamente. Pero
2: sí, arreglar lo que se pueda.
3: Hacer una donación, está estipulado en el contrato de donación que fue para hospital y escuela, que no lo puede tocar nadie más que la municipalidad para hacer los arreglos.
2: Ustedes no pueden meter mano de obra, tiene que ponerlo la MUNI.
3: Exactamente, tiene que ser todo de acá.
2: ¿Y qué pasa con eso?
3: Tampoco hay respuesta.
2: Hola, ¿cómo te va? ¿Nombre?
5: Hermes Soto. Como quedan todas propuestas así al aire, nunca no es algo concreto para nosotros, como que quedamos para lo último, se aparecen cada tanto, nos dan una mano, pero queda todo en la nada siempre.
2: Lo que raro, si ustedes consiguen todo y la municipalidad tiene que poner la mano de obra, ¿no vienen? ¿O por qué?
5: No recibimos respuestas favorables para nosotros, es como una promesa a futuro, es más, tuvimos encuestas, propuestas, nos hicieron armar proyectos, hicimos de todos en la escuela.
2: Uh-huh.
5: Yo sé 4 años que estoy con la carrera y es más, hasta los mismos profesores como que se sienten abandonados porque no tienen un amparo, tampoco no tienen un sueldo fijo los docentes. Algunos lo hacen por vocación, digamos, enseñarnos. Tienen eso también.
2: ¿Cuál tiene sueldo fijo?
5: Fijo, son contratados. Son contratados.
2: ¿Todos contratados son?
5: Sí.
2: ¿Por parte del Ministerio de Salud o Educación? Porque también estaba esa cuestión, me recuerdo acá.
3: Estamos en el medio entre Salud y Educación. Uno de los pedidos que nosotros hicimos ahora con el centro y con la magíster Nancy, fue pasar al Ministerio de Educación. Que la Escuela de Enfermería pase al Ministerio de Educación para poder pedir los diferentes tipos de ayuda, digamos, y entrar a otras gestiones, y tampoco tuvimos respuesta de ese lado, y los administrativos, por ejemplo, están como cargos políticos, pero como auxiliares o como portera, por así decirlo, como usted decía antes, para que lo entiendan. Ella tiene un club político que si llega el año que viene a elecciones, si llega ahí Puyaro, ella se queda sin su trabajo. Eso fue otro pedido, además. Y hay muchas cuestiones que están fuera de lugar en la Escuela Superior de Enfermería. Pero nosotros empezamos ahora con lo del terreno y con el arreglo de la escuela y después granito y solucionando los otros.
2: ¿Tiene conocimiento de si en otras escuelas de enfermería, digamos, si en el resto de la provincia el trato hacia la enfermería es el mismo que reciben acá?
3: En el resto de la provincia te darás cuenta que Rosario es la beneficiaria de todo. Rosario tiene una escuela nueva que la pidió no hace ni un año, y nosotros venimos esto hace años. Te digo, del 2021 se pidió, pero ya viene una lucha desde antes. Y en otras localidades, las otras 3-4 escuelas de enfermería, no sé cuál será su situación, pero nosotros hoy, digamos, estamos acá pidiendo por esto, porque es una escuela donde vienen chicos de otras localidades. Tenemos de Margarita, de Malabrigo, de Román, de La Criolla, de acá de Reconquista, y otros lugares de zona rural más pequeños.
2: Y muchos que se quedan afuera porque no consiguen entrar también.
3: Exactamente, porque son aulas muy pequeñas. Se anotaron 800 alumnos, ingresaron 100 y los aulas son para 40, 60 máximo, porque si vamos a aumentar nos caemos arriba de la escuela de policía más o menos.
2: Bueno, ¿algo más que quieran, digo, agregar o que haya quedado algo?
5: Con la escuela de policía los aulas, tuvimos que compartir, nosotros una vez que teníamos un aula para los 3 cursos, hay días que tenemos que ir alternando, ¿no? Los baños, si quieren pasar a mirar, no están en condiciones, y es por lo que los alumnos van, digamos, diariamente colaborando entre nosotros haciendo las cosas.
4: La falta de limpieza sería, sino por la falta de la institución, digamos. Y hablando del mismo tema de lo anterior, hay chicos que ahora, por ejemplo, pidieron el pase para venir acá, digamos, de Buenos Aires, de Córdoba o de otras localidades. Y bueno,
2: ¿están estudiando enfermería?
4: Están en otra localidad y bueno, parece que supuestamente pidieron el pase para este lado. Porque es una buena institución a pesar de toda la problemática y con la formación que te da, digamos. Y por eso más pedimos también eso de la misma...
2: Edificio nuevo, sin duda.
3: La solución no es que nos den un alquiler en otro lugar. La solución no es que... Nosotros queremos una infraestructura que sea capaz de sostener lo que necesitamos, digamos. Porque sabemos que en el norte hay carencia de enfermeros. Más allá de que hay muchos que se recibieron, hay localidades que necesitan enfermería. Y bueno, es lo que nosotros estamos pidiendo.
2: ¿Ustedes conocen muchos enfermeros que se recibieron en el último tiempo y que todavía no tienen laburo?
3: Totalmente. Tenemos compañeros que hace 5 años que no están ejerciendo. No hay escalafones tampoco para enfermería. En 10 años no se abren.
2: Bueno, muchas gracias a las 3. Muy amable.
3: Vamos, que tengan buen día. Muchas gracias.
2: Bueno, escuchaban ustedes en primera persona a estas estudiantes y también, bueno, que forman parte del centro, ¿no? Estudiantes haciendo un repaso de... Son varios, ¿no? Los temas y las preocupaciones que tienen en la Escuela Superior de Enfermería, no solo el edilicio, sino también los bancos, de lo que siempre también normalmente hablamos, hay una demanda por lejos superior a los bancos disponibles. Por un lado, y también por el otro, lo que está ocurriendo con los enfermeros y enfermeras que se reciben. Muchos no consiguen trabajo, no pueden ejercer.
0: Uh-huh.
2: Así que vean el panorama, ¿no?
0: Sí.
2: Y de parte de lo que tiene que ver con el edificio, bueno, ustedes ahí teníamos compartiendo imágenes de lo que es el interior. Yo ahora no entré porque estábamos acá afuera. Llegó la gente de Anzafe, por ejemplo, ahora a acompañarlos. Y no veo mucho más, algo de la MUNI. Ahora le mando alguna imagen, algo de la MUNI en materia de seguridad vial acá, pero no están cortando la calle, están directamente en lo que es el playón, estacionamiento,
0: sí.
2: Sí. Ingreso, uh-huh. Para que se ubiquen. Estamos sobre Boulevard Irigoyen.
0: Uh-huh.
2: Y es en la, digamos, en el
0: lugar donde
2: norte.
0: Están. Sí.
2: Claro. Margen norte, noreste, digamos, de lo que es todo el centro cívico.
0: Uh-huh.
2: Ahí está la escuela de enfermería, también lo que decían, vieron que compartían con la policía, también aulas, porque
0: claro.
2: no da el número de las aulas, y claro, bueno, y otra vez esto, no es que insistamos con lo de las dos provincias, pero Lo escucharon ustedes que lo decía la misma gente del Centro de Estudiantes. Lo que es Rosario en materia de la Escuela de Enfermería y lo que es el Norte, en este caso, a través de Reconquista.
0: Uh-huh. Ahora,
2: lamentablemente.
0: No sé, me llama un poco la atención que teniendo la posibilidad de ya la compra de materiales, no se pueda realizar la refacción.
2: Mantenimiento.
0: Sí, refacción y mantenimiento, porque el municipio no puede poner la mano de obra, que no debe ser...
2: Es algo que suele hacer, hacer la MUNI, ¿no? Es poner la mano de obra y que los materiales lo compren los vecinos para hacer tal cosa, o en este caso, bueno, lo que dicen, el Centro de Estudiantes y Donaciones. Por eso sí, me llamó la atención, tenemos que consultar ahora por el lado de la municipalidad acerca de esto, y también de lo de la mensura.
0: ¿Y qué cosa que no se puede avanzar en eso, en una mensura, con
2: increíble,
0: un agrimensor
2: increíble.
0: Que le lleva... ¿Cuánto tiempo de trabajo le puede llegar eso a un agrimensor, que seguramente el municipio lo debe tener ahí dentro del equipo de trabajo, que se estanque el avance de la construcción de este edificio? Por eso, porque ahí están desde... ¿Cuándo es que hablamos la última vez con la
2: gente? Tres años mínimo, decía Lola.
0: Ellos vienen hace 3 años, pero nosotros hablábamos hace cuánto, no mucho tiempo atrás, 3-4 meses, que ya planteaban este tema de la agrimensura, del agrimensor y la división para que puedan avanzar en el plano, para que puedan avanzar en la construcción. ¿Eso es lo que está frenando todo el resto?
2: Parece que sí. Parece que sí, lamentablemente.
0: Qué pena. Bueno, siguen los chicos ahí.
2: Sí, siguen. No va a haber, digamos, una especie de ni radio abierta, ni conferencia de prensa. Se convocó a los medios que quisieran venir, en este caso, para hacer nota y charlar con la gente que está acá presente. Eso es un poco lo que se organizó hoy en este Día del Estudiante en la Escuela de Enfermería de nuestra ciudad, que está llevando a cabo todos estos reclamos que ustedes escuchaban.
0: Bueno, muy bien. Muchas gracias.
2: Hasta luego.
0: Hasta luego. Bueno, ahí estábamos, cubriendo entonces lo que tiene que ver con, bueno, este festejo un poco, un festejo protesta, podríamos decir, tratando de seguir, bueno, en cierta forma, visualizando esta situación que vive en su edificio la Escuela de Enfermería. Así que en este caso los alumnos, en lugar de estar festejando el día, están visualizando la protesta, el reclamo que siguen llevando adelante por esta problemática, y que ahí, mientras hacíamos la nota, también estábamos compartiendo las imágenes del estado del edificio, ¿no? Que realmente, bueno, es tristísimo ver que un edificio donde egresan tantos estudiantes, y tantos estudiantes día a día tengan que estudiar bajo estas circunstancias y este mal estado en general, ¿no? Hasta de los sanitarios, la cuestión de la limpieza, bueno, una dejadez total. Bueno, 29 minutos han pasado de las 10 de la mañana, tenemos pausa.

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Bueno, estamos con 19 grados ahora de temperatura. Actualizamos todos los datos de esta hora. 19 la temperatura, 49% la humedad. Miren todo lo que bajó, ¿eh? La presión sigue subiendo, pero no tanto ahora. 1.4.8. Y el viento del sudeste a 34 kilómetros. Gatito, vas a tener una suerte ahora dentro de un ratito si sigue esta intensidad. Te vas solito en la moto. La apagás y dejá que el viento te lleve. Ahorrás combustible. 15 kilómetros la visibilidad que estamos teniendo, tormentas aisladas que se siguen anunciando durante esta mañana, probabilidades entre el 10 y el 40%, luego a la tarde ya solo cielo mayormente nublado con una temperatura máxima de 25 grados. Bueno, llegó el informe del municipio en materia de controles semanales. Y en este caso vamos a ir con los controles que tienen que ver con los vehículos, operativos de control. Fueron controlados 244 vehículos en este informe, con dos conductores con alcoholemia positiva. De los 244, solo dos dieron positivo, y alcoholemia más alta, 1.37 de alcohol en sangre. En total, 9 operativos, 36 vehículos remitidos. 36 vehículos remitidos. Y 80 actas labradas. Esto es lo que tiene que ver con inspección general, y específicamente lo que tiene que ver con los controles vehiculares. Bueno, después obviamente que también los controles semanales y los informes tienen que ver con ASAL, que se desarrollaron 60 auditorías, 4 habilitaciones, 2 decomisos, una sola denuncia y 279 personas atendidas justamente por esta cuestión en materia de los controles de ASAL, lo que tiene que ver con alimentos específicamente. 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
7: Bueno, estábamos haciendo un repaso de todo lo que fue este fin de semana en materia de actividades y falta el fútbol.
8: Claro.
7: El fútbol local, que también se pudo desarrollar por suerte porque las condiciones climáticas acompañaron. Así que para eso lo tenemos al Guille en comunicación con nosotros para que nos cuente los resultados y todo lo demás. Pero lo voy a, como corresponde a una persona importante, lo voy a presentar.
8: Muy bien. Siento pajaritos.
7: ¿Qué siente? ¿Pajaritos?
8: ¿No?
7: Ay, o es un efecto. Está enamorado Corti en el día de la primavera. Siente pajaritos.
8: ¿O estás metiendo vos efecto gato?
7: No, es el Guille.
8: Guille. Okay.
7: 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Hola Guille, bienvenido, buen día.
9: ¿Cómo les va? ¿Qué tal? Buenos días, ¿cómo andan?
7: ¿Tal?
8: ¿Cómo andás?
7: ¿Cómo andamos? Entre pajaritos.
9: Pero todo de día. Sí, estoy trabajando en el campo acá con un tractor y no vienen todos, ¿viste?
8: Ah, mirá, dice, tipo, qué lindo. Che.
7: Te siguen los pajaritos.
9: ¿Qué estás haciendo? A mí me da risa, digo, a mí me da risa porque dicen, no, tranquilidad del campo, no, aparece el mosquito, la mosquita, el pajarito, la pajarita.
8: Sí.
7: No, pero es tranquilidad.
8: Sí, qué cosa.
7: Peor que te aparezcan los cobradores y las cobradoras.
8: Peor que bueno, mosquito.
9: Bueno, total, y total para cuando vienen los cobradores cobrados, uno prendió mente y así se dice.
8: Ah, eso sabe el tipo. Muy bien, así que el tipo desde arriba del tractor nos hace el informe de la liga.
7: No y sé si arriba o abajo del tractor, porque no
8: Muy
7: sé
8: bien.
7: Si está,
8: no,
7: está arreglándolo.
9: De abajo y bastante engrasado.
8: Me encanta, quiero una claro. foto de eso.
7: ¿Qué le estás ajustando en este momento al tractor?
9: No, yo soy mecánico. Mecánico de,
7: claro,
9: de tractores y máquinas viales.
7: Por eso.
9: Ahora estamos haciendo, ahora para que tengan idea, estamos haciendo una embrague de un tractor, así que bueno, estamos.
7: Ajá.
8: Tomá, gato.
9: Arrancamos el lunes, por ahí, por 4:30, 5, así que.
7: Upa, temprano. Para la que no sabía nada, ¿cuál es el embrague? No tenía ni idea. ¿Cuál es el embrague? Bueno, Guille, ¿qué tal el fin de semana?
9: Bien, bueno, en realidad todo como el martes se terminó la, le había comentado que se terminó la 13ª y el miércoles comenzó la 14ª, hasta ayer, pero será hasta mañana porque todavía no terminó una, ajá, larga 14ª fecha. ¿Qué tiene que ver con la peregrinación a la Virgen de Itatí? Por
7: claro,
9: eso fueron, claro, y se fue jugando ya un partido, como ser el miércoles en el clásico de Platense Atlético y Tiro, empataron 0-0, un buen partido de fútbol, uh-huh, más allá del 0-0, pero un buen partido de fútbol, los dos tuvieron 0. El jueves, Juventud en otro buen partido de fútbol, le ganó 3-0 al Club Atlético Adelante, Adelante viene saliendo del Petit, Juventud va entrando. Matienzo el día viernes le ganó 3-0 a la Salita. Es uno, un ratito nomás, los últimos 20, 25 minutos jugó bien Matienzo, después no ha sido buen partido, uh-huh, y ayer sigue en un gran partido de fútbol, Barrio Norte le ganó en Banco Nación a la Pandemia, que recogita el club de fútbol por 3-2, que quedó como único puntero también de la tabla general. Pero el máximo candidato, Barrio Norte, te digo hoy, antes que entre el Petit, el máximo candidato para quedarse con el título este 2026.
8: ¡Apa! Uh-huh. Jugado. Lo firmás.
9: Sí, sí.
8: Lo dejamos sí, anotado. Sí. Para Guille, Barrio Norte es el candidato.
9: Sí, sí, porque entiende, hay muchos minutos. Ayer se jugaron 102 y sí, de los 102 minutos jugaron por lo menos 80 minutos al fútbol.
8: Ajá.
9: Y ¿sabe por qué? Porque diferencia lo que es jugar a la pelota, tirarla para arriba, que venga uno, le empuje, y por ahí hay 5-10 goles, 5-5, y otra cosa es el proceso que sea muy bueno, y eso es Barrio Norte, ante un equipo como la Pandemia, que también juega bien al fútbol, así que, pero te digo, resolvió todos los obstáculos que se le presentaron de gran manera a Barrio, ajá, Norte, y
8: está fuerte, y, digo, para afrontar,
9: sí,
8: el Petit.
9: Sí, sí, sí, sí,
8: claro.
9: Sí. Sí, sí.
8: Eso también es clave, ¿viste? Cómo llega el momento en el que llega cada uno esas instancias, ¿no? Porque por ahí hiciste la cosecha de puntos en el comienzo del torneo y después venís como en un bajón, te da para entrar, digamos eso, como pasa en otras categorías, ¿no?
9: Pero llegás
8: desinflado.
9: Pero Rodri, lo que le pasa a Matienzo ganó claramente,
8: claro,
9: el clausura y no juega bien, no está jugando,
8: sí,
9: bien.
8: Pasa.
9: Gana porque tiene gran jerarquía, gana porque los equipos que enfrentan no juegan bien, pero no, nada que ver con el del clausura, nada.
7: ¿Y esos son los jugadores que fueron todos a Itatí?
8: ¿A Itatí?
7: ¿A rezar?
9: Y mucho, sí, la verdad que fueron muchos. Le costó armar los planteles, los clubes, por eso jugaron miércoles, por eso jugaron jueves. Sí. Pero ayer no, Barrio Norte bastante completo y Reconquista también bastante completo.
8: Guille, te acabo de, te cuento algo. Caprinde lo tiró como chascarrillo.
7: Como chiste.
8: Y nos enteramos de que en realidad no era un chiste, sino
7: no,
8: que...
7: Fueron. Por eso explicó que se cambiaron la fecha y estuvieron jugando en otra fecha porque había que ir a la... Entonces yo pregunto... Claro, los jugadores que fueron son los que hoy están complicados en la tabla, ¿no? Fueron a pedir que por favor la Virgencita los ayude.
9: Vos sabés que sí. Vos sabés que sí.
7: Sí, seguramente.
9: Y vos sabés que tiene mucho que ver de la mitad de la tabla, pero eso ya para hablarlo con más profundidad, el nivel cultural también. Que está con sus creencias y todo, porque está viendo en la tabla, pero de acuerdo a la cultura que tenga.
7: La cultura religiosa.
9: Claro. Uh-huh. Claro.
7: Lo que creen, la fe que tienen y el esfuerzo que hicieron. ¿Se fueron caminando los jugadores?
9: No, porque muchos van en bicicleta.
7: Algunos van en bicicleta,
9: uh-huh. Sí.
7: Sí, se movilizaron. Sí, caminando, bicicleta, auto.
8: Caprina, estás abriendo un debate muy, muy interesante, digamos. La fe no está... Yo no considero que la fe sea un monopolio de las religiones, pero bueno, sería algo más.
7: Bueno,
8: para...
7: después se puede profundizar. Sí, sí, la sí, cuestión sí. es, entiendo, entiendo en cierta maneras, forma, sí. ir hasta allá y pedir, ¿no? Por Ajá. pedir entendí, por entendí, el resultado ya, del campeonato.
8: Está llamando.
9: No, bueno, sí. Sí. A lo mejor piden por algo personal también, más
7: Ah,
9: allá
7: sí, sí, ¿no? sí, claro, claro. Sí, claro
8: obviamente. Capri, que piensa todo a partir de la pelota.
7: No, no, porque yo me imagino. Fútbol, yo, me imagino
8: tanto fútbol,
7: yo me imagino toda esa cantidad de gente ahí, todo con la camiseta Unión.
8: Ay, me tenía que meter. Ay, nos tenía que meter.
7: Pidiendo, pidiendo, pidiendo, ¿viste?
8: Bueno. Guille, ¿cuánto queda para terminar?
9: Y quedan para terminar este 14º, tres partidos.
8: Tres partidos, claro.
9: Claro, mañana martes va a jugar el clásico de barrio, que es Racing Chicago.
8: Bien.
9: Después juega La Costa y Roma, que La Costa... se le dio a La Costa que perdieron el séptimo y el octavo, uh-huh. Que empató Atlético y Tiro, entonces La Costa tiene 39, tiene, los otros tienen 40, y claro, ahí 38 también, que andan todos juntos, ganando el de La Costa, claro, se va 42 claro. y ya queda, pero después de este partido quedan 6 puntos todavía en juego.
8: Es que eso te iba a decir, esos últimos lugares, Guille, muy probablemente se definan en la última.
9: Claro, porque vos sabés que, mirá vos, tiene 15 fechas y sabés cuándo se va a definir, en la quinta, porque tiene 15 fechas cada torneo y en realidad se va a definir en la quinta, porque la última fecha es la quinta, no la decimoquinta.
8: Porque Chicago tiene 34 y Reconquista Club de Fútbol tiene 39. Podemos coincidir en que... a Chicago no le da...
9: Sumarle uno más porque... 39, perdón. 39,
8: ¿está bien?
9: 39, sí.
8: Digo, a Chicago capaz que no le da... Digo, quedan 6 en juego. Ah, no, Chicago tiene que jugar.
9: Sí, tiene que jugar.
8: Tiene que jugar. Se puede, no ir, a, juego, se puede ir a 37 y con 37 estás en la disputa.
9: Sí, sí.
8: Claro. La Sarita ya no, porque tiene 26. O sea que de Chicago para arriba pueden entrar.
9: Sí,
8: digo, Chicago claro, adelante sí. y La Costa, que son los tres que están quedando afuera, pero que están muy cerquita.
9: En La Costa tiene que entrar por punto, porque tiene un problema La Costa, tiene menos 10.
8: Claro, goles. Claro, entonces lo liquida eso.
9: Claro, lo tiene que ganar sí o sí.
8: Uh-huh. Bien.
9: Por punto tiene que entrar.
8: Está lindo, así. Digo, porque Reconquista sí, sí. tiene 39, Tiro tiene 41, tampoco está asegurado, Tigre es no. así, con 48.
9: Sí, ya no la alcanza más.
8: O sea que hay dos lugares para 5. ¿Digo bien, Guille?
9: Claro, perfecto.
8: Quedan sí, dos sí. lugares para 5 equipos. Tiro, Reconquista, sí, sí. Club de Fútbol, hoy los dos que están adentro, pero La Costa adelante y Chicago tienen todavía chances de entrar uh-huh. al
9: petróleo. Claro, porque... Claro. Chicago va a ser clave mañana.
8: Claro.
9: Porque si Chicago no gana, ya
8: se
9: queda fuera mañana.
8: Exacto.
9: Se despide.
8: Sí, es cierto. Pero partido importante para Chicago. ¿Contra?
9: Sí.
8: ¿Recordame?
9: Racing. El clásico Racing.
8: Ah, qué partido.
9: Uh-huh. Jugó muy bien el martes Racing, muy bien. Le ganó a Capivilla, pero jugó muy bien.
8: Uh-huh.
9: Y bueno, y queda el miércoles para cerrar Capivilla y Alumni, el Club Atlético Alumni. Que Alumni tiene toda la ficha, toda la apuesta para la reserva, que está puntera,
8: uh-huh.
9: que es la actual campeón y es la que lleva gente.
8: Está todo ahí.
9: Sí, claro.
8: Está,
9: uh-huh.
8: está bien. Bien. Guille, buenísimo, gracias por el informe. Y la seguimos seguramente miércoles. ¿El miércoles ya tenemos todo cerrado la fecha? ¿Digo bien?
9: No, el miércoles termina. El jueves termina.
8: El miércoles es el último, tenés razón. Para el jueves,
9: claro.
8: capaz que entonces te estemos molestando. Para ya hacer un repaso y ver, bueno, quiénes siguen en carrera y quiénes no.
9: Claro, claro.
8: Dale.
9: No, por favor, que no se moleste.
8: Un abrazo.
9: Gracias a ustedes.
8: Chau, chau.
7: Hasta luego, gracias.
8: Guille Bogetti con esta parte, la parte podríamos decir más electrizante de el cierre que tiene que ver con quiénes van a entrar y los dos lugares que quedan en disputa de El Petit, que hoy lo tiene Tiro y Reconquista Club de Fútbol, pero que La Costa adelante y Chicago todavía siguen con chances de poder meterse. Cuando, después que finalice la 14ª, quedarán tan solo 6 puntos en juego.
7: Bueno, muy bien, 442617 para que sigan enviando mensajes, sí. Los saluditos de cumpleaños ya los vamos a ir compartiendo mañana, porque ahora ya nos tenemos que ir en un ratito.
8: No nos vamos a ir sin decir, porque si no después ya sé lo que va a venir, hablan del fútbol de primera, cuando ganan y cuando no, no.
7: Sí, claro, si no, cuando gana Boca, acá nadie se entera.
8: Se habla.
7: Ah, pero gana Unión y Dios
8: no,
7: mío.
8: No, sí, porque la campaña mediática que hay contra Boca, contra River en el mundo es tremenda. Sí.
7: Porque la verdad explota los techos acá de la radio, cuando solamente ganó Unión. ¿Qué pasó con Unión, primero? Ya sabemos que Boca ganó, porque eso es algo cotidiano.
8: Nos dieron vuelta el partido en 7 minutos. Un Independiente que no jugaba absolutamente a nada, que todo el primer tiempo fue de Unión, que, bueno, fallos arbitrales no nos sorprenden del Lobo Medina. Yo no creo que sea lo único que justifique la derrota, los dos fallos, sobre todo el codazo, que era expulsión para el jugador de Independiente, similar al codazo que pegó Tarragona y que lo echaron al nuestro.
7: Ajá.
8: En el partido anterior, que se comió, sí, una fecha. Bueno, lo mismo, ahora con un jugador de Independiente al mismo Tarragona, fue solamente amarilla del Lobo Medina y después nos anulan un gol a Mosqueira, que la verdad es muy difícil, ni con el VAR se precisaba, pero bueno, reitero.
7: Hay VAR.
8: Sí, sí, claro.
7: ¿Tampoco el VAR lo pudo precisar?
8: El VAR mostraba que...
7: ¿O era una cuestión de interpretación?
8: El VAR mostraba, primero, cámara lejana.
7: Lo presento y entonces sí, hacemos
8: igual
7: la
8: decisión. No da para tanto y no da para una presentación. Yo dije nada más que iba a completar, pero a vos te gusta
7: que me encanta.
8: Profundice
7: lo del VAR.
8: El partido, no, el partido de Unión cuando Unión pierde.
7: No.
8: Cuando Unión gana les molesta y quieren que hable 5 segundos de Unión. Ya le saqué la ficha,
7: no,
8: chicos.
7: Para nada, es por lo del VAR.
8: No hay problema. Quieren
7: para seguir echándole leña al fuego.
8: Y la derrota lamentable del sábado frente a Independiente, lo voy a hacer.
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8: Bueno, como dije, 2-1 la derrota, un Unión que lo golpean, en este caso en particular con el empate, y nuevamente cada golpe que recibe pareciera ser un golpe de nocaut. Lo lleva contra las cuerdas sí o sí, blandito. Es blandito a la hora de recibir golpes, no solo puertas, no solo adentro de la cancha, sino sobre todo en lo que tiene que ver con el cuerpo técnico. No hay capacidad de respuesta cuando suceden imprevistos durante los partidos de fútbol. Algo que es común, que sucedan imprevistos en una competencia deportiva y más aún en un partido de fútbol. Por eso los mejores, entre otras cosas, son los que no solo preparan bien los partidos durante la semana, sino también los que saben resolver y cómo los imprevistos. Bueno, nosotros lamentablemente no tenemos eso, y esto ya lo vengo diciendo hace muchísimo tiempo, más allá de todo lo que podemos querer a Leonardo Carol Madelón, es limitadísimo en cuanto a lo que tiene que ver con un técnico de fútbol, en este caso en particular.
7: Uh-huh.
8: Digo esto, como también digo que hubo algunas fallas en materia del mercado de pases, otra vez, tampoco es nuevo esto, pero en cuanto a lo que atañe a, y que por supuesto se acentúa cuando viene la derrota. Cuando ganamos, está todo bien y no hay ningún tipo de crítica, pareciera ser. Cuando perdemos, se tienen que ir todo. Bueno, así es de extremo también el fútbol y los hinchas, o la mayoría de en todos los equipos.
7: Uh-huh.
8: No me sumo a esa, porque aparte esto de Madelón lo vengo diciendo, inclusive antes de que se le renueve el contrato cuando se jugara el Mundial ahora en pretemporada. En cuanto al partido, un encuentro en el cual hasta el empate de Independiente no había hecho absolutamente nada el rojo, nada, perdido, un equipo que parecía que estaba paseando en la cancha y a Unión le faltaba la estocada final, nada más. Algo que obtienen el final del primer tiempo, se lo anulan al gol, este gol que yo les digo que VAR, cámara lejana, y al parecer, no sé si con el gemelo o con el cordón de un botín, quedó adelantado Mosqueira y nos anulan el gol, arranca el segundo tiempo y ya de entrada nomás se pone en ventaja Unión. Y después viene el empate de Independiente y ahí se desmorona completamente Unión. Y viene el 2-1 y después lo intenta y después los cambios. No. No tiene nada que ver con lo que está sucediendo dentro de la cancha. Bueno, y después la misma historia. Lamentablemente, de una Unión que por lo visto le está para nada, mitad de tabla y ahí, con lo que tenemos hoy. Bueno, eso fue. ¿Quiere algo más? ¿Quiere alguna apreciación más al respecto? Sabe que puedo seguir. Pero no me dicen cansás hablando de Unión, loco.
7: ¿Quién le dice eso?
8: Gente amiga.
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1: Voy a completar la fecha porque si no le voy a dar la razón a la gente que dice eso. Central Córdoba igualó 2-2 ante Defensa y Justicia. Racing ganó después de mucho tiempo, 3-1 a Sarmiento. Gimnasia empató con Banfield 2-2. Gimnasia de Mendoza igualó en 0 con Riestra. Lo dicho, Unión perdió en el 15 de abril 2-1 contra Independiente. Ahora viene el parate de fecha FIFA y después nos toca nada más y nada menos que contra Boquita, que anda filoso. Boca Unión, próxima fecha en la Bombonera.
2: Se van a llevar una sorpresa.
1: Ayer lo vi a Boca. Me gustó. Me está gustando cómo juega el Boca de Arruabarrena.
2: Sí, sí, sí.
1: River perdió 2-1 ante Huracán. Sí. Instituto ganó 3-1 frente a Talleres. A ponerle la lupa y a prestarle atención a lo que está sucediendo con Instituto de Córdoba y los fallos arbitrales que vienen beneficiando a la Gloria. San Lorenzo cayó derrotado 2-0 frente a Boca, como decíamos. Central le ganó en Rosario 1-0 Argentino Junior. Bien los rosarinos. Newell's de visitante venció a Platense. Belgrano derrotó 2-1 Estudiante de Río Cuarto, que se le complica la permanencia cada vez más en la primera. Y en un partidazo, Vélez anoche derrotó 3-2 a Tigre. ¿Cómo cierra la fecha? Hoy con tres encuentros. Aldo Civi, 14:30, recibe Atlético Tucumán en Mar del Plata. Barracas hará lo propio ante Independiente Rivadavia y cierra la fecha 21:15, Lanús, Estudiante de La Plata.
0: Bueno, ¿anduvo Milei el fin de semana por acá?
1: ¿Cómo por acá?
0: No, porque se rompieron un vidrio en una ferretería y se llevaron una motosierra. Una electrosierra, está bien dicho.
1: ¿Electrosierra?
0: Electrosierra,
1: porque
0: en este
1: son las
0: caso.
1: Motosierras que van a enchufe.
0: Claro. Ajá. Sí, sí, sí. Bueno.
1: Ah, la ferretería.
0: Allá de calle 65 y la 009. Ayer a las 3 de la tarde llamaron al comando porque rompieron el vidrio justo donde estaba ahí la motosierra. Había otras cosas, pero eligieron la motosierra. Bueno, y se llevaron la motosierra. No sé lo que sale el vidrio este, el tamaño del vidrio que es.
2: ¿Fanático de la motosierra?
0: Parece.
1: Solo la
0: parece, sí.
2: No sé si te vaya a robar una motosierra.
0: No sé si son los enviados de Milei. Sí, dicho sea de paso, ¿estuvieron presentando declaración jurada? Finalmente, Adorni presentó la declaración jurada. Presentó declaración jurada. Sí, y dijo que tenía...
2: ¿Cómo me perdí eso?
0: Que tenía, efectivamente, lo que dijo la última vez en Bitcoin, no sé la cantidad de dólares, incomprobable. Andá a comprobarlo a Bahía Blanca, que dicho sea de paso, ¿vieron la cara de la mujer?
1: La foto.
0: La cara de la mujer la mejor, envuelta en un toallón, viéndolo a Milei,
1: la
0: muy,
1: foto
0: una
1: de la
0: cara
1: Adornia
0: de sufrimiento.
1: En el balcón. Con el Dorima ahí o quien sea que estaba filmando y la foto... Fue la foto del fin de semana,
0: fue,
1: ¿no?
0: La foto del fin de semana, sí, en esta visita
1: muy,
0: que hizo...
1: Muy expresiva y el camarógrafo, aparte del zoom que le meten, es muy bueno. Todo.
0: Porque lo estaban tomando a él y claro. El señor como que le dijo, ¿qué hacen estos dos acá atrás?
1: Ajá, y ahí
0: serán,
1: manda, un,
0: serán
1: y ahí
0: personas que quieren atentar contra el presidente, porque viste que anda medio psicopateado. Y entonces enfocaron ahí, pero la verdad que la señora se la veía como sufriendo.
1: No entendiendo qué carajo estaba pasando ahí. Sí. Bueno,
0: carajo,
1: gracias Ale, Ale Rodríguez, ex fiscal, abogado, dicho Unión.
0: Sí.
1: No cansás hablando de Unión.
0: Ah, viste, no, ya me parecía.
1: Pero ¿por qué de Unión, Ale? Ale, sí,
0: no. Bueno, Adorni dijo ante la justicia que tenía ahorros por casi $600,000 en Bitcoin. Y ya está todo dicho, chicos. Todo cerrado, todo arreglado, todo solucionado. No sean mal pensados. No, acá no hay enriquecimiento ilícito, no, nada de esas cosas. Andá a chequearlo los del Bitcoin en algún lado.
1: Es la misma declaración jurada que Jabo dijo hace como 4 meses que ya la había visto y que estaba toda, ¿ok?
0: Sí, y debe ser la misma. Bueno, che, nos fuimos. Mañana estamos acá a partir de las 7:07, 7:08, 7:09, 7:10, más o menos.
1: Depende de la hora que
0: ustedes pongan la regla 7.
1: Depende de la hora que soltamos el programa el día anterior.
0: Claro,
1: 11:06 ahora.
0: Claro. Ustedes pongan la regla 7. Chau, hasta mañana.

0: Hola, buenos días.
1: Feliz día de la primavera.
0: Pega,
1: los pajaritos. El amor.
0: Feliz primavera para todos. Qué lindo.
1: Sin sol hoy, pero sin lluvia, que está bien, porque ¿cuándo hace que no llueve?
0: Y cayeron unas
1: gotitas. Cuando venga el niño, vamos a estar
0: unas
1: llorando.
0: Unas simples gotitas cayeron el viernes a la tarde,
1: pero
0: noche,
1: muy poco.
0: Por ahí.
1: Ni para regar.
0: Ni para regar, nada.
1: Los jardines
0: nada.
1: Del terreno, ni para eso.
0: Sencillas gotitas.
1: Bueno, hoy estaba anunciada la mujer maravillosa en el programa, María Aidé Maggio.
0: Y están dos hombres maravillosos.
1: Pero se vinieron dos cuatro de copa.
0: Dos hombres maravillosos.
1: Pero son cuatro de copa exitosos. Porque fueron
0: no
1: los...
0: son cuatro de copa, Jorge.
1: Bueno,
0: no, pero... no, me voy a enojar de entrada, no. No.
1: ¿Qué son?
0: Son, bueno...
1: ¿Qué son?
0: ¿Eh? Dos hombres maravillosos.
1: O de carta no sabe nada.
0: No, de carta no sé nada. Pero se puede decir que son dos hombres maravillosos, laburantes y buena gente. Muy buena gente.
1: Los artífices del éxito de la estudiantina olímpica.
0: Sí, sin duda.
1: ¿Vos
0: sin
1: fuiste?
0: Duda. No, yo no pude
1: nunca
0: ir.
1: Nunca va esa.
0: No pude
1: ella
0: ir.
1: Ella nunca va a ningún lado. Mira, si yo no fuera que yo voy...
0: Yo sabía que vos
1: no
0: ibas.
1: Me pierdo uno.
0: Yo sabía que vos ibas. Y no, pero yo no pude. Tuve compromiso.
1: Esa nunca
0: pero...
1: pude.
0: No. Y no te voy a seguir contando porque no te voy a contar todo. Pero no pude.
1: Ahora, me gustó lo que me dijiste en privado. Va, no es que me gustó. Me sorprendió.
0: Sí, llamó la atención.
1: Vamos a saludarlo primero.
0: Saludamos a los chicos, sí, sí.
1: Aldo Torterola.
0: Después tenemos tiempo nosotros para hablar de nuestros temas.
1: No, que yo cuando algo quiero... Aldo Torterola, su secretario de Deportes, ¿qué tal, cómo te va?
2: ¿Qué tal? Buenos días, Jorge.
1: Mira,
2: a todos.
1: Le sale mejor la voz con este micrófono.
2: Los televidentes. Y feliz día del estudiante también para los chicos, que
0: muy
2: sois.
0: Bien. Y de los trabajadores de la salud.
2: Ah, y
0: hoy
2: los
0: también,
2: trabajadores de la salud.
0: Los enfermeros también, es el día hoy.
1: Y nuestro queridísimo secretario de Cultura.
0: Que sigue siendo nuestro compañero. A mí nadie me va a sacar de la cabeza que Luca es nuestro compañero, sí, de trabajo. Sí, porque
1: Luca fue... Ferro.
3: ¿Qué tal? ¿Cómo están? Muy buenos días. Estamos acá previos a que llegue María Aidé, pero está viniendo, ahí nos avisó.
1: Yo la quería sola.
3: Sí, María Aidé, sí. La vamos a dejar hablar igual, Nosotros vinimos a contar un poquito lo de la estudiantina. La verdad es que son 32 disciplinas, es mucho el trabajo que se hace, si bien nosotros somos las caras visibles, siempre lo decimos, es todo el municipio, en el caso de cultura son 9 disciplinas, después el área de desarrollo humano tiene 3 disciplinas y deportes 22. Entonces, una política pública que cumplió 33 años y un poco lo hablábamos fuera del aire, el buen comportamiento de los chicos yo creo que es el tema a destacar.
1: Ahí se metió
3: y la gran convocatoria.
1: Claro, porque no es noticia, porque todos los años el comportamiento es bueno, todos los años, no es fácil, decía yo en privado, mantener a los chicos sin ninguna, aunque sea chiquilinada, un poquito grosera de
0: alguna
1: la edad,
0: travesura.
1: Una travesura, digo, con las hormonas bien arriba, decía yo, a lo que Claudia me dice, no, las hormonas no son como en tu época.
0: Cambiaron las hormonas de tu época. Por la charla que tuve con algunos jóvenes, es como que tienen otros intereses,
1: pero
0: otras cosas.
1: Hicieron el verso, Claudia Bernard. ¿Cómo no van a tener, si no tienen las hormonas bien arriba? Los chicos de...
0: ¿Me mintieron?
1: De la secundaria.
0: ¿Me mintieron?
1: ¿Y pero vos por qué afirmás con...?
0: Por la charla que tuve con algunos jóvenes.
1: Pero vos
0: es como
1: me lo
0: que
1: dijiste
0: no.
1: convencida. Vos no me dijiste,
0: sí,
1: hablé
0: es
1: con
0: que
1: unos
0: me,
1: chicos.
0: Es que me convencí.
1: Vos me dijiste, no es como en tu época o en la
0: pues,
1: mía.
0: Ay, Jorge, pero no te voy a hablar por experiencia personal.
1: Pueden cambiar las épocas.
0: Yo estoy casi...
1: Las modas,
0: no,
1: pero
0: bastante,
1: las hormonas son las mismas. ¿Cómo no vas a tener las hormonas arriba?
0: Me refiero a los intereses. A los intereses por ahí, que cambiaron un poco, por lo menos en...
1: Cuando hablas de intereses, ¿de qué intereses?
0: En varios jóvenes. De a dónde centrar su punto, dónde centrar sus intereses, sus prioridades.
1: Vos siempre centrás el punto en el mismo punto.
0: No sé, eso a vos habla por vos.
1: ¿Comparten lo de Claudia?
3: No, la realidad es que los chicos están muy entusiasmados. Yo creo
0: eso
3: que cuando,
0: sin duda,
3: cuando
0: ¿sí?
3: los jóvenes tienen una propuesta atractiva, se comprometen. Y la realidad es que han puesto mucho de sí. Nosotros en las disciplinas culturales lo vemos mucho, en la disciplina mural, en la disciplina cuento y poesía, en audiovisual. Los chicos cuentan mucho a través de sus trabajos, de sus producciones.
0: Mucha
3: Así
0: creatividad,
3: que,
0: demasiada.
3: Muchísima creatividad y mucho que decir. Siempre decimos eso y destacamos eso. Pero los jóvenes están muy alegres, están muy arriba, saben divertirse, aprendieron a divertirse y también entienden, porque esto hay que decirlo, también la región de educación trabaja y nosotros tenemos el apoyo de las escuelas y de los directivos para también hacer las, digamos, la cuestión de disciplina también está marcada desde la escuela. Así que
1: no había manera de bajarlo del escenario a Sergio García.
3: A Sergio García estuvo en el escenario.
1: No se perdió nada.
3: Muy bien, muy bien. Está buenísimo que eso pase, que sea todos trabajando en conjunto por una sola causa, que en este caso son los jóvenes de Reconquista. Así
1: hay
3: que
1: algo más que quiero decir del escenario, pero eso la voy a esperar.
3: Bienvenidos.
1: No, la voy a esperar a María Edepa.
0: Ah.
3: Bienvenido todo.
1: Le coparon el escenario, María Edepa.
3: Pero la próxima vez vos te tenés que apersonar, porque yo a mí me gusta ver a la gente.
1: A mí me gusta atrás del árbol.
3: Yo tengo que enterarme por las historias que está atrás del árbol.
1: Yo te puedo contar detalles que vos te los perdiste, pero yo atrás del árbol siempre estoy.
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1: El broche de oro fue las murgas anoche, ¿no? Eso fue, porque ahí participan todos, porque el que baila en la murga y está la hinchada, ahí se juntan todos. El cierre es
3: más los padres.
1: Es majestuoso.
3: Más los padres, más otros hermanos que de repente estuvieron en otra murga, entonces se suman la familia, los abuelos. Las abuelas que
1: las autoridades que se hacen los pendeviejos también. Ajá. Y sí, las autoridades se hacen los pendeviejos ahí arriba del escenario.
3: Nos entusiasmamos.
1: Algunos más que otros.
3: Algunos más que otros.
0: El corazón, ¿qué edad tiene?
1: ¿Eh?
0: El corazón, ¿qué edad tiene?
1: Pero estamos
0: plena
1: hablando de autoridades que a lo mejor en la época que tenían que estar ahí saltando,
0: no
1: saltaban.
0: Mejor, no vengamos con a lo mejor.
1: No, yo sé todo.
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1: En la adolescencia no saltaron nada. Ahí había que. Las cosas son a su tiempo.
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1: Tenía un comentario para hacer, pero no del peronismo, sino de la Unión Cívica Radical. Mientras esperamos a María Edé, decirle a María Edé que si no, que venga otro día. Si va a llegar tarde María Edé, no la quiero tarde. Porque la invitación.
0: Estás con todas las hormonas, ¿eh?
1: Es que la invitación fue con anticipación. ¿Qué va a tener hoy a la mañana, más que descansar de lo de anoche?
0: Ay.
1: ¿Qué es lo que está haciendo María? ¿Cuál es la excusa?
3: No creíble, COVID. En 15 minutos estoy, me dijo a mí.
1: ¿Pero por qué no puede venir al horario del programa?
3: ¿Tendrá alguna reunión, algo? Estará, esa siempre
0: no
3: está.
0: No toda la gente que trabaja un día, claro, como vos, después descansa una semana, Jorge.
3: Claro.
0: La gente sigue trabajando. 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
1: No, de muy buena fuente, Marcos Ibáñez, que es el presidente de la Unión Cívica Radical, habría llamado al candidato ya, o precandidato ya confirmado, dentro del sector de Unidos, que es Coco Báscolo. O sea, Marcos responde a los radicales Walter Creni y Katia Pasarino. que también tienen intención, uno de los dos, de ser candidato a intendente. Pero, ante el anuncio en este programa de Coco Báscolo, que va como candidato, precandidato a intendente, podría haber un acuerdo, pero si este acuerdo no se da, yo no tengo la culpa, pues son todas cuestiones políticas, pero está la intención de arreglar de tal manera que Coco vaya solo, como el candidato de Puyaro. Eso es fuerte, porque no es que va alguien cercano al PRO o del PRO, pero acá va Coco. Coco no solamente es del PRO, sino la persona más confiable por parte del gobernador Puyaro. Entonces se complica la historia para el radicalismo. Pero esto no quiere decir que no vayan con candidatos propios. Pero hay una charla pendiente. Quien provoca esta charla no es ni Katia ni Walter, es Marcos Ibáñez, que ya se comunicó con Coco para hablar. Y está la posibilidad, es una de las tantas posibilidades, que vaya Coco solo. Si va Coco solo, Walter Kelly podría ocupar un cargo en la provincia y otro Katia Pasarino. Esa sería una posibilidad, una de las tantas posibilidades. No es que esto ya está, es una posibilidad. Unificar en Coco como único candidato a intendente y para que no se quede en banda ni Walter ni Katia, a ellos se le ofrecería un cargo a nivel provincial. Es una de las tantas posibilidades que a partir de ahora, hasta no sé cuándo van a hacer la confirmación los radicales, porque Coco ya está confirmado, Coco, a Coco no lo baja nadie, Coco ya está, Coco ya lo dijo acá, y si lo dice acá es palabra santa.
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1: Y el sábado, el intendente Henry Vallejo fue al lanzamiento de campaña en Avellaneda, Buenos Aires, de Axel Kicillof como candidato a presidente. Y bueno, apareció una foto. ¿Cómo te agarra el Henry? Esta es la tercera vez que lo agarra. Y Axel le tiene que poner un freno de mano. Porque claro, se...
0: Pero ahora no.
1: Sí, ahora también. Mirá la foto.
0: Sí, la vi.
1: Mirá la foto. El Henry te abraza como un oso.
0: Sí. Y después, un buen abrazo.
1: Y después, Axel, ¿qué hace? Pone la manito, el chiquitito.
0: Y chiquitito. Bueno, pero ¿y qué crees que haga? No alcanza a rodearlo, porque no. Es alto el Henry. Y Axel es muy peticito. Y bueno, va hasta donde le da la mano, Jorge.
1: Intuición, son movimientos intuitivos esos.
0: ¿Sí?
1: Pero es la foto. Mirá la foto. Le pone la mano.
0: Y si no, va a quedar colgado.
1: No es que Henry te rodea.
0: Es mucho más alto. Y bueno, porque es mucho más alto.
1: Te rodea.
0: ¿Sí?
1: Y Axel siempre le pone la varita ahí. No llega a abrazarlo. Es un frenito que le hace.
0: ¿Vos decís? No es porque no llega, porque es peticito.
1: Si vos querés decir otra cosa, decíla la foto. ¿Ustedes ven otra cosa ahí? ¿Qué ven en esa foto?
3: Y también podría ser que le toque el corazón.
1: ¿Eh?
3: Que le toque el corazón.
0: ¿Otra lectura?
3: Si querés hacer otra lectura.
1: ¿Qué cosa vos, Luca? ¿Eh? ¿Cómo le pegaban a todo esto, muchacho?
3: Yo hablo de Henry siempre.
0: ¿Seguro?
1: No hay posibilidad de que la nata se levante un ratito de la tumba, ¿no?
3: No.
1: No, eso no hay posibilidad. ¿Qué te diría? ¿Qué te diría Jorge Laranda?
3: A mí nada,
1: si yo le contara todo lo que le tengo que contar. Porque nunca nadie le contó.
3: Claro, igual.
1: Él se fue de este mundo sin saber.
0: No sabemos.
1: Sin saber el... Ahí llegó la mujer, ¿eh? Ahora se pone a saludar media hora.
0: Ay.
1: A mí cuando una mujer me... No, ahora, no, ahora se mira a saludar.
4: ¿Cómo ahora estamos?
1: ¿Para cómo se pintarrajeó toda?
4: No, de trabajar vengo.
1: Bueno.
4: Hola, chicos.
3: Hola, hola.
4: ¿Descansaron después del éxito?
1: Sí, ahí claro. Está, la silla eléctrica. Ay, no, qué cosa esta mujer, ¿eh?
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1: Un rico perfume de Mariela.
0: Siempre.
1: Ahora, si ella aceptaba la invitación a una cena íntima que yo le propuse al aire y me llegaba tarde, ¿sabés el mensaje de que te mandaba?
4: No, no, yo mandaba a mis compañeros, mientras tanto hablábamos de trabajo y llegaba yo y me sumaba. Eso es equipo, Jorge. Yo no podía venir a las 11 porque un equipo me presenta un proyecto hermoso para el 8 de noviembre para la familia de Reconquista. Y yo dije, qué tranquilidad puedo atender a esta gente mientras con Jorge está el resto del equipo, que somos así. Nosotros estamos en todos lados tratando y en el momento que estamos respetamos a la gente que estamos atendiendo. Así bueno, que gracias por entenderme esta demora, pero sé que me cubrieron excelentes compañeros.
1: No te entiendo, pero igual te atiendo.
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1: María Ide, ¿por qué renunciaste a tu cargo?
4: No, el por qué, hay varios motivos personales que eso se respeta. Lo importante es que yo no me iba a ir de la gestión. Si verdaderamente me conocen, saben que un cargo no va a ser el trabajo de una persona, y menos que toda mi vida he trabajado para la comunidad sin cargos.
1: ¿Querías más mimos?
4: No, la verdad que he recibido un montón que no lo esperaba, porque fue una actitud de... A los únicos que le presenté mi renuncia fue el intendente y a mis compañeros, yo saben, no salí a decir a nadie porque merecen respeto mis compañeros de gabinete, como me han respetado siempre, siendo la única mujer en gabinete, en el Ejecutivo, perdón.
1: Yo estoy en tus sueños. Vos me lo contaste a mí.
4: Seguramente en mis sueños, en tus sueños.
1: Vos estabas durmiendo y no, dijiste,
4: no,
1: Jorge.
4: Pero ¿sabés qué pasa, Jorge? Y qué suerte que Aldo y Lucas compartimos esto. No es el cargo lo que nos motiva a nosotros. Si vos ves todas las actividades que nos unen a nosotros, va mucho más allá que un cargo. Y sabemos todo lo que dejamos, la familia, amigos, tiempos. Fíjate vos los chicos con su familia, anoche hasta las 12, 1 de la mañana, y hoy de nuevo, y seguimos.
1: ¿Vos querías dejar el cargo y la función pública? ¿Te querías dedicar
4: a...? No, la función pública no, me apasiona la política. Pero la política yo siempre la tomé porque lo hice desde la cuna de mi familia, es el servicio al otro. Y no es discurso. La política, por eso cuando dicen, yo no quiero hablar política, hay tanta gente buena que hace política y no tiene un cargo. Cargo no es sinónimo de política. El sinónimo de política es estar al servicio del otro.
1: ¿Por qué cambiaste de opinión?
4: Por el pedido...
1: Porque Henry acá dijo que teníamos tiempo todo agosto para ver quién te reemplazaba a vos.
4: Claro, claro. Eso te dicen a vos.
1: Al aire lo dijo.
4: Por eso. Pero bueno, en gabinete el intendente...
1: Yo dije que era una locura. No, pará. Yo dije que esto no podía ser.
0: No, vuelve cualquiera.
1: En víspera del niño, dejá de lado lo de la estudiantina.
4: No, pero no me digas eso porque estamos desmereciendo
1: no,
4: a toda la ciudadanía que trabaja y agradezco la solidaridad.
1: Vos te perdiste la primer parte del programa, ya la pusimos bien arriba la estudiantina.
4: No, digo del fenómeno del niño. Vos sabés todas las vecinales, los vecinos que están comprometidos
1: no podés
4: sin
1: improvisar
4: cargo.
1: Una secretaria...
4: Yo no iba a dejar de trabajar en el fenómeno del niño. Eso
1: sí, bueno,
4: separá.
1: Pero,
4: vos que sos inteligente decís,
1: pero no es lo
4: separame.
1: Mismo.
4: En el fenómeno del niño lo salvamos todo en un gobierno.
1: Vos tenías que respetar a quien te reemplazara en ese caso, ¿no?
4: No, yo no iba a dejar solo a nadie. Pero lo importante, ¿sabés
1: qué?
4: ¿Y qué
1: te hizo cambiar?
4: Y mis compañeros, y no puedo mentir porque están presentes. Por eso, el gabinete
1: me mimo, no me lo reconoces, quería que te mimen un poco.
4: Y sí, yo, pero y yo aplico buscando otra palabra. Todo ser humano necesita ser reconocido y estimulado. Y mis compañeros justo ayer se pusieron contentos cuando el intendente felicitó a nuestros compañeros por el éxito que fue todo este proceso, no la murga solamente, todo el proceso de la estudiantina. El ser humano necesita ser reconocido, y más en un momento como estamos viviendo, de angustia por lo social, lo cultural, lo económico, esto te cambia. Es decir, hoy hiciste bien. Sí, o sea,
1: eso que tocaste era mío.
4: Claro. Pero bueno, nosotros sabemos saber elegir también. Aldo también trabajaba en deporte y mira, lo invitamos.
1: Robaron.
4: Todo lo bueno traemos nosotros, ¿no es cierto, chicos?
1: Por izquierda me lo robaron.
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1: Todo lo que hablan en privado sale al aire.
3: Está perfecto.
4: Es que así tiene que ser.
1: Claro, pero le arruinan la publicidad a Claudia.
4: No, no, ¿sabés cómo la gente dice? ¿Qué dijo Claudia? Es más importante lo que podemos decir nosotros, pasita.
1: Bueno, esto quiere decir que no vas a ser candidata a intendente, porque si estabas a punto de dejar todo, esto sí te aleja más.
4: Claro.
1: Ahí ya no te van a
4: primero
1: poder
4: que todo, no sé quién te dijo que iba a ser candidata a intendente.
1: Bueno,
4: pero
1: era una posibilidad que vos nunca me negaste. Las veces que te lo pregunté.
4: Claro, yo dije, lo va a decidir
1: ahora,
4: la gente.
1: Ahora, y si ahora te lo pregunto.
4: También te digo esto, que quede claro que nosotros hacemos otro tipo de política. Y miro la cámara porque graben los que están escuchando. No por un cargo se hace la buena política. La política se hace desde cualquier lado. Y yo, el dejar un cargo no significaba que iba a dejar de trabajar con mis compañeros. Yo iba a seguir trabajando para la ciudad, me encanta la política, pero creo que no necesito un cargo para trabajar en política. Yo creo que hoy, como estamos en Reconquista, que gracias a Dios no estamos tan mal como en otros lugares del país, necesitamos dejar de pensar en cargo y en elecciones. Necesitamos pensar en la gente.
1: Pero alguien se tiene que hacer cargo.
4: Y bueno, pero no es momento, faltan muchos meses. Hoy la gente está sin comer. Lo vemos todos los días nosotros en nuestra secretaría. Entonces, yo no puedo estar pensando si voy a tener un cargo o no cargo. Yo estoy pensando en mis ciudadanos, en mis compañeros, conocidos, que hoy con un trabajo no viven. Tienen que tener tres trabajos. El otro día paso un domingo, yo temprano, una compañera de trabajo atendiendo ya en un restaurante de moza. ¿Eh? No, no, domingo, ni siquiera un domingo para estar con la familia. Eso no, está pasando hoy.
3: Y es el tema de los Juegos Panamericanos. Estamos viendo el éxito, los deportistas triunfando y todo, y sin embargo cuando les hacen entrevistas, todos los deportistas no tienen trabajo, no tienen.
4: No, terrible.
3: Tienen que terminar con esto para. Así que sí, es una situación.
1: Ustedes
3: muy
1: dieron
3: complicada.
1: Bastante trabajo.
4: Sí, y justamente vengo de esta reunión que te digo, que estaba Antonella Armúa, que es mi compañera, y digo, ya comunicá todos los jóvenes que gracias a Dios podemos incluirlos en las empresas o en emprendimientos, porque no es formar y capacitar solamente, es en lo otro después. Lo mismo, no es dar una caja de mercadería. ¿Qué pasa después? Porque esa caja de mercadería se le termina dos días. Por eso hay que defender los emprendimientos, a los empresarios, porque mientras haya trabajo, no necesitan de ir a pedir una caja de mercadería.
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1: Terrible.
4: ¿Le salió acá?
3: Desobediente.
1: Es terrible. Es una chica inquieta. Lo que habrá sido en la época secundaria.
4: Uf.
1: ¿Era revoltosa?
4: Sí, terrible.
1: Pero no, nada feo, nada.
4: No, no, siempre defendiendo a los compañeros. Tomar el sinónimo.
1: Lo de Gabriel Gasparuti yo se lo di como confirmado. ¿Sería secretario de las dos secretarías o de una sola?
4: Sí, opinen, chicos, ustedes.
1: ¿De no, obras y servicios públicos?
4: Claro, claro.
1: ¿Y Carlito Castellani?
4: Sí. Y Carlito, yo te soy sincera, no lo vimos con los chicos porque estuvimos a full con el tema de la estudiantina nosotros. Pero ya lo vamos a ver hoy. Hoy tenemos reunión de gabinete a las 3 de la tarde.
1: Digo si sí o no sigue.
4: Y por eso hoy nos informan, porque todo tiene que ser desde un lugar que gabinete. Y por eso hoy... No, el intendente elige, nos escucha, pero el que decide y eligió el pueblo es el intendente. Nosotros no podemos elegir la gente, el que elige es el intendente.
1: Está bueno que Carlitos se entere. O ya habló, Henry ya habló con
4: Carlitos.
1: Pero
4: por supuesto, si es un...
1: O sea, Carlitos ya sabe si sigue o no sigue.
4: Por supuesto. Nosotros con Henry, con Carlitos, somos compañeros desde la época del Consejo. Nos respetamos muchísimo. Aparte, excelente persona, Carlitos, toda la vida.
1: Vos, lo personal, no tenés ninguna explicación de Henry de por qué este cambio.
4: No, quizás Carlitos se lo pidió o Henry lo pidió. No sé, hoy nos vamos a enterar los tres qué
1: pasa.
4: ¿Vos
1: cómo te enterás de que Gabriel vuelve a la Secretaría de Obras y Servicios Públicos?
4: Yo me entero por...
0: Este programa, Marise.
4: Bueno, para quedar bien.
1: No. Nosotros lo dijimos varias veces para que vos te enteres.
4: No, yo...
1: ¿Cómo te enterás?
4: Hablé con el intendente.
1: Y él te dio la explicación, entonces.
4: Pero dará él las explicaciones. No te imaginas que yo no puedo...
1: Yo quiero saber si vos sabés o no sabés.
4: Sí, por supuesto, pero el intendente va
1: hoy. O sea, vos sabés si sigue Carlito o no sigue.
4: Claro, pero todo vamos a saber hoy. Hay que
1: respetar. Todo misterioso, por Dios.
4: No es misterioso.
0: Él te respeta los tiempos.
1: Las cosas se dicen como son.
4: No. Yo te puedo asegurar que vos solo sabías o le podés confiar a Claudia. ¿Qué me ibas a preguntar a mí? Que yo ya lo sabía. No le vas a decir a todo.
1: Tres semanas me pateaste. 3 o 4 semanas me
4: pateaste. Claro, pero es que estábamos
1: re ocupados. Me mandaste un audio que ibas a venir la semana que viene.
4: Y no pude.
1: Y la otra tampoco, y la otra. Y esperaste la estudiantina para venir con Luca y con Aldo.
4: Es que
1: yo te quería hacer un mano a mano.
4: No, pero ¿sabés qué? A mí me encanta el equipo. No, me parece que las personas solas, lo individual no va. Es un fracaso.
1: ¿Y Henry por qué se fue solo a verlo a Kicillof?
4: No, fueron varios intendentes de nuestra provincia.
1: No, de acá del grupo, del equipo de Reconquista.
4: Pero y es que él no tiene que estar pegoteado, es nuestro intendente. Yo también hoy vengo, mira si te vengo con todo el equipo de desarrollo humano que saben más que yo.
1: Pero no se mueve en equipo, no fue a...
4: Pero es que hay lugares que no podemos ir en equipo.
1: Cuando fue a hablar con Pucharo tampoco se fue.
4: Vos tenés un equipo, ¿y por qué no está hoy acá la señorita que nos llama tan atenta que vengamos al programa? ¿Sentarla a la mesa? No, ella tiene su lugar y vos el tuyo. El intendente tiene su lugar y nosotros el nuestro. ¿Cómo va a ir con toda la patota? Tiene que... Nosotros orgullosos que nuestro intendente represente nuestra ciudad donde tiene que representar. Desde acá mandamos energías positivas.
1: Son maneras.
4: No, pero hay lugares que no invitan a Mario, ¿eh? Vos sabés que hay lugares que a vos mismo, una cena, a vos y señora, no te pone ni familia. Hay lugares que
1: muchas veces fue Claudia en representación.
4: Bueno, claro.
1: Pero solo yo sí confío en mi equipo.
4: No, y nosotros. Y Henry, te imaginas, se va a Buenos Aires y a todos los viajes que hace, porque confía en nosotros.
0: Totalmente.
4: Si no, no podría hacer lo que hace de estar gestionando y gestionando si no tiene un equipo fuerte que lo respalda acá.
1: ¿Y ustedes están con Kicillof también?
4: Y vamos a hablar todo hoy. Él llegó y este
1: no
4: es el momento.
1: ¿Por qué no me invitan a la reunión de gabinete?
4: No, si a vos te enterás. Yo no sé si vos no tenés un micrófono.
0: Ay, yo digo.
1: Por eso yo quiero ir a la reunión de gabinete.
0: Sí, Jorge, pero no. Nosotros,
1: o sea, todo
0: parte
1: va a pasar esta tarde. ¿Y yo mañana qué cuento? ¿Qué digo?
4: ¿Y cómo hace Milei, cómo hace Pujaro con sus equipos? Nosotros, lo que nos dicen los medios y lo que ellos quieren que sepamos, porque así hay que respetar. Nosotros también, no nos vamos a achicar, vamos a hacer gabinete, chicos, y lo que diga el intendente nomás se va a saber.
1: Oye, es no insalubre. Puede ser que es insalubre esta profesión hoy, ¿eh?
0: Sí, va para vos, Jorge. No, lo que está sufriendo...
4: No. Porque vos sabés qué, ¿por qué no sería insalubre? Si vos, en este caso mis dos compañeros, escuchás todas las cosas bellísimas que hacen para la ciudadanía para que estén mejor. Entonces no es insalubre, porque eso es
1: ¿sabés qué
4: justamente
1: pasa?
4: Llenar el
1: tenés
4: espíritu.
1: Tenés que venir más seguido para hablar de esas cosas.
4: Y bueno, sí. Aprovechanos hoy, mira, tres tenemos.
1: Vos venís cada muerte de obispo, entonces tenemos que hablar de los temas... candente.
4: No, pero tenés...
1: Ahora, si vos vinieras más seguido al programa, hablaríamos de todo.
4: ¿Sabés? La gente habrá dicho, lo dejo a Jorge, mirá el nivel de programa, 3 secretarios en un día. ¿Quién le damos el lujo? A Jorge. Así que aprovechamos. Mirá cómo trabajamos en equipo.
0: Hacemos la primera pausa.
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0: Ay, ay, ay. Bueno, 41 minutos pasaron de la hora 11. Uh-huh. Lo que podemos decir hasta a esta hora del programa...
1: ¿Qué está por decir?
0: Que a Carlito Castellani se le ofrecería un cargo. Hay que ver si lo acepta. Uh-huh. Pero no es que lo despiden de la municipalidad. Entra Gabriel Gasparuti como secretario de Obras y Servicios Públicos. Bueno, yo ya conté que Fernando Blanco, que es asesor, era asesor externo, renunció. Uh-huh. Momentáneamente renunció Fernando. Por ahí va a seguir colaborando de afuera, pero más afuera que ser asesor externo.
1: Exacto.
0: Lo que no sé, esto sí que no lo sé.
1: Lo que
0: Fabián Fabricín.
1: Que no atendió el teléfono.
0: No nos atendió. No. ¿Fabián sigue como asesor externo de servicios públicos?
2: Ah, eso no sabemos.
0: Va a depender un poco de Gabriel también, porque claro, él va a decidir ahí.
2: Claro. Sí, el que estaba trabajando como equipo era Fernando, para todo lo que sea el fenómeno del niño y todo lo de obras públicas, Fabricín, y ahora también estaba colaborando el ingeniero Nardín, que es ingeniero hidráulico, con todo lo que se nos vino del fenómeno del niño, también teníamos que ver un poco el proceso que él estuvo... En algún tema también se los contrató cuando se empezó a hacer todo el proyecto. Así que veremos quién queda. Pienso que el respeto que siempre se tiene a cada secretario que arma sus equipos, si hay un nuevo secretario en Obras y Servicios Públicos, también él armará sus manos derechas para tremenda ciudad y la demanda que es en nuestra ciudad, servicios y obras.
0: ¿Los asesores externos no participan de las reuniones de gabinete?
2: No.
0: ¿La reunión de gabinete quiénes participan?
2: Solamente secretarios, subsecretarios y los tres concejales nuestros. ¿Tres o cuatro?
0: ¿Tres o cuatro? Te pregunto.
2: A propósito, antes que él diga, ¿viste?
0: ¿Van los tres o van los cuatro?
2: Los cuatro.
0: ¿Y van asistencia perfecta a los cuatro?
2: O... No, porque a veces coincide que tienen reuniones o...
0: Porque hay algunos concejales que parecería que no fueran nunca a las reuniones de gabinete.
2: Claro, pero algunos dicen que no es estar en reuniones, sino estar trabajando con la gente. Entonces se los respeta a nuestros concejales.
0: ¿En la última fueron todos?
2: En la última coincidió, creo que tenían algo en el consejo que gestionaron a la tarde. No me acuerdo qué hicieron en el consejo a la tarde.
0: Y no fue nadie.
2: Pero porque estaban trabajando en sus roles.
0: ¿Y la otra, la anterior?
2: Sí, van. Por ahí hay alguien que falta, pero bueno. Es el compromiso.
0: Yo me doy una vuelta cuando hay reunión de gabinete.
2: Y ya te veo yo, el autito blanco tuyo ahí. Mira. Para que sepa la gente, nos espía.
0: No, son guardias periodísticas eso.
2: Sí.
0: Si vos no haces guardia periodística...
1: No te enterás.
0: Y tenés que estar antes...
1: Durante...
0: Y hasta el final.
3: Pero no sé por qué escondido atrás de un árbol, no entiendo.
0: Y si ustedes me ven a mí, van a cambiar...
2: Ay, no, que se esconda atrás
3: anoche
2: de un árbol.
3: Anoche él estuvo, pero atrás del árbol.
1: Siempre está detrás del árbol.
3: Ahí veo que a mí me gusta ver quiénes están.
0: Pero yo soy el que tiene que ver.
2: Pero no te
0: Usted tiene que actuar naturalmente.
3: Sí,
2: no es que no nos inhibís.
0: ¿Eh?
2: Porque si te vemos no nos vas a inhibir.
1: Tan importante va a ser.
2: Claro, yo no sé qué tiene el ego allá arriba.
1: Olvídate.
2: Es de Aries.
0: Algún día te voy a inhibir.
1: Jorge Narciso.
0: Algún día te voy a aparecer arriba al escenario.
2: Y me parece muy bien, se te va a respetar como a tantos colegas
0: tuyos.
2: ¿Cuándo
0: me van a invitar a mí y a Claudia al escenario?
2: Pero, cuando quieran, Claudia.
0: No, cuando quieran. Nos van
2: ¿Pero qué harían arriba del escenario
0: todo
2: primero?
0: ¿Y haríamos?
2: Si se habla de trabajo, genial.
1: A ver, ¿qué haríamos, Jorge Reque? ¿Vos qué querés hacer?
0: Pusimos al secretario de Cultura, no nos invitó a ningún evento.
1: Nos invita a todos.
0: ¿Cuántos años hace?
1: Nos invita a todos.
0: ¿Cuántos años hace?
3: Este es mi cuarto año y voy
0: En cuatro años no nos invitó ni para anunciar.
1: Nos invita
0: nada.
1: A todos.
3: Sí, a todos.
0: No, a nosotros no. ¿Para ser parte del evento?
1: No nos ofrecimos tampoco nosotros.
3: Anoche estuvo María Sandoval y Alina Menghini, que dos personas que están en la municipalidad, trabajan de eso.
1: Tienen profesionales, Jorge.
3: Y la verdad que manejaron el evento. Hay algunas reglas, ¿no? Que durante cuando pasan los chicos no quieren que los locutores hablen arriba, entonces ahí hay un silencio, pero muy respetuosas, aclarando todo. Así que un agradecimiento especial para las dos que hicieron un trabajo impecable.
2: Y esto que dice Lucas, para ya que tenés tanta audiencia, es importante decir que a veces nos juzgan que se gasta mucho, lo mismo que en deporte como en cultura. La verdad que todo lo que se ve ahí, la mayoría es municipal, como claro. está Remán. Las chicas son municipales, todos los que están controlando el tiempo, todo. La seguridad, bueno, Aldo sabe más lo que se necesita, el tiempo, todo. No sé el jurado si cobró el jurado.
3: No, claro
2: bueno,
3: que no.
2: El jurado vinieron de afuera, y no cobraron.
0: Bueno, entonces... De eso quería hablar. Del jurado quiero hablar.
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0: Lucas me come los caramelos. Sí. María Irene me come los caramelos.
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2: Pero para nosotros, Aldo, ¿vos querés?
4: No. Son con propóleo, Aldo.
2: El deportista se cuida.
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2: Muy rico.
0: Bueno, hicieron lo que yo vengo diciendo que hay que hacer con el jurado. Tiene que ser independiente. Si es foráneo, mejor.
3: Sí,
0: no es... como pasó en los Corsos. Con los Corsos ya todos sabíamos que iba a ganar Bahía. Porque aparte ponían un representante de cada comparsa. Después pusieron a Pablo Manacero representando a la municipalidad y Henry con la vincha de Bahía. Estaba cantado que iba a ganar Bahía. Acá... No se puede reír porque tiene el caramelo. Acá, con un jurado foráneo, ¿hubo algún problema?
3: No, para nada. La
0: y
3: verdad,
0: bueno.
3: Hasta el momento, no, obviamente...
0: Son duros, pero después le entra la
3: el
0: ficha.
3: El que pierde a veces queda un poquito enojado con algunas cuestiones, pero nosotros con la estudiantina hacemos un trabajo que nos enseñó el intendente, que es hacerlo participativo. Nosotros nos juntamos con todas las murgas, con un representante de cada murga, con los mismos chicos... Y vamos puliendo el reglamento, los pedidos de ellos, qué necesidades tienen, qué quieren que ocurra durante su fiesta. Entonces sí nos pidieron que el jurado sea totalmente de afuera y no saber quiénes son, como para que no puedan recibir ningún tipo de...
0: Y es lo que
3: de...
0: tiene que ser, el jurado...
3: Exactamente. Claro. Y de hecho, mirá, tenía 5 jurados. Y uno, ayer, porque yo los traigo un día antes, porque ya, cosa de productor obsesionado, los traigo un día antes para que no me fallen en el medio... y además ellos hacen como un taller en donde toda la tarde, en el sábado, estuvieron viendo los trabajos de otros años y demás. Pero había, de los 5, había uno que se enfermó, que le agarró una fiebre. Entonces ahí preguntamos en el grupo si preferían hacer con 4 y llamar a alguien de la región o finalmente hacer con 4. Y prefirieron quedarse solo con 4 jurados y que no haya nadie de la región. Así que vino una persona de Buenos Aires, que es alguien que ya ha sido jurado otros años, y 3 que eran de Santa Fe, trabajan en, tienen una carrera grandísima, la verdad, los 3, saben de maquillaje, saben de percusión, saben de vestuario y saben también mucho de murgas barriales y litoraleñas, así que tienen todos una formación que la contábamos a cada rato.
0: Ningún jurado va a conformar a todos.
3: Sí, pero
0: claro, si es de afuera.
3: Eso pidieron los chicos.
0: Si es de afuera, digamos que la responsabilidad no está en ustedes.
3: No.
2: Sí, lo mismo nos pasó
5: sí,
2: con
5: creo
2: la...
5: Creo que también genera un poco de tranquilidad y dejar algo de suspicacia, porque son de afuera, no los conocen.
0: ¿Y por qué no hicieron antes esas cosas? ¿Por qué en los cursos no lo hicieron antes?
5: Nosotros hablamos de estudiantina y vamos mejorando año a año. Como
0: el año pasado,
5: Lucas.
0: ¿Quién fue el jurado de la estudiantina?
5: Los mismos.
3: Todos de afuera.
5: Claro.
3: Sí,
5: yo, por ejemplo, en la parte deportiva, que tengo una disciplina que es muy fuerte, que es aeróbic, también trajimos jurados de afuera... Para
0: porque
5: evitar...
0: anteriormente hubo polémica, anteriormente, años anteriores,
5: Hamburgas...
0: no sé si vos estabas, sí, hubo problemas.
3: Sí,
5: pero es como dice Lucas, ahora... el que pierde siempre genera alguna duda
3: no, y vas
5: en todo.
0: Pero vos neutralizás con un jurado, lo mismo van a tener que hacer para los cursos.
2: Totalmente.
3: Sí, uno hay cosas que va aprendiendo con la práctica. Yo, por ejemplo, el año pasado u otros años habíamos hecho mezclado. Básicamente, pues también, o sea, es tanta la responsabilidad que vos decís, quiero conocer el trabajo. Y hay mucha gente que trabaja en Murgas, por ejemplo, María Idé tenía relación con alguien que viene, que es muy buena, es excelente, y María Idé me la sugirió, y le digo, no, porque esa persona viene, tiene relación con los chicos, entonces no. Es difícil la tarea de encontrar un jurado, obviamente, sí, como en todos, yo siempre le pregunto a María Idé también, y finalmente encontramos cuatro personas que estamos tranquilos con lo que trajimos.
2: Fíjate vos esto que dice Jorge, de que siempre no vamos a conformar, por supuesto. Pero nosotros tenemos esta tranquilidad que Aldo y Lucas ven este detalle. Pero tenemos que ir mucho más allá, los profesores, la familia, los medios. Hay el que quedó cuarto o el que no. ¡Qué tristeza! Vos sabés que en un momento yo le doy...
0: Pero cuarto es último.
2: No, pero ¿sabés qué? Sí, tenés que pensar en el joven. Le digo así, no te preocupes. Y le hago esto acá. ¿No sabés ese corazoncito de ese joven, mi vida? Parecía que explotaba.
0: Ahora, ¿no es una tomada de pelo reconocer al último? Porque vos le pones cuarto, pero es el último. Vos saliste último.
2: Y sí, pero saliste último. En vez de decir último, pones cuarto.
0: Pero
2: yo voy más allá.
0: ¿Cómo lo hacés subir al escenario, al último?
3: Y para reconocer su trabajo es un año de trabajo.
4: Es un año de esfuerzo,
0: de dedicación. Ustedes porque no estuvieron nunca en competencia. Cuando vos salís último, no querés que no te vea nadie. Y ustedes lo hacen subir arriba del escenario.
2: Sí, están tristes y mal.
0: ¿Y para qué lo hacen subir arriba del escenario?
2: Bueno, pero ahí te cuento, eso es lo que quiero decir. Cómo el compromiso de la persona mayor, ustedes como medios, nosotros los profesores, el Estado municipal, tenemos que trabajar con los jóvenes con este tema de la frustración. Porque no siempre vamos a ser primero, ni no siempre nos van a aplaudir.
0: Pero no lo podés hacer subir al escenario.
2: No, pero escuchá, que va mucho más allá, la esencia te hablo yo. Mirá el ejemplo que me puso un joven. Mire Messi, ustedes ayúdenme de deporte. Sí, sí. Tres veces seguida perdió hasta que llegó al... ¿Y qué me dijeron? Pero él perdió, sufrió, pero fue aprendiendo de cada uno de estos que no logró la copa. Nosotros tenemos que saber que en la vida siempre, no una medalla de un aeróbic o de una murga, en la vida vamos a seguir sintiéndonos frustrados porque no podemos conseguir lo que queremos.
0: Pero eso lo vas a saber después.
2: Eso es educación. Tanto celular, que todo es rápido, y soy la mejor, y soy la divina, y la mujer maravillosa, no es así la vida. Nadie es maravilloso ni nada.
0: Él jugó al fútbol, compitió. Vos, en ese momento, esa noche, no querés subir al escenario. Después, con el tiempo, con la experiencia, se aprende.
2: Tomamos tu aporte, lo vamos a hablar con los chicos.
0: ¿Cómo vas a subir al último al escenario y le vas a decir, saliste cuarto, que es salir último? O sea, me parece, yo no subiría. Por suerte, los chicos son tan educados que algunos...
2: Pero mirá cómo tomamos tu aporte. Y saben que hoy también me decían, porque hoy el comentario es esto, para que lo charlemos después, me decían, tienen que pensar algo, María Idé, que no sean siempre los mismos que salen primero o segundo, me decían unos papás. Porque hay escuelas que no pueden llegar nunca a competir con algunos papás que quizás hacen beneficio, tienen más recursos, la escuela, etcétera. ¿Cómo hacer? Porque si no, se desaniman otras escuelas.
0: La vida es una competencia permanente.
2: Todo aporte los tomamos y que la gente que está escuchando nos diga. Y lo vamos a charlar con los chicos. No es cosa de ellos dos.
0: Pero vos no podés cambiar.
5: No, lo que pasa es que también lo que dice Maridé, hubo años que se intentó hacer exhibición. Y los chicos no quieren. Quieren competir.
0: Pero no podés dejar la competencia. Porque la vida es una competencia. ¿Por qué gana Henry y no gana otro candidato?
5: Pero por eso también...
0: Entonces que Henry una vez va a decir, no, que pase al sillón de Patricio Díaz, que salió segundo. No, es todo así. Y hay cosas que son justas, hay cosas que son injustas.
4: ¿Y cómo haces para reconocerle a los chicos, a los chicos? ¿Cómo
5: claro,
4: haces?
5: Yo creo que
0: no
5: también...
0: tenés que reconocer al último. ¿Cómo va a ser subir al escenario esa noche?
4: Pero el último se sacrificó como el primero.
0: Pero
4: o sea,
0: se siente mal.
4: Una mención.
0: Porque no competiste nunca en nada.
4: ¿Cómo que no?
0: ¿En qué competiste?
4: ¿Cómo que no voy a competir nada? Yo fui a la escuela también.
0: ¿Pero en qué competiste?
4: También participé.
0: ¿En qué?
4: ¿Qué sé yo?
0: No es que no se acuerda.
4: La reina de la primavera, por
0: habla
4: ejemplo.
0: Por hablar. Esto es... No. Habla y habla.
5: No, yo creo que la estudiante tiene una herramienta... para mí, muy fundamental para la conformación de la persona.
0: Se sacan la medalla a los que salen segundo.
5: Sí, pero está bien.
0: Va a premiar al último.
5: Yo creo que va a ser un proceso de que después en la vida también sepa lo que es el fracaso, sepa lo que es ganar. Y la estudiantina da eso. O sea, por más que salgan último y tengan toda la bronca que tienen, porque como vos decís, uno fue un poco deportista amateur, pero fue y sabe lo que es perder y sabe lo que es ganar. Pero en el momento no querés subir, pero después te das cuenta que te están reconociendo. Claro,
0: ustedes lo
5: están...
0: hacen subir a la fuerza.
5: No, en el momento, Aldo me dice, no
0: querés subir, porque él sabe, porque él juega al
5: pero
0: fútbol.
5: Pero los chicos, después, a la media hora te lo agradecen.
0: A la media hora, sí. Te lo van a agradecer cuando tengan
5: hijos.
1: Nosotros estábamos anoche,
5: terminó todo y nos fuimos a un bar ahí a estar para relajarnos. Pasaron los chicos que salieron cuarto y vinieron y nos saludaron y nos dijeron gracias, porque fue una fiesta. Se habían salido cuarto, por eso te digo que por ahí, en ese momento que te dan el resultado, impacta. Pero después uno analiza...
0: El resultado lo tenés que dar, pero lo que no tenés que hacer es subirlo arriba con un diploma que diga cuarto. Y sería último.
5: El año que viene van a salir primero.
3: Cuando perdió Argentina, a Messi se lo ovacionó igual y a la selección. Eso pasa, pero...
0: Lloró como una criatura, Messi.
3: Y Messi que ganó todo. Y es aprender la frustración.
0: Hubo gente que se saca la medalla de segundo. Al segundo tenés que nombrarlo. Pero no al tercero y cuarto. En la categoría A también nombraron a todos.
3: A todos.
2: Sí.
0: El que sale último, más vale que no lo haga, que se quede abajo.
2: Bueno, fíjate, no sé si ya
0: yo
2: que
0: te lo digo
2: tuviste,
0: por el bien. Si ustedes quieren,
2: y por eso...
0: Si ustedes no lo quieren hacer como yo les digo...
2: No, son opiniones.
3: Se pone en la mesa como todo. Se pone en la mesa como todo y se va decidiendo.
2: Fíjate si es cierto que estuviste detrás de un árbol, que yo no creo, pero bueno, si
0: ¿cómo que no?
1: Sí, sí. Bueno, él está.
2: Me da vergüenza. La próxima, acércate y te sacamos foto y todo.
3: Está la foto del árbol, lo peor.
1: Sí.
3: Él desde el árbol filmando.
2: Ay, no es único. Bueno, si estuviste entonces, habrás podido disfrutar de todos esos jóvenes que entraron con un cartel que dice ponete la camiseta. ¿Qué significa eso? Son jóvenes de cuarto año que van a tomar estos aportes que estamos dando en esta mesa, más los que van a dar los padres, los profesores, los chicos, y se va a analizar. Y de ahí, tu aporte va a estar presente, pero veremos qué dicen los jóvenes. Capaz que la mayoría dice, no, yo aunque sea un diploma, quiero con todo el esfuerzo, hice beneficio, vendí pollo, me levanto a las 7 de la mañana a practicar.
0: Nadie quiere subir a recibir el último premio esa noche.
5: Los mismos docentes dicen... hay que darle algo a los chicos, nos dicen, por eso claro, que por ahí uno va
0: escuchando. Es feo subir a decir soy el último.
5: Nosotros escuchamos, como dijo Luca, a los chicos, a los docentes, y por eso es que se toma la decisión.
3: Y se toma el aporte,
1: el año que viene
0: se va a acordar si el último recibe premio o no.
2: Ojalá que haya más. Este año hubo 4. Ojalá podamos motivar a las escuelas o directivos.
0: ¿Y por qué no participan todas?
2: Y por eso, quisiera saber, nos vamos a acercar.
0: No lo saben, no le preguntaron a las...
2: No, algunos por costos económicos.
5: En esa disciplina estamos hablando.
2: Estamos hablando de disciplina, murga, costo económico.
0: No tiene que ver con un boicot de las direcciones de las escuelas, nada que ver.
2: No.
0: Esto es iniciativa de los chicos.
5: Tuvimos una participación en general en toda la estudiantina formidable, o sea... El Club Platense, que fue donde se hicieron la mayor cantidad de las disciplinas deportivas, a veces había 3 disciplinas simultáneas en el club, y era chicos desde el fondo hasta la entrada, afuera, más de 2.000, 3.000 chicos en el club. O sea,
0: este es el evento más exitoso de la ciudad.
2: Y no sé si hay
0: en otra ciudad
2: que se hace. Vos sabés que también hay que googlearlo, pero nos informaron que pasamos al tercer lugar en la provincia. Vieron que era Rosario, Santa Fe y otra ciudad muy querida, pero que ahora pasamos nosotros al tercer lugar. ¿Por qué? Por los nacimientos, por lo que dio el censo y por todo esto que estamos de turismo y la gente cómo se mueve, que a algunos les molesta y yo entiendo, porque hoy tenemos gente que estamos alambrando que no se cierren empresas y estamos hablando del surubí, estamos hablando de la estudiantina y que la vida es eso. La vida es eso. También necesitamos estimularnos, ser esperanzadores, llenar el espíritu, porque hay familias que no tienen para comer. No es que lo va a alegrar la estudiantina, no somos tontos. Pero aquel que más o menos está viviendo también merece. Acá no podemos inclinar el Estado ni nacional, como a veces pasa, por un solo sector. Acá tenemos que estar acompañando a todos. Si es un buen gobierno, tiene que acompañar a todos. Una ciudad tiene que estar para todos. Y estamos para la recreación, estamos para que la ciudad crezca turísticamente, pero también estamos acompañando a aquellos que no tienen en este momento para comer en la medida que podemos, estamos en
0: Pero si vos estás cambiando al secretario de Obras y Servicios Públicos porque no estaba todo bien.
2: No, pero yo lo voy a defender. Una vez te dije lo indefendible, no, no estábamos
0: más allá
2: bien.
0: Del aprecio personal que Claudia y yo le tenemos a Carlitos Catalán, evidentemente, y esa decisión y ese cambio se demoró más de la cuenta, pero bueno.
2: Sí, pero bueno, pero hay que ver si la culpa era de Carlitos.
0: Hoy están poniendo en funciones a alguien que te puede gustar o no, pero ya está probado que fue exitoso como secretario de servicios públicos, en obras públicas no.
2: Sí.
0: Creo que nunca
2: sí,
0: estuvo.
2: Estaba, no, servicio estuvo.
0: Pero en servicio, ¿qué es lo que se...? Porque obra tenés que tener plata y como no tenés plata...
2: Así es.
0: Queda como de adorno. Acá lo que tenés que intensificar son los servicios públicos. O sea, este cambio que están haciendo es porque había que hacerlo.
2: Sí, sí.
0: No es que se dio por cuestiones personales de Carlito que se tiene que alejar de la municipalidad. Este cambio había que hacerlo. Carlito, gozando de buena salud o no de buena salud, eso independiente.

0: cargo. Como sé que le van a
1: pero
0: ofrecer.
1: Pero no sé si se le ofrece otro cargo. Yo la verdad
0: no
1: que
0: tendrían que, porque si no, entonces eso es una tomada de
1: pelo. Yo no
0: pelo.
1: Creo quién te contó eso, porque ¿sabes qué? Nosotros en este momento, y llevo la listita al consejo, nosotros tenemos menos gente en nuestra secretaría que cuando tomamos la secretaría. Y lo de Carlitos, no lo escuché que va a trabajar con nosotros. Hoy la orden del intendente es, si yo renunciaba, traían a otro. Ahora no es más así. Nos dijo, dos bajas, porque la gente renuncia, consigue un mejor trabajo, qué sé yo, un alta. No es que baja uno y sube otro. Porque económicamente, todos sabemos, estamos ajustándonos de todos lados en el municipio.
0: Hay que aprovechar las bajas. Si hay dos bajas, que no suba.
1: Sí, pero ¿y cómo hace? Yo haría lo mismo en algunas secretarías, pero pensá en los centros de cuidados infantiles.
0: Si esta municipalidad se ocupa...
1: renuncia a la docente, porque gana 500 mil pesos con nosotros, una docente categoría 8, consigue en la escuela. Por supuesto que en la escuela gana mucho más, se va a la escuela. Pero yo tengo que poner a alguien ahí. ¿Cómo atienden tus nietos, tus hijos?
0: No, si la municipalidad
1: hay cargos
0: se ocupa
1: que tenés que poner.
2: Necesitas.
0: De muchos aspectos que otra municipalidad no se ocuparía. O sea, esta municipalidad tiene, ya lo dije mil veces, ¿no? Tiene otra característica. Ustedes se ocupan de los abuelos, de los jóvenes, de un montón de historias.
1: Es una gestión que mira al humano. Como dijimos el viernes de la inauguración.
0: Los servicios públicos.
1: La persona humana en el centro de nuestra gestión. Y sí, de servicios públicos, bueno, ojalá que le deseamos toda la suerte y vamos a apoyar a la gestión del
0: nuevo
1: secretario.
0: Pero todas esas otras actividades le genera beneficios electorales. Esto de la estudiantina...
1: No, no sé si electorales, lo que genera no. Mejor calidad de vida a nuestros ciudadanos, seguro. Seguro.
2: Bueno, hacemos la segunda
0: después
2: pausa.
0: Después tenemos que leer algunos mensajes.
2: Tenemos
0: si
2: varios
0: no van a creer
2: mensajes.
0: Que no nos están escuchando nadie.
2: Sí. Vamos a la pausa.
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9: 10 minutos pasaron de la hora 12. Bueno, hay muchos mensajes, yes, muchos audios. Vamos
10: buenos
9: de a uno.
10: Buenos y malos.
9: No sé.
10: Lee todo.
9: La verdad,
10: así aprendemos.
9: Es como la vida, es como lo que decía
11: claro.
9: María Idea.
11: Por supuesto. ¿Viste? Y cuando te metes en política, si te metes en política tenés que saber, te no coparon, podés decir todos aplausos.
9: Te coparon el escenario. Y te voy a dar los nombres de las personas que te coparon el escenario.
11: ¿Quién?
9: Katia Pasarino,
11: sí,
9: presidente del Consejo, y Pau García, representante de la comunidad. Ah, y Pau nos va a mandar un audio para promocionarlo del miércoles en el Consejo. El miércoles te vacunan en el Consejo, pero a la tarde,
11: sí,
9: hasta la noche.
11: Sí,
9: a las
11: eso
9: 7
11: es,
9: de la tarde.
11: Nosotros ya lo hicimos antes, ya sabe Pau eso. Tengo muy buena relación, Pau empezó a trabajar conmigo. Uh-huh.
9: Pero
11: hace
9: te
11: años.
9: ¿Coparon?
11: ¿Coparon dónde?
9: En el baile anoche.
11: Es que yo le di lugar. Yo no necesito estar en los primeros lugares. ¿Vos te diste cuenta? Yo corté la cinta en la me viste en la foto de la
9: con
11: cinta
9: el rally
11: cortando
9: también
11: cinta.
9: Te borraron, pero ahí ya pensaban
11: yo me corro,
9: en irte de
11: no,
9: la gestión.
11: Si te llaman, no necesitas la foto.
9: No tuviste la bandera
11: la
9: cuadro.
11: La gente sabe lo que hace.
9: María Edé, no tuviste la bandera cuadro.
11: No, no.
9: En el rally.
11: No, por eso no quise. Se la cedí a la concejal que la invité,
9: Amado
11: mío.
9: A Marisa Flores se la
11: Marisa Flores.
9: No, con todo yo lo creo que había dicho Marisa del rally.
11: Bueno, pero lo disfrutó y claro, y lo disfrutó. quizás se dio cuenta que estaba bien lo del rally.
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9: Tito, no te me duermas. Ah, pará.
12: Muy bajo.
9: No, mala mía, no, viene el audio ahí.
12: No, sale bajo. 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
9: ¿Y no sale ahí?
12: No.
13: Siempre escuchamos.
12: Muy bajito.
9: ¿Por qué sale bajo?
12: Porque tenés bajo el volumen de...
9: Y ya está todo alto.
13: Interesa su programa, pero...
11: El que habló quizá puso bajo.
13: Dar un agradecimiento
9: a... Acá tenemos bajo, Tito. No, pará, vamos de nuevo. Acá tengo bajo yo.
12: No escuchamos nada.
13: Yo sé que una... Buen día, Jorge. Claudia, me gusta su programa siempre.
9: ¿Eh?
12: El cable.
13: Buen día, Jorge. Claudia.
9: No, pasalo vos. Es el primer audio. Pasalo vos. Me censuraron, no puedo pasar nada.
11: Alivio.
9: No, porque si es muy largo, por ahí lo corto. Claro. Si no me gusta lo que dice, también.
12: Ay, no.
9: Y si me gusta mucho...
14: Buen día, Jorgito, Claudia. Me gusta su programa. Siempre, siempre escuchamos, miramos. Pero muy bueno su programa. Mucha gente en la ciudad le interesa su programa. Pero le quiero dar un agradecimiento a la licenciada María de Maggio. Yo sé que es una mujer que tiene futuro, yo sé que es una mujer que trabaja, y bueno, ella en su corazón tiene buena idea, y bueno, Reconquista, la mayoría de los barrios está trabajando muy bien, y yo creo que la única que puede llevar al peronismo adelante este momento es María Aide Maggio, acompañando al intendente. Por eso un gran abrazo a la compañera, y bueno, el que le está hablando es Santiago Leiva, y bueno... un abrazo para todos y que tenga un buen día para todos.
11: Gracias, qué hermoso. Uh-huh. Sí, hace años, hoy es padre, pero lo conocí cuando era muy joven en el barrio Luján, que yo recién empezaba. Él con otros vecinos empezaron haciendo todo el lugar, todos los pozos para que pasen el agua en Luján, allá atrás, no en el Luján del centro, en el último, que hoy le decimos Nuevo Luján. Así que años que nos conocemos y años en querer que la gente esté bien.
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9: ¿Seguimos con los audios, Tito?
15: Hola, Jorge. Buenos días, equipo. Hola, María Aide. Mira, hoy justamente estaba pensando en eso que están hablando. Yo creo que lo correcto sería las escuelas técnicas... competir por un lado y las otras escuelas competir por otro. ¿Por qué? Porque las escuelas técnicas tienen más capacidades para hacer o para construir esas cosas, están más prácticos para eso. Y el resto de las escuelas no. Y el resto de las escuelas no tienen todas las herramientas y las cosas quizás a su alcance. O sea que estaría bueno dividir lo que es una escuela técnica... toda la escuela técnica o las escuelas, digamos, agrotécnicas, todo eso, por un lado, y por el otro lado las otras escuelas, porque siempre va a haber mucha desventaja en ese caso.
10: Ahí tengo algo para aportarle. En categoría A, este año eliminamos que no haya la posibilidad de que tengan un carro. Como ustedes vieron, solo en categoría B hay carro, porque el año pasado habíamos hecho que las dos categorías podían tener esa especie de carroza, pero en el caso de la categoría A no se puntuaba. Y ellos dijeron, bueno, pero si no se puntúa, pero si está, suma al total. Entonces este año ninguna de la categoría A pudo hacer ese carro extra, y la B sí, porque lo hacen, y la verdad es que es hermoso ver esa propuesta ahí, porque es como la carroza que hacíamos en nuestra época.
9: Sí, vos podés tener la tecnología de la industrial, pero a lo mejor bailan mejor lo de la comercio, lo de la normal.
11: Sí, sí. Sí.
9: Vos equiparás.
11: Sí, siempre pero podés... tomamos el aporte como el tuyo, este también, vamos a ir sumando. Claro. Sí,
9: el aporte mío fue más importante.
12: Buen día. Queremos saludar a la princesa de la casa, que hoy está cumpliendo un año más de vida, Eliana Núñez. La saludan su mamá, Silvana, y su papá, Mario. Gracias, dice este oyente.
9: En esta casa no hay ninguna Eliana.
12: En la casa de Silvana, y Mario, exactamente.
9: No regalamos torta todavía.
12: Ajá. Bueno, dice este oyente, las chicas de vóley del Club Adelante necesitan apoyo económico para poder representar a Reconquista y a la provincia en la Copa Argentina. Los funcionarios tienen la oportunidad de demostrar que se preocupan y ocupan de los jóvenes, dice este oyente.
9: 15 millones necesitan para ir a Chapadmalal. Pero ya les regalamos los aires que no los colocaron. Al Club Adelante le regalamos los aires.
11: Sí.
9: ¿Y ahí? ¿Sabías vos esa?
11: Sí, sí. También sé que no tienen los recursos para colocarlos.
9: Esos aires
11: ya
9: no sirven más, ¿sabés?
11: Ah, no, que no sirven más, no sabía.
9: Y no, porque según Claudia, ella averiguó.
11: No me diga.
9: ¿Eh? Vos me dijiste.
12: Los aires que son usados y que lo dejan de usar después por un buen tiempo...
9: Ya dijiste no... que ya
11: no
9: sirven
11: pero estos
9: más.
11: No se usaron los del Club Adelante. Claro. Eran en el gobierno de Perotti, que Perotti... A ver, Aldo, vos sabés más que yo.
16: Son nuevos. O
9: sea, acércate más al micrófono.
16: No. Son nuevos los aires, están... No, pero bueno, lo que falta es la instalación.
12: Claro.
16: Lo que no tienen el dinero, digamos.
9: Falta que vuelva Perotti a ser gobernador para...
16: Parece.
12: Hola, buen día. Hola, buen día. Saludo a esta gran gente que trabaja para la comunidad. Vecinal Moreno, bendiciones, dice. Otro mensaje. ¿Y los comedores para qué están en las escuelas, en los barrios? Que las mamis dejen de gastar para ellas y le compren pan a sus hijos, o que dejen de, bueno, opiniones, ¿no? De tener hijos todos los años. Total, papá Estado los mantiene, dice este oyente. Otro dice... No soy peronista, pero votaría a María Idé para intendente. A Kicillof nunca, dice este oyente. Hola, buenos días. Tenemos que seguir pagando consultores externos. Otro mensaje. Castellani, a otro lugar del municipio, ¿no puede volver al privado? ¿Tiene que seguir prendido del Estado? No sabemos.
9: No, eso no lo sabemos. Es una posibilidad. De
11: sí,
9: ofrecerle
11: que no creo,
9: otro cargo.
11: No creo.
9: Porque acá la decisión vino. Acá la decisión no es como lo tuyo, que había sido una renuncia. Acá Carlito Castellani no renunció. Uh-huh. Acá a Henry se le cayó la ficha de que había que hacer algo con los servicios públicos. Uh-huh. O sea, está bien lo que hace Henry. Uh-huh. Para mi gusto lo podía haber hecho antes. Uh-huh. Lo hace ahora. Nunca es tarde, dice el refrán, cuando la dicha es buena.
12: ¡Ay, qué bueno! Te ayudé porque nunca te sale cómo termina el refrán. Pues, nuevos eran los aires. Con lo que cobran para eventos no les alcanza para colocarlos. Hace más de 5 años están los aires, dice el oyente. Otro mensaje dice, siendo de otro partido político, debo reconocer en María Idé su compromiso con la gente. Es una funcionaria excelente.
9: Pero María Idé nos acaba de confirmar, a su manera, a su estilo, que no va a ser candidata a intendente. Porque si se estaba haciendo de la gestión, ahora no puede salir con un cargo a intendente.
12: ¿O sí?
9: Si se estaba yendo...
12: ¿O sí?
9: Nah.
12: ¿O sí?
11: Yo, ¿vos escuchaste que yo dije que me iba de la gestión? No, dije no.
9: Y lo dije
11: no necesitaba un cargo. No, el intendente te dijo otra cosa, yo lo tengo grabado.
12: Más vale.
11: Lo que te dijo.
9: No, pero,
11: vamos a ponerla en otro lado.
9: No, pero vos ahora no podés ser candidata a intendente.
11: Ay, mira, la vida cambia tanto.
9: Yo quise ser yo quise ser tu segundo y no, sí, no participaste ahí.
11: Uh-huh. Y no, porque no necesito un cargo, quiero estar con...
9: Bueno, si no necesito un cargo no va a ser intendente. O sea que ahora está Henry o el resto. Estamos más cerca. ¿Qué pasa, Claudia?
12: Nada.
9: ¿Te están diciendo algo?
12: Sí.
9: ¿Qué pasó, algo?
12: Dice los oyentes... Tito, vos me entendés, no puedo salir de acá del grupo, pero vos me entendés lo que te quiero decir. Claudia, cuando los presidentes de barrio van a pedir elementos deportivos, nunca hay ni una pelota, te dan no sé dónde. Dice Claudia, ¿cuándo lo vas a llamar al presidente de Federación de Vecinales, al señor Martínez, para saber si se suspenden las elecciones o no? Me parece que lo... Bueno, no entiendo la expresión.
9: Chequealo en privado después.
12: Sí. Buen día. Chicos, son terribles, ¿eh? Buen día. No estoy en contra de la estudiantina, pero si pusieran los estudiantes la mitad de energía, esfuerzo, tiempo y dinero en estudios, seríamos Gardel. Me parece que es demasiado... Bueno, voy a chequear porque son muy largos.
9: Se pueden hacer las dos cosas.
12: Sí.
9: Se puede estudiar.
11: Y es necesario hacer las dos cosas. Mm-hmm. El joven tiene que estar ocupado. No, seamos realistas. Sí. La persona que escribió fue joven, fue estudiante seguramente. Mm. No puede estar las 24 horas del día estudiando. Mm. Se necesita lo social, el relacionarme con el otro, la recreación, el deporte. Esa es una vida sana, mm-hmm, para un joven.
12: Mm-hmm. ¿Tenés audios?
17: Hola, buenas tardes, soy Alfonsina y te mandaba este mensaje para decirles que en realidad yo no coincido con Esrequi. A mí me parece que segundo, primero, tercero, cuarto puesto tienen que ser reconocidos igual. Tienen el derecho de subir al escenario y celebrar con las otras escuelas y con los que les den las medallas. Para mí es así porque... hay que reconocer el compañerismo, el esfuerzo, la disciplina y la dedicación, el amor que cada uno le pone, en este caso a la murga. También nosotros tenemos aeróbic y es mi experiencia que hace mucho tiempo salimos cuartas, quintas y era triste salir porque todo el esfuerzo, pero bueno, hay que reconocer que hay veces que no pasan esas cosas, no pasa lo que nosotros queremos. Pero está lindo ser reconocidos y disfrutar, porque es disfrutar con nuestros compañeros y las cosas que nosotros hicimos, nuestro grupo y lo que se transformó, el amor que nosotros le tenemos a la escuela. Qué bueno, nada de eso. Les mando un beso.
11: Qué divino ese mensaje, compartirlo con Alfonsina... vosotros. Excelente, Alfonsina, tu expresión.
9: Espero que esta Alfonsina no sea la hija de Katia Pasarino.
11: Ah, se llama Alfonsina.
17: Y te mandaba este mensaje para decirles que en realidad yo no coincido con Esrequi.
12: ¿Alfonsina se llama? Sí, se llama Alfonsina, la hija de Katia. ¿Y si es qué?
9: No, digo.
11: No, debe estar en la escuela, la nena.
9: ¿Cómo?
11: Debe estar en la escuela. Ah, no,
16: hoy
11: no hay clase.
12: Hoy es el día de despedida.
9: ¿Ahora hay joda en la plaza otra vez?
10: No.
9: ¿Por qué se suspendió? ¿O no estaba previsto?
11: No, tomamos los aportes del oyente anterior. Todo medido. Todo es necesario y medido.
9: ¿Y el fin de la primavera dónde está?
11: No, eso hace años que no
16: se realiza. Hace años, sí, que no se realiza más. Era el corte de calle.
12: El corte de calle, pero... en la vejería obligado, claro, se hacía.
9: No, pero en una época se hacía el pin en la, sí, rural.
16: Sí, claro, pero...
9: No, mi época...
12: Estamos hablando hace 50 años atrás.
11: La tuya también.
9: Yo no estaba acá.
12: Sí.
9: La tuya.
12: Sí. La mía también. Uh-huh.
16: Sí, yo creo que las generaciones van cambiando. Se dejó de hacer el picnic por el corte de calle. Y ahora el corte de calle, años anteriores, había muy pocos chicos porque... los chicos salen de la escuela, bueno, en este caso hoy ni siquiera salen porque hoy era sueto, o sea que no iba ahí nadie.
11: Claro.
16: El año pasado salen de la escuela y ya se alquilan casa quintas o se van con grupos a otros lugares y el corte de calle era muy poquitos chicos. Uh-huh. Y bueno, y es un gasto también que sonido, escenario.
10: Y anoche lo organizamos.
16: Y anoche organizamos
10: que se vio, en donde estaban, sí, todos, sí, los chicos esperando los resultados. Ahí se puso la máquina de papelitos, como que tratamos de recrear esa fiesta del estudiante y de la primavera con ese momento.
9: ¿Para qué potencial de jóvenes que tenemos? Lástima que se van después. Mucho.
11: No, nosotros tenemos más de 10.000 jóvenes, sí.
9: Gracias a las universidades se están quedando, ¿no?
11: Sí. Muchísimas, sí, universidades y mucha gente de la región. Los padres antes de mandarlo a Rosario, Buenos Aires, Santa Fe, Corrientes, tienen Reconquista.
9: Cada vez son menos los chicos que se...
16: Y lo económico, sí, también, sí, o sea, lo económico, mandar a un hijo a estudiar afuera creo que debe salir
11: totalmente
16: bastante caro y tener la oportunidad acá en Reconquista.
9: ¿Es una ciudad con muchos jóvenes?
11: Sí. Sí. Uh-huh.
9: ¿Es una de las características?
11: Sí, a nosotros la característica es que es una ciudad de jóvenes porque tenemos esto. Muchas universidades, institutos superiores también. Nuestro instituto superior es uno de los más grandes de la provincia, el 4. Y eso trae no solo nuestros jóvenes, jóvenes de afuera también, ¿sí? Y si vos salís a la mañana en el deporte, en los gimnasios, en el boliche, en los bares, jóvenes por todos lados tenés. Jóvenes en literatura, jóvenes que se expresan tan bien como esta Alfonsina, otros que no pueden expresarse y harán deporte, pero la ciudad es de los jóvenes.
12: 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No, venía más abajo. Termino de leer el mensaje. Si pusieran los estudiantes la mitad de energía, esfuerzo, tiempo y dinero en el estudio, seríamos Gardel. Me parece que es demasiado grandilocuente el esfuerzo que hacen los chicos, profes y padres, económicamente, dice, para llevar a cabo la estudiantina, dejando de lado los contenidos propios de la escolaridad. Muchos están en quinto y no saben ni leer, opina el oyente.
9: Es un problema la educación en general.
11: Pero y aparte, voy a, no, con una estudiantina dos semanas.
16: Voy a disentir ahí porque nosotros, yo tengo un hijo adolescente, está en la escuela, por ahí, Lucas, tenés tu sobrina también, y nosotros estamos en el día a día y sabemos, los chicos están en la estudiantina, como dijo Maridé, pero también están estudiando, y tienen prueba, y lo realizan bien, y tenemos algunas estudios, estadísticas, nosotros estamos haciendo, que no baja la calidad educativa. O sea, el chico puede hacer de todo, hace deporte, hace la estudiantina, hace el club, hace la vida familiar, o
10: y
16: sea,
10: con un nivel de compromiso.
16: Compromiso, que admirar, sí, sí, sí. Eso es un mito
10: que
16: tienen, se
10: crea. Prueba y por ahí dejan de hacer otras cosas, de juntarse, de salir para estudiar.
12: Sacrifican
10: y poder,
12: otras cosas.
10: Así que no.
11: Y aparte, lo que dice este profesor es cierto, a veces los chicos terminan un secundario sin los contenidos básicos, pero no es por la estudiantina. Es también pensar estos docentes con los sueldos bajos, le estamos pidiendo que, te digo porque están desesperados los docentes, nos piden ayuda. Si el chico lleva un arma, si el chico está depresivo, si el joven se fue sin comer, además tiene que enseñar el docente. Entonces, acá el Estado provincial y nacional tiene que mirar muchísimo más la educación. Y mirar a estos docentes primero, que son los que tienen a cargo los jóvenes.
16: Y el compromiso.
9: De producción me dicen, es Alfonsina.
12: Es Alfonsina, la hija de Katia.
9: Era la hija de Katia, ¿cómo? Qué cosa.
12: Es la hija de Katia. ¿Y conocés otra Alfonsina, vos?
16: Bueno, ahí tenemos.
9: Eso que no le conocía la voz, ¿eh? Pero
16: ahí creo que la estudiantina sobrepasa todo partido político o alguna cosa. Porque yo lo vi en persona con Katia Nairobi, que estaba la hija, justamente Alfonsina, y todo el esfuerzo que hicieron traer.
12: ¡Ay, mira la foto! Preciosa.
16: Y otras
12: Alfonsina.
16: Cosas que creo que eso genera la estudiantina.
9: Pero qué parecida a Katia cuando era joven. ¿Esa es Alfonsina?
12: Esa es Alfonsina, sí. Es hermosa.
9: Porque yo cuando la veía acá con el pelo suelto.
16: Ahí está vestida para aeróbic,
9: pero,
16: creo,
9: sí. Pero muy parecida a Katia.
11: Sí, sí.
9: Cada vez ella. Se parece más a Katia.
12: Hermosa.
9: Porque antes yo no le veía parecido.
12: ¿No?
9: Yo no nunca le vi parecido.
12: Ah, yo sí. Sí, sí,
10: y con flores. Todos los padres llevaban las flores.
11: Qué hermoso esto, ¿no? Sí. Que los padres, la familia Nairobic fue así. Llevaban flores a sus hijas. Sea cuarta, tercera, segunda, todos tenían sus flores.
9: ¿Y esto que pasa en Reconquista?
11: Es acá.
9: Sí, de toda la Argentina, sí, no hay otro lugar parecido.
11: No. Por lo menos nos llamaron ayer de Buenos Aires y nos decían, porque veían en las redes gente que conocemos, por supuesto, nos decían, qué genial, nunca lo vi. ¿Viste? Y esto, ¿no? Que decían los chicos, el compañerismo, estaban en la misma, ¿cómo dicen ustedes ahí? ¿La tarima? No, sí, sí. Yo digo tarima.
16: Tribuna.
11: Las tribunas, dos escuelas y con un respeto.
9: Ahora, yo no vi policía, prácticamente.
11: No, tenés razón. Sí. Estaban atrás.
16: Hay mínima. Sí.
9: Había, pero no.
12: Seguridad mínima.
9: Para esa cantidad de
11: por
9: público.
11: Por supuesto, por supuesto.
9: Porque vos hasta te podés saltar la valla tranquilamente.
11: Sí.
16: Mínimo fue la seguridad.
11: Ni insultar al que pasaba una escuela que no era la tuya, no se vio un insulto a los chicos.
16: Ahí quiero destacar un poco lo que decía Marie con estos chicos del grupo de Ponete la Camiseta, pero también nosotros tenemos un grupo de delegados en la estudiantina, que trabajan las escuelas, que es el nexo con sus compañeros. Y ellos van cuidando y van diciendo en las tribunas, no, cuando empieza algún canto, esos delegados van y los paran a los compañeros y dicen no, porque nos van a descontar puntos. Y pero aparte también ya es como que no por la que le descuentan puntos, ya lo hacen por un respeto hacia el compañero y cuidan la estudiantina, como dijo Lucas hoy, nosotros le inculcamos mucho que sí. Ellos no la cuidan, se va a perder esto. Y creo que es una herramienta fundamental para la ciudad, para nosotros y para los jóvenes. Nosotros tuvimos, como te decía hoy, 3.000, 2.000 chicos en Platense juntos y teníamos creo que 2 policías, pero era para cubrir un poco los alrededores solamente y no hubo ni un incidente. Yo creo que el trabajo que hicieron los chicos con sus compañeros de escuela, con los pares de otras escuelas, como dijo María, poder estar en una tribuna, alentar a sus compañeros y a sus rivales, creo que eso es lo fundamental y lo que tenemos que destacar. Y después los docentes que acompañaron toda la estudiantina, que tuvimos actividades sábado y domingo. O sea, un docente de sábado y domingo no tiene por qué ir.
9: No vi
16: ir.
9: Chicos alcoholizados. Fíjate la picardía del chico, ¿qué es? Llevarte una
11: llevar
9: cerveza.
11: Llevar escondido. Sí, sí.
9: Y si no, nada.
11: No, sí, hermoso.
9: No es que no tomen cerveza, pero no la
16: igual
9: tomaron.
16: Nuestros grupos de trabajo de estudiantina, de nuestra gente, de la Secretaría de Deporte, Cultura y Desarrollo Humano, estuvieron pendientes todo el momento en esas cosas.
9: Es que tenemos una gran secretaría.
16: Seguro,
9: de desarrollo, de cultura, de deporte. Sí. O sea,
16: no,
9: ahí está la explicación.
16: Los equipos de trabajo que
9: van,
16: nosotros somos la cara visible, como dijo Lucas, pero detrás nuestro hay muchos compañeros, desde el que saca la tribuna hasta el que está en la entrada controlando que no entren con bebidas, que no entren con algunos elementos punzantes, que los chicos ni siquiera a veces llevan la mochila para llevar el tereré, porque lo único que hacían. Pero bueno, igualmente tomamos las precauciones y ese equipo de trabajo que responde a nosotros, que estamos acá hoy, bueno, yo quiero felicitarlos porque la verdad que hicieron un trabajo excelente y todavía siguen trabajando, porque hoy hay que desarmar todo, devolver cosas y va a estar toda la semana la estudiantina todavía en ese aspecto.
9: Bueno, hacemos la última.
12: ¿Hacemos la última?
9: Después,
12: ¿hacemos la última?
9: Bueno, muchos mensajes más y tratamos de... Vamos a tratar de completar todos.
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0: 39 minutos pasaron de la hora 12. Bueno, vamos a rematar los mensajes. ¿Cuánto?
1: Vamos, no seguir leyendo, quería ir más.
0: ¿Vos te enganchás en la privada? No, en vez de chequear los mensajes para no meter la pata.
1: No.
0: Qué la terrible.
1: Engancho en la privada.
0: Ella quiere disfrutar de la privada nuestra.
1: ¿Cómo no?
0: Mientras nosotros hablamos en privado.
1: Ajá.
0: Te hubieses perdido.
1: Me
0: vos
1: encanta.
0: Tenés que aprovechar para chequear los mensajes.
1: No. Que sea sorpresa. No se puede comparar, una escuela como la del Pucará con la Potasa, Guadalupe, que les cuesta el doble todo.
0: Pero esto
1: es
0: como en el fútbol. Están los equipos millonarios, como River, que compra los mejores jugadores, casi todo de la selección.
1: Vamos a poner en silencio el telefonito.
0: Y después terminan perdiendo con... ¿Con quién perdió River? Con mucho.
2: No, Huracán. Sí, no, ahora Huracán.
0: Ahora con Huracán. Terminó perdiendo
1: no
0: con Huracán.
1: Que no nos acordamos. Buenos días, dice otro mensaje. En pintura mural deberán hacer categorías porque los chicos no pueden competir con escuelas como la de arte y las orientadas a esa modalidad.
0: Está.
1: Buen día. No, así muchas veces. RX. En esta,
0: este es el único programa que se puede criticar al conductor del programa.
1: La estás pifiando.
0: Pero esto tiene que ver con lo sano que soy.
3: Claro, la apertura que tenés.
0: Claro. Y con la apertura que tengo.
1: Bueno, no.
0: Porque en ningún programa te van a leer mensajes.
1: Nadie se critica solo. Nosotros acá nomás ponemos cuando nos pegan y te leemos. ¿Qué va a ser?
0: Lo importante es que estén con nosotros. Después pueden... Pero, y sentir todo lo que quieran.
1: Pero seguro acá aceptamos todo. Claro. Dice,
0: nosotros no escondemos la basura bajo la alfombra, como
3: bien,
0: hacen otros.
3: Bien.
1: ¿Por ejemplo?
0: No quiero mirar, Pablo.
1: En esta la estás pifiando.
0: Quiere decir que hubo anteriores que no.
1: Que no. Al último, es un reconocimiento y debe estar orgulloso de que sea reconocido y además es una forma de decir, esa persona participó. Bien por esa.
0: Sí, no nos vamos a poner de acuerdo. No, esa noche cuando vos salís último, porque si salís segundo o tercero todavía, pues salís cuarto, que es último. No querés subir al escenario. Pero eso es una oposición mía.
1: Eso porque vos sos narcisista y porque querés ganar todo.
0: Y el reconocimiento va a venir dentro de 365 días. El año que viene, no, el último no va a subir al escenario. Porque en ningún lugar el último sube al escenario.
1: Buen día, gente. Pero salir cuarto no es salir número 100. Por favor.
0: Pero porque hay cuatro participantes.
1: El que salió cuarto, sabemos que participó.
0: Pero eran cuatro.
1: No, la gente no coincide.
0: Eran cuatro.
1: No coincidimos con vos.
0: No, pero
3: yo que le estoy diciendo a Lucas que vos sabés escuchar, qué bien que hicimos poner el cuarto. Muy bien, no nos equivocamos.
1: Muy bien. Muy bien.
0: Ustedes pues quieren los votos hasta el del cuarto. Ustedes quieren los de los que salió primero,
1: los
0: que salió segundo. A ustedes le importan las burlas del 27.
3: No.
0: Claro.
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0: Otra crítica que hago es la copa al que ganó. Muy chiquitita. Buah. Esa copita.
4: Te contesto yo. Porque, a ver.
0: Hubieran pedido a mí el auspicio, yo le daba una copa grande, como le di a la liga.
4: Para nada.
3: Bueno, pedimos el año que viene. Tomemos la palabra.
0: Y yo, mira, a Marco Ibáñez se la di yo para premiar a Román, que ganó la apertura. Una copa mucho más grande. ¿Cómo le va esa copita?
4: No quieren copa los chicos.
0: ¿Para cómo le Henry Grandote con esa copita?
4: No,
0: que
4: pará. Ahí me voy a hacer cargo yo. Y como te digo, como escuchamos
0: parecía
4: los aportes, pero escúchame. Nosotros, como te dije, nos reunimos todos los años. En las estudiantinas pasadas, hacer medallas era muy costoso. En trámites de la Subsecretaría de Deporte logramos hacer unas medallas más económicas y permitieron que todos los chicos reciban medallas. O sea, antes pasaba que la murga era de 130 chicos y recibían medallas solo 20. Entonces, en estas reuniones dijeron, no queremos la copa porque la copa queda en la escuela, queda por ahí, queremos que todos los chicos que participen se lleven su medalla, no queremos la copa. Entonces hicimos, en un principio hicimos en las categorías competitivas, no competitivas, les dimos copas, y en las que competían eran solo medallas. Y después, cuando se empezó a definir lo del cuarto puesto, y ahí el aporte, que también María Aidé se sumó a esa discusión, se estableció que se le dé un cuarto puesto y también se le dé una copa como para hacer una diferencia con el primer lugar.
0: Pero una copa pero, muy chiquitín.
3: No, pero bueno, el año no que viene busquemos auspiciantes.
4: Pero igual los chicos no
0: le doy la copa.
4: Pero igual los chicos no
0: una
4: quieren...
0: copa. Pero esté a la altura del evento.
4: Pero
0: esa
4: los chicos
0: copa
4: no
0: parecía...
4: quieren la copa. Los chicos no quieren la copa.
3: No, pero está bien,
4: que...
3: pero quizás la escuela quede la copa.
4: Claro.
3: Tomamos tu aporte y el año que viene está el auspicio... Radio Gente de 10. El auspicio de Gente de 10, la copa.
0: Y no voy a pedir subir
4: pero
0: al escenario.
4: Eso tiene
0: por
4: que ver con
3: no,
4: el
3: cuenta detrás del árbol.
0: Yo quiero subir por mérito.
3: No puedo creer.
0: No por eso, no porque auspicie. Porque yo, por ejemplo, a Marcos le di la copa. Y yo no fui a la entrega de premio a Román.
3: Muy bien.
0: Pero no, esa copa es una miseria.
1: Paola Vargas.
0: O sea, Puyaro, ustedes lo criticaron a Puyaro, vos lo criticaste. Vos lo criticaste. No te hagas el batido. Vos lo criticaste por los sudamericanos. ¿Lo criticaste o no lo criticaste? Acércate más al micrófono.
2: Sí, no es que.
0: Y Puyaro ve esa copa y se te caga de risa.
2: Sí, bueno, con más razón para que nos mande algo.
0: No, esa copa, la verdad. Me extraña un hombre de mundo como vos.
4: Lucas. Yo hago caso a lo que me pidieron los chicos. Los chicos pidieron tener una medalla cada uno.
0: Pero dale la medalla, pero.
4: Y claro, una copa, pero Jorge, nosotros, como te decimos, la estudiantina para nosotros.
0: Era un trofeo con una copita dame chiquitita
4: un segundo,
0: arriba.
4: Dame un segundo, porque en esto, viste que yo me enojo poco, pero cuando me enojo en serio. Nosotros tenemos un presupuesto asignado que lo cuidamos a rajatabla. Es decir, hay remeras para la estudiantina, solo el equipo de cultura, 10 remeras. Hay medallas, solo, o sea, tratamos de priorizar los gastos dándole importancia realmente con las cosas que queremos garantizar un buen sonido, queremos garantizar unas buenas pantallas, una fiesta de apertura, la seguridad, todo eso es recurso. Entonces, a la hora de elegir, a mí una medalla grande o chica no me importa, a mí me importa que los chicos queden conformes y poder hacer una estudiantina como la hicimos. Me encanta que haya detalles y me encanta que estemos hablando de una copa, que en mi caso para mí no tiene ningún valor, porque encima yo con la competencia tengo un tema, pero lo aprendí. Pero buenísimo que hablamos de la copa grande o chica y no estamos hablando de otras cuestiones. Pero básicamente ese tema tiene que ver como para que cuando lo trabajemos, los discutimos, a vos que te encanta todo el tema de los concejales, cuando hablamos de recursos hablamos de estas cosas. Cuando cuidamos, cuidamos estas cosas. ¿Te gustó?
3: No puedo creer el crecimiento que tenés.
1: Excelente. Sí. 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
0: Con toda la plata que se gastaron los chicos, los padres, los chicos para armar estas muros, ustedes le dan esa copita insignificante.
1: Hola, mensaje de
0: oyente. Si ustedes no me dan la razón,
2: coincido con Lucas porque no, si no estaríamos hablando de una pelea de chicos, que no hubo seguridad, que se cayó algo. Y estamos hablando de una copa que el año que viene, bueno, mejoramos, tomamos la sugerencia.
0: Anotá, Claudia.
4: Pero si tenemos el recurso
0: al último,
4: para hacerlo, no, Aldo.
0: Anotá.
2: Obvio.
4: Tenemos el recurso
2: no, tomamos
4: para
2: la sugerencia. O sea,
3: y
2: si
3: él lo va a poner el recurso.
4: Ah, lo va a poner él, perfecto.
2: Pero aparte tomamos la sugerencia.
0: ¿Quién no va a querer poner una copa auspiciada ahí?
3: Sí.
0: ¿Quién? Pero... muchas empresas van a
4: esa
0: querer.
4: Decisión te digo, yo la tomé a la hora de cuando
0: ¿vos compraste?
4: Hablamos todo esto.
0: ¿Vos compraste la
3: copa? No importa, lo vamos
4: que los
3: a tomar.
4: Chicos tengan,
0: ¿vos la compraste?
4: No, pero yo decidí.
0: ¿Quién compró la
4: copa? Yo quería la... ¿No, no es cierto?
0: Sí. ¿Pero quién la compró? ¿Quién compró la copa?
4: No sé, yo compré las medallas.
0: Pero la copa, ahora nadie compró la copa.
2: No,
0: ¿vos acordaste la copasa que vamos a tener el año que viene?
1: Bueno,
4: hacela.
1: Voy a anotar.
0: Tenemos que cerrar con algunos mensajes.
4: Y dos tienen que ser, porque categoría A y categoría B.
1: Dos.
0: Sweet no más.
1: Sweet Smile.
0: No, al cuarto, al último no le damos copa.
1: No. Sí, al último
0: también. Al último no le damos copa porque si no...
1: No, a todos.
0: No tiene gracia la competencia.
1: 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Hola, muy buen programa.
0: Eso es lo más importante. Yo hago todo esto que hago para que la gente diga...
3: Claro, pero vos tenés que ser humilde y saber que el programa lo hicimos nosotros tres.
0: Claro.
1: Porque si
0: ustedes van a otro programa y se duerme toda la gente.
3: Si el conductor...
0: No, pero cuando van a otro programa, pasan desapercibidos.
3: No.
1: Sí. El conductor me permite, hice un saludo muy grande para Idé, Maridé. Debería hacerse tres categorías por la cantidad de escuelas. Si le interesa a Idé, pasale mi número y no tengo problema de charlar con ella. Cuando ella hable conmigo, seguro le va a interesar escucharme. Ella me conoce, gracias.
0: No le va a pasar el número así, porque sí, porque llame a cada rato.
1: Porque lo conoce, o sí, la conoce.
3: Pero si a cada rato me llaman.
1: Sí. Ah. Charlar 15 poner y no me gusta dar mi nombre, perdón. Bueno, está bien, pero Emil se tiene el número de teléfono. Ese fue a la hora 12, ese mensaje. Jorge, no hables así. El primero y los demás, todos son iguales. Todos trabajaron y participaron y se festeja todo, festejan todos juntos. No arruines esta fiesta, estas murgas, y sí dale aplausos a todos. Y después, una juntada, todas las escuelas, todos se merecen un reconocimiento por su trabajo, su baile. Festejemos alegrías. Basta de sembrar odio, Jorge Rex.
0: El que alguna vez compitió sabe que si vos no ganás...
1: Vos nunca competiste y siempre perdiste, Jorge. En la carrera de embolsado, lo único que te dieron una medallita.
0: ¿La medalla?
1: Una medallita le dieron en una carrera de embolsado. El cura, el amigo del papá, le dio a él, pobre. Habrá salido
3: de amigo.
0: Yo sí, gané, séptimo. Perdí décimo. Esa medalla me gustaría tenerla.
1: Lo único que ganó y salió décimo. Buen día. Con respecto a las murgas, todo bien. Pero no permitan que practiquen con sus bombos dentro de los vecinos, que lo hagan en espacios abiertos. Los vecinos no tenemos vida mientras ellos tocan una hora o dos porque retumban las casas. Otro mensaje, estuvo todo hermoso, gran trabajo. Felicitaciones a todos los participantes de escuela, padres que tanto sacrificio hacen. ¿Quién ganó aeróbic, dice?
4: El San José.
2: Colegio, 8023.
1: Te pasás de existir, a veces ya leíste que te pasás de exististas, Jorge. Hola, Jorge, hoy tenés una mesaza.
3: Ah.
1: Da placer oír hablar...
0: Habíamos hecho una picadita, ya que estábamos.
1: ...a una persona que conoce de inclusión y de trabajo social. Maridé, un nivel de preparación, es una excelente persona y mejor funcionaria. Te das cuenta que no tiene ningún discurso, simplemente habla de su extraordinario trabajo. Saludos para ella.
0: Y el que lo paró al intendente para que no la deje ir a Maridé fui yo, en esa noche.
1: Bueno, Dios.
0: Le dije, vos sos inconsciente si la dejás ir a Maridé.
1: Inconsciente no le dijiste.
0: Pero lo di a entender, pero lo di a entender. Entonces ahí se sintió presionado en el buen sentido y ahí ya tuvo más charlas con vos y logró convencerte para que te quede.
1: Buenos días, Jorge y equipo. Bendiciones. Saludos a Maridé, gran mujer, y lo que la representa en su es su gran humildad y compañerismo. Saludos a Aldo y Lucas. Soy Francis, que tengan buen resto de jornada.
2: Gracias.
1: Otro mensaje. Saludos a la señora Maridé Maggio. Ella me conoce. Gracias, dice Mario. Hola, buen día. Excelente el programa. Che, tenemos que salir por una puerta medio...
3: ¿viste qué nivel?
1: Excelente el programa. Como siempre...
0: Está bien manejado este programa.
1: A veces hay que pegarle un... así nomás.
0: Porque... Ustedes se van a desfilar por todos los programas.
1: Cállate,
0: nadie
1: cállate.
0: Le va a decir las cosas buenas como se las digo yo, bien arriba, y criticarle lo que hay que criticar, como la copita esa de Morondanga.
1: ¡Basta! Hola, buen
0: aunque
1: día.
0: Aunque nunca se enoje.
1: Excelente el
0: todavía
1: programa.
0: Todavía no sabemos quién compró la copa.
2: No, hay que, Aldo.
0: Sí, yo, hay que hacerle juicio.
3: No.
0: ¿A dónde?
3: Más presupuesto.
0: Creo que no había copa. No había, se habían terminado las copas.
2: No, compramos esa para...
0: ¿Vos la elegiste?
2: Tenemos cierta cantidad.
0: Pero vos no pensaste en una gran copa ahí levantarla.
2: No, pero es como explicó Lucas. No había copas.
0: ¿Pero cuánto podés gastar más en una
2: copa? No, pero no había copas.
4: Es una buena idea lo de lo
0: No había copas, ¿dónde? Pará.
4: Yo eso lo voy a tomar.
2: Era medallas. Era medallas.
4: Hermosas las medallas. Este año se hicieron la Reconquista, ¿no?
2: No.
4: ¿No? Ah, yo pensé que las
3: hacían. No, las de la otra.
4: ¿Otras hicieron acá?
3: Las del año pasado del
2: de la corrida.
3: Ajá, la corrida.
4: Estaban buenas esas también.
0: Yo buen día. Pensé que no subían los últimos a recibir el reconocimiento.
1: Buen día, buen día. Quiero saludar a Maridé, la admiro mucho. Es una persona de gran corazón y muy elegante. ¡Oh! Otro mensaje.
0: ¿Estamos en pareja o no?
3: No, no. Con todo lo que estamos haciendo vamos a estar en pareja.
1: ¿Qué tiempo hay?
3: Claro.
0: ¿Pero vos estás escondiendo?
3: No, no, por eso te digo, no tengo tiempo de pensar en eso, Jorge.
0: Aldo sabe porque se ríe.
3: No, y se ríe porque sabía que me ibas a preguntar eso. Y dice, acordate, María, que te va a preguntar. Y él sabe que la verdad...
0: ¿Cómo una mujer como vos puede estar tanto tiempo sola?
3: Porque dedico toda esa energía, esa libido en otras cosas.
0: Sí, bueno,
3: pues. En la gente, en el otro. ¿Vos crees que a las 4 de la mañana pasó algo con un niño, murió alguien y quiere en el cajón? ¿Sabés quién estamos? Desarrollo humano. Entonces, me acuesto, me levanto, el mismo te dijo, a las 5 de la mañana. Hoy, lamento, pero que los hombres se queden con las ganas. Sigo trabajando y...
0: Ah, bueno, te la mandó.
3: ¿Qué querés que te diga?
0: Que se quede con las
3: Tengo
0: ganas.
3: Que entrar por donde vos me estás diciendo.
0: Y llegás a la noche y abrís la puerta de tu cuarto y
3: claro,
0: te sentís sola.
3: Miro un poquito las noticias, levanto el ánimo con algo de música... Cervecita sin alcohol y está.
1: Y tranquilo.
0: No necesitas más de un hombre que te acompañe.
3: No, y es que la vida no necesita solo de hombres. La vida también pasa por otro lado. Y es hermoso estar en pareja, lo he vivido, he tenido una pareja hermosa, un esposo hermoso. Pero bueno, ahora llegó otra etapa que tengo que disfrutar de lo que Dios me presenta y la sé aprovechar gracias a los demás que me dan ese lugar de compartir.
1: Bueno, otra vez corté el mensaje. Hola, buen día, porque dijeron excelente programa y me pusieron como... ansiosa. Como siempre,
0: la gente lo disfruta este programa.
3: Sí.
1: Como siempre, para que el jurado evalúe bien, tiene que ser local, dice. Probó y que vayan donde ensayan los chicos y congestionan, pero debe ser que me habrá querido escribir, confeccionan los trajes, claro. Por lo que dice después, equipos, porque hay murgas que no son de plata y tienen... ¿Qué hacer? Supongo que hizo, porque dice fue beneficio, dice co-beneficio. Deben que hacer beneficio, hacerse todo para pagar, que te lo hagan es fácil. Que el jurado evalúe también el sacrificio y las largas horas sin dormir.
0: Y lo que pasa es que no te puede evaluar. Si vos tenés plata, no tenés plata, ¿cómo hace? Entonces el que no tiene plata le van a regalar la nota.
4: Bueno, un hecho artístico.
1: Un mensaje para Jorge Requis. ¿Qué partido que perdió Reconquista ayer? Polémico el gol anulado de offside. De sí. Offside. Nosotros decimos offside, pero es offside.
0: Quiero ver lo que me dice el VAR, pero sí hubo un gol que no... Yo no se puede ver el offside ahí.
1: Hola, Jorge.
0: Pero jugó bien Reconquista y vamos a clasificar para el Petit. Ahora voy a echar para Román el martes en la costa. Román le tiene que ganar a la costa. Así que bueno, me voy a poner la roja.
1: La roja.
0: De Román.
1: Che, bueno, esta persona, este oyente... O una señora o un señor que quiere hablar con Maride, ¿cómo puedo hacer? Es por turno.
0: Ahora, gracias. Todos quieren hablar con Maride, ¿no? ¿Cómo es?
3: No, por la situación que se está viviendo. Por supuesto, eso también, qué suerte la cámara para decirnos, yo no estoy todo el día en el SIC de América, donde está la oficina, porque justamente hay tantas necesidades que tenemos que estar con los equipos en otros espacios, en donde nos necesiten. Pero ahí están mis compañeras, por supuesto. Ahí van a encontrar siempre mis compañeras que los van a atender, les van a dar las redes que necesitan para ver dónde pueden solucionar su problema, y si no, si es algo... que depende de mí, por supuesto, ellas me llaman en el momento y serán atendidos, vuelvo o ponemos agenda otro día. Pero mis compañeras están en el SIC de América todos los días donde está nuestra oficina.
0: ¿Escuchaste a la concejala Aide Varga? ¿Aide va a alguna reunión de gabinete o no?
3: Algunas va, ¿qué dijo?
0: Pero muy poco, sé. En el consejo, en la sesión, no es que me lo dijo a mí.
3: No, lo escuché.
0: Que no tienen ni siquiera un bolsón. Ella estuvo en desacuerdo... con la inauguración de la cocina comunitaria que inauguró el club, con aportes del Club de Leones.
3: Me lo dijo personalmente porque me invitó el consejo por tres proyectos que tienen muy buenos.
0: Por un lado dice no tenemos un bolsón y por otro lado estamos inaugurando una cocina donde estamos desarmando
3: no, no,
0: el almuerzo
3: de
0: familiar.
3: Es otro que lo comparto. Ella no quisiera que existan, como todos los que, algunos dos mensajes fue por el mismo lugar, que no existan los comedores comunitarios, por supuesto, que cada familia coma en su casa con su familia y con lo que trabaja.
0: Pero también criticó
3: pero
0: que
3: también...
0: no había un miserable bolsón.
3: No.
0: Eso también lo dijo en la sesión.
3: Sí, bueno, pero bueno, yo respeto lo que se
0: bolsón,
3: puede decir.
0: Eso es lo que ella dijo.
3: Sí, sí.
0: Yo
3: no, 70. Si... Ella hizo una lista de 70 personas, no un bolsón. Y yo no digo la palabra bolsón. Por lo menos desde ahí dignifiquemos a la persona. Una caja de mercadería como la que compras en el súper y yo, merecemos todo el mismo nivel. Nosotros, para que vos sepas que te gustan los datos, semanalmente estamos entregando 60 cajas de mercadería. No es lo ideal, no es lo ideal, porque cada familia tendría que tener... Porque yo no sé si la gente que dice, ¿para qué piden? Si supieran la vergüenza que da ir a pedir. Es horrible. Entonces, lo hacen porque sus hijos no tienen para comer. ¿Qué hacemos? Trabajo quiere la gente, la mayoría. ¿Qué hay, vagos? Tenemos vagos políticos, empresarios, de la radio. En todos lados tenemos vagos. Y en todos lados hay gente que quiere trabajar. Y más en este momento lo que está viviendo nuestro país, que se nos cierran los lugares de trabajo, como fábrica, empresa, comercio. ¿Quién tiene que estar presente? El Estado. Nosotros no nos vamos a borrar del lado de la gente. Y el que se acerca va a estar escuchado y ver cómo podemos acompañar. Por supuesto, también seguramente está escuchando personas que fueron a pedir una casa. No podemos dar una casa a nosotros de desarrollo humano. Hay límites en el Estado también, porque el Estado tiene un presupuesto. Nosotros tenemos un presupuesto que dependemos de Nación si nos manda, que no nos mandó. Provincia, que estamos en trámites de... Entonces, con lo poco que se está pagando los impuestos, porque la gente no puede pagar los impuestos, no puede pagar la luz, el Estado también se quedó chico. Entonces, no podemos dar más de lo que se da.
1: Se nos fue, bueno, se nos quedaron muchos mensajes lindos, pero bueno. No tenemos tiempo.
0: Mañana lo leemos.
1: Mañana lo leemos.
0: Con retroactividad sería
1: mensaje. Sí, porque está hablando de Gabriel Gasparuti, de Florencia también. Sugerencias, opiniones de las personas, pero quedaron muchos mensajes lindos. Gracias Maridé, Lucas y Aldo por acompañarnos. Buena tarde para todos, nos reencontramos mañana. Chau, chau.
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0: Amigos del deporte, tengan ustedes muy, pero muy buen mediodía. ¿Cómo anda la vida? Un gusto enorme saludarlo en este día lunes. Llegamos al lunes 21 de septiembre. Feliz día de la primavera. Feliz día a los enamorados. Feliz día a los estudiantes. Feliz de la vida. Feliz de la vida. Un gusto enorme estar compartiendo una edición más a través de la 94.5 FM Central. Y obviamente también a través de nuestras redes sociales, en este caso por YouTube. En este caso por YouTube. Así que gracias a los que, bueno, por ahí se prenden, miran un ratito, nos siguen, nos acompañan, nos hacen el aguante en este programa de streaming de Pasión Deportiva, bueno, que siempre, ¿no? Como decimos nosotros, le ponemos toda la garra y todo el empuje para simplemente tratar de difundir lo que es el deporte en la mayoría, en su totalidad, en lo que nos llega, en lo que nos hacen. Principalmente nos informan, ya sea de algún torneo, de alguna competencia, de algún deporte. La verdad que nos enorgullece enormemente siempre poder estar, sobre todo eso, ¿no? Acompañando al deportista, acompañando al deportista, que no es poca cosa, no es poca cosa. Y bueno, realmente nos pone muy feliz, nos pone muy feliz poder hacer que se visualice, ya sea cualquier deporte, simplemente a veces uno por ahí no puede llegar a todo, porque esa es la verdad, a veces uno no puede llegar a todo, pero tratamos lo posible de que la gente nos acerque, información, y así nosotros podemos compartir, ya sea de alguna competencia a nivel nacional, internacional, local, de cualquier deporte. Este fin de semana hubo mucho fútbol infantil, y obviamente mucha gente nos estuvo pasando imágenes, entonces eso nos pone más que feliz, de poder compartirlo, como lo vamos a hacer hoy en nuestro programa de streaming, ¿sí? La Liga Recoletense de Fútbol, que bueno, que está ya en su etapa definitoria de lo que es la clasificatoria al Petit, ¿no? Hoy trajimos los mates, hoy vinimos con los matecitos y obviamente con Pasión Deportiva, así que todavía no se completó toda la fecha, obviamente, que va a continuar el martes y el miércoles, si es que el tiempo lo permite. Ahora vamos a estar averiguando qué dicen los pronósticos, principalmente para lo que resta de la jornada y para lo que es martes y miércoles, ¿sí? Cuando esté Juan Cruz, me levanta el pulgar, así lo puedo saludar, porque veo que está acomodándose como no sé qué. ¿Cómo te va, Juan Cruz? Un gusto saludarte, buen mediodía. ¿Cómo anda la vida por allí, por aquellos lados? Estamos lejos, pero nos sentimos...
1: Que espero no le diga que esté poniendo la cámara, no quiero saludar, sentí con cámara.
0: Ah, tiene que ser con cámara,
1: Usted me jode que quiera que ponga la cámara, pongo la cámara.
0: Ah, bueno, bueno, perfecto. Decía que un fin de semana que, si hablamos de Liga Recoletense de Fútbol, arrancó el miércoles, jueves, viernes, solamente el sábado no hubo actividad de primera división, y sí, ayer domingo, que hubo un solo partido, que fue el de Reconquista Club de Fútbol con Barrio Norte. Gran victoria de Barrio Norte, que nuevamente sigue siendo el puntero en la general, y un Reconquista Club de Fútbol que, después de la octava fecha, fueron siete fechas invicto que tuvo Cristian Otto, y en la octava cayó justamente el local ante Barrio Norte. Así que la verdad que un montón de cosas para mostrar. Ayer se realizó una corrida en la ciudad de Avellaneda en el marco del aniversario de la Unión Agrícola de Avellaneda, y también también tuvo que ver con lo de la estudiantina. En el marco de la estudiantina también se realizó esta corrida. Y bueno, quiero sobre todo, bueno, cuando esté con la cámara, avíseme así lo saludo, porque está ahí moviéndose para todos lados. Quiero, bueno, ante todo, obviamente, saludar a mi niño, Lucas Ojeda, que ha salido primero en lo que es la estudiantina, ha salido primero lo que es la estudiantina, así que bueno, quiero mostrar este videito para compartirlo, ¿no? Para compartirlo, porque bueno, gran mérito de él, gran mérito de él para lo que
2: no se ve.
0: ¿Cómo?
2: Que no se ve.
0: ¿Qué no se ve?
2: Lo que usted quiere mostrar.
0: Pero porque usted está desatento nomás. Nada más que por eso, no es muy difícil, está desatento, si yo ya hice todos los pasos que tenía que hacer, así que se tendría que ver, se tendría que ver ahí. Ahí está el video de lo que fue ayer la llegada de Lucas, durísimo estuvo. Ahí andaba Mateo Soto, el tercero, llegó como el padre, destruido Mateo Soto, destruido Mateo Soto, el primero era Lucas, mi niño, así que bueno, felicitar enormemente a ellos, que esto era por la estudiantina, así que felicitar a los chicos que han realmente tenido una gran competencia. Y sobre todas las cosas, bueno, dejar en alto a su escuela, ¿no? A su institución, que no es poca cosa, ¿sí? Esto fue ayer, en el marco de la estudiantina y en conjunto con la corrida de la Unión Agrícola de Avellaneda, que ahora también vamos a estar viendo imágenes. Le agradecemos a Piero Odazo, que nos dio algunas imágenes, ¿sí? Ahí está, primer puesto, Lucas Ojeda, de la ENET 451. Segundo puesto, Brian Díaz, de la ESO 717. Y tercer puesto para Mateo Soto, de la 8206. En lo que es categoría femenina, primer puesto para Yamila Torres, de la 520. Segundo puesto para Uma Ábalos, de la 592. Y tercer puesto para Alejandra Pereira, de la 520. Siguen saliendo buenos competidores y buenos atletas de la 520, la popular 520 de Avellaneda. Así que bueno, eso todo. Sí, ¿cómo te va, Juan Cruz? Un gusto saludarte.
2: Un gusto saludarte para vos, Dani.
0: ¿Todo tranquilo?
2: Todo tranquilo, excelente la vida.
0: Bueno, me alegro. Nosotros disfrutando de un rico mate,
2: Me cambió de vuelta, por otros mates.
0: ¿Cómo?
2: Me cambió.
0: No, lo que pasa es que estoy con el estreno del termo que dice Pasión Deportiva, Daniel Ojeda, categoría 2014, que fue la que nos obsequió este lindo mate, ¿sí? Vamos a estar hablando del fútbol infantil. ¿Qué pasa con el fútbol infantil? Qué lástima que haya padres tan violentos. Qué lástima que haya padres que no merecen ni siquiera ir a verlo a sus hijos. El sábado se suspendió la jornada por las malas actitudes de los padres. Se suspendió. Y eso que están avisadísimos, Pobre los dirigentes que tienen que ir. Pobre los dirigentes que tienen que ir a luchar contra esos padres violentos. Yo digo, si así son en público, no quiero saber lo que deben ser en privado, en un lugar donde no lo ve nadie, como por ejemplo en su casa. No quiero imaginar si en público, con mucha gente y con el hijo que está jugando al fútbol, haciendo lo que más le gusta, un tipo es violento. Imagínate vos en la vida privada. Realmente no quiero...
2: ¿Se acuerda del árbitro que le mostré en TikTok? Que era árbitro de los chicos.
0: Ajá.
2: Uno así teníamos que tener acá. Uno como ese, así.
0: No, pero es que... A ver, los árbitros acá hablan, los árbitros dicen, es más, le dicen, porque le dicen, primero, mirá, calmate, no grites, no insultes, porque si no te tenés que ir. Calmate, no grites, no insultes, porque te vas a ir. Calmate, no grites, no insultes, porque te vas a suspender la jornada. Y no hacen igual. Entonces, ya.
2: Es más, y para mí tiene que, si pasa eso y no hacen caso a los padres, que suspendan el partido.
0: Bueno, ayer un dirigente me dijo, vamos a tener que jugar a puerta cerrada. Y es tan ridículo jugar a puerta cerrada por... Encima, yo siempre digo, ¿no? Porque no hay que generalizar. Ni siquiera cuatro son menos. Menos los violentos, los desubicados, que culpa de ellos pagan el pato la mayoría de... Principalmente los chicos, y después el que pagó la entrada. Había jugado la 2016, el sábado, de Tigre Racing. Terminó todo tranquilo. Y después comenzó a jugarse la 2014. Bueno, no tenía tiempo porque tenía otras cosas que hacer. Obviamente estuvo un ratito con la 2014. Y después, bueno, obviamente me tuve que ir a hacer otras cosas. Y en la 2014, faltando 7-8 minutos, no faltaba más de eso, para que termine el partido, estaban 0-0, y bueno, empezaron los insultos, porque primero era el insulto de un lado o del otro, Y no digo todo, no generalizo, porque no siempre es todo. Empezaron los insultos, en la cual, bueno, el árbitro paró el partido para decirle o se calman o se van, o se calman o se van. Bueno, hay gente que cree que bueno, la violencia es parte de su vida. No se calmaron, no quisieron acatar las órdenes de calmarse, porque es un espectáculo de niños y por ende tienen que tratar de por lo menos ser no ser tan violentos. Pero bueno, no hubo caso y lamentablemente el árbitro del partido suspendió ese partido, la 2014. Primero suspendió el partido de la 2014, faltando 7-8 minutos. Después, bueno, obviamente les pidió a los dirigentes que estaban ahí, planilleros y demás, que saquen a los padres de la 2014 para poder empezar con la otra categoría, que era la 2015. Bueno, los padres no accedieron a irse, entonces, lamentablemente, el árbitro del partido decidió suspender el partido y, bueno, que pase al tribunal de penas, que pase, que tenga que pasar, porque, bueno, la verdad que una verdadera pena que pase eso. Yo insisto en esto de la locura que tienen los papás. Yo insisto en esto, en la locura que tienen los papás cuando van a ver sus niños. Y están avisados porque saben que hay sanciones, que hay multa, que siempre la terminan pagando los clubes, sobre todas las cosas. Pero bueno, a veces por ahí no es tan sencillo cuando ya la violencia viene de raíz. Ella viene de raíz. Pero que son unos pocos, encima son unos pocos. Así que bueno, ahora vamos a estar pasando un poquito de imágenes de lo que fue la 2016, que tenemos imágenes, y también la 2014, que como dijimos, estuvimos un ratitito ahí para acompañar a esa categoría. Hacemos, después de ver un par de fotos, que después las vamos a mostrar, esas fotos, hay un montón de fotos para mostrar, de lo que fue ayer, el sábado, esta categoría. Ahí estaba la terna arbitral, con Nicolás Ojeda, con Nadia Hidalgo y con Ingrid Biasioni. Insisto, esto fue el sábado en Atlético Tigre, donde se llevó a cabo esta jornada, que lamentablemente se suspendió. Lástima, insisto, por los dirigentes que van, que no digo que pierden su tiempo, pero regalan su tiempo para el bienestar de las instituciones, de los clubes, y siempre hay dos o tres desquiciados o dolidos de la vida o violentos de raíz, que bueno, lamentablemente solamente hacen comprometer a una institución. Insisto, me decía un dirigente, vamos a llegar al punto de que lamentablemente no vamos a dejar entrar gente, vamos a trabajar a puerta cerrada, vamos a tener a puerta cerrada, porque bueno, realmente fue así termina a veces las cuestiones con solamente unos pocos padres, porque solamente es unos pocos padres que sucede, y que bueno, realmente en una incoherencia, que pase sobre todas las cosas en un fútbol infanto-juvenil, donde los niños escuchan todo, van tomando ese hábito de la violencia engendrada. Digo, porque qué lástima, ¿no? Porque a veces, si uno siente que el papá es el que está impidiendo todo esto, o haciendo que se suspenda un partido o una jornada, digo, lo mal que debe quedar el niño, ¿no? ¿Qué explicación le da después el niño, el papá, en la casa? O capaz que se siente orgulloso, es decir, culpa mía o gracias a mí se suspendió la jornada porque soy violento, porque me la banco, porque nadie me va a venir a sacar y todas esas cosas. Pero bueno, algo hay que cambiar. Porque realmente estas cosas no tienen por qué suceder. Ven los nenitos, las caras de los niños, las ganas de divertirse, y no importa si perdés o ganás, porque no se trata de eso también en esta categoría, más allá de que, bueno, hay gente que hace lo imposible por ganar a costa de todo, porque, bueno, pasan cosas que no deberían pasar en el fútbol infanto-juvenil. Y lo cierto es que esto fue el sábado en cancha de Tigre. Jugaban Tigre y Racing en la categoría 2014, no esta acá, que esta es la 2016. En la 2016 se jugó normalmente, hubo algún que otro, porque yo llegué y como que estaban un poco los ánimos un poco alterados ahí por cuestiones del carné o no sé qué cosa, pero bueno, estaba como medio el clima enrarecido, ¿sí? Y después, bueno, con la 2014 ya se desvirtuó todo, y insisto, ya casi sobre el final del partido, cuando el partido estaba 0-0, pasó esta situación de los insultos verbales, y bueno, y alguien que quiso ser más pesado que todo el mundo, no se quiso retirar cuando es obligatorio retirarse. Lástima que en este caso los dirigentes no se pueden poner en el poder de policía, y no pueden llamar a la policía porque puedan poner policías en las infantiles y no da. Pero el dirigente está obligado a sacarlo al matón o al agresor o al que insulta. Pero bueno, lamentablemente terminó así la jornada del día sábado en Tigre, ¿sí? Hacemos una pausita y venimos, porque nos pasaron fotos de unos chicos que viajaron a jugar un torneo, así que en un ratito estamos pasando esas imágenes y ese video. Vamos.
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0: Bueno, continuamos aquí en Pasión Deportiva. Vamos a saludar a los chicos de la categoría 2018, categoría 2018 de Atlético La Sarita, que lograron el tercer puesto en Copa de Oro en el torneo de San Justo, el verdecito. Ahí están todos los niñitos, estos son todos los niñitos. El arquero es Lionel, después completan Francesco, Junior, Juan, Román, Alexander, Deriam, Leo, Agustín, Loam, Felipe y Lío. Son varios los que se repiten, ¿sí? Esto fue en San Justo, como dijimos. Aquí están los padres y demás, y los profes que fueron a acompañar, los padres y los profes que fueron a acompañar. La verdad que fue un lindo momento para ellos. Lo han disfrutado, sobre todo lo han disfrutado. Y bueno, los padres, sobre todas las cosas, querían agradecer a los niños, el comportamiento, y como siempre decimos nosotros, lo más lindo es el compartir, el conocer, y bueno, si se puede ganar, siempre está bien. Acá nos pasaban uno de los goles de Francesco Muchut. Es Francesco Muchut, clavó en el ángulo Francesco, ahí nos acomodamos un poquito el video. Francesco Muchut, un golazo para la categoría 2018 de Atlético La Sarita. El técnico, nos pasaron por acá el técnico. Ya lo digo, el profe Gonza y el ayudante Cano, así nos pusieron, así que la verdad que, bueno, felices los papis, porque bueno, un fin de semana con los niños es nada más y nada menos que hacen hermoso y lindo, ¿sí? Perfecto. Nos están escribiendo aquí también de otra categoría que viajaron. Así que bueno, insisto en esto de felicitar a los chicos de la categoría 2018 de Atlético La Sarita, que han estado en el torneo Los Verdecitos, los Verdecitos. Dice, queremos agradecer a todos los colaboradores que hicieron posible el viaje a la categoría 2018 del Club Atlético La Sarita. Mil gracias a Distri Roma, Las Colonias, Aldo Ríos, Diego Álvarez y Marta Tavares, Carnicería Continental, Javier Vicentín, gracias de parte de los niños y los padres, bien, es muy bueno agradecer porque no es fácil, hoy las trafis están que vuelan, las trafis están realmente una locura pagar una trafi para el viaje de los chicos, es una verdadera locura, ¿sí? Y acá está el festejo de los niños, esta es la parte que se olvidan de todo, hasta que tienen que ir a la escuela, hasta que se tienen que ir a la escuela, ¿sí? ¿Cómo? No importa, no sé si estoy hablando. Esta es la parte más hermosa, la espuma, y los chicos festejando allí en el torneo El Verdecito en San Justino. Hubo varios equipos de nuestra liga, que han viajado. Acá nos pasan fotos también de Platense por venir, que ya la vamos a subir. Ya la vamos a mostrar también, y obviamente felicitar a los papis, ¿no? Que hacen todo por el viaje, los gastos, lo que genera, la estadía y demás, y pasarla bien sobre todas las cosas. Así que gracias a los papás que también continuamente nos están pasando las imágenes de los chicos, siempre por ahí, lo que yo le acostumbro, ¿no?, a la mayoría de los papis, ¿no? Por ahí te pasan, mi hijo participó en tal torneo, y a mí me gusta que pasen la foto del hijo, pero también la foto del equipo, porque es un equipo, bueno, y por eso siempre mostramos la foto de los chicos, ¿sí? Una pequeñita pausa y vengo con fotos de Platense por venir, fotos de Platense que también viajaron al mismo torneo, y estuvieron jugando allí en El Verdecito, ¿sí? Acá están los papis, estos son los papis, los profes, los niños, todo de que viajaron a San Justino, a este torneo. Pausa y ya venimos.
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0: Bueno, y como dijimos hace un rato, estuvimos en Tigre el sábado por la siesta, para lo que fue Tigre y Racing. Llegamos para la categoría 2016 primero, nos quedamos un ratito más con la 2014, y que después se terminó suspendiendo, como dijimos. Esta es la categoría 2016. Acá arrancaron, hicieron el gol, ya ganaba 1-0 Tigre, ya ganaba 1-0 el Felino. Aquí el técnico de la 2016 de Racing, acá llegaba el segundo gol, es Rubén Ruiz Díaz. Rubén Ruiz Díaz es el técnico de la categoría 2016. Por ahí tuvo algunas palabras ahí con el arquero, porque el arquero le había dicho algo a uno de sus compañeritos. Entonces el compañerito se largó a llorar y estaba un poco como con ganas de no seguir jugando. Son esas cosas. A veces no es tan sencillo y hay que tener mucho pulso, mucho tacto, mucha... mucha paciencia, sobre todas las cosas, para estar al frente de los niños, porque bueno, hay que sobre todo encaminarlos, educarlos, enseñarle la disciplina, sobre todas las cosas, porque la disciplina es lo fundamental. El nene se tiene que saber que la disciplina es gran parte del deporte. Vos podés ser habilidoso, podés ser un excelente jugador, pero la disciplina es lo que te hace persona. La disciplina es lo que te hace persona. Entonces, acá Rubén ya en el primer tiempo hacía el único cambio, fue muy justito la 2016. Había más jugadores, pero tiene más jugadores en realidad, pero fueron muy pocos. Acá se terminaba el primer tiempo. Me dicen, hoy está cumpliendo 8 años el delantero de la 2018, Alexander. Un saludo para él de parte de todos los amiguitos de la salita. Ah, mirá vos. Y acá, obviamente pasó algo curioso, porque obviamente saben, Nico es mi hijo, y obviamente me pregunté, porque Ya cuando terminó el primer tiempo, Rubén Ruiz Díaz se acercó a Nico Ojeda y con uno de los chiquititos, y no estaban hablando, y obviamente yo después le pregunta a mi hijo, ¿no? Bueno, me decía que el nene lloraba porque primero el arquero de su propio equipo le decía cosas, y después el nene dijo, no, uno de Tigre le decía también otras cosas. Entonces Nico Ojeda se acercó, los reunió antes de empezar el segundo tiempo y le dijo que no iba a tolerar la falta de respeto entre los niños, y que sean educados, que se respeten, sobre todo eso, ¿sí? Así que a veces el papá de afuera, que solamente ve las malas cosas, o ve que si fue offside, que si fue full, si fue falta para un lado, fue falta para el otro, que si compran a un árbitro, olvídense de esa mentalidad tan corta que tienen, que a esta edad estos niños o los árbitros pueden decir, compraron el arbitraje. No, el árbitro o el asistente se puede equivocar de la misma manera que te equivocás vos cuando haces un trabajo y te sale mal, de misma manera que te equivocás vos siendo padre, haciendo cosas como esta que hiciste en Cancha de Tigre. Digo, errores humanos como tienen todo. Figura fue el arquero de Racing, ¿eh? Figura fue el arquero de Racing. Figura, ¿sí? No.
2: Dani, ¿te puedo decir algo? Bueno, Juan, el que te dije, dice cómo la viven los niños. A él no le daría la rodilla para jugar así, me dice.
0: Y esto es un largo proceso.
2: Sí, obviamente, es un largo proceso para obviamente llegar a ser más grande.
0: Después de ser más grande, obviamente, ¿sí? Insisto, estamos viendo las infantiles de Tigre y Racing. Acá en esta categoría ganó Tigre 2-0. Después vino esto de 2014, insisto, que yo me quedé un rato, lo que menos pensaba que podía terminar en esto, ¿no? En la suspensión de un partido por culpa de uno, dos o tres padres que insulto va, insulto vienen, lo único que hacen es perjudicar al club, a la institución y obviamente a los chicos, ¿eh? A los chicos, porque en 2014 jugó y en 2015 lamentablemente no pudo jugar, ¿eh? No pudo jugar por estas cuestiones. Se terminó, esto es lo que pasó con Tigre y Racing en categoría 2016, insisto, ganó Tigre 2-0, ganó 2-0, Racing, que fue con lo justo también, fue con 12 jugadores, y había hecho un cambio y después ya se quedó sin variantes, ¿sí? Tiene más jugadores Racing, pero los sábados también complica el horario, porque a veces, o porque alguno tiene catecismo, porque alguno tiene otra actividad, o porque el papá no lo puede llevar, o porque no se pusieron de acuerdo, porque es una parte que también hay que organizar, hay que organizarse. Esto de que si se juega en Reconquista y en Avellaneda, y a veces el papá no puede estar pendiente de que el club se lo lleve. Tranquilamente, puedes tomarte una pantera, puedes llevarlo en bici. O sea, tenés recursos. Una cosa es Barros Paz, una cosa es Román, otra cosa es Malabrigo, otra cosa es La Costa, que por ejemplo, que ya es más lejos. Pero si es acá en la zona, digo, pero tenés que tener claro eso. O sea, tenés que decirle a los padres, mirá, cuando se juega en los alrededores, te haces cargo de tu hijo, lo llevas y así, porque si no, a veces hay padres que son muy cómodos, muy, muy, muy, muy cómodos, que a veces hasta cuesta cobrarle el seguro, que en realidad no es para el club el seguro, es para protección de tu hijo, así que bueno, después de la pausa vengo y te muestro fotos de la 2018 Platense que nos acaban de pasar. Pausa y ya venimos.
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0: Bueno, vamos a pasar las fotos de los chicos de Platense El Porvenir, que han salido campeones, categoría 2018. Aquí están los niños allí en San Justino. Los nombres: Valentino, Valentín, Simón. Le falló el teclado, pero no sé cuál es el cuarto. Valentino el primero, Valentino el segundo, Simón el tercero. No me cierra ningún nombre el cuarto, pues a ver si puedo adivinar, pero no me cierra, a ver si me lo dicen. Giam, Lucio, Francisco, Tiago, Lionel, Ignacio, Jerónimo, Giuliano, Iker y Renato. Esos son los nombres de los chicos. Me falta uno solo que no lo estoy descifrando. Se pudo haber metido alguna frase en el medio, pero no lo estoy descifrando al cuarto. Acá están los chicos de la categoría 2018 de Platense El Porvenir, que salieron campeones en San Justino. Allí están con el profe y los chicos, que bueno, felices ellos. Así, Desmond, así, mira, Desmond, nombre raro, Desmond.
1: Yo creí que era apellido eso. Porque tiene más pinta de apellido que de nombre.
0: Sí, Desmond. Mirá vos, Desmond. Entonces, Desmond.
1: Pero obviamente hoy en día hay muchos apellidos que parecen...
0: No, nombre.
1: Nombres que parecen apellidos, literal.
0: Sí, nombre. Insisto, Valentino, Valentín, Simón, Desmond, Giam, Lucio, Francisco, Tiago, Lionel, Ignacio, Jerónimo, Giuliano, Iker y Renato. No nos pasaron los nombres de los profes, pero bueno, saludamos a los profes también. Y los chicos de la categoría 2018, los chicos de la categoría 2018 de Atlético La Sarita, no querían dejar de también de saludar a la delegada, a la delegada, dice, no podemos dejar de pasar este enorme saludo y agradecimiento a la delegada todo terreno que tiene la categoría 2018, que es Agustina Salinas, Agustina Salinas, así que bueno, de parte de todos los papis, de todos los papis para Agustina Salinas de la categoría 2018, ¿sí? Y obviamente al cumpleañero, a Alexander, Alexander, que está cumpliendo años en el día de hoy, ¿sí? Una cortita más y venimos con algo de imágenes de la 2014 y después ya nos metemos en lo de que es la primera división.
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0: Bueno, no sé si alcanzaremos hoy, pero también vamos a mostrar lo de las murgas de anoche en Reconquista, estuvimos ahí con las murgas. Agradecemos al departamento de marketing de la Unión Agrícola de Avellaneda, que nos ha facilitado las fotos, nos ha facilitado las fotos de la corrida de ayer. Mirá lo que es esto, esto es una llegada familiar. Ahí está el amigo con su esposa y su niña, una llegada familiar, y todos con esa adrenalina, Narciso Panza Cantero, también llegando siempre con alguien, también acompañando. Eso lo pinta de buena persona en absoluto, ¿sí? Parte de la organización, obviamente, junto con el intendente Gonzalo Bredot. Mira lo que es esto. Este llegó primero, Este llegó primero, le ganó a todos, le ganó absolutamente a todos. Otro de los grandes participantes también. ¿Por qué hubo también esa corrida kit? ¡Ah, me muero! La corrida kit en bici y demás. Algo. ¡Ve, mi amigo! ¡Mi amigo! ¡Mirá vos! Ahí está, mi amigo Valentino Piccoli, compañía. Este Valentino está en todo lado también, No, este está sin cinturón, Este, si no es multa, cerquita anda, guarda que no sea multa, allí está la largada kit.
2: Multa por facha.
0: Claro, sí, multado por facha, sí, la largada kit. Este es el, creo que es de grupo de running de Darío, sí, exactamente, Rapsodia, muchos llevó Rapsodia, sí. Energin, Energin también, Energin, otro de los que también participó. Es la sobrinita de Narciso Panza Cantero, que es no vidente. Gracias, gracias Maru. Allí otra de la de los running, de los grupos de running, otro de los grupos de running también. Acá está justamente Narciso con su sobrinita, la no vidente, y que normalmente siempre sale a correr con ella, ¿sí? Otro de los running, acá están los de Malabrigo, acá están los de Malabrigo, Tortuga Running, los Tortuga Running de Arnaldo, de Arnaldo Insaurralde, ¿sí? Y esto es parte de ya de la corrida, parte de la corrida. Morena se llama. Bien ahí, así me gusta, bien. Gracias, Maru. La corrida, que tuvo un gran número, realmente No, sí, yo estuve en la Olimpiada, estuve también en las... Ahora vamos a pasar algo de la... Hicimos notas y demás a los chicos, así que estuvimos allí anoche en la plaza de Reconquista. Ahí anda Débora Studer también, siempre con muecas, otra de Narciso, con su sobrina, con su sobrina Morena, sí. Este Darío Espinosa, y otro de los que también estuvieron al frente de la gran competencia, que gracias a la gente de la Unión Agrícola nos ha pasado el drive, con algunas fotos. Faltan, pero ahí, hasta ahí estamos bien, ¿sí? Hacemos

0: 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Bueno, esto es un poquito de la categoría 2014, la de mi amigo Guille Ávila, el Guille Ávila, que es el técnico de la 2014 de Racing. Hice esto, este partido terminó hasta que se suspendió. Iban 0-0, iban 0-0, así que, ¿qué sería esto? ¿Qué es esto? ¿Qué es? ¿Hay huevo? ¿Qué más hay? ¿Qué están haciendo acá? Qué lío, ¿qué es? ¿Qué es? No entiendo qué es, no entiendo qué es, como que están haciendo, claro, las seños trabajan de, viste que las seños tienen que hacer todo manualidades, tienen que hacer manualidades, ni el día del estudiante para las seños, ¿sí? Insisto, acá todavía no había demasiado insulto, hasta que después empezaron a, acá el Francisco, Francisco, el Franci Echenberger, saludo para los papi del Franci, que ahí nos sacamos una foto con Tutu también, el Tutu, que es jugador de Atlético y Tiro, pero fue a acompañar a a su sobrino, a su primo. ¿Qué dice? El intendente de la ciudad de Llanera nomás, de Reconquista, el intendente de la ciudad de Reconquista, un capo Henry.
1: Ahí simulando que está.
0: No simuló, él estuvo un rato haciendo.
1: Sí, igual estuvo explicando, lo vi.
0: Pero
1: me mató de risa cuando lo vi justo ahí,
0: Henry es un capo, juega al básquet, al vóley, al lo que sea.
1: Si yo no lo vi, no creo.
0: Fútbol,
1: Si yo no lo veo, no lo creo.
0: Bueno. Henry, el intendente de la ciudad de Reconquista, es así, es un todoterreno. Insisto, estos son algo de imágenes de la categoría 2014. Sé que empató Barrio Norte, no sé cuánto, pero sé que empató Barrio Norte con Fénix. Sé que empató, me dirán cuánto, pero jugó Barrio Norte con Fénix el sábado en cancha de Central, en cancha Central, no sé cuál, porque te pasan información en cuota, viste, y se empató, y después te preguntan cuánto a cuánto, y cómo a cómo, y quién y quién. Sé que faltaron algunos jugadores, por viajes, por estudio, porque se durmió la madre, lo que sea, pero faltaron algunos jugadores, pero no sé de cuánto fue el empate. Así que araña está haciendo un Spider-Man. La araña del Spider-Man, me vio que pasó el otro día cómo trabajan la araña, esas trabajan bien las arañitas, que estaban trabajando allí en la cancha adelante, sí. Al domingo fue, no fue el sábado, ¿estás seguro? ¿Será que sí?

0: Bueno, ahí está, en cuotas, viene en cuota la en información. Claro, cuando te dicen empate no saben ni si hubo goles, porque hay padres que van y miran y ni se enteran que sus hijos hicieron goles. Qué rico está el mate. Insisto, esto es categoría 2014.
1: ¿Sí? Pregunta, ¿cuotas con recargo o sin recargo vienen?
0: Sin recargo. Sin
1: ah,
0: recargo.
1: Por lo menos, por lo
0: sin
1: menos.
0: Recargo, sin recargo, sin recargo. Pausa y ya venimos con lo que dejó el resumen de la tercera división de Barrio Norte y Reconquista Club de Fútbol, ayer sin H. Barrio Norte y Reconquista Club de Fútbol, empataron 0-0. Pausa y ya venimos. 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H, ayer sin H, Maru. 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Vamos a ver imágenes de lo que dejó la tercera división de Reconquista y Barrio Norte. En la tercera de Barrio Norte atajó Pedro Espíndola y después a los 7 minutos ya se lesionó Elian Buseguín, una lesión complicadísima otra vez para Elian, y tuvo que atajar Pedro Espíndola. Así que la Lili, que tuvo que pagar un remicro hasta allá, su mamá junto con su hermana, les valió la entrada, porque fueron a ver la tercera, que atajaba a Pedrito, y también atajó en primera, así que tiene bien pagada la entrada. Esta fue clara para Barrio Norte, tuvo el Uri Ciprés, el Uri que, bueno, jugó en tercera, seguramente tiene que ver con el entrenamiento, con algunos turnos que por ahí con lo laboral no le coincide. Entonces, por ahí pasa esto, ¿no? Pasa esto de que no es titular. Acá fue una buena jugada, cortaba muy bien allí el defensor. Tenía unos relatores al lado mío, tenía unos relatores. Ay, Dios. Ya dije, ya, un día voy a ir, voy a atender yo el negocio, voy a cobrar yo, total, todo puede ser todo, ocupar los lugares que sea, irse donde que sea, pero no es fácil. Esta fue clara también, cortaba muy bien Gallinita Chico, que sería Valentino Rodríguez, el Vale Rodríguez. Este es Lolo, el amigo Lolo, Lolo. Después fíjese si no hay algunos saludos en nuestro YouTube. Acá se terminaba el primer tiempo, Lo de Gastón Walker, increíble, ¿eh? Gastón solamente fue para primera, no fue ni al banco, ni o sea, no estuvo en la terna tercera, solamente fue a dirigir primera, obviamente, eso lo habrá avisado claramente, porque Gastón llegó solamente para ser el árbitro de primera división. ¿Qué dice?
1: Acá nos dice Juan Gutiérrez, el mitocayo. Saludos desde Laguna Paiva, apoyando a la radio y viendo las promesas del fútbol.
0: De Laguna Paiva, mirá.
1: ¿Dónde le dije?
0: Usted me dijo que era de Buenos Aires.
1: No sé bien dónde queda.
0: Laguna Paiva es Santa Fe, o sea, es parte de...
1: De la zona...
0: Exactamente, Laguna... Siempre hay un colectivo acá que trae a... la policía, hay un colectivo que dice Laguna Paiva, sí, lo ubico, ubico. Saludo para Juan Gutiérrez, Juan Gutiérrez, yo conozco a un Juan Gutiérrez de acá, sí, que fue técnico de Central, bueno, primero fue jugador de Racing, obviamente, pero fue técnico de Central también, Juan Gutiérrez, el hermano de Pata, el hermano de Gera, el hermano de Pancholi, el hermano de... El cuñado de... bueno, mañana. Mira, está buena jugada, y después el remate que se fue por afuera. Insisto, no se sacaron ventaja en tercera división, esto es tercera división de Reconquista Club de Fútbol y Barrio Norte. Esto fue en la tarde de ayer domingo, en la tarde de ayer domingo, donde, bueno, realmente lo ganó muy bien. Lo ganó muy bien Barrio Norte en primera. En tercera no se sacaron ventaja, pero en primera sí fue clara victoria de Barrio Norte. Que al último, como que a la carga Barraca Reconquista, que estuvo con 10 en gran parte del partido. Pero lo cierto es que no se sacaron ventaja. Una de las últimas del partido, donde en tercera división, insisto, han terminado 0-0 Barrio Norte y Reconquista Club de Fútbol. Acá abajo el arco se lo perdía, una clara para Reconquista, que fue hasta el último. Ahí andaba Scarpín, el flaco Scarpín, el Uri Cipés, que es el jugador de primera, este la paró de pecho y la sacó. Otro de los que también a veces juega y va al banco. Esta fue buena, encaró, pero había posición adelantada. Y lo cierto es que hay Pedro Espíndola, que tuvo muy buenas intervenciones, evitaba lo que era la caída de su barco, ¿sí? Perfecto. Vendemos una y vengo con el partido de Matienzo y Atlético La Salita. Vamos. 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Nos vamos al partido de Matienzo y Atlético La Salita. se viene el equipo de Atlético La Salita, el rojo vestido rojo y azul. Señoras y señores, allí anda Atlético La Salita para tratar de terminar este torneo de 2026 que no le ha sido para nada bien, no le ha ido para nada bien, y obviamente está buscando finalizar de la mejor manera posible el equipo de Gonzalo Carlos Raya, que aquí está el Raya, ahí anda Atlético Matienzo. Allí está el once titular de Matienzo. Señoras y señores, bien con los colores tradicionales. Va a comenzar el partido, ya comenzó nomás, ya movió Atlético Matienzo, allí anda el Raya, en los primeros instantes, niño, para el otro lado, para aquel lado, allí, ahí va intentando Reyes, y la va buscando el Santi, atención, y va el gato, remate de Tayel, acción, sale con Mateo 40, busca el centro, atención, se le escapaba Mauro, era Yoray, Atlético adelante, y le ganó 3-0 el Lolito. Allí viene el centro, pelota aquí, sacaba de vuelta el córner. Olivares, bueno, para el gato. Cortaba Joaquín, Ricardo de los Reyes. Santi Pérez, arriba el Santi. Intenta para el gato. Atención, va Santi, para arriba, Santi. ¡Ay, penal! Santi Pérez, arriba el Santi. Intenta para el gato. Atención, va Santi, para arriba, Santi. ¡Ay, penal, señores! Pensé que le iba a tirar por arriba el Santi Pérez, pero lo cierto es que hay penal para Matienzo. Allí Batallel, gol. Allí Batallel, gol. Matienzo, de Tayel, señoras y señores, aquí ahora gana Matienzo 1-0. Perfecto, yo lo escuché perfecto, compre. Allí va buscando Tayel, busca el centro, cabezazo, bueno, no se tuvo fe, el Matisial no se tuvo fe, porque Florido González, allí está González. Duele hasta la... Silvio. Allí está el número 13 en la... Señoras y señores, el número 13 es Segovia. Lucas Segovia. Allí va otra vez. Atención, el gato, penal. Pero es penal. Allí va otra vez. Atención, el gato, penal. Pero es penal. Fue más penal que el otro. Fue más penal que el otro, Luciano. Bueno. Allí se acaba largo otra vez. Ya la tiene. Va Domínguez. Busca el centro. La va buscando el loquillo. Uf. Tremendo topetazo, vale todo, valía todo después de el topetazo. Está más lindo entre la tribuna que hay allá, ¿eh? Y demás, atención, Paz Cándido, la va buscando hacia adentro, bueno, Rosendo.
2: Rosendo. Se lo llevó puesto Rosendo a Yoray, la jardinera. Hay gente que puede ser docente, hay gente que puede ser secretaria, hay gente que puede ser mucama. Todo tiene su rubro, ¿no? Allí la terminó sacando. ¡Viva los Olivares! Aquí va Agustini. Va Agustini, la perdió. ¡Viva Olivares! Me va buscando el Santi. ¡Va el Santi! ¡Santi! ¡Santi! ¡Claro, sí! El gato tiene razón. Ya le dice el gato, se enoja. El gato dice, ¿te gusta el... ¿qué?
3: Era para que el peque se la pueda tocar al gato, ¿eh?
2: Allí va Taller, va Taller, va Taller. La abre para el gato, para el gato, para el gato, para el gato, va el gato. Tomá, le dice, tomá, le dice el gato. Mira, dice, tomá. Ahí te la doy, tomá. ¡Gol!
3: Era para que el peque se la pueda tocar al gato, ¿eh?
2: Allí va Taller, va Taller, va Taller. La abre para el gato, para el gato, para el gato, para el gato, va el gato. Tomá, le dice el gato. Mira, dice, tomá. Ahí te la doy, tomá. ¡Gol! Y el Peque Pérez tranquilamente podía haber ido y festejado el gol con el gato, pero medio que ni se acordó de quién le tiró el centro.
3: Señoras y señores, aquí se ha terminado este primer tiempo. Lo sufre Atlético La Sarita el partido, lo recontra sufre La Sarita a este partido.
0: Bueno, ahí está, ese es el primer tiempo. Vamos, vendemos y venimos con la edición del segundo tiempo de Atlético Matienzo y Atlético La Sarita, jugado el viernes. 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Nos lleva al segundo tiempo de Matienzo y Atlético La Sarita.
2: Del segundo tiempo.
3: Bueno, perfecto, buen indicio entonces.
2: Allí va el gato Pérez. Atención. La buscaba hacia adentro. Bueno. El Peque Pérez. Atención. La buscaba hacia adentro. Bueno. El Peque Pérez.
3: Bueno, dice, pero ¿no viste? Sí, vi, pero para mí no.
2: La polla, él. Ahí va Conin, va Conin, va Diego Conin. Ahora lo tengo más cerca, Conin, lo vamos a marcar de cerca. Va el Santi, ahí va el Santi Pérez. Atención, va el Santi Pérez, busca el centro. Sacaban adentro, la va buscando Reyes. Martínez. La va buscando otra vez ahí él. Busca el centro, bueno, el Santi. El gato. Era Rodrigo Rodríguez. 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Se viene Cristian Siri a la cancha. Los Pérez, hay un Peremeno. Están los Olivares. Allí va Olivares. Le mando un saludazo enorme a Eliano Olivares. Cristian abre para Olivares. Va Agustín. Busca el centro largo. Estaba Cristian. Vasili. Va el Chelo. Vasili.
3: travesaño. Pegó en el travesaño. Va el chelo, va Chile, va Chile, va Chile. Pegó en el travesaño. Pegó en el travesaño. ¡Qué hermoso pedazo de loco!
4: La va buscando Agustini. Va Mateo. La hizo bien Mateo. Atención. La va buscando otra vez. La va buscando Agustini. Va Mateo. La hizo bien Mateo.
3: Atención. Es bueno hacia adentro. Bueno. Se ven las variantes en fila de Atlético de la Salita. Aquí están las variantes.
4: Bueno, algunos debutan en primera, ¿eh?
3: Va a cortar el Santi Valenzuela. Ah, no, era falta. Era falta, Luciano. Atención, Valema. Bueno, Valema. El Santi le dice, pero era falta. Era falta, Luciano. Era tiene mal. Échelo. Ahora la va buscando Gómez. Ahí va base. Va base. Es bueno. Atención. Es bueno, remate. Bueno. La pelota aquí. Saca el Santi Valenzuela. El flaco Stirneman, tiró locos. Stirneman, ese flaco, flaquito. Hasta que intenta jugar un poquito más a Mateo. Ahora va buscando Fagunde. Ahí va Fagunde. No, cierra la senda. Échelo. La tira larga para Cristian. Allí. La va buscando Camilo. Mirá, otra vez.
5: A ver, tira en el centro. Se va a dar vuelta. Saca, se está centro. Va a tener penal, penal, penal, penal.
3: A ver. ¿Qué cobró? ¿Cobró penal?
0: Bueno, esta es una de las jugadas polémicas porque es claro penal. Es claro penal que no advirtió o interpretó otra cosa o interpretó otra cosa el árbitro, pero hay una pierna levantada y encima cobró al revés, ahí claramente llega tarde el jugador de Matienzo sobre el jugador de Atlético La Salita y el árbitro cobra al revés, el árbitro cobra al revés y lo dijimos, ¿no? Para mí había sido penal en la cancha y lo digo ahora, sobre todo una vez que la vimos, pero en la cancha allí ya nos había parecido que había sido penal. Seguimos escuchando.
3: Chelo. La va buscando con Cian. 37 son los minutos. Va Camilo. Va Camilo, va Camilo, va Camilo. Sili. Cristian Sili que quiere su gol. Va a venir el tiro de esquina. Atención. Busca el centro, el cabezazo, pegó en el palo, una pelota que increíblemente hizo como una parábola rara. Viene el centro, es bueno, bueno, se pasaron todo. Corta aquí Fagunde. Era Mateo. Ahí va. Valenzuela.
0: Bueno, y eso es parte de lo que pasaba. Los dos goles vinieron en el primer tiempo. Los dos goles vinieron en el primer tiempo. Y después Matienzo aguantó bien el partido y lo ganó. Y lo ganó bien. Así que eso es lo que ha dejado Matienzo y Atlético La Salita. Una Salita que hasta le costó armar el equipo titular. Y le costó completar el banco de suplente con los jugadores de tercera y demás. Así que bueno, obviamente da la sensación de que solamente espera que se termine el torneo, ya que bueno, no pudo cumplir con sus objetivos. Sí, una solita, vengo con el primer tiempo de Barrio Norte y Reconquista Club de Fútbol en Primera División. 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
6: Pérez y la número 10 para Fidel Meaguat, completa con el número 11, Fabricio Centurión. En el banco estará Darío Jara como arquero suplente, Gianluca Ayala, Enzo Cucuete Ortiz, Lautaro Altamirano, Francisco Mian y Maña Martínez, el equipo de los Otos, de Adrián, de Cristian y Adrián, ¿sí? El equipo de Reconquista Club de Fútbol, Walter Micheluco la 2, Juan Retamosa la 3, Franco Velasco la 4, Joaquín Saucedo la 5, Franco Lorenzón la 6, Juan Martín Pérez la 7, Nico Flores la 8, Agustín Jiménez la 9, Brian Vicentina 10 y Emiliano Milesi la número 11. En el banco, Pedro Espíndola, arquero suplente, Facundo Navarro, Martín Vázquez, Christopher Albater, Sabino Delbón, Jonathan Espontón y Matías Zampar, con el torneo que clausuré, así con la doble chance. Comenzó el partido, señores, comenzó este primer tiempo. La pelota que va larga buscando a Juan Martín Pérez, la va jugando, buscando Juan Martín, tiraba hacia adentro, corta Martín Guida, primer lateral que favorece a el equipo de Barrio Norte. Después de estas dos, atención, va candado, sigue Centurión, va Centurión, es bueno, no se puede creer, impresionante. Después de estas dos, atención, va candado, sigue Centurión, va Centurión, es bueno, no se puede creer, impresionante. Bueno. Artista exclusivo de Telefe. Pero ¿qué te pasa, Portela? Portela, de Catrajache. Pero allí la va sacando por el medio Agustín. Va Jiménez. Es bueno para Milesi, Emiliano. Emiliano. Pero este Milesi también. Va buscando para Bautista. Para Centurión. La pelota que la tira larga y todavía está viva. Eliambo Seguín. Se caía el día de la atención de bueno. Pero Fidel, recontra Fidel, lo que hizo Fidel, señoras y señores, ojo con Elian, cayó mal, va buscando para Bautista, para Centurión, la pelota que la tira larga y todavía está viva, Elian Bosseguín, se caía Elian, la atención es buena. Pero Fidel, recontra Fidel, lo que hizo Fidel, señoras y señores, ojo con Elian, cayó mal, fue allí arriba con el jugador Sopere y Elian, ojo con Elian.
7: Uf.
8: Bueno. Vamos a ver a quién le queda la cinta, creo que a Franco Velasco sería el segundo capitán de Barrio Norte. Pasaba Elian con muchos aplausos de todo el estadio, hay que recalcarlo esto.
0: Variante. Señoras y señores, allí está la variante. Pedro Espíndola, que atajó todo el partido de tercera división, bueno, al banco.
8: Entonces Pedro Espíndola
0: y entra
8: Barrio Norte, 9 minutos
0: a pocos minutos de haber comenzado.
6: No lo puede creer, Elián. Está buscando sopa. Ahí va Sope, va Sope. Sope, Sope, tocada Sope. Va Sope. Va el choque, Sopere. Siempre va el choque, Sopere. Falta. Roja, roja. Está buscando sopa. Ahí va Sope, va Sope. Sope, Sope, tocada Sope. Va Sope. Va el choque, Sopere. Siempre va el choque, Sopere. Falta. Roja, roja.
0: Bueno, una de las jugadas polémicas, si se puede decir, porque no hay una intención, no hay una intención de del jugador Joel Niemes de golpear al jugador. Obviamente, él lo que se le va la pelota un poquito larga y lo que hace es querer bajarla ahí, quiere bajarla con tanta mala suerte que yo no sé si alcanza a tocar de lleno o no, no sé si alcanza a tocar de lleno o no a Agustín, pero claro, al bajar la pierna, de esa manera, y justo pone la pierna el jugador de Barrio Norte, Gastón Walker no duda un segundo en la expulsión directa de Joel Niemes, ¿no? Lo seguimos escuchando.
6: No sé si daba para roja.
8: Vamos a ver cómo lo gestiona también más adelante ese hombre de más área. Va a buscar cabeza. Ya está Lorenzo.
6: Le va a dar el Nico Flores. Busca largo para Emiliano Milesi. Tira largo hacia adentro. Ya la tiene Lautaro. Curiosamente, ¿no? Cuando estábamos buscando formaciones, nos cruzábamos con la abuela de Joel Niemes, que vino en bici de lejos a ver al nieto. Y el nieto, bueno, cosas que pasan, Así que bueno, la abuela lo vio un ratito nada más. Lo botaba en Bautista. Bueno, amarilla, amarilla, amarilla. Señoras y señores, amonestado Pancho Retamosa. Adrián, calmate, Adrián. Al jugador, amarilla. Amarilla para un jugador encandado. Le quiso dar de primera. La corre Bautiera. Meawod ganó. Meawod le va a dar arco. Atención de vuelo para Sopere. ¡Sopere! ¡So! Señoras y señores. Tiene el centro. ¡Oh, el cabezazo! La va buscando. Otra vez. ¡Va Meawod! Mira lo que hizo Meawod. Acá va buscando Brian.
8: Viene Brian, la va a abrir toda.
6: Ahora va buscando Franco, va Franco, Franco, Franco. La abrió para Juan hacia adentro. ¡Oh! ¡Va el travesaño! ¡Atención, Brian! ¡No se puede creer! ¡No se puede creer! Franco, va Franco, Franco, Franco. La abrió para Juan hacia adentro. ¡Oh! Ensayo, atención Brian, no se puede creer, impresionante, una cosa de loco, casi gol en contra, casi gol sin querer, casi todo, tremendo todo lo que pasó. Así va Adriano, busca el centro. ¡Oh! Iba él sobre Pedro Espíndola, la Unión Agrícola de Avellaneda.
8: Escuchando también Lorenzo, no podía.
6: Atención, la va a buscar Candado, va Candado, va Candado, le pegó Candado. Pedro, señores, tremendo el remate de Candado. Mejor la respuesta de Pedro Espíndola. Allí la va buscando Juan. La saca Juan. La corre Pez. Paso Pérez. Toda, Silva. Se va al lateral. Pista para Nico. Ahí anda Nico. Otra vez. Agustín. La va buscando para Juan. Parece recuperado. Allí va Juan Pez. La tiene Nico. Hacia el medio. Para Joaquín. Ahí va Agustín, Bánico, para Juan, Papés, buena para Nico, no, no, no, no, no, no, no, no, no, no, había sido buena, había sido buena. Señoras y señores, lo tuvo Nico Flores, lo tuvo Barrio Norte, Juan Cruz. Está en el área Milesi, busca el centro para Brian, aguanta Brian. Bueno, señoras y señores, llegó tiempo, Juan Cruz.
0: Así se terminaba el primer tiempo, así se terminaba el primer tiempo de lo que dejó este partido entre Barrio Norte y Reconquista Club de Fútbol. Reconquista con 10 jugadores, igual fue en la carga, y después de la pausa vemos el segundo tiempo. 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De la lo que es Reconquista Club de Fútbol. Aquí está Franco Lorenzón.
8: Franco Lorenzón.
0: La tira larga.
8: Derecho, donde va.
0: Abre para Juan.
8: La pelota que pica.
0: La marca el otro Juan, que es Silva. Ganó Esteban. Ganó Juan Pérez. Bueno, apareció Juan Pérez, que le ganó la cuerda a Juan Silva. Candado para candado. Pasaba Adriano, va candado, busca el centro, es bueno. ¡Sopere! ¡Remate! ¡Gol! Candado, va candado. Pasaba Adriano, va candado, busca el centro, es bueno. ¡Sopere! ¡Remate! ¡Gol! Les pegan los meagos, viste, así, sí, sí, ahí, con el corazón, señoras, sí, señores, Fidel Meagod va buscando,
8: arma mejor,
0: allí intenta Michelud, va Brian, atención, va Nico, ahí va Nico, para Milesi, para Milesi, para Milesi, Milesi, Milesi, ¡gol! Va buscando,
8: arma mejor.
0: Allí intenta Michelud. Va Brian. Atención, va Nico. Ahí va Nico. Para Milesi, para Milesi, para Milesi, Milesi, Milesi. ¡Gol! ¡Gol! De barrio, de barrio, de barrio, de barrio. Milesi, Milesi, Milesi. Pelota que la guapió Brian. Pánico. Viene el centro. En lo alto. El remate. Era bueno, Walter Michelú. Ya la tiene Lautaro Portela. Atención. Ahí va candado. Candado de Joaquín. Candado de Joaquín. Falta.
8: Cuidado, bueno,
0: aquí me dice, me tocaste la cara, el candado dice, pero fue sin querer, pero me tocaste la cara. Ajá.
8: Pasaba Martín Guida. La pelota quedó casi al punto penal.
0: ¡Gol! ¡Gol! ¡No vale! Ajá.
8: Pasaba Martín Guida. La pelota quedó casi al punto penal.
0: ¡Gol! Una de las jugadas que generó polémica también fue el gol anulado. La verdad que a ciencia cierta a nosotros nos queda gran duda de que estaba habilitado el jugador Franz Enz.
6: Por detrás de todo.
8: Habrá que verla después.
0: Sí, señor. Lo cierto es que Franz Enz. Qué difícil que estuvo esa jugada.
8: Anulado el gol a Reconquista Club de Fútbol.
0: Lo vimos a Franz Enz por detrás de todo. Habrá que ver. Viste que siempre está la queja de que las posiciones adelantadas son todas para el otro lado. Allí va a sacar otra vez Michelú.
9: en campo rival.
10: La tira largo. Para Brian, Brian. Bueno, Brian. Se le fue un poquito largo. Adriano. Sigue Adriano. La abría larga para. Uf, a ver qué le pasó acá. La va buscándome a Wood. Sí. Bueno, gateándome a Wood. Gateándome a Wood. Será amonestado Joaquín. Amarilla para Joaquín.
9: Lateral.
10: Ibaso Pérez. Uf. Dos gigantes allá en lo alto, Dos gigantes allá en lo alto. ¡Qué va! Iba Fidel, iba Soper, iba Fidel. Soper, que le marcaba el pase. Y ahora largo. Va Brian. ¡Cruzado! Juan de la Costa de Gualellán, señoras y señores, Juan Pez entró por detrás de todo. Lo cierto es que nada pudo hacer Lautaro Portela. Y ahora Barrio 2, Reconquista Club de Fútbol 1, Juan Martín Pez, el autor del gol, seguramente dedicado para la familia que va siempre a todos los partidos. Pancho.
9: Espera, mire, si espera.
10: Para Agustín.
9: A él viene la pelota.
10: Pelota en profundidad. Va Milesi. Es bueno para Juan, para Juan, para Juan. Gol. Gol. Sí.
9: A él viene la pelota.
10: Pancho.
9: Espera, Milesi, espera.
10: Para Agustín.
9: A él viene la pelota.
10: Pelota en profundidad. Va Milesi. Es bueno para Juan, para Juan, para Juan. Gol. Gol. Sí, señores, lo cierto es que llegó el tercero. Nada pudo hacer después que Emiliano Milesi recibiera la falta. Juan Pez no perdonó y en un abrir y cerrar de ojo puso el tercero. Otra vez Juan Pez, aquí y ahora, gana Barrio 3-1. Esa situación, insisto, no fueron pase para Pez, la encontró de insistidor que... él. Va Fidel, la pide Mian, va Fidel. La pide Mian. Ahí va Fidel. Atención, va Fidel. Ahí va para Mian. Guida. Ahí va Guida. Abría para... Va Meagot, le dio el arco. Cuando la gente acompaña, ¿no? Cuando el hincha acompaña al club, ¿no? Va Sopérez. ¡Gol! ¡Gol! Cuando la gente acompaña, ¿no? Cuando el hincha acompaña al club, ¿no? Va Sopérez. ¡Gol! ¡Gol! ¡Gol! De Reco. Sopere. Hasta con un tirón encima, No puede más Sopere. Señoras y señores, entero que nunca la da por perdida. ¡Atención! ¡Se equivocaba! Se equivocó Martín Guida. Lautaro Portela se pasó de largo y casi llega el cuarto. Sfer. Ahora corre Mian. Iba Francisco. Allí va Mian. Va Mian. La pide Adriano por afuera. Va Mian y la pide Adriano por afuera. Va por adentro. Allí va Meagol. La tira otra vez para Mian. Cubrigana. Nico.
9: Franco.
10: Atención. Franco, va Franco, va Franco, Franco, Franco, Franco, el centro. ¡Oh! ¡Se pasaron de largo! Martín, Martín, para la ilusión de Reconquista, que lo pierde 3-2.
11: No puede, no.
10: Atención, sígueme a vos, ganó me a vos de puro guapo que es. Vas, Mian, va, Mian, ay, Mian, Mian. Sigue Guida. Dignísimo lo de Reconquista Club de Fútbol. Dignísimo. Con 10 casi todo el partido. Lo fue ganando.
11: Aquí viene la U.
10: Después le dieron vuelta. Se puso nuevamente partido. Y ahora será una de las. ¿Quién que va? Es la última. Atención. Va a venir Bautista Ruiz.
11: Van a buscar.
10: Viene el centro. Cabezazo. Le quedaba Lautaro, le quedó a Lautaro. El lateral lo va a hacer Franco Velasco. Cortita. Atención. La tira larga. La va buscando Franco. Aquí está.
11: La deja atrás para Pedro Espíndola.
10: Pedro.
11: Estamos en tiempo cumplido.
10: Señoras y señores, final. Final, final, final, final, final, final, final. Final, señores. Ha ganado Barrio. Y ha terminado el invicto de Cristian Otto. Señoras y señores, final, final, final. Aquí.
0: Bueno, eso es lo que pasó, ¿eh? Después de 8 partidos, después de 8 partidos, cayó derrotado el equipo de Cristian Otto, de local. Bueno, influyó enormemente, obviamente, esto de estar con 10. No tanto en el desarrollo del juego, porque en realidad Reconquista es un buen partido, pero claro, a la larga seguramente termina influyendo un poco en el rendimiento general, en el rendimiento general. Después de una solita, lo escuchamos a Emiliano Milesi, que hablaba con nosotros. 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
12: Falla.
13: No, está lleno de tierra.
12: Está lleno de tierra.
13: Por todos lados.
12: Por todos lados. Bueno, lindo partido.
13: Sí, sí, sabíamos que ellos venían de una alza, creo que tienen como 9 partidos sin perder por ahí, así que son chicos jóvenes, están físicamente bien y sabíamos que no iba a ser nada bien. Fácil. Pero bueno, creo que por ahí nos ayudó un poquito la expulsión del chico este.
12: Un poquito.
13: Un poquito. Y bueno, después fue más peleado. Ellos tenían su juego, nosotros por ahí salíamos un poquito más de contra, buscando un poquito el error de ellos, una cancha bastante difícil estaba. Y bueno, creo que en el segundo tiempo lo pudimos abrir en el sentido de que ellos nos hacen el gol, nos recuperamos rápido y creo que ahí aprovechamos nosotros donde ellos, no sé si por ahí bajaron un poquito el ritmo y se confundieron en 2-3 pelotas y bueno, ahí lo pudimos liquidar.
12: Hubo 2-3 en el primer tiempo que merecían terminar goles y una era la tuya.
13: Sí, sí, sí. Esta cancha vengo bastante errado.
12: Mira.
13: Hace tiempo ya y ya cuando en el primer tiempo empecé así, me empezó a jugar así, no, otra vez no. Pero bueno, por suerte me tocó abrir el partido, un empate y bueno, después ya se hizo un poquito más fácil todo.
12: Bueno, da la sensación que bueno, lo van a pelear hasta lo último, el hecho de la tabla general, que es lo que se está peleando con el Atlético Matienzo, más allá que la clasificación está totalmente asegurada.
13: Sí, es lo que nos propusimos, tratar de estos 9 puntos, sacar los 9. Obviamente tenemos por ahí muchas cosas de decir, bueno, llegar la mejor forma al Petit, pero bueno, creo que un jugador cuando está en competencia es la mejor manera de entrenar, así que creo que tenemos un equipo competitivo y creo que vamos a ir ahora al clásico de la mejor manera, a disfrutar el clásico. Como le dije, el partido contra Matienzo es un partido que se disfruta,
12: sí, señor.
13: Más allá que después tenga Petit o no, son partidos que se disfrutan, y bueno, a disfrutar el clásico, y obviamente es un clásico, así que que bueno, lo vamos a tener que ganar y bueno, si ganamos y hacemos las cosas bien, vamos a seguir sumando.
12: La sensación de este clásico es distinta al de la apertura, ¿por qué? Porque más allá de que este partido y hay otro más de la quinta fecha, pero ya uno tiene la mentalidad del Petit, ¿eh? Ya vos en la apertura tenés todo un largo trayecto.
13: Ahora ya se mira de otra forma.
12: Exactamente.
13: Pero tenemos un equipo que le gusta ganar y le gusta competir, así que creo que va a ser un lindo partido en nuestra cancha, con nuestra gente, con la familia. Va a ser un lindo ambiente para poder disfrutar el partido. Ojalá que salga un lindo partido. Y bueno, son dos equipos que ellos también vienen bastante bien, así que creo que va a salir un lindo partido como hoy.
12: Hoy, a pesar del calor, acompañó la gente y eso es muy bueno.
13: Sí, sí. Dentro de todo, un buen público de gente. Tenemos mucha familia que nos viene acompañando y bueno, gracias a Dios, ellos están atrás de todo el día, así que en la semana también están atrás, así que va un poquito para ellos y un poquito para nosotros también.
12: Gracias, Emiliano.
13: Dale,
12: gracias.
13: Muchas gracias.
12: Gracias.
0: Está Emiliano Milesi. Después de la pausa, lo escuchamos a Agustín Jiménez. 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
14: Bueno, la 9. ¿Por qué la 9? A ver, contame.
15: Y nada, se da por los chicos, ajá, que bueno, le hizo la 11, Brian la 10, quedó Chimo con la 8 y Cuba no estaba, así que me quedó la 9 a mí. Pero no importa nada, un número
14: no importa nada,
15: nada,
14: ¿no?
15: Falso 9
14: veces. A ver, estás encontrando tu nivel, estás ganando tú la titularidad, eso no es poco.
15: Sí, sí, arranqué flojo por el tema de las lesiones, venía cargando mucho, me desgarré a principios de año, me perdí varios partidos en el tramo final, pero ahora me estoy acomodando, estoy mejor físicamente y por suerte pude agarrar ritmo y la misma titularidad por ahora. Ahora viene Cuba y vamos a pelear sanamente como el Norte.
14: El mejor momento para disfrutar de lo que es,
15: sí, el mejor momento.
14: La última etapa y ya clasificado para el Petit.
15: Sí, es el mejor momento, nosotros queremos llegar primero a donde sea, queremos ganar a todos, así que nos preparamos para lo que viene y llegar a la mejor forma.
14: ¿Sensaciones del partido?
15: No, partido intenso, ellos tenían uno menos, a mí parecía que estábamos iguales. Físicamente nosotros estábamos muy bien, hicimos solamente dos cambios y aguantamos todo el partido. Ellos corren mucho, esos cambios son duros, pero nosotros tenemos lo nuestro, estamos bien físicamente, intentamos mucho el juego por abajo, así que lo podemos sacar adelante como somos nosotros.
14: Bueno, viene lo mejor, viene un clásico, un partido más y después viene la etapa.
15: Sí, viene el clásico, que es un premio lindo para ganarlo, para nosotros por todo lo que venimos haciendo durante el año, y es para adelante, que es un partido complicado también, pero nada, nosotros vamos a pelear por la punta y con lo nuestro que tenemos.
14: Felicitaciones por el partido.
15: Gracias, Ángel.
0: Bueno, ahí está, la palabra de Agustín Jiménez, ¿sí? Mañana vamos a pasar un toquecito porque, bueno, anoche ¿cómo se llama? ¿Un streaming? ¿Qué es? ¿Cómo era? Streaming, así es. Una nota de streaming.
1: Sí, una nota me hicieron.
0: En Twitch.
1: Así es, en Twitch.
0: En Twitch. Bueno, mañana vamos a pasar una partecita, un toquecito ahí. Juan Gutiérrez, que es de Laguna Paiva, tiene un canal de Twitch, así es.
1: Así es, sí, sí, un canal de Twitch.
0: Hace notas y demás, y bueno, ayer anoche una extensa nota que con nuestro operador, con Juan Cruz Olzani, que seguramente mañana vamos a mechar un poquito los lunes complicadísimo por todo el material que tenemos, así que seguramente mañana vamos a pasar algo de esa nota a través de Twitch. Y saludos enormes para Juan Gutiérrez, ¿sí? ¿Nos vamos, Juan Cruz?
1: Nos vamos.
0: Bueno, un gusto enorme. Nos estamos reencontrando, Dios mediante, mañana de 13 a 14:30 aquí en Pasión Deportiva.

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1: Hora 15, 4 minutos. En todo el país, la temperatura en Buenos Aires, 15 grados, 8 décimas, humedad 46%.
0: Nacionales.
1: La empresa avícola Granja Tres Arroyos ofreció pagar parte de los salarios adeudados con pollos. La propuesta fue presentada a trabajadores de la planta de La Lonja en Pilar en medio de la conciliación obligatoria de las negociaciones con los gremios. La compañía atraviesa una severa crisis financiera y recientemente solicitó ante la justicia la apertura de su concurso preventivo. En una tarde ventosa, adolescentes festejan el día de la primavera. Tomamos contacto con Pablo Navarro.
2: En una tarde con mucho viento, que de vez en cuando da algún descanso en los bosques de Palermo y en el planetario, hay música para entretener a los grupos de familias, amigos e incluso parejas que vienen a festejar el día de la primavera en una jornada nublada, no muy prometedora y que no favorece este tipo de actividad, pero ellos, sin embargo, están y vienen. Jazmín y Cristian, hace 5 meses que salen y esto nos contaron. ¿De dónde están viniendo?
3: De Ezeiza.
2: ¿Qué trajeron para pasar el día?
3: No, bueno, trajimos unas pares de frutas, frutilla, banana, para picotear un poco.
4: Naranja, kiwi, granola, nos faltó el yogur nada más, ¿viste? Pasa que nos estamos tratando de cuidar ahora y bueno, en vez de traerme sándwiches de salame, queso, fruta, ¿viste? Es lo más tranquilo.
2: Lástima que el clima no favoreció mucho, pero igual se puede pasar.
3: El clima estaba más lindo, sí, estaba el sol, todo, el viento, bueno, no interrumpía tanto, pero ahora sí, se puso frío, pensé que iba a llover, así que vamos a cambiar.
4: Porque si se larga la lluvia, solamente vayamos a algún museo o algo así, algo más cerradito, algún shopping y bueno, después ya a casa.
2: Desde los bosques de Palermo, Pablo Navarro, la red informativa.
0: Economía.
1: La industria metalúrgica cayó el 6,1% en agosto y mantiene niveles históricamente bajos de actividad. La cifra surge de la Asociación de Industriales Metalúrgicos de la República Argentina. El relevamiento mostró además un retroceso mensual de 3,9% frente a julio, con una contracción acumulada del 5,6% en los primeros 8 meses del año.
0: Visita del Papa León XIV.
1: Aerolíneas Argentina trasladará a León XIV y su comitiva durante la visita papal. La compañía estará a cargo de distintos vuelos oficiales entre Montevideo, Buenos Aires, Córdoba y Lima, además de una operación carguera vinculada con el viaje. Desde la empresa destacaron que la participación en la visita representa un reconocimiento a su capacidad operativa y la confianza internacional depositada en la compañía.
0: Internacionales.
1: 5 grandes cadenas de televisión suspendieron la cobertura conjunta Donald Trump tras el veto a periodistas. ABC, CBS, CNN, Fox News y NBC resolvieron dejar de participar temporalmente en el sistema de cobertura de las actividades presidenciales, luego de que la Casa Blanca excluyera a las empresas informativas CNN, MC News y Político. Trump sostiene que las organizaciones excluidas difunden información falsa.
0: Fútbol.
1: Con 2 partidos se cierra la 10ª fecha del torneo clausura, amplía Walter Zafarian.
5: Quedan 2 partidos para completar la fecha 10 del torneo clausura en la República Argentina. Desde las 19, Barraca Central recibe a Independiente Rivadavia de Mendoza. Y 21:15, Lanús se enfrentará a Estudiantes de La Plata. En la zona A, Instituto es el líder, tiene 22 puntos, Vélez 20, Defensa 18, Gimnasia de Mendoza, Boca Independiente 17. En la zona B, Argentinos y Central tienen 18, Gimnasia Esgrima de La Plata 17, Belgrano, Huracán y Sarmiento 16. En la acumulada del año buscando un campeón, Independiente Rivadavia y Vélez 48, Boca y Argentinos 47, Central 46, Instituto y Gimnasia Esgrima de La Plata 43. Walter Zafarian para la red informativa.
1: Hora 15, 8 minutos en todo el país. La temperatura en Buenos Aires, 15 grados 8 décimas. Humedad 46%, cielo mayormente nublado.
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0: Mirá si yo fuera Coco Ramón como arrancó el domingo. No sabe cómo arrancó con el operador, el productor, el columnista, el cronista.
1: Todos. Me sentí un MP y chirlitos para todos lados.
0: Perdón, ¿qué tenés MP ahí?
2: Peggy me trajo un regalo.
3: Sí, en realidad es regalo para mí también.
0: Primero que hace ruido.
3: No hagas ruido, te pido por favor.
1: Esos son los vinilos de...
3: Son vinilos.
1: Pero pará, son de...
0: Arranqué con todo.
1: ¿Rolling Stone?
3: Claro, sí, pero...
0: ¿Qué es eso, Pepito?
1: Vinilos Rolling Stone.
2: Vinilos Rolling Stone, una colección increíble.
3: De Clarín. Clarín ahora saca vinilos y van a ser todos los de los Rolling Stone.
0: ¿Pero por qué tiene Pepe? Yo no tengo...
3: Porque yo le hice una...
2: Yo soy fanático de los Rolling Stone.
3: No te hagas ahora el que vos conseguiste, porque...
2: No, fue una gestión Rolinga. Tuya. Soy Rolinga.
3: Gracias.
2: Es más, de la primera vez que vinieron, 95, tocaron 5 veces en River.
1: Sí, fuiste a la cancha de River a festejar el gol.
0: Pero vos también fuiste fanático de Kiss, fuiste a la primera fila de Kiss. Sí.
2: Bueno, son de mis bandas favoritas, pero yo soy el más que todo de Rolinga. Por eso cuando creo que fue Juanita Viali que nos conoció a Mick Jagger y dijo, bueno, estaba ahí en la comida, yo hubiera llorado. Ella como, estaba ahí, no le pregunté mucho. Yo estaría abrazado la pierna de Mick Jagger arrastrándome. Pero bueno, es una banda que...
3: A mí en el 95 no me dejaron ir porque era muy chiquita.
0: Pero ¿tienen tocadisco para...?
3: Sí, yo tengo, sí.
2: Sí, el vinilo volvió, ¿eh? ¿Y sabes qué? Es un refugio de valor.
1: ¿Es con tocadiscos?
0: Sí. ¿Vos una...
3: Sí, claro.
1: Sí, sí, como el de antes, el Winco.
0: Sí.
2: Lo viejo funciona.
4: El cassé no entra.
3: La compactera no se lo lee. Tampoco.
0: Está desenfocado, fuera de eje. De movida en el arranque del domingo.
1: Para.
0: El arranque del domingo.
1: Vos acabás de preguntar si hay vinilos.
2: No,
0: disco, ¿qué? Vinilo, no sé ni cómo se ve, corto o ve larga, pero no importa. Lo que digo es... Para.
3: Volvieron los vinilos.
0: Y segundo punto, sí, Coco, por eso le pregunté.
1: Les dije que quería
0: si
1: bandeja.
0: Tienen
2: nuevas, modernas.
3: Claro,
0: pero no me gusta, no tienen buenos parlantes.
2: No, sí, tenés que invertir, hay que invertir.
3: Lo que pasa es que tenés que armarlo vos, no existe más el combinado como el de la abuela.
2: Sin amplificador
1: con parlantes.
0: Me dejaron afuera, me duele.
2: No, el sonido
3: también puede ser
2: vinilo nuevo. Con un buen equipo es espectacular y es difícil de replicar.
0: Bueno, señores, 15-12 minutos. Vamos a terminar. Ya nos vamos con los O de Sur. Pero terminemos un poquito con la agenda.
5: Dale, nos habíamos quedado después de lo que sería la visita al Cotolengo Don Orione. Insisto, la parte más, si querés, social. El primer gran evento va a ser en el Monumento a los Españoles, donde habló Juan Pablo II en el año 82. Ahí yo creo que de mínima tenés 1 millón de personas que van a estar asistiendo a esa homilía. Yo creo que sí.
2: Mirá.
5: En el 82 y en el 87 juntos se estima lo mismo. En el 82 había estado ahí, en el 87 en la 9 de julio. Después va a estar con gente del mundo del trabajo. Ahí va a ir a la UCA, eso es a las 16:10 del lunes. A las 17:30 va a verse con líderes de comunidades cristianas y de otras religiones en el Palacio San Martín, es decir, en la sede de la Cancillería, eso es 17:30. Y después va a haber una a las vísperas en la Catedral Metropolitana, donde va a ser a las 18:45 otro evento. Martes se va para Córdoba.
0: Hay que
5: atención.
0: A la noche de juntarlo en pala, ¿no? Hay que
5: bueno, y sí.
0: Lo acomodamos un poco al Papa.
5: No deja de ser alguien
0: martes.
5: Relativamente joven, digamos.
0: 10 de noviembre.
5: Martes 10 de noviembre.
0: 7:30, salida de Buenos Aires hacia Córdoba. O sea que lo levantan el Papa a las 5 de la mañana arriba.
5: No duerme, olvídate. Va a dormir 3 horas en cada noche. A las 10 de la mañana va a ser la misa en la explanada de la Escuela de Aviación Militar. Una misa abierta. Me parece que se va a hacer un evento muy, muy masivo también. Porque aparte pensemos que de Córdoba van a ir gente... que está por ahí, lugares más lejos, no llega hasta Buenos Aires, pero lleva a Córdoba.
0: Santa Fe,
5: ni hablar. A las 15:15 va a haber un encuentro con obispos, con sacerdotes, con religiosos. Recordemos que es una provincia profundamente católica, Córdoba es una provincia importantísima, más allá de la importancia política y económica, también incluso para la fe. A las 20:15 va a haber una vigilia. Justamente con los jóvenes en el Monumento de los Españoles, es decir, regresa para Buenos Aires después de lo que va a ser ese evento, además, digo, del encuentro en la Catedral de Córdoba. Bien. Después eso vuelve para Buenos Aires y a las 20:15 va a ser una vigilia con jóvenes en el Monumento a los Españoles.
0: Y llega el último día, que es el miércoles.
5: El miércoles, último día, primero va a estar en una cárcel, el Complejo Penitenciario Federal de Buenos Aires.
0: ¿Dónde es?
5: Exactamente no sé todavía dónde es el complejo penitenciario, pero lo cierto es que es parte también de la tradición de que hizo mucho Francisco, ¿no? Sobre todo lo de ir recorrer cárceles.
0: 10 de la mañana.
5: Y a las 10 de la mañana, uno de los platos fuertes, la misa
0: de
5: Luján.
0: Si se otorga feriado, ¿qué día sería feriado? el día que va no, Luján, el día que abren el Monumento de los Españoles.
5: Me parece que los tres días. Es los tres días.
1: Porque, ¿es día feriado?
5: Feriado lo sé, no creo que sea feriado. Pero sí se habla de día no laboral.
0: El miércoles a las 14 horas, partida hacia Lima. O sea, en el momento que sube, me imagino que viene que es un asiento grandote. O sea, en el momento que se desploma.
5: Sí, pasa que después va a Perú, que tiene cinco días sin parar.
0: Pero a las 2 de la tarde sube y el tipo se agarra la almohadita.
3: Si no cuentes conmigo.
0: Y la babita, no rompa la bola.
3: A ver si me dejan un ratito.
0: Claro, y hay que juntarlo con pala. Pero bueno, se conoció la agenda oficial. Nos vamos ahora con los Juegos Odesur, con Guido Berkovich. Primero lo presentamos.
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0: ¿Qué día se va a sumar a la agenda del Papa, Guido, usted?
6: No.
0: ¿Lunes, martes, miércoles?
6: No tengo pensado.
0: Después, trate de no ser así, tampoco.
6: Del sumo pontífice.
0: Tampoco le estoy planteando que hay que ir a laburar.
6: No, está bien, pero yo eso saco. Lo saco.
0: ¿Quién lo molesta, Guillermo? ¿Quién lo molesta?
3: ¿Qué pasó?
6: Los acontecimientos muy masivos, yo no suelo formar parte de ellos.
0: ¿Y no fue en un mundial? ¿No va a la cancha usted? ¿No fue a la final de Argentina-España?
6: No, pero yo estoy hablando de esto de ir al obelisco, a celebrar, este tipo de cosas en el país. No lo suelo...
0: Está bien. No lo respetamos, pero bien, no lo respetamos, está bien. Bueno, escúcheme, estamos empatando con Venezuela fútbol, necesitamos empatar, ¿no?, por lo menos.
6: Y sí, necesitamos empatar. Ahí el equipo de Placente se juega acá en el estadio de Newell's, después de que la Argentina le ganó a Uruguay. La verdad, sorprendió mucho el otro día por el operativo policial que tenían que hacer. Estalló el estadio de Newell's el día que fue Scaloni, el fin de semana, el sábado, con todo su cuerpo técnico. Acá están sorprendidos con la cantidad de gente que va a los diferentes estadios y no esperaban que estuviera como estuvo el otro día el estadio. Y bueno, afortunadamente está pasando esto acá, pero sí, la Argentina está empatando, con el empate pasa.
0: Bien, bueno, ¿qué anduvo haciendo hoy? ¿En qué disciplina anduvo?
6: Bueno, hoy arrancó el tenis de mesa, acá con...
0: ¿Su especialidad?
6: Bueno,
0: cuando arranca el fútbol y llega Enrique Macallamar, que no un partido de mundial. O sea que la llegada suya cuando viene el ping-pong, usted llega ahí, es el Macalla del ping-pong.
6: Sí, me parece mucho compararme con él. Justamente, me parece mucho compararme con él. Además, yo no fui a ningún mundial de tenis de mesa.
0: Está pasando una factura a las nuevas autoridades de tenis de
2: ping ni pong.
6: No, que no se diga. No tengo la más mínima intención de incomodar a nadie. No, por favor.
2: ¿Cómo jugás, Guido, al tenis de mesa?
6: Pésimo,
2: perfecto. Pensé que con tu altura tenía cierta... No, nada.
6: No, muy bueno para deporte, la verdad. No soy muy bueno.
0: ¿Quiere que le mandemos un paquete un paquete de 4G para que se lo escuche mejor?
2: Che.
6: Mira lo que voy a hacer. En este mismo momento empezamos a recuperar recuperamos la calidad de audio, porque se me estaba metiendo un wifi, me parece, y eso nos perjudicaba.
0: Y usted quiere gastar paquete de datos. Está bien.
2: Ha sobrado.
6: No. Quería ahorrarlo, pero me di cuenta que evidentemente no andaba bien.
0: Bueno, ¿qué más? Pero, ¿cómo sigue su tarde-noche?
6: Bueno, ahora estamos en el squash. El squash tiene a un legendario de la delegación que tiene 6 juegos panamericanos y que ahora está jugando su último torneo, que es Robertino Pesota, el interminable Robertino Pesota. No tiene nada que ver con Sergio.
0: Que no lo puteen los de River, ¿no, Guido?
2: Decirle a tu primo que la...
6: No, este no tiene nada que ver, así que se quede tranquilo. Y además es una particularidad porque nosotros estamos viendo squash después de que fuera confirmado tras muchísimos años de lucha en el calendario olímpico. En Los Ángeles 2028 tendremos squash, que nunca había estado. Así que ahora estamos en el Coach, pero hoy tenemos tenemos buenas propuestas hoy. Está jugando el voleibol también. Ya ganaron las tiburonas. Ganaron en el waterpolo femenino, las chicas. Bueno, y hoy juegan después los tiburones. Juegan también. Así que ahí tenemos un buen waterpolo, tanto en varones como en mujeres.
5: El tiburón también. Todos
2: está jugando al de Civi, claro. No,
0: claro, está jugando,
6: al de Civi, ¿verdad?
0: Sí, en bola. Veo que están como en otro planeta, pero están acá en el país, ¿no? Están en Santa Fe, en Rosario, claro.
2: No, pero están metidos.
6: Hoy tenemos
2: metidos en la competencia.
0: Entra a la web de TIC Sport, y fíjate que hay un partido de fútbol.
6: Está muy bien. No, yo la única web que miro es la de A24 o la de la red.
0: Trate de no decir allá.
6: No me gusta. No me gusta ese sonido otra vez. No, siempre
2: están sirviendo una copa de vino.
0: La misma. No, papá, parece. Mire, si usted dice habla de A24 allá en TIC Sport. Lo rajan. Si habla de acá de la web de TIC Sport, lo rajan también. O sea, pues...
6: Yo hablo solamente de A24.com en todos los lugares donde me...
0: Lo va a llamar Guille Dufar y le va a retar.
6: Él es el encargado de la web de TIC Sport, que yo en este momento no la estaba viendo. ¿Ah? Pero ojo que si las nuevas autoridades me lo exigen, automáticamente abro acá otro ordenador.
0: ¡Qué cagón! Bueno, escúchame.
6: Automáticamente. Hoy tenemos la final también del Rugby 7. Los varones y las mujeres, la final del Rugby 7 también. Así que tenemos cuenta, ahí hay deportes por equipos que están buenos hoy de ver, porque ya te digo, tenemos vóley, tenemos fútbol, tenemos el rugby. Así que es una linda jornada de competencia también. Hoy tenemos lucha. También tenemos la final de lucha greco-romana. La greco-romana es la de la cintura para arriba, las piernas no valen. Así que, son algunas de las lindas actividades con capacidad y con posibilidad de medalla.
0: Me gusta que no. ¿Cómo está el medallero? ¿Primero Brasil?
6: Sí, Argentina está segunda en el medallero. La verdad sorprende que esté por encima de Colombia, está holgadamente por encima de Colombia. Pero bueno, es un medallero que se va a ir agrandando. Acá vale la pena recordar algo también, Marcelo. La Argentina, por ser anfitriona de los Juegos Suramericanos, tiene plaza en todos los deportes. No se ha tenido que clasificar a ningún deporte. Ajá, entonces, bueno, eso le permite ampliar la delegación, ¿no? Claramente.
0: Totalmente. Guido, te mando un abrazo grande.
6: Le mando un beso grande para todos allá.
2: Bien.
0: Ahí está, Guido Berkovich, señores. 15, 23 minutos, ¿le debo algo o le empiezo a pagar?
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0: Bueno, yo cuando me enojo muchas veces...
2: Nunca prácticamente.
0: No, bolas, con el tema... la diferencia que hay entre un gran profesional y alguno de estos cachivaches emergentes de estos tiempos. Miren lo que le pasó en un recital. Debe ser en La Plata, me parece, ¿no? Porque yo he visto que estaba Diego Torres en La Plata. Me encanta porque me miran como si yo estuviera hablando de...
2: Diego Towers.
0: Entonces estoy hablando de un cantante popular en una ciudad muy cercana a Buenos Aires.
2: ¿El piano?
0: Cantando. Claro, se va a poner a cantar una canción con el piano y el piano estaba desafinado. Imagínense qué elegante. Yo le pego un tiro a la tecla. Un arma y le pego un tiro. Pero
2: qué bien que está
0: escuchen, aparte no se hubiera dado cuenta, desafinado elegante. Y desafinado el piano.
3: Más que coincidían.
0: Se agradezco a todo el equipo que es. Comprobó que era el hipódromo
3: de La Plata. Eres el hipódromo de La Plata y es un ciclo que se llama Noches Capitales.
2: Elegante el piano, le dice, quería estar a tono con vos.
0: Claro. Escuchen qué bien que sale del momento que vos decís, mirá lo que me está pasando.
7: No, acá hay algo, acá vino el enemigo y nos cambió de tono todo, este hijo de su madre.
8: Ese es
7: se encuentra un gallego con el otro.
0: Pues se pone con el recurso, cacha.
7: ¿Todo eso, Draguita? No, perdón.
0: Vino un asistente.
7: ¿Nos olvidamos de meterlo en el cassette?
5: Nos olvidamos de meterlo en el cassette. ¡Qué afín!
7: Quiero que sepas que se quedaron todos sin trabajo. Lo voy a tocar a tu teclado, boludo.
0: Voy a tocar a tu teclado, boludo, dice.
7: Estas son las cosas que pasan.
0: Agarra el micrófono, no se lo deja ahí. Empieza a caminar y termina en un primer piso, donde había un teclado.
7: Buenísimo. Dios mío.
0: Claro, en uno alto.
2: Pero me levanté. Mirá qué bien que suena ahora.
0: Y ahí no necesitaba. Calla, no necesitaba. No, no. Pero ustedes se dieron cuenta, ¿no?
5: Es un verdadero uno.
0: Primero, un número uno. Notó que estaba desafinado el piano. Sí. Dijo, pero esto no estaba en el calle, como diciendo, no, ¿le cobramos un piano?
3: No puede ser, claro. No,
5: claro. Se cuenta que es un artista completo. Pará,
0: se paró. Saca el micrófono del pie. No es que se va como un divo y dice...
2: ¿Quién se enojó? Ya. Por lo menos no ahí. No.
5: Bueno, ahí lo bueno, no. Se tiene que enojar afuera, pero ahí no.
0: Tres asistentes internados.
2: Uno con un piano en el ojo.
0: Se siente y se da cuenta que estaba sentado, era alto. Le dice, bueno, vamos a bajar un poquito. Bajame. Y empieza a tocar el teclado
5: el
0: de arriba.
5: Estaba afinado.
0: El que estaba afinado.
3: Es electrónico, no se puede.
5: Bueno, por algo es cantante, es actor, evidentemente es empresario. Es polifacético, ¿no?
0: O sea, yo digo, me pongo a llorar. Digo,
3: y lo que son años también, ¿no? De oficio bueno, totalmente.
5: Y después es ganas también, ¿sabes qué es eso? Mucho respeto al público. Porque el que se calienta y se va... No está respetando al público.
0: Aparte hizo broma,
5: es eso,
0: hizo
5: es...
0: Hizo chiste,
5: al público.
0: Miguel, que me parece medio boludón para esas cosas, ¿te acordás? Empieza con los programas de sonido, se va, vuelve...
2: Es bueno...
0: ¿Y este?
2: Es bueno que los conductores no se enojan.
0: Yo los he hecho, en serio.
2: No, vos haces
0: eso. Pero explícame esto. ¿Cómo puede haber un boludo que se encarga de afinar piano?
5: Para Diego Torres.
0: No sé, guarda que pudo haber.
2: Puede haber sido
0: algún músico. ¿Cómo se desafina un piano?
2: Al zorro.
0: Porque por ahí es un tema de temperatura. No, fuera broma.
2: Sí, el zorro, sí. Zorro.
0: Yo creo que no debe...
5: La guitarra es la temperatura de...
3: Pero el piano es muy distinto.
0: Yo creo que A ver, no es que un tipo dice, che, pongamos el piano ahí que Diego Torres toque desafinar.
3: No, claro.
0: No me parece que haya sido un tema de decir.
5: Re compleja.
3: El piano se puede desafinar porque lo moviste.
0: De acá a las 4 de la tarde quiero saber por qué...
5: Tengo un amigo mío que se dedica a afinar piano, está en Estados Unidos ahora, pero se dedica a afinar piano y a arreglar tramo.
0: En la pausa lo llama y le pregunta, ¿tenés algo? ¿Te debo algo?
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0: Bien, ¿qué pasa con el Oso del Sur, con el fútbol?
1: Malas noticias, gol de Venezuela. No. 27 minutos del primer tiempo. Está perdiendo la selección argentina, gana Venezuela 1-0.
0: Problema con el empate, le sirve. El empate para clasificarse a Argentina. Y Aldosivi, Atlético Tucumán.
1: 0-0 en el entretiempo.
0: Ya volvemos.

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6: Seguimos en Radio La Red, AM 910, desde la Argentina para el mundo. ¿Qué temperatura tenemos?
7: 15 grados una décima.
6: Poco. Vamos a tomar cafecito cuando terminemos
8: el pase. Al...
7: No le rompes el corazón al
8: gimnasio,
7: día.
8: ¿Pero qué querés? ¿Tenés algún amigo?
9: Hoy voy a la puerta y me vuelvo.
6: ¿Dólar oficial?
8: 1535.
6: Mentira,
8: está grosso.
6: Para hacemos que lo entienda la gente.
9: 1535.
6: Sí.
9: Y 550 el blue.
6: Bien.
8: No, vamos blue es legal.
6: El señor, cuando hablamos en el tema... que fue de un recital en sí. La Plata, Diego Torres, y hay un momento donde está toda la orquesta, y hay un momento que es un momento de intimidad, y él se pone a tocar el piano.
8: Lento.
6: ¿Está? No, no sé qué tema era, pero bueno, se pone.
8: Suena como el oro.
7: Terrible.
10: No, acá hay algo, acá vino el enemigo y nos cambió de tono todo.
8: Creo que estará. Nosotros sin saber, un poquito te das cuenta que sonaba mal.
10: Se encuentra
6: no.
10: Un gallego con el otro.
6: Se van a contar, sale de ese. Entonces, yo digo, hay que sacar a alguien que sepa y que afine pianos. A lo cual me parecía. Entonces sale Darío Mirraje y dice: yo conozco un afinador de piano.
8: ¿Pero cómo?
11: El tipo que se recibió de afinar, arreglar piano, estudió. Se
8: ¿cuál
11: recibió
8: es el título? ¿Cómo es el título?
11: Afinador. Bueno, esto se lo va a tener que preguntar a él.
6: Así que vamos a hablar con Juan Francisco Armando, afinador y reconstructor de pianos, que está
8: y
6: en la ciudad.
8: Arma también.
6: Estas son las amistades que tiene, por favor, Jazmín.
8: Finos, finos.
6: Los amigos de Lausanne, en general, están detenidos en el estadio.
8: El de los 73 celulares, es el amigo.
6: Los amigos de Coco Ramón en Corrientes, los amigos de Chatruc, son todos jugadores de fútbol.
8: No,
6: mis amigos, bueno, la vida ha sido un poco cruel con ellos.
7: ¿Y mis amigos?
6: Bueno, todos tienen banda musical o repartidos.
11: Los cortan en redes.
6: Los amigos de Darío Mirraji viven en Boston y son afinadores y reconstructores de piano. Ahí vamos a saludar a Juan Francisco Armando en Boston para desaznarnos acerca qué pasó con el piano de Diego Torres. Hola Juan Francisco, ¿cómo va?
12: Buenas, todo bien acá en el taller de pianos. Yo el video todavía no lo vi, que justo ahí me lo pasó Darío. Pero, digamos, la causa principal de un piano desafinándose tiene que ver con la temperatura y la humedad, básicamente. En un contexto de un concierto, el problema puede tener o con la afinación que tuvo ese piano antes del recital, o si el piano se desafinó durante el recital, puede haber dos causas. Una, que el piano es demasiado nuevo, entonces las cuerdas todavía están, digamos, flexibilizándose, o literalmente las luces del escenario a veces desafinan un piano porque se calienta. Básicamente el piano se calienta en el centro y no me quiero poner súper técnico, pero la tabla armónica, que es lo que está, básicamente sería como el parlante del piano, se modifica sus dimensiones, se modifican porque absorbe un poquito de humedad o se seca, y eso o tensa las cuerdas, que encima no es de manera pareja un piano, tiene un diseño muy complicado, digamos. Entonces lo que se desafina es un sector del piano, y ahí empieza a sonar mal cuando se toca más de una nota a la vez, que cualquier pieza para piano, implica tocar más de una nota.
6: No estamos evaluando la posibilidad, Juan Francisco, que Diego Torres no le haya pagado lo que hayan pedido. No,
8: perdón. Estaban peleados por ahí.
6: En general, ¿el afinador de un piano es un músico de la banda o solamente se dedica a afinar piano, Juan?
12: No, la afinación de piano es el concepto, la gente tiende a asumir que uno tiene que ser músico, y la realidad es que para aprender a afinar pianos no hace falta nada de educación musical, lo que se entrena es otro tipo de oído.
11: Vos sos músico igual, músico. Digamos, vos sos músico. No, recibido, músico, acá se recibió en el conservatorio, lo aclaro por la duda.
12: Así es, o sea, yo tengo también, o sea, es... Muchas veces gente tiene un pasado como músicos y por eso se acercan al piano, pero mi jefe, que acá es un reconstructor muy conocido, toca guitarra, es algo músico, pero es más reconstructor que otra cosa. Entonces, en general, el afinador de pianos es contratado o por la sala de conciertos, a veces por la empresa que alquiló el piano a ese evento en especial, pero muy pocas veces tiene que ver con la banda o el músico en sí. En general, el afinador de piano se contrata antes por el, digamos, el evento, el organizador del evento, así que...
6: Ah, porque no son Diego Torres, Diego Torres en un momento le dice, Juan, dice, pero perdón, no habíamos presupuestado.
11: No pagó el cachet.
6: O sea, no habíamos presupuestado, o sea...
8: Decimos piano, es lo mismo que órgano también, ¿no? Lo mismo, ¿o no?
12: No, los órganos en general, en realidad un órgano básicamente es una computadora con botones, así que los órganos no se afinan, simplemente ya están afinados, porque uno lo que está haciendo es básicamente reproducir un sonido que está grabado, ¿no? Un piano que es, digamos, un instrumento acústico donde se ajustan clavijas con una guitarra o en un violín, sí se desafina cada vez que lo mudan, cada vez que cambia la temperatura y la humedad, si es un piano muy nuevo. Hay muchas razones, pero la principal, digamos, tiene que ver con la temperatura
11: ahora,
12: y la humedad.
11: Juan, escúchame, te saludo formalmente ahora porque...
6: Antes a todo el mundo le sigue, acá habla Darío Mirraji.
11: Y ya sabe quién
8: soy. ¿Te suena Mirraji?
11: Ya sabe quién soy. Nos conocemos de los 11 años tenemos de que nos conocemos.
12: Así
11: Juan.
12: Es.
11: Escuchame una
12: Así
11: cosa.
12: Así es.
11: Pero vos tenés un recital. Aparte un recital que no es un concierto en una sala de concierto, digamos, de un concierto de música clásica, digamos. Donde vos tenés mucha humedad, donde tenés las luces a pleno. ¿Pero qué tenés que ir a afinarlo cada 15 minutos? ¿O cómo es?
12: No, digamos, no se ha visto en general en conciertos de música clásica que el afinador se quede durante la performance para hacer ajustes durante el intervalo. En recitales de música popular, en general, lo conveniente es que el piano esté afinado lo más tarde posible, lo más cerca con que la performance arranque, sobre todo si hay una orquesta, ni que hablar si hay otros instrumentos. Y nada, uno sabe que el piano se está desafinando activamente mientras eso ocurre, pero esas desafinaciones en general son perceptibles para un afinador de piano. Me llamaría mucho la atención que Diego Torres se dé cuenta de las micro desafinaciones para las cuales nosotros entrenamos. Así que mi sospecha es que tal vez o la afinación no fue el mejor trabajo del mundo, que igual me ha pasado a mí también en otros contextos, que el piano es demasiado nuevo, entonces la afinación es una afinación inestable, o que ese piano fue afinado demasiado temprano, o el día anterior.
6: Mirá lo que me dice, mirá lo que me dice acá nuestro fotógrafo de cabecera, Diego Ortiz Mujica, amigo de Pepe Chatruc, hincha de Racing.
8: Sí, señor. Crack.
6: Un crack total. Me dice Pedro Aznar y David Lebón, en el último recital en el Movistar Arena, probaron...
7: Hicieron hacer un girán.
6: Antes de cada concierto, en el Movistar Arena son obsesivos.
11: Claro.
6: Y antes pegaron una última probadita, en este caso, del piano. A mí me es un placer hablar con Juan Francisco Armando, porque... somos pocos los entendidos.
11: ¿Con qué nivel te explico,
6: Perdón.
11: ¿Con qué nivel te explico?
6: Vos corregime si me equivoco, Juan. Pocos saben que el piano es un instrumento de percusión, porque el martillo golpea la cuerda. O sea...
12: Sí, hay un...
6: Me dijiste un sí como diciendo... para no corregir...
12: Hay muchas filosofías, digamos, técnicamente sí, es una cuerda percutida, entonces hay gente que, porque todo lo que estoy describiendo respecto a la desafinación son comportamientos que uno asocia con un instrumento de cuerdas, ¿no? Lo que pasa con una guitarra o un violín es lo mismo que estoy describiendo, cambian las dimensiones de la tabla armónica, pero técnicamente la manera de sacar sonido de esas cuerdas es cierto que es una percusión y, digamos, no hay un arco.
6: No
12: como
6: me vengas
12: en un
6: a discutir, Juan Francisco. ¿No te pensás que yo estoy acá conduciendo un programa? Porque lo único que hago es decir buenas tardes, ¿qué tal? Este tipo de cosas. Por favor, te pido. A ver, ¿me podrías definir características fundamentales positivas y negativas de tu amigo Mizrahi?
12: No en este contexto. Estamos hablando de pianos. A mí me dijeron que me iban a llamar para hablar.
11: Es medio tímido.
6: Muy bien, Juan. Juan, te mando un abrazo grande y gracias por desaznarnos y explicarnos. Pero todo indicaría que por ahí una luz fuerte que le daba allí al piano pudo haber producido esto, porque si no, en el alto nivel que se maneja de perfección Diego Torres, es difícil que se les haya pasado por alto afinarlo, ¿no?
12: Así es. Es una de las causas más, más comunes en escenarios, pero, como digo, hay otras opciones sobre la mesa que muy difícil sin haber estado ahí, que es exactamente lo que pasó. Pero bueno, gracias por invitarme.
6: No, por favor, si Diego Torres te quiere contratar, que pase por mi Raji.
11: Bueno, una comisión, Juan, me das.
6: Bueno, ya te pide.
8: ya te pide
6: comisión. Juan, un abrazo grande.
11: Abrazo, Juan.
12: Un abrazo.
6: Qué lindo esto. Bueno, así me gusta estos programas, ¿no? Sí. Donde es desafinado. ¿Por qué? Bueno, llamamos a Boston, gastamos llamado internacional.
8: Un amigo muy sofisticado.
6: Claro.
8: Muy
6: el tuyo, uno. Cicatriz. Tri, está en cana.
8: Sí.
6: El otro, Pilotín, vende... Bueno,
8: sí, no comments. No,
9: te equivocaste, Marcelo. Cicatriz no está en cana. Se ha salido de la cárcel.
6: Ah,
9: salen
6: sí.
9: Rápido.
6: Ha pedido...
8: Pero dije que cumpla la...
11: Hoy lo cuento como garantista, Pepe.
9: Sí, ¿viste?
8: No, sí.
11: Como garantista.
6: Señores, pará, después seguimos debatiendo.
8: ¿Sabes qué me llama la atención? Que la gente que nos escucha no escucha lo que digo.
6: Abuelo, ¿usted nos pone el abuelo?
8: ¿Qué?
6: Lo único que toma es esa pastilla de colorcito. Presentamos a Pablo Díaz, el tour.
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14: Buenas tardes, MP. Buenas tardes, equipo. ¿Cómo están? Te cuento que estuvimos en el hipódromo de La Plata, donde se corrió el gran premio Selección de Potrancas Grupo 1. Muy fácil, ganó Personal Philly, la potranca que entrena Juan Franco Saldivia, que condujo el jockey William Pereira y que pertenece a la caballeriza Wilger Vos Drift. Capitales sudafricanos en el hipódromo de La Plata y la coronación de la que sin dudas es la mejor potranca del hipódromo del sur. Hoy se reciben las inscripciones para el gran premio Jockey Club Grupo 1, la segunda gema de la triple corona de potrillos. El Jockey Club es además la carrera más antigua del calendario hípico argentino y una de las dos mejores jornadas que tiene el hipódromo de San Isidro junto al gran premio Carlos Pellegrini. Una jornada que tendrá además tres grandes premios donde empiezan a definirse a los mejores en distintos rubros. El gran premio Suipacha, 1000 metros, Grupo 1, busca al mejor velocista del año. Y el gran premio San Isidro, Grupo 1, 1600 metros, busca al mejor millero del año. 2400 metros van a ser la distancia del clásico Yatasto, que por tener misma pista y distancia que el Carlos Pellegrini, le da a los protagonistas las chances de medir sus posibilidades de cara a la cita de diciembre. Pero claro, para eso falta y mucho, y la actividad sigue. Por eso te cuento que ya estamos en el hipódromo de Palermo. 17 carreras vamos a tener hoy, donde se destacan los clásicos New Dandy y el clásico Asociación Cooperativa de Criadores de Caballos Sangre Pura de Carrera. Como siempre les digo, la entrada de los hipódromos es libre y gratuita, y ahí siempre los estamos esperando. Hasta mañana, Pepe.
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0: 15-50 minutos, hay novedades en Aldosivi Atlético Tucumán.
1: Hay gol de Aldosivi, lo hizo Fernández para el Tiburón, le está ganando en casi 15 del segundo tiempo, 1-0 Atlético Tucumán. Upa. Y terminó el primer tiempo en Rosario, pierde Argentina frente a Venezuela y la estaba pasando mal.
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0: Lousa, ¿me acompaña que me voy a los bosques de Palermo porque es el día de la primavera hoy?
1: No parece, pero...
0: Traje unos... López dejó unos sanguchitos.
2: ¿Cuándo sale el sol?
0: ¿Cuándo viene el sol? Mi amigo Cristian Quintiero de San Gerardo me mandó una torta de ricota. Muy rica. Vamos con la tortita de ricota. Los sanguchitos que dejó de la mañana.
2: Poncho.
0: No, y nos vamos a los bosques de Palermo.
2: Yo voy. Yo estoy.
1: No estaría mal, ¿eh?
0: ¿Dónde ibas, Pepe, vos el día de la primavera?
2: Es que no era muy diferente. Aparte estos días de miércoles.
0: Mis hijas no le dieron bola el día de la primavera.
2: Nadie le dio tanta pelota.
3: Parece que no, los pies.
2: Antes,
3: no.
2: Antes salía
0: la 11 de la mañana.
2: 9 diarios, José de Ser iba a tal. No, no hay nadie.
0: Pero tu hijo, digo, no te quería joder, Coco.
3: Coco.
0: Pero tu hijo.
2: Está con un
0: pico. No había día de la primavera hoy.
4: No, porque primaria no.
1: Primaria no.
4: Primaria tiene clase normal.
1: Pero secundaria en el colegio, mis hijos
4: secundaria
1: en el colegio.
3: Sí, festejaban.
0: Pero tenían clase hoy.
4: Sí, la primaria tiene.
0: Pero mis hijas no, una va a primaria y tampoco fue.
4: Bueno. Faltó y no te dijo nada.
0: Nada.
3: Opa, no te enteraste. Pero... No.
0: Si rompe la bola, la mando un público.
4: Yo le digo lo mismo, Anuencia de la madre.
2: No hay lugar.
0: No, pará, mis dos hijas no fueron, hoy no tenían clase. Día de la primavera.
2: Ya llegó la primavera.
0: Bueno, ¿dónde iba vos, sindicato? ¿Dónde iba?
2: No salí. Nunca
0: festejé. Mata, Luz y Fuerza, ¿no?
1: Fuerza en Villa Elisa.
4: Exactamente.
0: ¿Cómo que lo interrumpieron?
1: Luz y Fuerza en Villa Elisa. Iba.
3: Villa Elisa.
2: ¿Y qué hacías? ¿Pesabas?
0: Al Colón iban.
1: De todo.
4: ¿De qué club me decís?
0: No, día de la primavera.
3: Día de la primavera.
2: Se juntaba con...
3: Y está como raro.
1: Con Baldi, con el
2: con Vivaldi, las cuatro estaciones.
0: Fuma marihuana.
1: Plaza Francia.
2: Escuchaban Vivaldi.
1: Plaza Francia. Si quieres te miento.
0: ¿Cuál es Plaza Francia?
2: Recoleta. Cheto mal.
1: Está el café, es el Centro Cultural Recoleta. ¿Dónde está el Centro Cultural Recoleta?
0: Se encimaron todos.
2: El café de la P, eso.
1: La Biela. El Centro Cultural Recoleta, la Biela, claro.
2: Yo se juntaba con un grupo de señoras mayores.
0: No, me parece fuerte ir. Imagina usted en el...
4: Mirá cuando estés a las 11 de la mañana tomando un cafecito.
3: He ido al...
4: Uno de tus sueños.
0: ¿Dieron besos día de la primavera?
3: No.
1: Y alguna vez sí. Alguna vez sí.
0: Mirá,
1: no siempre.
0: Pero que no era Romina.
3: No.
1: Jugaba más al fútbol.
2: ¿Qué? De día raro chapar. Ahí, sin encarar... No, salvo que sea tu chica.
0: Sí. ¿Pero usted dio besos antes de Romina?
1: Sí.
3: ¿Cómo?
1: A los 24 lo conocía Romina, a los 24.
2: ¿Era ganador? ¿Era su ganador?
1: No.
2: Normal, mitad de tabla.
1: Sí.
2: Un Aldosivi ahora.
1: Bueno, a veces algún triunfo.
2: ¿Algún triunfo? ¿Un batacazo?
0: Le voy a preguntar ahora a Facundo Pastor si él dio besos algún día del día.
2: Mucho puntita de pie, Tocor. Mucho.
0: Y sí.
4: Es porque está agrandado.
2: No, yo no mal. Yo tengo estatura media. ¿Te gustó?
0: Sí, lo que no me queda claro es por qué no.
2: Porque,
0: señores, yo me quedaría, pero...

0: Hola Marcelo, ¿cómo te va? ¿Cómo andás? Soñé con vos el sábado a la noche. ¿Está bien?
1: Bueno. Escaso de genialidades.
0: No. Soñé que íbamos en una...
1: ¿La noche qué estaba haciendo?
0: No sé.
1: Volviendo...
0: ¿Viste?
1: ¿Aló?
0: Yo soñé que estábamos los dos en un descapotable.
1: Sí. No me gustan. Viste que tengo mis amigos que se quieren... No se quieren dar el gusto cuando van al exterior y yo me alquilé un descapotable.
0: No, va, eso no existe. No. Sí. Soñé que estábamos los dos en un descapotable.
1: ¿Argentina o afuera?
0: No, ese era el problema que nos surgía entre los dos.
1: Sí.
0: Vos...
1: Sí, yo acá no me voy a hacer.
0: No, pero...
1: Sí.
0: Escuchá las cosas que dices.
1: Pero hablale al micrófono.
0: Yo te decía que era la costa atlántica.
1: Sí.
0: Y vos me decías, no, esto es Miami, una cosa así. Y discutíamos.
1: Mirá que está más o menos, está claro el tema,
0: sí.
1: ¿Eh? Mirá que... bueno. Eligió el gobierno. Elige.
0: Lógicamente
1: elige.
0: Marcelo, bueno. no cuestiones. Bueno, ¿cómo te va? ¿Cómo andás?
1: Bien. ¿Diste besos días de la primavera?
0: Sí.
1: ¿A Gordi?
0: Sí.
1: Pero pará.
0: ¿Me hiciste una pregunta? Yo te la respondo, Marcelo.
1: ¿Tu primera novia formal fue Gordis?
0: Sí, la más seria, sí.
1: ¿Tuviste otras series?
0: Sí, antes.
1: ¿O es tu primera novia?
0: No sé si... tuve otras parejas
1: antes.
0: Estás
1: confuso.
0: Te estoy diciendo, tuve otras parejas antes, pero muy...
1: ¿Parejas?
0: Sí.
1: ¿Parejas?
0: No es cobarde, me dice producción.
1: ¿Parejas?
0: Sí, pero muy, digamos, que no pintaban para un proyecto.
1: Contente, te están escuchando ahora.
0: Pero es la realidad, Marcelo. Salí un año y pico con una chica.
1: ¿Nombre?
0: No importa.
1: ¿Pero cómo
0: no importa? No importa, Marcelo. No hace falta nombrar a nadie.
1: Esa época puede ser Telvina.
0: No.
1: Esther.
0: Era
1: de Liliana.
0: Era rara. No.
1: Sara.
0: Sí.
1: Gordi te está cagando a pedo.
0: No.
1: Ah, se está poniendo
0: celosa. Hay una renuncia fuerte.
1: ¿Quiere que me vaya?
0: No.
1: ¿Quiere darlo ahora?
0: Fíjate que Tino lo tiene. Acaba de renunciar alguien en el gobierno.
1: Importante, lo conozco.
0: Ahora vamos a contarlo, Marcelo. Ni bien abra Pastor 910, vamos a dar toda la información.
1: Bueno, ¿no tiene miedo que se lo revoleen algo?
0: Puede ser que lo revoleen.
1: ¿Quiere darlo ahora
0: después
1: amplía?
0: Confiamos en que Tino va a tomarse el tiempo necesario para poder ampliar la información que tenemos.
1: Bueno, escúchame.
0: Pero sí te anticipo que es un área muy sensible, ¿eh?
1: Sí.
0: Muy sensible.
1: ¿Y se
0: sobre
1: va
0: todo,
1: enojado o tiene algún problema personal y se va?
0: Es una muy buena pregunta la que haces, Marcelo.
1: Sí.
0: ¿Se va enojado? ¿No se va enojado? ¿Pasó algo? Bueno, algo pasó en el área.
1: Uh-huh.
0: No fue penal, ¿o sí?

0: te peronizaste, estás, te escuchaba temprano.
1: Ante tanto.
0: Sí, esto es tan.
1: Ante tanto ataque.
0: Candalá era sí, Nico del Caño, ¿eh?
1: Candalá no, está. Es el único que banca a la jueza que dice que por un celular bueno, no le mete rejas. Primero fueron los iPhones.
0: Sí.
1: Después fueron el asado.
0: Sí, sí.
1: ¿No? Y ahora que quieren recreo más largo.
0: Bueno.
1: Vos así los querés dar a todos.
0: No, ¿sabes? Yo no.
1: Bueno, te digo, nada más. No toques.
0: Igor, hay que hablar este tema porque entra ahí de acá una locura. Bueno, ¿cómo fue tu fin de semana, Marcelo? ¿Bien?
1: Sí.
0: ¿Dónde estabas el sábado a la noche mientras yo soñaba con vos?
1: Poco fuerte es eso, ¿eh?
0: Bueno.
1: No, el viernes fui a cenar, te dije que iba a cenar con una familia, con parejas amigas. Le hablé que querías que la mamá de él y tu mamá vayan a bailar juntos.
0: Ojaldre, ¿no? Que fuese una mezcla.
1: Una baladota, ¿sí? Y te imaginas después una nota infobada, dice, las mamás,
0: ¿sí? Vos sabés que el DREPA,
1: sí,
0: importa, ¿no? Sin nombre, Marcelo.
1: Sin nombre también, si vos
0: una vez yo me fui y llamó a mi casa, y atendió a mi madre.
1: Sí.
0: Señora, ¿está su hijo por ahí?
1: Sí.
0: Y mi madre, yo la hacía atrás, no decirle que sí.
1: ¿Por qué?
0: Porque me había renunciado.
1: ¡Qué cagón! ¿Estás escuchando esto? Un tipo que renuncia.
0: Yo trabajaba con Mauro Viale.
1: Sí.
0: Y era en un momento, había unas locuras tremendas, espectaculares.
1: Sí, bueno,
0: estábamos con Ron Enchuar, que éramos los dos productores.
1: O sea, el hambre y las ganas de comer.
0: El hambre y las ganas de comer, pero mirá donde el chabón vive en New York, yo, colegiales. Las cosas como son.
1: Sí, yo vi donde vive él en Nueva York.
0: Bueno.
1: También vi el caserón que tenemos.
0: PH, Marcelo, por favor.
1: El PH. El PH de...
0: Entonces,
1: de Andy.
0: En un momento nos miramos y yo tendría 19 años. Le digo a Ronen, ¿renunciamos? Y Ronen me dice, dale, renunciemos. Y nos fuimos. Y en un momento de la tarde apareció Mauro buscándonos. Dice, ¿dónde están los dos pendejos? ¿Dónde están? Y las productoras, que eran más grandes que nosotros, dice, no, renunciaron, se fueron. ¿Cómo que se fueron? Entonces nos fuimos la llamo a mi vieja y le digo, ma, acabo de renunciar. ¿Cómo que renunciaste? ¿Estás loco? ¿Estamos yendo para allá con
1: no
0: Ronen?
1: ¿No le pides plata a tu padre ahora?
0: No. ¿Estamos yendo para allá con Ronen? ¿Tenés algo para comer? Sí, venga. Entonces mi vieja empezó a sacar unos bifes y unas ensaladas y comíamos. Estábamos como liberados con Ronen y suena el teléfono. Atiende mi vieja. ¿Hola?
1: Teléfono de línea.
0: ¿Hola? Dice, ¿hola? ¿Mauro? Dice mi mamá. Y yo le digo, no. Señora, sé que están ahí, entrégueme a sus hijos, dígame dónde están. No, acá no estaban, Mauro, yo cuando lo vea le digo. Así que bueno, ya hay una conexión, Marcelo.
1: Ahora
0: se está empezando a armar.
1: Vaya a jugar al buraco,
0: Ahí va
1: Macabre. La mamá de Johnny y la mamá de...
0: ¿Te imaginas? Bueno, fuiste a comer el viernes a la noche.
1: Fui a cenar.
0: Creo que eran varios.
1: Tres parejas.
0: ¿Quién será el tercero?
1: Los medios. Bueno.
0: Funcionario.
1: No, todavía no estaba Patricia.
0: No. Es una locura.
1: Escúchame, pará. Sábado.
0: Sí.
1: Me levanto.
0: Me dijiste que no tenías programa el sábado.
1: Sí. No tenía programa de qué.
0: No, programa para hacer.
1: ¿Qué no? Sábado de la mañana me levanto, tuve que ir a buscar a Anto Donato, amiga de Juana Palacios.
0: Sí, claro.
1: Mi hija. E ir al perboy del colegio.
0: Sí, que era. Dejaste ahí, dijiste que ibas a partir.
1: Estuve una horita. Le molesta a mis hijas que uno esté ahí.
0: Sí, entonces te va.
1: Embole. No, me fui a ver la final de la.
0: Perdió el Satsai.
1: Sí, estuve en el partido. Estuve con Joan Enrique Sacco.
0: ¿Está Moreno?
1: Con Alex Campbell. Estuve. Estuve comiendo un asado con los laburantes.
0: Muy bien.
1: Ahí,
0: regular.
1: Un asadito. Y después miré el partido, faltando 10 minutos.
0: ¿Qué tal? ¿Te gustó?
1: Ganó bien.
0: ¿Te gustó el nivel?
1: Sí. Me reencontré con mi ascenso, querido.
0: Bien, me gusta. Yo,
1: Dante Maggioli, que es el...
0: El Yupanqui,
1: que es el presidente de Nacional C.
0: Querido amigo, una vez me sacó corriendo del club y por nos hicimos amigos. pero ahora soy amigo de Dante. Olvídate, si creo que hace un tiempo me mandó la camiseta
1: a Yupanqui. Una cámara oculta.
0: No a él.
1: ¿Vos sabías quién fue? ¿Quién fue estrella de Yupanqui?
0: No a él.
1: El tiburón Fabio Vallejo.
0: No sabía. ¿Jugó en Yupanqui?
1: Sí.
0: Nah.
1: Me dijo el señor presidente de Yupanqui, fue uno de los peores.
0: No, una vez fui a hacer una nota, no me acuerdo, cerca.
1: Una cámara oculta.
0: Involucraba a un quilombo.
1: Sí, claro.
0: Después soy amigo de Dante, olvídate.
1: Bueno, escúchame. De ahí, entonces me fui de Moreno.
0: Sí.
1: Me fui a

0: Parque Patricio, que había un torneo de TPA de Lucía. Y después había que volver, regresar a casa antes que termine River.
1: Claro, pues si no, no entras más.
0: Sí, después un Guampa.
1: Guampa.
0: Sí. De Light.
1: Sí.
0: No sé si te vas a meter. Sí. Me gustaría que hagas una bajada.
1: Guampa.
0: No la hagas. Bueno.
2: Lolo, ¿estás escuchando?
0: Sí, a casa, sí.
2: Lolo, ¿estás escuchando?
0: Sí, a casa, no escucha. No pida.
2: No escuche.
0: Ah, no. No, están
1: es
0: todos esperando,
1: es
0: que...
1: Es una locura. Está con la... Escuchá, está con la... ruleta.
0: Acá se dice todo. Hasta
1: no, una locura.
0: Bueno, escucha, llegué a casa, después nos quedamos en casa, sopita, hacía frío.
1: Ah, bien, bien.
0: Estaba feo. Domingo a la mañana, 10 menos 20, me dice Lucía, tenemos que ir a cambiar unas cosas a Unicenter, ¿vamos?
1: Bueno, es mucha actividad, Marcelo.
0: Bueno, fui a Unicenter, y cuando empezó el quilombo 11:30...
1: Tuki.
0: Me volví para casa,
1: no vuelve más.
0: Y me puse a mirar, fuimos a Parque Patricio, miré Platense, miré San Lorenzo, Boca.
1: Estaba lindo San Lorenzo, y se largó después.
0: Ahí
1: fuerte.
0: Quality.
1: Y ahí cuando se largó, ¿hiciste una siestita, cucharita?
0: No,
1: o...
0: no, después vi Platense, Newell's.
1: Bien, no lo vi.
0: Bueno, no, bueno, vi de todo. Vi series también, un poco de todo.
1: Bien.
0: Tengo un temón para vos y para mí.
1: Decilo.
0: Estuve con muchas personas y muchas familias, mucha gente que trabaja con sueldos chotos,
1: sí,
0: y con sueldos altos.
1: ¿Y cuál es el tema? Titulalo, Marcelo. Aleje.
0: De las 7 familias, 4 pidieron adelanto de sueldo.
1: Bueno.
0: En las empresas con relación de dependencia. Yo me acuerdo que hace un tiempo, una persona que ayuda en casa... después de 10 años pidió un adelanto de sueldo. Yo la miro a Lucía y le digo, le estamos pagando menos de lo que necesita para vivir. Bueno, le acomodamos el sueldo, porque a veces uno no... Yo creo que vos tenés que dar cuenta...
1: Si llegás al día 20 y tenés que pedir adelanto, estamos...
0: No, pero que te lo pida el que gana un palo y medio, yo estoy... Bueno, son la regla del juego, un montón de cosas. Yo estoy notando lo que noté, que era uno solo de sueldo bajo, y 3 tipos de sueldo... Le digo, y es muy común en la empresa.
1: Sí, lo que pasa es que también, para la empresa hasta...
0: Empresas privadas, ¿sí?
1: Está bien, pero ¿hasta dónde puede?
0: No tengo ni idea. Porque
1: está bien, eso te digo.
0: Yo cuando la empresa privada gana mucho, tampoco la reparten conmigo.
1: No, está
0: entonces,
1: claro.
0: Yo tampoco me pongo ahora en contemplativo. Lo único que digo es que se ha hecho carne esto de... ¿Me adelantás?
1: Bueno,
0: tanto.
1: Pero ahí tenés un poco el reflejo de
0: de cómo viven otra gente.
1: De ahí al lío de los endeudados, que ahora se aplacó un poco en los medios. Ayer escuchaba una entrevista con un dueño de un banco, un ex dueño de un banco, un ex CEO de un banco, diciendo, lo de los endeudados, no. Hay a veces miradas como que no... Les cuesta ver cosas que están sucediendo, que lamentablemente están sucediendo. Y le preguntaban, ¿cuál sería la solución? Hay que dar más créditos todavía. Obviamente yo celebro que se abra el crédito porque estuvimos mucho tiempo con una economía muy extraña, pero bueno, algo...
0: El crédito tiene que estar para comprar, para invertir. El crédito no
1: bueno,
0: está
1: pero no está,
0: para...
1: no, bueno, pero no está para invertir.
0: A mi hermano vio adelante de él, una cola muy grande en el supermercado, 3 cuotas con tarjeta.
1: Tarjetear.
0: Tarjetear a pagar en 3 cosas los alimentos. A mí me gusta
1: estar
0: en contacto con...
1: Está
0: que,
1: perfecto.
0: O sea, que por ahí, gracias a Dios y la varita mágica, no sea este momento de mi vida. Por eso yo le digo, muchacho, ojo cuando se endeudan. Cuando vos pedís un adelanto... Para mí es tremendo pedir un adelanto de sueldo en el laburo.
1: ¿Pero por qué?
0: Porque entras en una cadena donde te va a faltar todos los meses. Lo que te está faltando a vos es más guita ganar.
1: Me crucé...
0: No que te presten plata para que después tenés que devolver el 31.
1: Bueno, me crucé con un amigo que me dijo, estoy 7 lucas verdes abajo. Una persona conocida.
0: Sí, pará. Que tiene un mejor poder adquisitivo, por ahí el que nos está escuchando ahora y dice,
1: tiene un
0: problema de rico.
1: No, Marce, eso es un problema, porque vos... Digo, tenés que tomar la decisión de sacar a los pibes de la escuela cuando te faltan un año y medio, o le queda lo que resta este año y quinto año, y qué hace, lo saca, al mismo tiempo pagás, no sé, un palo y pico de escuela, o 700 lucas, entonces, ¿y qué haces? ¿Vas a un club y pagás por la familia que es cantidad de guita, o pagás expensas, o esto? Y ahora viene el verano, ¿qué haces? Te quedás acá mirando la... Entonces... generalmente el que peor la pasa son los estratos medios que están ahí.
0: Sí, claro.
1: Porque ahí tenés que ver cómo te organizás, y cuando empezás con la locura del pago mínimo de la tarjeta, cagaste.
0: No, eso es La muerte.
1: La muerte.
0: Yo te estoy hablando de otra cosa.
1: ¿Y pero para qué piden adelanto
0: el
1: sueldo?
0: El que gana cuatro palos, cinco palos, pide un palo. No la devuelve más.
1: No.
0: Entra en la vorágine.
1: Es lo mismo.
0: Un día le va a tener que decir, el patrón le va a tener que decir, bueno, vamos una vez, le aumento un palo y no me debe más. Hasta que va a tener que pedir de vuelta.
1: Sí, sí, sí.
0: Yo vuelvo con un tema que dije. Los privados están pagando sueldo muy bajo.
1: Y saca y para...
0: Porque a ver, Milei no quiere que estén los estatales. No le aumenta para que rajen, renuncien, todo lo que me quiere decir. Ahora, hay otra parte de la Argentina.
1: Sí,
0: ¿eh?
1: Sí, claro.
0: Hay otra parte de la Argentina, que son los empresarios privados. Que hay muchos que invierten acá, no como la otra época que los sirilianos compraban en Miami, sí, empresas de transporte con el subsidio acá. No, yo sé que hay muchos... Yo soy defensor de lo privado. Yo laburé casi toda mi vida siempre para lo privado. Ahora, lo que también digo es que hay un momento donde el privado también puede independizarse de lo que aumenta el gobierno, el Estado, y puede dar una mejora a sus laburantes.
1: Sí, siempre que le cierre los números.
0: Bueno, ellos van a decir que no, y el laburante va a decir, pero a mí no me alcanza.
1: Y claro.
0: Porque vos son todos síntomas. Yo si tuviera una empresa y tengo un porcentaje que me está pidiendo adelanto del sueldo, es síntoma inequívoco que no le alcanza la guita.
1: Bueno.
0: Y no es que se fue a Miami.
1: Yo ando mucho y hago compras, y la verdad que te gastás 50 lucas en las compras, en esas boludeces, cepillo de diente, un desodorante, una pasta de diente, fui otro día a la farmacia, se me ocurrió, comprarme unos caramelitos de propóleo, porque ando, viste que estamos tomando estas cosas del plátano.
0: Y como compro yo acá
1: al lado. 50 lucas me fui, entre una pasta de diente, un cepillo que me había pedido mi mujer, una... Está caro.
0: Nos
1: está
0: reencontramos caro. A la...
1: Pero claro, Marcelo, pero claro.
0: Hablamos un poquito de fútbol,
1: sí, sí,
0: que perdió,
1: sí,
0: River.
1: Sí. ¿Y qué crees que
0: haga? 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

0: minutos pasan de las 4 de la tarde. ¿Cómo les va? ¿Cómo andan? Bienvenidos a Pastor 910. Bienvenidos a nuestra querida casa Radio La Red. Se abre el telón digital, ya estamos en vivo en YouTube, en miles y miles de televisores que nos ponen, o en los celus de gente, o en la compu de gente que está laburando, y en tantísimos otros dispositivos de los antiguos, que los que más gustan, las radicitos chiquititas. Tengo que cambiar las pilas a la mía. ¿Cómo te va, Nico? ¿Cómo andas, Chicho? ¿Cómo andas, Tino? ¿Todo bien?
1: Muy bien,
0: Facu,
1: muy bien.
0: ¿Qué sabemos de Valeria?
2: Que está convaleciente.
0: Está convaleciente.
1: Dijo que tiene el pechito tomado.
0: Ah, sí. Muy bien.
2: Algo viró.
0: Sí. Importante, sí. Chicho, ¿cómo andás? ¿Todo en orden?
2: Muy bien, Facu, muy bien. Sí.
0: ¿Estás bien?
2: Sí, ¿por qué no? No,
0: estás con mucha información de Luján, volviste a los pagos.
2: Bueno, no volví, pero estuvimos en el fin de semana. Claro, pasa que la ciudad está revolucionada por la visita del Papa.
0: Guardate mucha info, porque a la brevedad vamos a empezar a hacer muchas notas.
2: Tenemos una fecha que se está jugando en este momento, tenemos para escuchar a los jugadores de la selección argentina que están llegando para lo que va a ser la despedida de Messi. Mucha información, Facu.
0: Bueno, nos vamos de joda con Nico hoy.
1: Hoy vamos de fiesta.
0: Mira, acabamos de darnos cuenta que coincidimos en una joda hoy a la noche.
1: Maravilloso. Hay que ir de traje.
0: Una joda de lunes, ¿no? Sí. Digamos, tampoco, no tenemos mucho detalle porque no.
1: Bueno, es una gala solidaria, bueno. que es a beneficio, bueno, está bueno.
2: No quería dar.
0: Smoking.
1: Y yo voy de traje, me lo medí, me voy a ir de traje azul. Estaba pensando simonio corbata.
0: No, chicos, yo no voy con eso.
1: ¿Por qué no?
0: Tino, ¿cómo te va? ¿Cómo andas, viejo? Bien,
1: muy bien.
0: Atención, porque ya actualizamos todo el tiempo, ya llega Ale Arce, que nos viene a dar una manito en estas horas que Vale anda más o más. Estamos todos ahí como...
1: ¿Y qué frío que hace?
0: Sí, hace frío, ahora se puso feo.
1: La primavera llegó rara.
0: Ya les cuento por dónde abrimos el programa, pero ojo, porque se acaba de conocer una noticia de último momento que tiene que ver con una renuncia en el gobierno.
1: Sí.
0: En un área sensible.
1: Correcto.
0: Que viene siendo noticia desde hace tiempo. ¿Qué acaba de pasar, Tino? A ver.
1: Bueno, presentó la renuncia Alejandro Vilches, que es el secretario de la ANDIS, el titular de la ANDIS, ¿sí? Que es la Agencia Nacional de Discapacidad, en el foco desde el año pasado, porque es donde se filtraron los audios de Españolo, el ex titular de este área, hablando de las presuntas coimas que vinculaban a funcionarios muy importantes del gobierno. Supuestamente Españolo vinculaba en esa área a Karina Milei. ¿Por qué aludo a este caso? Porque a partir de este caso se hizo famosa la ANDIS. Antes no hablábamos tanto de la ANDIS y empezamos a hablar mucho más también cuando el gobierno empieza a discutir con la oposición por el tema de la ley de discapacidad, para hacer un ajuste en esa área, cuando la oposición propone la emergencia para generar, para otorgar más presupuesto. Vilches había asumido primero, Facu, como interventor por 180 días.
0: Y después se quedó.
1: Y después, efectivamente, lo designaron. Hoy presenta la renuncia. En el gobierno lo que me acaban de responder es, típica respuesta en estos casos, renunció por motivos personales.
0: Ah, bueno, sí, es la explicación que habitualmente dan, pero hasta ahí. Si después tenemos más, vuelvo al tema. Claramente es un área que está maldita, porque viene de todo el lío Españolo, de la sospecha de corrupción, etcétera, etcétera. Pero reiteramos, acaba de renunciar el titular de la Agencia Nacional de Discapacidad.
1: Sí.
0: Hola, Ale, ¿cómo te va? ¿Cómo andás?
3: ¿Cómo estás, Facu? ¿Bien?
0: Bien, está muy feo el día, está nublado. ¿No? ¿Qué está pasando? Contame.
3: Bueno, nada primaveral, ¿no? Está con viento, mucho viento, ventoso, ¿no? El cielo uno mira para arriba y como lo ve, cubierto.
0: Epa.
3: 14.5 la temperatura, la máxima estaba prevista en 18. Permitime dudar que lleguemos, ¿no?
0: Sí, dude nomás.
3: Mucho viento, Facu, para hoy y mañana también, ¿eh? Mínima 6, máxima 14, así que hay que esperar un poco para que suban las temperaturas.
0: Muy bien. ¿Cómo te va, Alejandra? ¿Cómo andás? ¿Bien?
3: Acabo de pinchar, Facundo. Estoy
0: odiando. ¡No! ¡Pinchó Alejandra!
3: No, lo peor, te cuento a posta.
0: ¿Dónde? ¿Acá en la esquina pinchaste?
3: No. Yo venía así, muy tranquila, manejando, y me golpeó una señora la ventanilla. Y yo, ¿qué le pasa?
0: ¿Qué pasó, señora?
3: Se estás en llanta.
0: Ah,
3: caramba.
1: Y no te habías dado cuenta, ¿no? Es que ibas corcoveando.
2: Hace rato le dijiste.
0: Viene metidita. ¿Y sabes qué hizo? Estoy seguro. Mira, no sé el final.
1: ¿Qué hizo?
0: Le chupó tres huevos.
3: No, no. Rompa la rueda.
0: No importa.
3: No, ¿qué hice?
0: Sí, claro.
3: Estaba, sí. Lo único que puedo.
0: Sí.
3: Estaba a una cuadra de una estación de servicio. Digo, listo, le pongo aire. Le doy, claro, estaba tan en llantas que no enganchaba.
0: No levantaba.
3: Entonces el playero me enseñó que hay que apretar los dos juntos.
0: ¡Apa, mirá!
3: O sea, apretar los dos botones juntos.
2: Y cuando apretaba los dos juntos,
0: claro,
2: ahí carga
3: empezó
2: el aire.
3: A levantar, claro.
0: El playero,
3: pero,
0: panita,
3: entonces,
0: una cosita,
3: claro, hasta hacía ruido de tipo, se empezó a levantar el auto, ¿entendés? Porque, claro, estaba. Pero el tema es que sigue siendo ruido.
0: No tenía los dos juntos cuando están.
2: Pero para, cuando termine el programa te ayudamos y cambiamos la.
3: Sí, es que algo tengo que hacer porque voy a quedar en llanta.
0: Yo no chicho, ¿no?
3: Hay ruido, ¿entendés?
0: No,
3: ¿qué hace ruido?
2: Tenés la de auxilio.
3: Y está medio. O sea, hice, no sé, 10 minutos de auto.
2: Ah, pero te vas tarde hoy.
0: Claro.
2: MP te ayuda a cambiar.
3: Voy a las 12 de la noche.
0: Sí. Por eso, te ayuda. Me pego o balazón. Escucha, parejito el año, ¿no?
3: No, arrancamos bárbaro. 20:26.
0: A ver, 4:25 de la tarde. Voy a contarles por dónde va la apertura del programa. Algo está pasando en la intimidad del poder. Algo está pasando en la intimidad del poder. Hay un conflicto que sigue escalando y que no para, no baja, adentro de la Quinta de Olivos. Algo de esto contamos la semana pasada, creímos que el tema iba a ser un tema de apenas 24 horas, decisiones administrativas, pero el tema no para. El presidente está convencido de que hay una conspiración en su contra. Está convencido de que parte del personal civil que trabaja, mejor dicho, que trabajaba en la Quinta de Olivos, filtra información o filtró información sensible sobre sus movimientos y sobre su intimidad.
1: Claro.
0: Esto es muy complejo, porque no era algo que a este gobierno le había pasado. Repito, el presidente está convencido de que la gente que trabajaba en Olivos filtraba información. Es por eso que no para de tomar decisiones. De hecho, hoy amanecíamos, escuché algo temprano que se daba acá con Paul y con Toti, con nuevos desplazamientos en Olivos. Hoy se confirmó la salida de la subsecretaria de Planificación General, Belén Agudíez. Vos me digas, ¿quién es Belén Agudíez? Bueno, uh-huh. Era una funcionaria de absolutísima confianza de Karina Milei.
1: Sí, desde el 2022, te diría 2021, cuando vos escribías para contactarte con Milei, con los Milei, Karina le manejaba la agenda y había un equipo de comunicación que entre otras personas lideraba Leandro Vila, que se fue hace mucho tiempo del mileísmo, y Belén Agudíez, que era una especie de secretaria de Karina.
0: Bueno, voló.
1: Desde entonces estaba, y Belén Agudíez, Facu, había metido, por ahí es un verbo medio feo, es una palabra medio fea, pero había acercado a gente de su familia a trabajar en
0: el
1: gobierno,
0: la familia
1: fue eyectada en esta salida,
0: con estos
1: despidos.
0: Atención con eso. Agudíez tenía a su cargo la planificación de los servicios para el funcionamiento de la Secretaría General,
1: claro,
0: pero también de Casa de Gobierno, de la Residencia de Olivos, de la Residencia de Chapalmalal y de otras sedes administrativas.
1: Claro.
0: Hay sospecha, no solamente de filtración, sino que aparece otra sospecha. Que hoy el colega Wallman, que está en Casa de Gobierno...
1: Sí, claro, de una radio colega.
0: Correcto. Dijo esto, escúchenlo.
4: Laura Villegas es una de las personas más importantes que tiene una hermana en el Ministerio de Salud, donde vende la mercadería que compra en la Quinta de Olivos. Mercadería de perfumería. Se denunció una compra muy grande y esta mercadería es comercializada por la hermana de una de las responsables de la Quinta de Olivos.
3: Ah, increíble.
4: En forma particular.
0: ¿Escucharon bien? El gobierno tiene la sospecha de que puede haber filtraciones y también se habla de mucho enojo por compras que hicieron empleados. Por eso vuela la subsecretaria de Planificación. No le estoy imputando ningún tipo de delito. Lo va a tener que investigar la justicia si es que así lo denuncian. La realidad es que, como contaba Robertino, Agudíez ya había quedado muy golpeada la semana pasada por el desplazamiento de su cuñado, Osvaldo Javier Sosa, a quien había puesto en la Quinta, era el intendente de la Quinta, quiere decir, todo quedaba en familia. El intendente de la Quinta era el cuñado de la secretaria de Karina, que ahora voló la secretaria de Karina, el intendente,
1: claro,
0: y en medio de esa decisión de reestructurar la seguridad presidencial, también el gobierno reubicó a más de 40 empleados y despidió a otros 12. Hoy me contaban que pagaron los platos rotos Pablo y Johnny. O sea, ¿quiénes son Pablo y Johnny? Bueno, Jonathan Salerno y Pablo del Valle son dos custodios que basta con ver fotos de Milei para ver que son, y de Karina, para ver que son gente de eran gente o son, no lo tengo claro, de mucha confianza, están siempre al lado. Jonathan es uno de barba candado que lo ha acompañado, le ha hecho la seguridad permanentemente. Bueno, como toda el manejo de la Quinta Olivos queda en manos ya no de personal civil, les pidieron a Johnny y a Pablo que se vayan de la Quinta y están con un auto, con autos, en la cafetería de una estación de servicio a cuadras de la Quinta de Olivos. Por eso, insisto, algo está pasando en la intimidad del poder. Sí.
1: Hoy hay toda gente de Fajina en la Casa Rosada con borcegos, manejando las mopas y dorando los bifes de chorizo.
0: Bueno, ahora, ¿quién
1: esto
0: trabaja?
1: Esto es verdad,
0: entonces,
1: te juro, no es una broma. O sea,
0: bueno, a ver,
1: son todos militares.
0: Voy a saludar a Cecilia Devana, que es colega del Diario de la Nación, que viene haciendo una tarea destacada, cubriendo el minuto a minuto de este lío. Repito, algo está pasando en la intimidad del poder. Cecilia, ¿cómo te va? Facundo Pastor en la Red, ¿cómo andás?
5: ¿Qué tal? Muy buenas tardes, Facu, muy buenas tardes para todos.
0: Bueno, ¿qué lío, Cecilia? ¿Qué está pasando? ¿Qué lío?
5: Bueno, está pasando de todo, como ustedes bien contaban recién. Definitivamente la renuncia de Belén Agudíez en las últimas horas me parece que fue como el monio a todo esto que venía sucediendo desde la semana pasada. Yo consultaba hoy qué había pasado exactamente, porque nosotros el jueves conocimos el desplazamiento de su cuñado, de Osvaldo Javier Sosa, que tenía un puesto clave como es el de la intendencia, como se la conoce comúnmente a la administración de Olivos, y que ella el viernes, en principio, cuando uno consultaba por su situación, la ratificaban, decían con ella no hay problema, fue con él.
0: Claro.
5: Bueno, en las últimas horas conocimos que había sido desplazada, el gobierno oficialmente habla de motivos personales, claramente no es lo que sucedió, y cuando uno indaga más, fundamentalmente apuntan, lo que yo reconstruía hoy tenía que ver con el tema de las posibles filtraciones por parte que se le adjudican a ella.
0: Ahora,
5: ¿no?
0: Cuando, Ceci, cuando hablan de filtraciones, ¿hacen referencia a filtraciones de información? Es decir, ¿gente que está revelando la intimidad del poder?
5: Claro, ellos aparentemente, primero, respecto de Sosa, nos hablan de que se había mandado varias macanas, nos decían, a lo largo del último tiempo, y que incluso ya había mucho malestar con él. Pero también, digamos, claramente sin poder probarlo, se suponía que podía haber filtrado parte de información de lo que pasaba adentro.
0: Claro.
5: Te soy sincera con eso, Facu, nadie se anima a decirlo con todas las letras, que él filtrara la información, lo mismo que de Belén, pero sí me hacían referencia a que la semana pasada ella tuvo conocimiento aparentemente de estos cambios que iban a suceder y no estaba incluida ella en esos cambios inicialmente,
0: sí.
5: Pero bueno, después se filtran también esos cambios antes de que el gobierno lo pudiera comunicar oficialmente.
0: Ahora,
5: eso,
0: Cecilia,
5: ¿no?
0: Yo hoy traté de un poco de reconstruir quiénes son los empleados civiles desplazados. Me hablan de cocineros, hablan de mucamas, de mozos que rotan por días y por turnos, de dos personas dedicadas a tareas administrativas. Digo, la Quinta Olivos es un lugar gigante.
5: Más de 30 hectáreas, sí.
0: Ah, contame un poco, ¿y toda esa gente? Ahora, ¿quién hace el servicio de jardinería? ¿Quién hace, no sé?
5: Bueno, todo eso está, Facu, en estos momentos en medio del traspaso, porque lo absorbe todo Casa Militar, que está en manos de Sebastián Ibáñez, que es un jefe de brigada que fue el elegido por Karina Milei en 2024 para reemplazar a quien era el jefe de la Casa Militar anteriormente, que era Alejandro Guglielmi. Y bueno, Ibáñez es como cabeza de Casa Militar, quien está llevando adelante todo el proceso de reconversión, si se quiere, de la planta de empleados, a que lo lleven adelante, como creo que decía antes Robertino, que lo lleven adelante a partir de ahora soldados o personas. La Casa Militar es un organismo mixto. Y bueno, que sea todo personal militar. De hecho, todo indica que quien se va a encargar de la cocina, por ejemplo, de la casa de la residencia oficial de Olivos, va a ser una persona,
0: claro,
5: de un militar.
0: Claro. Ahora, Cecilia, la principal sospecha que tiene Milei es que lo espían adentro de la casa de la Quinta de Olivos.
5: Sí, a ver, cuando yo reconstruía hoy hablando con parte de su entorno y de personas de su confianza, me decían que esa era una de las sospechas, pero también lo ponían en un plano algo mucho mayor, que es vinculado a la necesidad de profesionalizar, decían, la seguridad de la casa. Entienden que hay un contexto geopolítico, según decían, y un posicionamiento, claro, geopolítico de Argentina que habla de una mayor profesionalización. Ahora, de la necesidad de una mayor profesionalización.
0: Ahora en la hipótesis, la realidad, Cecilia, de que lo estén espiando, ¿no? Que aparte, si eso sucede, sí, es gravísimo.
5: Es gravísimo.
0: O de que estén filtrando información. Yo hoy me preguntaba, por ejemplo, el que cocina, sea un cocinero, sí, o una, ¿es el mismo que cocinaba con Macri? Y a su vez,
5: bueno,
0: es gente que cocinaba con Alberto, con Cristina. Es decir, los mozos de la fiesta de olivos de Alberto Fernández, ¿son los mozos, sí, de Milei hoy?
5: Mira, ahí hay un punto, Facu. A ver, normalmente dicen que el promedio de gente que hay en una administración a diario, personal que rota en Olivos, va entre 50, 70 y 90 personas de acuerdo a los horarios y los turnos.
0: Claro, 90
5: hay personal
0: personas
5: de planta.
0: Es una empresa, es incontrolable.
5: Es una empresa. Claro, ahí tenés englobados desde jardineros, cocineros, mozos, personal administrativo.
0: Sí.
5: Ahora, eso en distintos turnos, horarios, porque, bueno, claramente la casa tiene un funcionamiento de 24/7, ¿no?
0: Sí, sí.
5: Ahora, hay gente que es de planta, parte de la cual se va a reubicar, porque forma parte de la planta del Estado y tiene la seguridad de poder seguir trabajando, y parte de personas que son contratadas, y eso va a caer.
0: Claro. Por ahí es rara la pregunta, pero pienso, la gente que, no sé, la persona que le tiende la cama al presidente,
5: sí,
0: es la misma que la, son los mismos, ya, van a ser militares. ¿Van a poner militares a hacerle la cama?
5: Todo indica que va a formar parte de la casa militar. Igual la casa militar tiene personal civil, ¿eh?
0: Ah, okay.
5: Con lo cual, eventualmente, claro, es un órgano mixto y tiene militares y civiles. Yo en eso todavía estoy siendo muy cautelosa porque creo que no hay una definición total de quiénes van a ser. Pero eventualmente casa militar tiene personal civil.
0: Claro, claro, claro.
5: Ahí hay un gris todavía, me parece que eso está todavía en proceso, y la precipitación del gobierno a comunicarlo es porque existió la filtración la semana pasada.
0: Bueno, es muy fuerte, ¿eh? Muy fuerte que filtren información, que empiecen y tampoco está bueno que el presidente esté con la idea de que lo están espiando, así no se puede vivir.
5: No, obvio, claro. Y además, claro, también hay un tema, me parece que es importante, que creo que ahí parte de lo que me decían varias de las personas que yo consulté. A ver, el intendente, como se conoce al administrador, que en este caso era Sosa,
0: sí,
5: eso sí lo pone cada presidente. Cada presidente elige una persona de su confianza y ubica al intendente de la casa.
0: Claro, lo que pasa, Ceci, que si la persona que después te sirve el té, o te hace la cama, o te hace la comida, no es el intendente que vos elegiste, es personal que, obviamente, la tarea de coordinar todo eso es sumamente importante. Súmate, Tino, dale.
1: Ceci, hace mucho tiempo que cubrís Casa Rosada y el poder desde cerca, y es llamativo generalmente que haya una comunicación oficial de prensa sobre cambios en el círculo más cercano del presidente respecto a quién le va a hacer la cama o no, que la excusa de esa comunicación es que se va a centralizar en la casa militar, que es quien tiene a cargo esas tareas habitualmente. Es una especie de no noticia. Y lo que me llamó la atención de esta información, que es lo que te quiero preguntar también, es la ausencia de referencias a la CIDE, si hablamos de que el presidente sospecha que lo espían y que hay un tema de seguridad,
0: si
1: una responsabilidad tiene la CIDE, claro, es la seguridad del presidente, y es como el gran ausente en todo esto, de quien sí se habló mucho, por ejemplo, a partir de lo de Malvinas, y esta CIDE rara y nueva que hace comunicados y tiene prensa, nunca ha visto que la inteligencia tenga.
0: Que según la información que yo tengo, Ceci, también están convencidos que la CIDE está lleno de gente de la Cámpora, ¿eh?
5: Sí, absolutamente. ¿Se acuerda el número que había circulado de más de 1000 agentes?
0: Claro.
5: En la época de Cristina Kirchner, que se rumoreaba que habían ingresado, ¿no?, a la CIDE. Yo creo que lo que es llamativo también acá, chicos, es el punto de que hace 3 años casi que el presidente está en ejercicio de las funciones y que Argentina ya venía teniendo un posicionamiento geopolítico, que es la razón que dan, para que recién ahora se den los cambios. Digo, la versión oficial. Digo, en definitiva, si desplazan a Sosa, Sosa estuvo 3 años siendo intendente de Olivos.
0: Sí, sí. Y vos hablás de una denuncia judicial.
5: Sí, efectivamente, que realizó Marcela Pagano por el tema de las compras y dónde iban esas cosas, ¿no? Que esa es la otra sospecha que hay sobre Belén Agudíez y la familia Sosa.
0: ¿Qué
5: incluido indicaría
0: esa denuncia?
5: Bueno, que probablemente compras que se hacían a título de la Quinta de Olivos, digamos, con dinero público, iban a un emprendimiento familiar.
0: Es tremendo esto que decía recién el colega Wallman. Compraban que carne, porque se habla de 27 kilos de carne que se dieron cuenta que los destinaban a un catering familiar, que estamos hablando de fondo de olla, Ceci, ¿eh?
5: Fondo de olla total, sí, absolutamente. No hay creo que otra forma mejor de describirlo. Sí,
0: en
5: el gobierno cuando es grave, yo cuando hoy consultaba por eso me decían, mira, sobre eso no nos vamos a expedir, eventualmente que investigue la justicia y que sobre eso se verá, pero que por ahora preferían mantener distancia de estas acusaciones, ¿no? Yo creo que por lo que sí me decían es que se ha quebrado algo, porque Belén Agudíz era una persona muy cercana a Karina Milei y que efectivamente algo se quebró en los últimos días que motivó su desplazamiento y que se convirtiera en la decimotercera corrida por el tema de la seguridad en Olivos, ¿no?
0: Ceci, gracias por tu tiempo, siempre muy clara. Hace tiempo que no nos veíamos, así que bueno, el aire nos reencontró, Ceci. Beso grande.
5: Un placer para mí, un beso enorme.
0: Gracias, Cecilia Devana, una gran colega del diario La Nación, que viene siguiendo este tema. Este tema va a crecer, lamentablemente va a crecer. Se habla de una compra que ya lo investiga la justicia. Yo dije 27.000 kilos de carne premium,
1: claro, 27 era.
0: Incluyendo roast beef, nalga, bondiola y chorizos, por más de 400 millones de pesos. Se habla de compras de otros insumos, toneladas de pollo, de fruta, de verduras, de manteca, de queso gruyere y de frutos rojos congelados. Se habla de la compra de carritos de golf, de la marca Melex, y una gran cantidad de aromatizantes de una empresa muy conocida. Y la denuncia que están presentando apunta a un servicio de catering privado conocido como Pancitos Caseros, manejado por allegados a la residencia, que es lo que el gobierno, digamos, quiso sacarse de encima. Y digo, este es un trasfondo que, más allá de la sospecha de filtraciones en la información, que en eso es muy celoso el presidente, y está bien que lo sea, es muy celosa su hermana y también está bien que lo sean. Son presidentes, o es presidente y secretaria general de la presidencia. Más allá de eso, más allá de la visita del Papa, más allá de que creo que el 2 de la CIDE fue amenazado por Hezbollah, más allá de todo eso, en el medio aparece esta versión de que ahí derivaban compras que se hacían, contrataciones que se hacían, se lo manoteaban para un emprendimiento privado.
1: Gravísimo.
0: Gravísimo.
1: Gravísimo. El tema también, Facu, es que no sería la primera denuncia de irregularidades en este gobierno y tampoco sería la primera filtración de este gobierno, ¿no? Todos los gobiernos tienen, en el caso del de Milei, lo particular es que a veces ha ocurrido de personas que habían tenido mucha cercanía con él. Por ejemplo, Español era su abogado, claro, su amigo, claro. Agudíez era íntima de Karina Milei. Yo
0: si
1: me acuerdo un poco...
0: ¿Ponés al intendente, que es el que te tiene que manejar todo eso?
1: Te maneja tu casa.
0: Tiene que ser de absolutísima
1: ¿Vos
0: confianza.
1: Vos dijiste algo al pasar y me dio ganas de hacer un chiste, pero dijiste que los militares le van a hacer la cama.
0: Pero, Robertino, si vos no tenés personal
1: civil... Lo podemos pensar con doble sentido.
0: Es que yo te quiero contar, yo trabajé, conozco mucho la historia de la Quinta de Olivos, cuando hice el último libro, El Cuerpo de Perón, trabajé mucho esa intimidad de cómo fue el final de Perón dentro de la Quinta de Olivos. Hay un montón de textos, hay textos históricos.
1: Total.
0: No es cualquier cosa manejar una quinta de 30 hectáreas con 90 empleados.
1: Claro.
0: En donde vive, trabaja, duerme, se baña el presidente de la Nación.
1: Efectivamente. Macri dijo, antes de que el PRO se acercara a La Libertad Avanza en la campaña, rumbo a la elección de octubre del 23, cuando Macri apoyaba la candidatura de Bullrich, para criticar a Milei, porque le decían, che, despegate un poco de Milei, Macri dijo, Milei es fácilmente infiltrable.
0: Sí, es descabellado
1: pensar... No pasaba la historia esa frase.
0: ¿Cómo la frase?
1: Milei es fácilmente infiltrable. Lo dijo Macri.
0: Bueno, ahí está. En el medio del roast beef, los chorizos y las frutas y las toneladas de pollo, algo pasaba. Ahora, es muy descabellado pensar que hay que terminar con la idea de la Quinta de Olivos como residencia de un presidente. Ustedes saben que en Uruguay, es cierto, es un país más chico, los presidentes viven en sus casas.
1: Claro.
0: ¿Es muy descabellado pensarlo?
1: Podría ser. Hay que ver, la seguridad es muy importante.
0: O, claro, porque pensemos que la Quinta de Olivos es el lugar donde el presidente trabaja.
1: Claro.
0: Entonces, no es medio peligroso a esta altura, con toda la tecnología que hay, con las posibilidades que hay, que el presidente esté dentro de Quinta de Olivos? ¿No estaría bueno que se quede viviendo en no sé, ¿dónde vivía Milei? ¿En un country, en un barrio cerrado?
1: Sí.
0: Bueno, eso debe ser, digo, para evitar este tipo de sospechas. Porque, a ver, la realidad es que también al presidente lo necesitamos lúcido, lo necesitamos consciente y concentrado en la información, y bueno, puede vivir pensando todo el tiempo que estás durmiendo con el enemigo, que hay alguien que te va a hacer la cama y te va a espiar.
1: Sí, el tema es que si vive donde él estaba antiguamente, o en su casa...
2: Y modifica la vida del barrio.
1: Del resto, claro, claro. Bueno. Ese es el desafío, bueno, ¿no?
0: 4:45, ya venimos.
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1: Cuatro toquecitos para llegar al gol con las cortitas y al pie de Chicho, que tiene mucho trabajo. En un rato va a haber un informe especial de Chicho, pero ahora tic, tic, tic. Tic, tic, tic. Cuatro.
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4: Muy bien, Fáculas, cuatro de cada día. Vamos a empezar con Boca, que ya conoce cuándo va a enfrentar a Vasco da Gama por Copa Sudamericana. La ida será el martes 13 de octubre, 21:30 en la Bombonera. La revancha será el 20 de octubre, a la misma hora, 21:30, pero estadio a confirmar. Sí, sí. No se sabe dónde va a ser local Vasco da Gama. Habrá que esperar un poco para confirmar esa información. La segunda tiene que ver con River y la mala noticia del fin de semana es la lesión de Thiago Almada. Está desgarrado, se va a perder no solamente los próximos partidos del Millonario, sí, sino que además la convocatoria a la selección argentina, esta despedida de Messi y demás. Andrada, solo una contractura.
1: O sea que el pibe llega, que lloraba, sí, y lloraba, pobre chiquilín.
4: La imagen
1: chiquilín
4: fue tremenda, ya venía con ese músculo cargado. Yo creo que le jugó mucho lo psicológico de pensar que estaba en la selección, que iba a compartir días con Lionel Messi y demás.
1: Y lo lindo que juega Andrada, ¿eh?
4: Juega muy bien, muy bien, pero además ustedes piensen que los que sean parte de nuevo de esta convocatoria para esta fecha FIFA, es la última chance de jugar con Messi en la selección.
1: Sí, y
4: porque, es que después haga alguna despedida más, ya está, se termina, lamentablemente.
1: ¿Cómo está Messi, Chicho?
4: Bien, muy bien, haciendo perfecto goles todos los fines de semana. Hizo
1: le,
4: más
1: pegó,
4: de...
1: le pegó en el rebote, le pegó a Galarza. ¿Lo viste eso?
4: Sí, sí.
1: Galarza, por favor, correte ahí, que está
4: bueno,
1: bien.
4: Bueno, dale, pero sigue haciendo goles de tiro libre. Quienes no están bien, Facu, de la tercera, es la selección que está participando del emplacente en los Juegos Sudamericanos. Estamos perdiendo con Venezuela 1-0. A 3 minutos del final, más lo que se adicione. Si perdemos, quedamos eliminados. Opa. Si empatamos o ganamos, pasamos directamente a semifinales. Por eso vamos a estar con el minuto a minuto.
1: Qué paradójico, Chicho, ¿no? Porque muchas medallas y muchas condecoraciones para Argentina en un montón de deportes que la reman todos los años. Y en el fútbol, donde somos figuras o potencia, estamos quedando afuera. En dos partidos perdimos con Paraguay y ahora con Venezuela.
4: Y ahora,
1: ¿no?,
4: con Venezuela. Es una lástima porque hay un laburo muy serio de Placente. Pero bueno, lamentablemente por ahora no se da. Pero cada vez que levanto la vista, está atacando la selección argentina. Y la última, Facu, tiene que ver con agenda también, porque tenemos un final. Acaba de terminar en Mar del Plata. Aldo Civi le ganó 1-0 a Atlético Tucumán. Atención, porque empieza a ilusionarse con la permanencia. Más tarde, 7 de la tarde, Barraca Central, Independiente Rivadavia de Mendoza, 21:15, Lanús, Estudiantes de La Plata.
1: Muy bien, Chicho, ¿me querés vender en un rato qué?
4: En un rato tendremos un repaso por todo lo que fueron diciendo los jugadores que convocó Scaloni, especialmente sobre la despedida de Lionel Andrés Messi. Y traje otro temita que me pareció muy interesante.
1: Sí, no le digas temita, para mí es un temazo.
4: Bueno, un temón.
1: Un temón, ahí va.
4: Muy bien. Jugadores de fútbol que a pesar de la carrera, de la edad y demás, van a terminar la escuela secundaria.
1: Hasta ahí. Y una venta de Nico.
5: En un ratito te voy a contar a qué famoso lo inhabilitaron para conducir y por qué. Es un famoso muy famoso.
1: ¿Sí?
5: Y por otro lado, la remera del escándalo, o en realidad la remera de la que habla el mundo. Las Malvinas son argentinas, en el pecho la Lispósito, la palabra de ella y qué dijo su novio Pedro.
1: Ya venimos.
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2: 5 minutos para las 5 de la tarde, conexión con los Juegos Suramericanos, Chicho.
3: ¡Gol de Argentina! Minuto 93, Ramiro Tulián, un golazo del jugador de Belgrano de Córdoba. Ahora estamos 1-1, se termina el partido con este empate. Nos metemos en las semifinales, Facu.
2: Bueno, espectacular, porque habías dicho que si Argentina no...
3: ¡Y es final, Facundo! ¡Apa! Argentina empató con Venezuela 1-1. Nos spoilean desde afuera, acá venimos con un delay importante. Claro. Argentina clasificado, lo merecía el equipo de Placente. Empatamos con Venezuela y pasamos a las semifinales.
2: Qué bien el pibe de Belgrano, el pibe cordobés, y abrazos de los chicos en canchas y han subiabre.
3: Sí, cancha de Newell's.
2: Cancha de Newell's, correcto. Bueno, si habla alguno, si tenés algo más, te busco, Chicho, en algunos minutitos. Vale, prepárate uno para vender, pero Nico, voy con vos, vamos.
4: Un escándalo nuevamente lo rodea y lo salpica a Mauro Icardi.
2: ¡Epa! ¿Qué pasó?
4: Fue inhabilitado para conducir y te voy a contar qué es lo que sucedió. Ayer, su pareja, Eugenia La China Suárez, compartió un video, para mi gusto, bastante irresponsable, donde se la ve a ella sentada en la puerta, ¿viste? Bajó la ventanilla de la camioneta, apoya el traste sobre la puerta, ¡epa!, se graba, se filma con los pelos al viento, no sé qué. Y también en el medio del paneo que hace, se lo ve a Mauro Icardi conduciendo una camioneta en la que ella estaba con la mitad del cuerpo afuera. ¿Qué pasa ahora? El Ministerio de Transporte bonaerense, porque esto fue en la no en Capital, sino acá en la provincia de Buenos Aires, lo inhabilitó preventivamente a Mauro Icardi, le inhabilitaron la licencia de conducir por esta actitud irrespetuosa de su pareja y porque es podrían causarle un daño a ellos mismos o a terceros.
2: Ahora, Nico, es un...
4: Una tras otra. Es un pato de cañada, un paso, una cagada. Lo voy a decir yo.
2: ¿Un pato de dónde?
4: De cañada.
2: ¿Pato
4: un paso,
2: criollo?
4: Una cagada. Yo no sé cómo
3: pato criollo.
4: Ay, yo no sé cómo pato cañada en mi pueblo. Pero el concepto se entiende porque es una rima.
2: Se entiende.
4: Toda la vida dije pato de cañada, un paso, una cagada.
2: Ya está, Nico.
4: Una cañada es como un lugar donde hay agua. Claro,
3: como
4: agua,
3: la cañada,
4: como una lagunita.
3: Como la cañada de Córdoba.
4: ¿Dónde están los anfibios?
3: Mira, ahí tenés el video, Nico.
4: Los anfibios.
2: En YouTube están viendo el video. Ahora, ahora hablando en serio, ojo con el tema del manejo, porque ya hemos tenido ejemplos de famosos, gente con mucha visibilidad. No está bueno lo que pasó. Volví a contar, entonces, ¿le sacan la posibilidad de manejar?
4: El Ministerio de Transporte bonaerense le inhabilitó preventivamente la licencia de conducir a Mauro Icardi a partir de este video que estamos viendo en YouTube y que recién detallábamos, en el que La China Suárez, su pareja, está con el cuerpo afuera, él va manejando con una actitud bastante como que no les importa lo que va sucediendo, y lo que se informó es eso, que el Ministerio de Transporte bonaerense intervino tras la difusión de este video que publicó La China Suárez, en el que se la observa a ella sin el cinturón de seguridad, sacando parte de su cuerpo afuera por la ventanilla mientras Icardi va conduciendo. Ahora, él, en vez de ser noticia...
2: No dijo nada. Chico, ¿este se retiró del fútbol?
3: No,
4: está buscando club.
3: Está sin club y está buscando incluso acá en la Argentina.
2: ¿No había sonado Belgrano de Córdoba en un momento?
3: Está buscando club en Argentina, pero difícil.
2: Él lo lleva,
3: porque es el combo, vos contratás el combo.
2: Es la frase de...
3: Te viene con el combo agrandado.
2: Es la frase de Farinela. ¿Qué querés que haga si estoy abrazando la bomba atómica?
3: Viene con la papa grande, todo.
4: ¿Cuál es el tema acá con Icardi? No solamente esto del video, sino que a partir de que empiezan a investigar por esto, encontraron que él tiene la licencia de conducir vencida. Ahí viene el problema. Está manejando con una licencia vencida y con estos problemas. Bueno, Dios mío.
2: Alejandra, ¿me separás? Atención a la gente que está volviendo a casa.
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5: Mira, hoy ya lo hice.
2: Te hubiera salvado el ACA con tu pinchadura. Tino, el Papa. Se empiezan a conocer muchos detalles de la llegada del Papa a la Argentina y hay varias voces con datos interesantísimos.
4: Sí, efectivamente, la noticia de hoy es que el propio Vaticano oficializó los lugares a los que va a venir el Papa, Facu, en esta visita por Sudamérica, que va a implicar el paso por Uruguay, la República Argentina y finalizando la gira por Perú. La oficialización del Vaticano lo que hace es despejar dudas respecto a aquellos lugares donde se comentaba que quizás pasa o no pasa, si va por tierra, etcétera. La agenda es la que conoció hoy, dio a conocer hoy el Vaticano y de alguna manera blinda justamente su itinerario. Fue presentado oficialmente luego de la difusión de esta especie de comunicado del Vaticano en la Casa Rosada por el canciller Pablo Quirno, que es la intermediación diplomática con la Santa Sede. El representante, el nuncio, que representa justamente al Papa aquí en la República Argentina, y por lo que implica el operativo de seguridad, que es muy importante, estuvo también la ministra de Seguridad Monteoliva y también Monseñor Colombo en representación de todo el arzobispado de la República Argentina.
2: ¿Esperan 7 millones de personas en la calle?
4: Sí.
2: Esa cifra me pareció tremenda. Te digo porque cuando fue lo de Argentina campeón 2022, siempre se dijo históricamente que la mayor movilización popular de la historia en las calles argentinas había sido Juan Pablo II cuando vino el 87.
4: Sí. Claro.
2: ¿87 digo bien?
5: Sí,
2: 87.
4: Claro.
2: La última, porque había hecho su visita durante Malvinas.
4: Efectivamente.
2: Después esa movilización popular queda un poco corrida después de Argentina campeón 2022.
5: 5 millones.
2: De las que se habló de 5. ¿Estos serían 7 palos? Es un montón, ¿eh?
4: Y hay una particularidad, porque justamente el nuncio dijo que al Papa León, en lo que va de su papado, lo han visitado 7 millones de personas al Vaticano. Y que aquí en Argentina podrían visitarlo 7 millones de personas en todo el país. Vamos a hacer una recorrida por las voces, Facu, que hablaron justamente respecto a la llegada del Papa y a su itinerario. Habló aquí con Jean-Charles Pazman en Toti 910, el canciller Pablo Quirno, la dio en broma porque hablaron mucho de política internacional. A propósito de la llegada del Papa, también hablaron de Malvinas, pero vamos a enfocarnos cuando Toti le preguntaba a propósito justamente de la visita de León.
2: A ver.
6: Es un hito muy importante para la Argentina. Hace 39 años que no nos visita un papa y que nosotros estamos muy contentos de que el Santo Padre haya elegido visitar Argentina en lo que es una visita a América Latina, donde también va a visitar Uruguay y Perú. Eso nos pone muy contentos y nos pone también ante la responsabilidad de una organización que va a mover en los diferentes actos que va a realizar el Papa durante sus 4 días de aproximadamente 7 millones de personas. Y entonces tiene una magnitud muy importante que nos está haciendo también trabajar hace muchos meses en la organización y sobre todo en el esquema de seguridad.
2: Bueno,
4: ahí está, mucha expectativa en el gobierno, mucha responsabilidad, lo están manejando con cautela y con una narrativa muy diplomática.
2: Te quiero preguntar si la narrativa del Papa es la narrativa del gobierno.
4: No, claro, es la opuesta.
2: Bueno, pero es un riesgo entonces eso.
4: Sí, efectivamente, por eso el gobierno hasta ahora, si querés después lo abrimos, Facu, al terminar el recorrido de audios, pero
2: dale.
4: Está con una estrategia, lo que se puede percibir, de no adjetivar,
2: okay,
4: hacer lo justo y
2: todo
4: necesario, no efectivamente, no hacer una de más para no empañarla y no tensionar con la Santa Sede. A propósito de esto, Monteoliva se refirió al operativo de seguridad y contó detalles de cómo están trabajando con los distintos lugares en los que el Papa va a estar en su paso aquí por Argentina.
7: El dispositivo de seguridad, les aseguro, más grande de nuestra historia, porque no solo implica a la nación, sino que congrega a 3 jurisdicciones, 3 aeropuertos, 3 ciudades, 4 eventos masivos, 11 eventos cerrados, un comando unificado de 120 horas ininterrumpido y un aforo global de aproximadamente 7 millones de personas.
2: Bueno,
4: mucho trabajo, efectivamente. Debe ser un operativo similar al que hizo Argentina en el 2018 a propósito del G20. Lo que pasa es que esto tiene mucho despliegue territorial y la

0: representante del Papa aquí en Argentina, el nuncio apostólico, respecto a el carácter pastoral de la visita del Papa, no solo la visita de Estado, ¿no? Sino porque para ellos es importante que sea una visita también apostólica y pastoral.
1: Como muestra de la importancia que la Santa Sede otorga a Argentina, el Papa León XIV visitará el país en noviembre de este año, en lo que será el séptimo viaje internacional de su pontificado. Según las Escrituras, el número 7 se considera el número perfecto. Y se estima que desde su elección, 6 millones de personas han visto al Papa tan solo en el Vaticano. ¿Quién sabe? Quizás más de 6 millones de personas vean al Papa León en Argentina. Viene, sí, como jefe de Estado, pero viene principalmente como pastor. El adjetivo utilizado es importante. Viaje apostólico.
2: Bueno, creo que lo dejan claro, ¿no? Hace el esfuerzo para dejarlo en claro.
0: Sí.
2: Y cerramos rápido con Monseñor Colombo.
0: Dale, adelante, efectivamente, el jefe del Episcopado argentino, dando detalles de el lema que han elegido para la visita del Papa y por qué.
3: Me gustaría presentarles el lema con que vamos a vivir esta visita del Santo Padre. Bienvenidos todos, vayan y anuncien. Esas palabras expresan nuestra mirada sobre este viaje. Queremos en este sentido ser artífices de un tiempo nuevo, de convivencia, de diálogo, de encuentro, en las diferencias, en las distintas posturas y convicciones, pero con este anhelo de una patria justa y fraterna, de una patria de hermanos.
2: Bueno, clarísimo lo que planteábamos, señor Colombo. Hasta acá un repaso de las voces a propósito de un día cargado de mucha información. Y se suma algo que tiene que ver con River, Chicho, el Papi River.
4: Sí, a ver, el Papa Francisco era San Lorenzo Almagro. El Papa León, ¿qué será? ¿Será de algún club argentino? Lo concreto es que Toti Pazman le preguntó...
2: Me parece que es fanático del tenis, ¿no? El Papa León XIV.
4: Bueno, eso no quiere decir que no le guste el fútbol argentino, no, o que elija alguna camiseta en especial. Toti no se le iba a perder y le preguntó al canciller Quirno si había alguna movida que se estaba gestando en relación al fútbol, a River y al Papa, y esto decía.
5: A ver, si le vas a llevar la camiseta a River al Papa.
6: Sí, o sea, bueno, o sea, siempre hay espacio para que River se cuele en alguna conversación.
5: O sea que ya la tenés lista. León 14, ¿qué número le pones? Bueno, el 14, ¿no?
7: 14, León 14.
6: Que además tiene los borrachos del tablón
7: borracho,
6: también, ¿no?
7: Claro.
5: Perfecto, así que va a ser un regalo oficial o tuyo personal para el Papa.
6: Vamos a ver dentro de toda la parte protocolar qué se puede hacer.
4: Bueno, que no le digan lo de los borrachos del tablón, porque...
0: El Papa encantado, ¿no?
2: No, viene el canciller metiendo a los borrachos. Suerte que Tino contó
0: bien pastoral.
2: Que estaban siendo muy prolijos.
0: Bueno, ahí no,
2: está bien, se entiende igual. Me parece que hay una mirada de Quirno risueña y popular respecto a la llegada del Papa. Y claro, el 14 es el número de los borrachos.
4: Ahora yo me imagino una movida de otros clubes también, sí, de tratar de hacerle llegar una camiseta. Por ejemplo, en Luján quizás le dan la de Luján.
2: Y bueno, parecía la de River, Chicho.
4: ¿A qué otro lugar va?
2: Va a Córdoba.
4: Córdoba, bueno,
2: y ahí vas a tener un lío importante.
4: Claypole, ¿no? Belgrano, ¿no? Instituto.
0: No, estoy loco. ¿Claypole?
2: Claypole,
4: claro.
2: Ahí está muy bien, Chicho. ¿Sí? Claypole, muy bien, Tino. Claypole, porque el Cotolengo. Don Orión es ahí en Claypole.
0: Sí,
2: bueno,
0: sí.
2: Si le damos la de la selección y listo, así no nos metemos
4: está
2: en lío.
4: Bien,
2: esa
4: también
2: es otra alternativa. En un ratito les contamos con Nico todo el lío que se armó.
0: Sí.
2: Respecto a la remera de Malvinas que mostró Lali Espósito en San Sebastián.
0: Sí, en el Festival de Cine.
2: En el Festival de Cine. Y la que y los kimonos que mostraron 4 actrices argentinas, que se armó un revuelo tremendo.
0: Dolores Fonsi, bueno, Mercedes Morán, en un ratito contamos todo.
2: Quédate porque te va a interesar.
0: Dale.
2: ¿Viste el kimono?
0: Sí.
2: ¿Te gustó?
0: Me encantó.
2: Bueno, quédate, haceme caso.
0: Dale.
2: Ya venimos.

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1: Un cielo cubierto sobre Buenos Aires a 10 minutos pasado ya de las 5 de la tarde. 14.5 la temperatura, 52 el porcentaje de humedad. Atención porque todavía rige el alerta meteorológico por fuertes vientos. Hay alerta amarillo. Hoy la máxima estaba prevista en 18 grados. Mañana martes, sí, buen tiempo ya, Facu. Mínima 6, máxima 14.

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1: 5:15 de la tarde, ¿eh? Y suena Joaquín. Ustedes saben que cada vez que suena Joaquín es porque está, partimos a la mitad, bueno, no tanto a la mitad del programa, porque suena Joaquín, en este caso con Fito. ¿Y marca qué, Nico?
2: La frontera entre la primera y la segunda hora. Sí, bueno, en este caso, entre la primera hora y cuarto y los últimos 45 minutos.
1: Muy bien. Ahí va, Nico, muy bien. Muy, muy preciso en tu matemática. Estuve ayer en Movistar Arena viendo a Serú Girán.
2: ¿Y qué tal?
1: Lloré todo el recital.
2: ¿En serio?
1: Sí, todo el recital.
2: Te tocó una fibra íntima.
1: Sí, me encantó. Muy emocionante. La verdad que lindo.
2: Bueno, dos grandes artistas.
1: Dos grandes artistas.
2: Bestias.
1: Hablando de artistas, quédate acá. Quédate acá. Actualizame datos del tiempo para abrir la segunda hora. Dale, dale.
3: Cielo cubierto a esta hora. Facu en Buenos Aires con 14.2 de temperatura, 55 la humedad y un pronóstico que nos habla de mucho viento para lo que resta de esta jornada. Te recuerdo que rige una alerta amarillo por vientos intensos. Las tormentas ya han quedado atrás. Mañana buen tiempo, sin lluvia, sin viento, con solcito, mínima 6, máxima 14, y recién el miércoles podríamos decir que empiezan a subir las máximas.
1: Bueno, fuerte lo que se está viendo en Mar del Plata, en Montehermoso,
3: sí, tremendo.
1: Toda la costa atlántica, con unas imágenes tremendas por la crecida del mar que incluso provocó destrozos. Nico,
2: Lali Espósito.
1: Nos salimos de la remera de Malvinas, del trapo de Malvinas. A mí me gusta no salir, ¿eh?
2: Sí, creo que está bueno. Sí, porque instala un tema en la agenda que está buenísimo y que habla de nuestro ser nacional. Lali Espósito viajó a España, está en la edición número 74 del Festival de Cine de San Sebastián, hiperreconocido, está presentando una película que ella protagoniza que se llama Glaxo, y en el medio de todo eso llamó la atención porque en un lugar tan importante y donde están las cámaras de todo el mundo, ella decidió y eligió usar la remera que dice "Las Malvinas son argentinas". Y no solamente usó esa remera, sino que después, en la conferencia de prensa de la película, se tomó un momentito para hablar y explicó por qué había elegido ese outfit y disparó con todo contra el gobierno. Escuchemos lo que decía Lali Espósito y luego lo analizamos.
4: El tema de Malvinas, bueno, está en nuestra vida cotidiana, está siempre, pero se habló mucho últimamente. Y bueno, y sentí que era una buena oportunidad. Yo soy argentina y no me gusta subestimar los espacios que puedo ocupar, ¿no? Los privilegios que puedo, de los que puedo gozar siendo artista y teniendo la suerte de venir, por ejemplo, esta vez a este gran festival. Y había una campaña de quienes hicieron esa remera, que lo recaudado en la venta de esa remera de Malvinas es para los excombatientes de Tigre. Entonces me pareció interesante participar de esa búsqueda de poder ayudar a excombatientes que han sido muy vapuleados por el gobierno nacional desde que asumió y que, bueno, sigue este tema en boga y seguirá.
1: Bueno.
2: Fuerte, con un discurso claro, como siempre.
1: Sí, coherente con lo que ella viene planteando hace tiempo, ¿no?
2: Sí, sí, sí.
5: ¿Me dejan agregar algo?
2: Sí.
5: Ayer se realizó la primera peregrinación en historia de veteranos de Malvinas a Luján.
1: Ajá. Sí, y fue
5: histórico,
1: muy emocionante también lo que se vivió.
5: Histórico la primera.
1: Y no fue Lali la única que habló del tema, ¿no?
2: No fue la única, porque también lo tenemos a la palabra del novio, ¿no? Pedro Rosenblatt, porque ahora lo vamos a escuchar. Él habló a fondo sobre este tema y realzó lo que implica para Lali al ser una artista popular tan joven y tan comprometida y que no le importen las consecuencias de ir detrás de sus ideales. Esto decía Pedro Rosenblatt, el novio y futuro marido de Lali Espósito.
6: Le tiraron fuerte. A Lali la agarró un gobierno entero con todo su dispositivo comunicacional, con todos sus evangelizadores, con todos sus periodistas que incluso me invitan a sus programas como si nada hubiera pasado, a decirle Lali Depósito, publicarle las cuentas, decir que vive del Estado, que es una chorra. Nunca hizo ese video victimizante. Chicos, por favor, paren, soy solo un artista. Basta de tanto odio. Ella, estoica, convencida de lo suyo, que se la recontrabancó. La industria no le recomienda a ningún artista que haga lo que hizo Lali. Porque las marcas, porque el mercado, porque la prensa, porque los auspiciantes. El arte vale más que la industria. Y los artistas de verdad, los que quedan en la historia, los que realmente se ganan el corazón del pueblo, te gusten o no te gusten, te representen sus canciones o no te representen, son aquellos que se la juegan. Y claramente ningún cálculo le decía a Lali Espósito, el 14 de agosto del 2023, tuitea contra Milei. Y sostuvo esa discusión, está en San Sebastián este fin de semana, y vuelve a hablar de la causa Malvinas, digamos. No la doblegaron, no la doblegaron.
1: Bueno, Pedro bancándola y explicando un poco.
2: Es verdad.
1: Muchas de las cosas que dijo son ciertas, ¿eh? Se le tiró con todo a Lali, ¿eh?
2: Sí, sí. Y lo que pasa es que cuando te la jugás tanto y siendo un personaje tan importante como Lali, generás dos bandos y ella no le importa, digo, vender menos entradas, porque hay gente que también empieza y claro, está en la vereda de enfrente. Ella va y va y va con sus ideales.
1: Mientras tanto, en San Sebastián apareció otra imagen que se relaciona con esto que planteaba Nico.
2: Muy potente.
1: Que son cuatro artistas muy conocidas, muy reconocidas, muy talentosas.
2: Dolores Fonsi, Mercedes Morán, Alejandra Fletchner y Carolina Álvarez. Bueno. Cuatro actrices que lucieron también esta misma inscripción, las Malvinas son argentinas en la espalda.
1: En este caso, con un kimono.
2: En un kimono.
1: Muy, muy lindo. Muy... Que tiene la espalda justamente con la misma inscripción. Ahí la están viendo en YouTube. Fíjense la imagen.
2: Van las cuatro caminando por la alfombra roja.
1: Y se dieron vuelta. El diseñador de ese kimono, o uno de los diseñadores, es Alfonso Barbieri, que está en línea, que nos está escuchando. Alfonso, Facundo Pastor y Nico Peralta, acá en Radio La Red. ¿Cómo te va? ¿Cómo andás?
7: Hola Facundo, hola Nico, ¿cómo andan?
1: Bien,
7: todo bien.
1: Gracias por atendernos. Bueno, tu prenda y tu diseño y tu arte dando vuelta al mundo.
7: Sí, así es el que hicimos con Sofía, con mi pareja, con quien tenemos este emprendimiento de kimonos hace 6 años, desde la pandemia, nació en pandemia. Y bueno, y nuestra amiga Mercedes Morán nos contó que iba allá y si nos animamos a diseñarle un kimono con la temática Malvinas. Nosotros tenemos una postura política que siempre ponemos en nuestras prendas y en nuestra música también, porque hacemos música. Y bueno, fue una serie de situaciones de personas conocidas yendo a... Pues Mariana Enríquez también es amiga y también tiene nuestros kimonos.
1: Claro, recordemos, Dolores. Alfonso, que las chicas van a presentar una serie que va a salir por Netflix en base a los cuentos de Mariana Enríquez, que aparentemente los que lo vieron dicen que es espectacular, que se llama Mis Muertos Tristes, con una serie dirigida por Pablo Larraín, ¿no?
7: Exactamente.
1: Ahora, ¿quién te llama, Alfonso, o vos ofreces las prendas?
7: No, nos escribe Mercedes. Ahí, ¿no? Exactamente.
1: Ahora, ¿quién te llama, Alfonso, o vos ofreces las prendas?
7: No, nos escribe Mercedes Morán. No, y ahí estuvimos planeando con Sofía y viendo qué podíamos plantear en el kimono con nuestros collages y con nuestras pinturas. Y surgió esta idea de hacer el kimono tomando la tipografía del el famoso trapo genial.
2: Sí, sí,
7: trapo
2: del mundial.
7: Del mundial. Y bueno, obviamente el mapa, el mapita, como le dicen algunos, y unas flores rojas, el mar, las flores rojas en representación de la sangre y del homenaje también a los caídos, y los rayos del sol que salen de como, bueno,
1: el mar, tiene, ¿no?
7: Sí, es fuerte la imagen, tiene en la tele por ahí no se ve, o en YouTube no se ve el detalle, pero lo pueden ver en nuestra página de Instagram si quieren.
1: Sí, yo lo estoy viendo y te digo, Alfonso, yo entiendo de diseño absolutamente nada, pero es muy linda la imagen porque las islas están como iluminadas, como irradiadas de un sol que sale de abajo del agua, sí, en el medio de unas olas, rodeado justamente, exacto, de las flores rojas. Está buenísimo lo que hicieron.
2: Mucho
1: está buenísimo.
2: Diseño.
7: Muchísimas gracias. Era la idea, sabíamos que la situación era muy masiva en cuanto a exposición.
2: Eso.
7: Y nos parecía que era el momento porque recién escuchaba las declaraciones de Lali, obviamente coincidimos con su postura y ahí estamos. Digo,
1: ¿y esto está a la venta, Alfonso? ¿Se puede vender?
7: Está a la venta, por supuesto. Bien. Igual que los 180 diseños, epa, de kimonos que tenemos. Bueno. Sí, y bueno, esperando, la repercusión fue enorme, nos pone en un lugar de exposición que nos interesa sobre todo por el mensaje, y no estoy siendo demagogo, nos parece que es un momento para que estas cosas se pongan firmes, se hablen y nos pongamos firmes también nosotros de tener la postura que tengamos que tener sin que nos bardeen alevosamente como venimos acostumbrados hace 2 años y medio, 3 años.
2: Alfonso, ¿qué te pasó vos cuando, a mí me pasa que me impacta este video, ver 4 actrices de ese calibre caminando en una alfombra roja tan importante del mundo, creo que el festival de los más importantes de cine? ¿Qué te provoca vos como autor de esta pieza, porque es una obra de arte, verlo ahí concreto, materializado, en una alfombra tan importante?
7: Una emoción enorme por lo que significa, por lo que significa en lo personal para Sofía y para mí, por lo que significa para nuestra historia, porque también habla de manifestaciones artísticas que siguen funcionando, que pueden estar en lugares de todo el mundo. Nosotros estuvimos girando con nuestros kimonos por Estados Unidos, por Japón, por Europa. Nosotros hacemos las exposiciones o los desfiles con las obras originales y los kimonos, exponemos las dos cosas. Entonces es algo que es producción nacional y está dando vueltas por el mundo, y encima hay un mensaje que nos representa, que tiene que ver con nuestro pueblo y con un interés por determinadas cosas que me parecen que está muy bien que se pongan en la opinión pública. Siento orgullo y que Dolores y Mercedes y las chicas estén ahí, no sé, y me emociona, nos emociona y nos parece que...
1: ¿Llegaste a hablar, Alfonso, con las chicas después de la repercusión?
7: Sí, total.
1: Enloquecidas, muy contentas, claro.
7: Muy contentas con todo porque la repercusión fue enorme. Y ellas están muy contentas también con lo de la peli allá, y esperemos que les vaya muy bien. Y eso, ¿viste? Es como que el arte está en movimiento, más allá de que lo definancien, y eso es súper importante para la identidad de un país,
1: claro,
7: me parece que
1: está claro.
7: Es clave.
1: Imagino que no debe ser fácil ser textil en la Argentina, ¿no? Esto lo hemos hablado más de una oportunidad. Pero bueno, vale la pena intentarlo, y cuando pasan estas cosas, o cuando veo por acá, estoy chusmeando un poco, que expusieron en Tokio y llevaron el arte argentino bien alto, es entender que a veces hay maneras de llevar la marca país muy lejos, más allá de cuestiones diplomáticas o cosas. Bueno, está claro que está buenísimo, así que felicitaciones, Alfonso.
7: Bueno, muchísimas gracias por el espacio, y sí, es un momento muy complicado, no solo para los que hacemos arte y arte en textil o música o cine o teatro, es un momento complicado para todos, y me parece que está bueno, estas cosas están buenas para sentarse a pensar y ver, bueno, a ver, ¿qué camino tomamos? Claro. Porque no se aguanta mucho tampoco, ¿viste? Porque ya es hasta la persona más cercana diciéndote, che, estoy para atrás.
1: Claro. Está complicado. Alfonso, gracias, felicitaciones también para Sofía, y gracias por estos minutos.
7: Muchísimas gracias a ustedes por el espacio y abrazo ahí.
1: Un abrazo grande. Alfonso Barbieri, quien diseñó junto a su pareja Sofía
2: Los kimonos
1: de Malvinas, lucidos en San Sebastián por actrices argentinas. Sigo pensando lo increíble que es la historia del trapo, ¿eh?
2: Uh-huh. ¿Hasta dónde puede llegar?
1: ¿Pero hasta dónde llegó, Nico? Ya pasaron que 2-3 meses ya del trapo, del día del trapo.
5: Sí, julio. Sí, fue
1: julio.
5: La
1: fecha. Sí. Es increíble, ¿eh?
2: 19 de julio fue.
1: Seguimos buscando con Chicho entrevistar a los que llevaron esa bandera.
5: Sí.
1: Tan lejos no estamos, Chicho.
5: No, y estamos muy cerca de donde está la bandera.
1: Bueno.
5: Porque yo ya sé dónde está la bandera.
1: Bueno, no demos más pistas, Chicho, no demos más pistas. Para, Vale, y me vende Chicho y me vende Tino, dale.
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1: Gracias, Alejandra de Remedios de Escalada.
5: Muy bien.
1: Pues ahora George. Un beso grande, George.
5: El 15 de julio fue el partido, me dice Martín Arévalo.
1: Ahí está.
5: Un poquito antes. O sea que 2 meses y un poquito más.
1: Muy atento, M.A., ¿eh?
5: Sí, siempre.
1: Qué look
5: siempre
1: tenía el otro día, M.A., que cuando vino acá todo
3: de cola blanca.
1: Espectacular, inmaculado. Chicho, ¿me vendés, por favor?
5: En un ratito vamos a escuchar a 4 jugadores de la escaloneta hablando de Messi cuando llegaron al país, porque ya comenzaron a hacerlo para la despedida de Lionel Andrés Messi.
1: Robertino, ¿me vendés, por favor?
8: Sí, te cuento que Manuel Adorni, ¿se acuerdan, no?
3: Claro.
8: Manuel Adorni presentó hoy finalmente en la justicia su requerimiento de justificación patrimonial y alegó que tenía $600,000 en Bitcoin.
9: Bueno.
8: Después les explico cómo y por qué.
9: ¡Ya venimos!
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1: 5:38 de la tarde. Estuvo rarísimo el día, Alejandra, ¿eh?
2: Sí,
1: como destemplado, como nublado.
3: Frío.
1: Frío, fresquito. Vendeme que busco a Chicho, vamos.
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1: Muy bien, Chicho, a ver.
4: Bueno, Facu, ¿sabés que me quedé? Y te voy a contar por qué me quedé. Porque acaba de meter una publicación Lionel Andrés Messi en sus redes sociales mostrando la última camiseta que va a usar de la selección argentina.
1: Ah, no te puedo creer, es un bombazo.
4: Último partido, una camiseta para toda la vida. Yo te digo que ya la quiero tener, ¿eh?
1: Sí. A verla.
4: Seguramente en un ratito lo vamos a poder compartir en nuestro canal de YouTube. Perdón si me apresuré, pero me quedé porque es de recién esta publicación
1: claro.
4: De Lionel Andrés Messi.
1: Es espectacular, hace 15 minutos.
4: Mira lo que es esa camiseta. Con el sol, con el Messi y el 10 dorado. Hermosa la camiseta de Messi para lo que va a ser su último partido con la selección argentina. Después veremos si habrá alguna despedida distinta o algo más, pero lo concreto es que el partido del 6 es el último de Messi con nuestra selección argentina. Y yo te contaba que fueron llegando los jugadores de la escaloneta.
1: Sí, señor.
4: Y para todos ellos es un partido especial porque va a ser el último compartido con Messi. Uno de los primeros que habló fue Facundo Medina sobre esta situación tan emotiva. Jugó con Messi el último mundial y esto decía el defensor.
5: A mí me deja muchísimas cosas, es un ejemplo para todos, ya varios chicos lo dijeron y bueno, hay que aprender de la grandeza que es. No, contento de venir acá a mi país, a la selección, más que nada, todo eso, a disfrutar un poco de la fría y bueno, y después, bueno, esto ya lo saben, estoy un poco triste, que la despedida de Leo y bueno, nada, vamos a disfrutarlo también en el último partido, que hacer una merecida despedida y bueno, nos regaló un montón de alegría.
4: Bueno, estoy un poco triste, dice Facu, sí. Medina.
1: Me quedo pensando si ese sol gigante, me quedé muy enganchado con la camiseta.
4: Sí.
1: Va a estar solamente en la 10, o todos van a tener ese sol gigante, pues sería una locura también, ¿no?
4: No, pero aparte lo buena que está.
1: Es espectacular.
4: Yo me mandé una de principiante, me apuré, lo dije al aire, faltaba el YouTube, pero bueno, no me acostumbro a veces. Pero la realidad es que es tremenda la publicación, porque aparte, como él cuelga la camiseta y todo. Bueno, el otro jugador que habló de la selección argentina, uno de los tantos que fueron llegando a nuestro país, fue Lautaro, el Toro Martínez, que está tremendo, intratable en la liga italiana. Y esto decía cuando pisaba azul argentino.
6: Un último mensaje para Leo, ¿qué le dirías?
7: Gracias y seguramente que el partido del 6 va a ser un día muy especial para todos y muy emocionante.
6: ¿Cómo te enteraste de la noticia?
7: Lo imaginábamos ya por lo que se hablaba, por lo que decía él y bueno, al final una triste noticia, pero al final disfrutamos siempre todo lo que Leo nos dio, el legado que nos dejó.
1: Bueno,
4: se repiten algunos conceptos. El legado que nos dejó, triste noticia. Va a haber una mezcla de sentimientos importantes el 6 de octubre en el partido que se va a jugar en la cancha de River.
1: Sí, sigo con la camiseta. Sí. A no quejarse los relatores por el dorsal dorado, que a veces no se lee
4: poeta,
1: mucho.
4: Poeta, te hablan, poeta.
1: Claro, el poeta del gol, poeta, todo emoción ese día.
4: No, pero a Messi lo conocemos todos,
1: claro,
4: no hace falta,
1: no podés dudar.
4: Olvidaste. Otra cosa que sea la camiseta de Ledesma.
1: Claro, bueno,
4: no conocemos a nadie.
1: ¿Qué más?
4: El otro que habló es uno que empieza a transitar quizás sus últimos partidos en la selección argentina. Él es consciente, es amigo de un integrante de Pastor 910.
1: Sí, sí.
3: ¿Quién es?
4: Nicolás Tagliafico.
3: Lo amo.
4: Llegó a la Argentina.
1: Nicolás, por favor.
3: Es mi amigo.
4: Y esto decía.
8: Seguramente siga apareciendo gente nueva, siga renovándose y el objetivo en este momento es seguir con el mismo hambre de siempre.
9: ¿Y a vos en qué momento te encuentras?
8: En la última etapa, tratando de disfrutar al máximo posible porque nunca se sabe cuándo se termina, así que hay que disfrutarlo.
10: ¿Te imaginas una renovación grande del plantel?
8: No, eso no lo sé. Veremos en estos días cómo se da todo y se hablarán de todos los temas.
1: Bueno, muy bien.
4: Muy bien, Taglia, ya también abriendo el paraguas con respecto a esta
1: Taglia
4: situación.
1: Fico, muy bien, Nico.
4: Bueno, perfecto, muy bien, y contento, aparte,
1: ¿cómo lo vas
4: por supuesto.
1: A hacer parar al costado de la ruta para saludarlo?
3: Vino a buscarme en su camioneta. Pará, te quiero contar que está estudiando el curso de DT, está súper metido en eso.
4: Dale. Muy bien.
3: De poquito estuve tirando data.
1: ¿Qué más?
4: Muy bien, el último, Facu querido, es Alexis McAllister, la figura del Liverpool, que también llegó al país, paró a hablar con la prensa Y esto decía cuando recién se bajaba del avión.
11: Para ustedes como grupo, recomponerse a partir del próximo año con Scaloni como entrenador.
12: Sabemos todo lo que está pasando, ¿no? Pero para nosotros, Lionel, es una persona muy importante porque afuera del fútbol, ¿no? Yo lo valoro mucho como persona, siempre fue sincero conmigo, siempre fue respetuoso y yo esas cosas las valoro mucho. Entonces, ojalá que sea con él, ojalá, no tengo ninguna duda de que este grupo lo quiere, lo admira muchísimo. Es un proceso nuevo que hay que encarar con mucha positividad. Trabajar, todos más o menos los que estuvimos adentro, sabemos la forma en la que a él le gusta trabajar y bueno, los chicos que se sumen deberán trabajar de la misma forma para que al final hagamos lo que todos queremos, ¿no? Que es ganar y que el pueblo argentino esté feliz.
4: Bueno, Alexis fue un poco más allá y le pidió a Scaloni directamente que el proyecto es con él. Ojalá que siga, que cambie, recargue las pilas y pueda continuar al frente de la selección. Recordemos que se va a dar la reunión entre Scaloni y Tapia, es una semana muy importante, está todo muy a flor de piel por la despedida de Lionel Andrés Messi, pero me parece que va a ser una primera reunión que puede empezar a marcar el futuro de la selección argentina en cuanto al cuerpo técnico.
1: Bueno, me encantó, 15 minutos para las 6 de la tarde, ¿cuánto queda? Hoy 21 de septiembre, para que termine el mes.
4: 9, sí,
1: y
4: son 2 semanitas.
1: 15 días.
4: Sí.
1: Dios mío. Bueno. ¿Cuándo ponen a la venta las entradas?
3: Ay, eso quiero saber, me encantaría.
4: Ay, gracias que lo decís, porque no consigo entradas, no vendo entradas.
1: Ay, no me llames, no tengo nada que ver.
4: Lo quería decir. Ay,
1: ¿vos vas, Nico?
3: Me encantaría, ¿cómo puedo hacer para ir?
1: Nico, tenés que pagar. Llámalo a Nico Tagliafico y decirle.
3: Le voy a escribir a Nico, a Caro Calvagni, la novia de Nico.
4: Están sacar la mano, meter la mano en el bolsillo, ni en la Antártida.
3: Vemos, le llevo un regalito.
1: Sí. Bueno, separame, Ale, por favor.
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1: 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Bueno, hablando de sacar la mano de, como dijiste,
4: meter la mano en el bolsillo,
1: Adorni.
3: Efectivamente. ¿A ustedes les gustaría comprarse algún departamentito o casa en un country? ¿Les gustaría?
1: Sí, ¿a quién no? Sí,
3: bueno,
1: claro.
3: Escuchen y aprendan. Presentó Manuel Adorni hoy ante el juzgado del doctor Ariel Lijo, Facu, el pedido de requerimiento de justificación patrimonial en el marco de la causa que investiga su evolución patrimonial, presunto enriquecimiento, entre diciembre del 2023 y hasta hace algunos días atrás, cuando fue eyectado del gobierno. Lo que él argumenta, a grandes rasgos, a través de su abogado, Ledesma, es que él encuentra un pendrive con fondos por $600,000.
1: Pero a ver, espera, yo entiendo, Tino, no es contra vos. Vos tenés que dar la información.
3: Si quieren comprar una casa,
1: eso, vos tenés que dar la información. ¿Cómo va a argumentar Adorni? Esto lo digo con respeto. Yo no compartí espacio periodístico con Adorni. Sé que hay muchos colegas que sí.
3: Claro.
1: Pero, ¿cómo va a argumentar que encontró un pendrive con 600 lucas verdes? Yo te digo, para esta altura, que todos los pendrives que tengo en los escritorios de mi casa, hay que meterle a ver si hay algo adentro. Claro.
3: Efectivamente. Es lo que él dice, que durante el 2014 y 2019... él utilizaba criptomonedas para hacer operaciones financieras, que entre el 2018 y el 2019, es cuando él acumuló esa cantidad de dinero, con esos rendimientos, que se encuentran en teoría en 8 dispositivos, en 8 pendrives.
1: O sea, no solo tenía uno, sino que había 7 más.
3: Efectivamente.
1: Por toda la casa pendrive había.
3: Pasó. Esto de alguna manera lo que supone es que debería ser trazable, y yo honestamente no soy experto en el mundo cripto, pero entiendo que esa documentación debería poder ser trazable para que la justicia efectivamente observe si tiene sustento lo que dice Adorni. Justamente es la palabra que usó el abogado en el escrito de 78 páginas, diciendo que el patrimonio de Adorni es sustentable y razonable. Lo que dijo, por ejemplo, respecto a la famosa reparación que hizo el arquitecto Tabar, la constructora de Tabar, en su casa de Indiocuá, el country, que en verdad la constructora habló de $245,000, pero él asegura que fueron $175,000. Entonces ahí empieza como a acomodar un poco los números a través del dibujo, perdón, del escrito que le hace el abogado Ledesma. Así que habrá que analizarlo. Primero, cuándo se va a expedir Polichita, el fiscal y eventualmente el hijo. Y luego, si bueno, le exigen algún tipo de documentación más.
1: Y va a tener, por lo que, pronto, explicar más, va a tener que explicar más. Me llamó la atención también que todavía mantiene la custodia Adorni.
3: Sí.
1: Mantiene la custodia, que
3: sí, sí.
1: No entiendo por qué. La mantiene,
3: porque,
1: por ejemplo,
3: dice estar amenazado.
1: Está amenazado.
3: Sí, claro. Él dijo que había tenido una amenaza.
1: Bueno,
3: y
1: si está amenazado. Claro, si está amenazado.
3: Él dijo que tenía una amenaza y en consecuencia, bueno, le pusieron una consigna.
1: Bueno, también, pero de todas maneras debe haber un montón de ciudadanos, porque hoy Adorni es un ciudadano más.
3: Efectivamente.
1: Es un ex funcionario.
3: Sí.
1: No tiene ningún, no debiera tener ningún tipo de privilegio ni de beneficio.
3: Sí.
1: Porque, no sé, digo, hay un montón de gente escuchándonos con problemas vecinales y un vecino amenazó a otro por una medianera y no baile, digamos, tiene gendarmería que lo custodia.
3: No. Sí. De igual modo, creo que, si miramos un poco hacia atrás en la historia de este país, lo mejor que nos puede pasar a todos es que Adorni esté bien, ¿no?
1: Sí, sí, eso está claro, eso está claro.
3: Digamos, que todo esté bien, Esper, que vaya
1: también,
3: la justicia.
1: Esper también mantiene...
3: Honestamente, Facu, no lo tengo presente, te lo puedo averiguar. Lo que sí sé de Esper es que comparece habitualmente cuando tiene que ir a declarar,
1: pues,
3: a la justicia.
1: Poca cosa. Ya venimos.
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0: lindo que canta Facundo. 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
1: Quiero sumar un titulito que es que tiene que ver con la causa mía, porque hoy nos enterábamos en hora del mediodía que procesaban a 8 iraníes y libaneses, y que avanza el juicio en ausencia. Lo dispuso el juez federal Daniel Rafecas, son los acusados de participar en la organización y en la ejecución del atentado contra la sede de la AMIA, y además el magistrado dispuso embargos por 500 millones de dólares para cada uno, noticia que por supuesto es muy, muy importante. Porque no debe haber mucho antecedente de la aplicación del juicio en ausencia establecido por la ley 27.784, ¿no?
2: El ministro Maíquez Facu, ministro de Justicia, lo consideró un hito histórico por la justicia y la lucha contra la impunidad en Argentina. Declaración esperable, pero bueno, necesaria en este contexto.
1: Bueno, ¿están preparados para los títulos?
3: Siempre.
1: Sí. Bueno. ¿Sí? ¿Seguro?
3: Pero claro.
1: Bueno, títulos.
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0: A las 5 de la tarde, 54 minutos, el cielo en Buenos Aires está cubierto, 14.2 la temperatura, 55 el porcentaje de humedad.
1: Reiteramos, el gobierno aseguró que esperan 7 millones de personas en las actividades del Papa en la Argentina.
2: Efectivamente, lo hizo esta mañana Facu a través de una conferencia de prensa en Casa Rosada, encabezada por el canciller Quirno y la ministra Monteoliva, junto con autoridades del Vaticano, especialmente el nuncio apostólico. Confirmaron el cronograma que va a ser León aquí en la República Argentina. Se refirieron a el fuerte operativo de seguridad, y además también confirmaron lo que ya conocíamos, que era que al llegar de Uruguay va a haber un encuentro bilateral en la Casa Rosada con el presidente Javier Milei.
1: Chicho, Vasco, Boca, Boca, Vasco, con todo confirmado.
3: Así lo dio a conocer en el día de hoy la Conmebol. El partido de ida por una de las semifinales de la Copa Sudamericana se jugará el martes 3.

0: 13 de octubre en la Bombonera, 21 a 30 horas. El horario pactado, la revancha va a ser el 20 de octubre a la misma hora, pero todavía con sede a confirmar porque puede ser que Vasco da Gama incluso tenga que salir de Río de Janeiro.
1: Nico, Mirta Legrand continúa internada.
2: Exacto, Facu está en el Mater Dei, el cuadro con el que ingresó es una neumopatía, recibió la visita de familiares este último fin de semana. La buena noticia es que pasó a una habitación común y el Mater Dei dijo que de no haber cambios nuevamente harán un comunicado el próximo miércoles.
1: Atención porque llegó la primavera, eso está confirmado y se celebra en la ciudad. Escuchen la información que tiene Pablo Navarro en vivo. Pablo.
3: Sin mucha concurrencia en el Rosedal de Palermo, así como en el Planetario, el día no se prestó. Mucho viento, nublado y frío, pero sin embargo hay grupos moteados de familias, amigos y parejas que salieron a festejar el día de la primavera. Respecto a las ventas, por ejemplo, en las florerías aseguran que son similares a las del año pasado.
1: Gracias, Pablo. En plena discusión, Robertino, interna por los fondos para el área, renunció el secretario nacional de discapacidad.
4: Correcto, Facu, se trata de Alejandro Vilches, que le envió hoy una carta al ministro de Salud, Mario Lugones, en la que, según informó el gobierno, alegó motivos estrictamente personales. No se anunció de momento el reemplazante y esto surge en medio de la discusión por los anuncios que hizo el gobierno respecto a recortes en el presupuesto 2027 en el área de discapacidad, motivo por el cual Bullrich se cruzó con el jefe de gabinete y también con el ministro de Economía, Luis Caputo.
1: Una mala para River, Chicho, se confirmó la lesión de Thiago.
0: Una mala y una que puede ser buena. La mala es que Thiago Almada está desgarrado y va a tener para 3 semanas su recuperación. La buena es que no está lesionado Andrada, el pibe que fue convocado por Scaloni, una fuerte contractura. Así que en los próximos días va a poder entrenar a la par de sus compañeros.
1: Lo anticipó Nico, Mauro Icardi fue inhabilitado para conducir.
2: El Ministerio de Transporte de la Provincia de Buenos Aires le inhabilitó preventivamente la licencia de conducir después de que la China Suárez difundiera un video en el que se la ve sentada en la ventanilla de la camioneta mientras Icardi maneja.
1: Dios mío. Cristian Baglietto, la red de tránsito, la vuelta a casa en este inicio de semana, Cris.
5: General Paz presenta demora sentido Riachuelo entre Avenida San Martín y Rivadavia. La salida hacia Panamericana como acceso oeste, el tránsito es fluido. Mientras que Autopista 25 de Mayo registra marcha intensa desde Avenida Jujuy hasta el enlace con las autopistas Perito Moreno y Delepiane. También se encuentra cargado el puente Pueyrredón desde Barracas hasta la bajada a Villaneda. El eje Cuervo Madero muestra circulación intensa hacia Autopista La Plata-Buenos Aires. Atención usuarios del tren Roca, ramal La Plata, está interrumpido y ramal Bosques, vía Quilmes, restablece su recorrido pero con demoras y esto se debe a fallas en el sistema de alimentación eléctrica en las catenarias en Villa Elisa.
1: Gracias, Cris. Una vueltita más con más títulos. Robertino, Milei viaja esta noche a Estados Unidos para participar de la Asamblea General de Naciones Unidas.
4: Efectivamente, con destino a la ciudad de Nueva York, va acompañado por el canciller Pablo Quirno, también va Luis Caputo, el ministro de Economía. La agenda está centrada justamente en la participación en la ONU, va a dar su discurso el miércoles, pero hay expectativa en el gobierno por el encuentro con Marco Rubio, el canciller de Donald Trump, en tanto con el jefe de Estado de Estados Unidos. No está previsto de momento un encuentro, lo intentarán de momento, reiteramos, el gobierno confirma que no está previsto.
1: Chicho, se cierra la 10ª fecha, Dios mío, del torneo Clausura, ya se termina.
0: Así es, quiere decir que mañana tenemos DJ Chicho, ya tenemos un final. Aldo Civi le ganó 1-0 Atlético Tucumán, esto lo mete a River adentro de los 8. Más tarde, 7 de la tarde, Barraca Central, Independiente Rivadavia de Mendoza, 21-15, Lanús, Estudiantes de La Plata.
1: Nico Lali Espósito habló sobre Malvinas en San Sebastián.
2: Sí, viajó para presentar la película Glaxon y ahí contó por qué usó la remera de con la inscripción Las Malvinas son Argentinas. Dijo que forma parte de una campaña solidaria cuya recaudación está destinado a excombatientes de Malvinas de Tigre.
1: 1.535 el dólar oficial y atención que el riesgo país lamentablemente sigue subiendo. Hoy ya rompió la barrera de los 530 puntos base.

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0: Qué bien.
1: Aura. 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Aura. Bueno, dame un título independiente para dentro un ratito.
2: Hay varios títulos. Primero, saber cómo están los tres lesionados que salieron, Marce, y después, ahora, esto fresquito, se empezaron a mover las redes con el mundo político. Creo que de acá a una semana tiene dos candidatos más a presidente independiente, te voy a decir quiénes son.
1: ¿Cuántos daños se están haciendo en muchas instituciones, eh? Con algunas cosas que se ponen, que este se va, que este se queda. Viste, yo enseguida voy a constatar cuántos seguidores tienen, por ahí si tienen, no sé, 90, 110, digo, esto es como una pereta. Pero, viste, no, la gente no tiene tanto tiempo para andar constatando todo. Lo digo en general, no por independiente, sí, ¿eh? Sí. Pero en general, viste, hay como que es fácil contratar a alguien.
2: Entró el centro.
1: Claro, contratar y se empiezan a instalar cosas, un montón de cosas, filmaciones, llegadas de los planteles, salidas y todas cosas, ¿eh? Sí, sí, sana, sana, colita de rana. Gallardo, ¿cómo estás adaptándote a Ecuador? ¿Vas a vivir en Quito?
3: O sea, buenas tardes, ¿no? Un poquito un poquito allá, viendo por camarita lo que está pasando en River, con las luces LED. Que
1: vas a extrañar,
3: Pero bueno.
1: Vas a extrañar el periodismo deportivo argentino. Vas a extrañar.
3: Ya me preguntaron igual si estaba para ganar algo. O sea, ya hola, ¿qué tal? ¿Vas a ganar la Copa América? Me dijeron, o sea, es evidente, ¿no?
1: Mirá Gaby Milito. Claro, que por ahí se enojaba con Matías Martínez acá en Argentina. Mirá Gaby Milito cómo se pegó una revolcada ahí, ¿no? Porque
2: no, pero con Gaby nos llevamos bien.
1: Sí.
2: Julio nos, ajá, nos cruzábamos. Falcioni.
1: Martín, y si tenés que elegir entre Julio y Matías Martínez, ¿quién tenía razón?
4: Julio.
1: dame el último.
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5: Ay,
1: qué cosa que no pierde el hincha argentino. ¿Sabés la de abuelos con nietos comprándole la camiseta nueva de San Lorenzo porque iba a ir a la cancha? Me contaba un señor de Carlos Casares, me encontré gente del interior que aprovecha.
4: Y vienen del interior por esa ruta, paran ahí, compran la casaca, la última, y siguen rumbo
1: a la cancha. 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
1: 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Sí, pero había 3-4 abuelos ahí, gente del interior. Estoy hablando de las 10:30 de la mañana del domingo, como dice Fabita. Vienen por la ruta, paran ahí, después se van a comer algo por Boedo y después se van a la cancha.
4: Nosotros éramos tan pobres que...
1: No te acomodé mucho, pero...
4: Me trae nostalgia los recuerdos. Pero qué lindo era que te regalen la camiseta de tu club.
1: Sí.
4: No, antes no era tan habitual, no. ¿Eh?
6: Y había una. Había una camiseta. Hoy tenés camiseta. Uno, dos, tres. Iba cambiando cada 6 meses.
1: Señores, 20, perdón que nos pasamos de la noticia, pero queríamos compartir esto con nuestros queridos oyentes. Ahora, noticias en Radio La Red.
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8: Hora 25 minutos en Buenos Aires, temperatura 13 grados, humedad 50%, cielo mayormente nublado.
7: Casa de Gobierno.
8: Milei lanzó una fuerte crítica a Europa. Se está hundiendo, afirmó. El presidente cuestionó la sobreregulación, la inmigración y el wokismo en el continente. También habló de Malvinas, respaldó a Donald Trump y contrapuso el escenario europeo con las perspectivas de Argentina. Milei habló a pocos días de viajar a Francia para participar de la Argentina Week en París, tras formar parte de la cumbre de Naciones Unidas en Estados Unidos, donde hablará el día miércoles.
7: Judiciales.
8: Una magistrada porteña declaró inconstitucional el régimen penal juvenil y sobreseyó a un menor de 14 años por un robo. La declaración fue tomada por Laura De Marinis, del Fuero Penal Juvenil, Contravencional y de Faltas de la Ciudad de Buenos Aires. En su resolución, la jueza sostuvo: como adultos no podemos castigar a niños, niñas y adolescentes por lo que no hicimos, por habernos dejado de desamparo en su primera infancia, por no brindarles una figura normativa que les permita constituirse como sujetos responsables. Castigarlos, señaló, por las faltas de respuesta del mundo adulto significa

0: garantizar la infracción penal juvenil, solo intento señalar que la incorporación al sistema penal tiene que ser el último recurso, dijo la magistrada.
1: Policiales.
0: Un hombre atacó a machetazos a una mujer y su hija en La Matanza y quedó libre. Ocurrió en la localidad de Rafael Castillo cuando ambos esperaban un auto de aplicación. Según relataron, el agresor primero atacó al chofer y luego las agredió y las persiguió y atacó con un machete sin razón aparente hasta que lograron refugiarse en una pizzería. Indicaron que tras hacer la denuncia, el atacante fue demorado y rápidamente recuperó su libertad y ahora las amenaza.
1: Fórmula 1.
0: La máxima categoría del automovilismo llega a Azerbaiyán, donde Franco Colapinto sumó sus primeros puntos. Amplía Walter Zafarian.
2: Semana de carrera para la Fórmula 1. Se viene el Gran Premio de Azerbaiyán, donde hace dos años Franco Colapinto sumó sus primeros cuatro puntos en la Fórmula 1. Todo comenzará el próximo jueves. Sí, el jueves a las 5:30 de la mañana con la FP1. A las 9 de ese jueves, la segunda práctica libre. El viernes, desde las 5:30 de la mañana, la FP3 y a las 9, la clasificación para la carrera que se larga el sábado a las 8 de la mañana a 51 vueltas en un trazado de 6.003 metros con 20 curvas y dos zonas de modo recta. Un circuito con amplio dominio de Red Bull, que ganó en 6 oportunidades sobre 9 presentaciones. Walter Zafarian, para la Red Informativa.
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0: Vespertinas, ciudad 9674-9674. Bonaerense, 6250-6250.
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0: Una sola autovía complicada a esta hora en la circulación vehicular. Atención, Camino del Buen Aire, mano al río. Se registró un choque que está con tráfico casi paralizado antes de la ruta 201 a la altura de Hurlingham.
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0: Por esta noche, leve descenso de temperatura con cielo mayormente nublado. En tanto, para mañana martes, mínima 6, máxima 14 grados, parcialmente nublado. 29 minutos, ahora en Capital Federal, temperatura 13 grados, humedad 51%. El cielo está mayormente nublado.
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4: Oh, yo te avisé, y vos no me escuchaste. No, yo te avisé.
5: 20-10 minutos en la República Argentina. Pupo pasó por Barracas Independiente Rivadavia.
6: Cuatro minutos del segundo tiempo. Salió con todo Barracas, que le deja la contra Independiente Rivadavia. Por ahora no genera situaciones en el complemento. Gana la Lepra 1-0.
5: ¿Y esta se tiene fe?
6: No, porque lo tomaron a Sartori y finalmente sí. Ni siquiera fue falta, así que no pasó.
5: ¿Cómo que
6: nada?
5: No? Cobró falta Sartori, viene el centro ahora
6: no,
5: y fue.
6: No cobró falta, cobró lateral para Barracas.
7: No, no me discuta.
5: No me discuta. Pero tiene razón. No, le quería dar ese tiro libre ahora, pero bueno.
8: No hay.
5: Me gusta Sartori, quiero decirle. Después no digan que no les avisé.
9: Bueno, pero qué vivo. Era hasta el campeonato pasado, metía todos los goles, MP, era titular. Hasta la llegada de Maxi Salas. ¿No estás descubriendo una joyita solo marca MP? Pero escuchame una cosa.
8: Pará, yo quiero decir una cosa. Este Fava, que está otra vez poniéndose a tono, musculoso,
7: sin
8: así. Está energético.
9: No, pero juega una carta que estaba marcada.
5: La nariz no aparece.
9: ¿El qué?
5: La banda. Las flores no aparecen.
9: Bueno, pará, no puedo estar en todo.
5: Me hace reír. Y ahora,
6: Y Sartori desperdició mano a mano.

0: pero ante no. la presencia.
1: Y la piedra de Fava. Miño, la piedra de Fava.
0: Pero no sé si estaba en posición adelantada, lo que pasa es que dejó seguir, tapó Miño, la jugada sigue.
1: Bueno,
0: pero,
1: mirá cómo se hizo el partido ahora, cómo se armó.
0: Tuvo Independiente Rivadavia. Es que Barracas va, le deja el espacio a Independiente Rivadavia para que pueda contraatacar. Pasó lo mismo en el final del primer tiempo, lo que pasa es que no lo cierra el equipo de Berti.
1: Vamos a la noticia del día y la presentamos de esta manera que tiene que ver con Racing.
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1: ¿Dónde estás, triunfo de mi vida, que no te podía encontrar? Y apareció una noche, ¿no?
4: Apareció el viernes.
5: ¡Qué golazo metió el pibe!
4: Escudero. Los dos centrales Mateo Martínez, de Escudero, y Marcos Rojo, para mí la figura del equipo, fueron los mejores de Racing el viernes. Fue importante volver al triunfo.
1: Yo sé que siempre alguna cagadita, Marco, se puede mandar adentro, afuera de la cancha. Pero, bueno, sí. Pero tiene silenciado a los detractores, ¿eh?
4: Porque está, creo, en su mejor momento desde que llegó a Racing, sin duda.
1: Que tiene continuidad física.
4: Yo creo que está en su mejor momento desde que volvió al fútbol argentino.
6: No, yo
1: mirá
6: creo que...
1: fuerte, ¿eh? Mirá tu fuerte. O sea,
6: la Copa Libertadores que juega con Boca... Le quiere discutir. Y sí, porque para empardar vos tenés que igualar ese
1: nivel. Que Rojo le dijo, dame manija. No, no, bueno. Que no, es mi mejor momento, le dijo. Él arregló, dijo...
6: Marcelo, no es lo mismo cantar en la calle Corriente que en el Colón. No es lo mismo. No es lo mismo.
1: Uno es una calle, otro es un teatro.
6: Bueno, no es lo mismo. Para voy llegar al Teatro Colón tenés que cantar muy bien en la calle Corriente.
1: Te pusiste como obsesivo de que... Solo sirve lo que hace en Boca.
6: No,
1: y Racing está diciendo el mejor momento.
6: No, pero perdón, si con Costas llegó a jugar o no llegó a jugar.
4: Sí, pero siempre
6: un partido decisivo de Copa Libertadores.
4: Sí, no importa que jugó Copa de Libertadores. El tema es lo decisivo que es el hoy. Dentro y fuera de la cancha.
6: ¿En un solo torneo? ¿Cuándo, una vez por semana?
4: En el club.
6: Igualemos cosas, muchachos. Si no...
7: Todo van a discutir.
1: No. O sea, mirá que Rojo se va a enterar y lo está criticando.
6: Rojo va a estar de acuerdo conmigo. Seguramente,
1: ya si Rojo,
6: porque desde que llegó a la Argentina, salvo con Miguel Russo, Mundial de Clubes, donde su suerte estaba echada, fue titular con todos los técnicos.
4: ¿Cuánto hace que no jugabas?
1: Él habla de rendimiento, seguido. No si jugaba.
6: El rendimiento de Rojo 2023 de Copa Libertadores fue muy bueno.
1: Siempre
6: están diciendo de manera terminante que fue... El mejor Rojo de que yo la
1: recuerdo. No, el compañero lo usa. Que asistió a grandes noches de puteadas memorables contra Rojo. No puede destacar ahora del momento que está viviendo Rojo.
4: Puede ser que en Boca haya tenido...
1: Una liga no se puede.
4: Puede ser que en Boca haya tenido buenos rendimientos.
1: No pises.
4: Pero acá hay una continuidad.
1: Estamos hablando de Racing.
4: Sí, en Racing tiene una continuidad de partido. No se está lesionando. Tocamos madera. Es referente del plantel. Acomoda a los chicos. Tiene una... relevancia que no lo tuvo en otro momento, en Racing no lo tuvo, y en Boca... Una parte puede ser, la que dice Martín, algún
5: eso
4: tramo.
5: Eso sí vi yo en este partido, que para Racing era muy importante, porque en principio podía hasta jugarse la cabeza del técnico.
4: Totalmente. Sí, claro.
5: Yo vi un Rojo totalmente líder de Racing, líder del equipo. Se puso al hombro, y es más, yo diría que gran parte del rendimiento de sus compañeros de defensa, que fueron dos chicos jóvenes, estuvo muy encima Rojo todo el tiempo, ordenando, marcándole qué hacer. Obviamente, después está la propia impronta de los chicos, que Escudero metió un golazo impresionante, y eso no es obra de Rojo.
4: ¿Viste en el festejo lo que le dijo? Grítalo. Le decía, grítalo. Como desahogate. Hizo un golazo.
5: Hizo un golazo.
4: Bueno, esas fueron las buenas noticias de Racing, y la otra buena...
5: La otra buena es Maravilla, ¿eh?
4: Que volvió al gol.
5: Hizo un gol Maravilla, mira. Yo te digo.
1: El viejo Maravilla.
5: Sí, ¿sabes qué pasa a veces?
4: El gol de Racing fue un gol del Racing de Costas. Apurando el lateral, centro rápido, gol Maravilla.
5: Vertiginoso, pero me interesó porque Maravilla estaba peleado con el gol. Y cuando un 9 está peleado con el gol, lo que quiere hacer todo el tiempo es hacer más. Para ver si puede hacer un gol. Tengo que hacer más. El jugador se replantea, tengo que hacer más. ¿Qué pasó en esta jugada? Querer hacer más era querer cambiar el palo con cambiar el palo.
4: La empujó,
5: la mandó adentro. Hizo menos. A veces hay que hacer menos.
4: Totalmente.
1: Sentenció Leonardo Farinella.
4: Hoy la buena noticia es que Canavo hizo un entrenamiento a la par del resto. Y yo creo que pensando en Boca, que mañana se va a confirmar, si Boca Vélez, uno supone que va a ser Boca.
1: Yo estaba estornudando.
7: Sí. Salud.
5: Me digo, mano puede hacer.
6: Son todos vigilantes.
7: Es el frío del estudio.
6: Y te clavan.
1: Pero no lo quería interrumpir.
6: Es el frío del estudio.
1: Lo hizo con tanto placer. Lo hizo con tanta gana, como el gol de Maravilla. No lo pudo eso, realmente.
4: Bueno, pensando en Boca, si Canavo se recupera, que es la idea, puede ser que sea el único cambio con respecto al equipo que ganó el viernes.
1: Bien, cerramos.
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5: Sé que sos un pelado.
1: ¿Pero por qué le ponen esa canción? No, pela.
8: Tengo idea. ¿Qué pasó, Didito?
1: No, ¿cómo establece un diálogo, un vínculo? Hablamos de Independiente, otro que ganó.
9: El pelado Yatón Viera ganó, por eso puso la música.
7: Oh, mira.
9: Ahí está
4: otra.
5: Ahora son de Jackson también, qué rápido, Marco, cambia todo.
1: Keter, qué fácil, ¿no?
9: Bueno, Marce, la verdad que fue un poco milagroso el triunfo de Independiente, porque pasamos del mejor primer tiempo del año, como lo fue el de San Lorenzo, al peor primer tiempo del año, como fue el primer tiempo con Unión de Santa Fe, que Independiente no cruzó la mitad de la cancha, no que nos pateó al arco, no cruzó la mitad de la cancha.
1: Yo realmente mandaría a cubrir Independiente a Arévalo y a vos te traería para el lado de Boca. Vos para que te
6: el optimismo
1: poco
6: de Arévalo, ¿no?
1: No, Arévalo es un tipo optimista que nos,
9: todos,
1: nos cuestiona. ¿Cómo?
9: Me los como todos, al emperador, a Ezequiel Sosa, todos.
1: Pues son todos.
9: Al Turco, a la Luf. Todos.
1: ¿Y a MA también?
9: Papita.
7: ¡No!
5: ¡Martín!
6: El año que viene, Marce, tenés que poner un diván acá. Porque es un programa de filosofía y psicología. Porque arrancamos con la pena por San Lorenzo y ahora arrancamos por la pena con Independiente. No, pues que ganó, pero
1: pará,
6: no creció. Fue un desastre. Tiene una buena noticia, hermano.
1: Claro, pero por eso. Los periodistas que cubren Boca y River se acostumbran a hacer esto, lo que hace Arévalo. Vos sos objetivo y realista. Esto es magnífico. Aprendieron lo peor de mí.
9: Jagger Herrera.
1: Aprendieron de lo peor del profesor.
9: Jagger Herrera se cree que Samuel, viste, todas esas cosas pasan. Después termina como Messidoro.
5: Lo echaron a Jagger.
9: Messidoro, escuchaba que era el Messiniti nuevo.
1: Bueno.
6: Yo creo que igual no tiene más dimensión de la cofradía donde se metería ahí, ¿no? Es un iluso creer que va a llegar y le van a abrir la puerta de Boca.
1: Con parking.
6: Va a opinar como libremente, como él quiere. Es un pequeño iluso, ¿no?
1: Mirá la primera revolta. Riquelme.
6: No, hay que conociésemos. Imagínate hoy con los grupos de WhatsApp.
9: Bueno,
6: imposible.
9: Bueno, Marce Independiente, entonces, decía, primer tiempo espantoso, y en el segundo, gol de Unión de pelota parada que la sufrió todo el partido Independiente, y se despierta el rojo. ¿Dónde? Desde los pies de Maximiliano Mesa, un jugador... En serio, un jugador que en Independiente se siente como en su casa y de
5: qué
9: sus pies.
5: Jugó, segundo tiempo.
9: Terrible. En 15 minutos dio vuelta al partido solo, acompañado del otro buen futbolista que tiene Independiente, que es Santiago Montiel. Le quiero volver a dar un mérito a Jackson Viera en algo. Contra San Lorenzo hubo un gol de pelota parada que es trabajo del cuerpo técnico. Y el otro día que parecía, che, ¿cómo insiste Independiente saliendo de abajo a pesar de que Unión le incomoda? Bueno, un gol saliendo de abajo. Rey para Rayago, Rayago Martino, Martino Abaldo, Abaldo Mesa, gol de Independiente de salida del fondo, que es algo que pregona y mucho el técnico de Independiente. Que tiene plantel corto, Marce, y a partir de ahora, creo que le viene muy bien este parate, va a preocuparse por tres futbolistas. Primero, Palais, cabezazo terrible que creo que era de Roja. 7 puntos de sutura. El cabezazo de Rocha, el defensor de Unión.
1: Le vendría a ustedes, ¿no? 7 puntos más.
9: Tenemos 40 y pico, ¿no?
1: Sí.
9: Cabezazo terrible que era para Roja.
5: Director deportivo Matías Martín.
9: Después se lesionó Chimi Ávila, 19 minutos, Marce, en el segundo partido como titular, uno de los mejores.
1: Y lo estaba escuchando en la radio, sí.
9: Bueno, mañana estudios para Chimi Ávila por una molestia en el isquiotibial. Y el otro que salió lesionado fue Zavala, un traumatismo en el dedo gordo del pie. Muchos decían, ¿cómo va a salir por eso? Yo lo sufrí 3 veces, Marce, jugando al fútbol, no podés pisar directamente.
6: Yo no puedo jugar.
1: No, Daniel, no te vayas.
6: El tipo está él se puso como ejemplo. Vos no llegaste a tanto, porque MP. Y vos
1: no manivé, me puse por
6: MP, ¿sabes por qué? Es autorreferencial. Jamás.
9: Yo no hago. No es una autorreferencia. Yo lo que digo es que muchos decían, no, ¿cómo va a salir por traumatismo del pie? Verdaderamente no podés pisar. No podés pisar, no te podés
1: ¿qué
9: poner
1: no
9: el botín.
1: Podías hacer, por
9: no,
1: podés,
9: no podés ponerte ni el botín, bailar. Marce. No puedo, cuando se te no rompe el dedo gordo del pie, no hay vuelta atrás. Ajá. Tenés que estar por lo menos 3 semanas.
6: Para jugar con los perros del barrio que juega él y habla de la primera división.
9: Interrumpe mucho de San Lorenzo.
6: No, pero no.
9: Que el punto no es el lunes para interrumper nada, no, Danielito.
6: Silent. Yo no hablo de San Lorenzo.
9: Bueno,
6: hablamos
9: Marce,
6: general, entonces, querido.
9: Te dije del rendimiento. Te hablé de los lesionados. Me falta la última. Acaba de subir una historia en Instagram. Ezequiel Barco junto a Gastón Gaudio y el hermano de Gaudio y el representante de Barco y de Gabriel Milito, Adrián Faija. Jugando al pádel.
10: Bien.
9: Y Ezequiel Barco puso, juegue Gastón. Esto tiene que ver, Marce, con que esta semana iba a ser el anuncio de Gaudio como candidato a presidente. Gaudio está viajando esta noche a Estados Unidos a reunirse con el jeque para tratar de cerrar sponsor para
6: Psicosis. ¿Qué jeque? Hay jeques de muchos lugares. ¿Qué
9: bueno,
6: jeque?
9: Bueno, sabemos que es el de Cataluña.
1: No, jamás.
9: Para tratar de cerrar el vínculo que tiene Gaudio con los cataríes, con Qatar Airways.
1: Me parece que hay un gol de Chicago porque estoy viendo. No. Fíjate. Vi movimientos en la producción. Un revoleo de teléfono, ahí, fíjate.
10: ¡Ay, gol de Chicago!
1: ¡Ay, este vio que le dije!
10: 10 minutos del complemento, lo empata en el República de Mataderos, el equipo local 1-1 frente a Patronato. Se grita fuerte en la producción.
1: Después no me reconocen el olfato que tengo para darme cuenta que había gol de Chicago. Todavía no terminó igualmente, porque bueno, sí, entonces.
9: Bueno, Marce, entonces, Gaudio va a pasar el lanzamiento de su candidatura para la semana que viene. Y ya te adelanto que mañana, ¿lo seguís a Enrique Sacco en las redes sociales, en Instagram?
1: Estuve con el señor Enrique Sacco.
9: Bueno, si lo seguís en Instagram.
1: El sábado, el mediodía.
10: Perdóneme.
6: ¿Por qué? Tuvimos que... ¿Qué le preguntó? ¿Qué le preguntó al señor?
1: Está
6: retirado del rojo, Quique. Y contestá vos.
9: Y le voy a contestar. Si lo seguís en Instagram, mañana seguramente veas un video anunciando su candidatura también a presidente de Independiente. Yo creo saber la lista, es la lista Movimiento Independiente, y después vas a tener lo de Gaudio. En principio tenés 4.
1: Esto famoso, ¿no?
9: Y se habla mucho de Fabio Fernández, Dani lo conoce como el hombre Pertuti, como otra posibilidad más. Yo no creo que termine los 5 de la carrera hasta el final.
1: Pero
9: que Independiente va a tener hoy 5 candidatos fuertes, Bertoni, Luciano Nakis, Gaudio, Sacco y Fabio Fernández.
1: Luciano Nakis,
9: sí, no va a estar Kun Agüero en la lista final. Va a estar apoyando de atrás.
1: Bueno, está
9: no
1: bien, pero lo apoya. Eso
9: va a estar apoyando de atrás. Sí,
1: el socio. Entonces, repásame, Luciano Nakis, Kun Agüero.
9: Bertoni y Luciano Nakis hasta acá.
1: El gran Dani Bertoni. Te felicito, Dani, ¿no? Todavía no tuve la posibilidad. Lindo darle pelea y querer meterse ahí, involucrarse, porque es un tipo que siempre ha transpirado Independiente. Sí, ¿qué más?
9: Luciano Nakis, el 2.
1: Ya lo dijimos con el Kun Agüero.
9: Que tiene director deportivo Damián Alvil. Va a estar el profe Fleitas en la Secretaría Técnica.
1: Oh, el profe un talento. Un tipo preparador físico con el Tolo Gallego de toda esa época, pero que mucho laburo de preparación tiene el profe Fleitas.
6: Ya estuvo con Milito él.
1: Claro.
9: Claro.
6: En Independiente.
1: Claro. Sí, señor.
9: Hermes Decio, coordinador de fútbol juvenil. Sí. Y me está faltando y Trocero como un asesor presidencial.
1: Mira eso.
9: También se involucra Trocero en las elecciones. Por otro lado tenés a Gaudio. Por el otro lado tenés a Quique Sacco. Y el otro que estoy esperando ver si confirma o no confirma es Fabio Fernández.
1: Que sería el que viene de la política.
9: Sí.
1: La política es, Independiente.
9: Claro, es alguien que la primera
1: son conocidos, pero
9: que fue muy buena, administró muy bien la economía de Independiente.
1: Bien. Bueno, señores, 26 minutos. Presentamos a Sebastián Toroc con el micro de tenis.
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0: Señor Sebastián Toroc, buenas noches, ¿cómo va?
1: ¿Qué tal, Marcelo, compañeros? ¿Cómo andan?
0: Muy bien.
1: A propósito de lo que decían recién de Gastón Gaudio, muy bien, muy buena información. Gastón es uno de los 6-7 amigos personales del emir de Qatar. Tienen negocios juntos, inversiones, incluso una muy famosa en Bariloche, y es una de las personas de máxima confianza del emir de Qatar, ¿eh? Así que muy, muy buena información. Bueno, vamos directamente con el tenis. Pasó la serie de Copa Davis en Neuquén. ¿Qué nos dejó? Bueno, primero un sentimiento de misión cumplida, de alivio, de festejo sin tanta euforia,
0: un poquito
1: ganar, de música.
0: Me hubiera gustado ganar el dobles.
1: Sí, sí, a mí también. Lamentablemente Guido Andreozzi y Andrés Molteni no tuvieron una buena actuación, realmente bastante decepcionante, sobre todo por la diferencia de jerarquía que había con los jugadores turcos. Perdieron ese punto en el arranque del domingo, luego Francisco Cerúndolo, que verdaderamente en otros momentos el favoritismo lo traicionaba. Bueno, Francisco jugó realmente muy bien y ganó el cuarto punto en 48 minutos. Bueno, ¿qué viene ahora? Ahora vienen momentos de análisis, de balance y de cruzar los dedos, Marcelo, porque en 2 meses se va a conocer el rival argentino de febrero del año que viene, del arranque del Grupo Mundial. Y ojo, porque puede haber otra vez una visita incómoda a Japón, a Serbia, a Mónaco, a China Taipei. Ojalá que no ocurra. Charlando con Javier Frana, a quien se le termina el contrato, bueno, él quiere continuar, los dirigentes también quieren que Javier continúe, seguramente eso va a ocurrir. Ahora, yo me pregunto y dejo también la pregunta en la mesa, ¿qué ocurrirá si en 2 meses, allí a fines de noviembre, otra vez el sorteo es incómodo y Javier Frana recibe negativas como ocurrió este año en febrero? Hay algo que está claro, no se puede volver a repetir el error, no se puede hipotecar el año en Copa Davis y todos tienen que estar involucrados. Así que ese es el balance, eso es lo que deja esta serie en Neuquén, la primera en la Patagonia de la historia.
2: Esa serie que justo decís que es en Neuquén, ¿lo de Neuquén fue una situación eventual o a partir de ahora tenemos que acostumbrarnos a que puede ser una de las sedes de donde se juegue Argentina en la Copa Davis?
1: A ver, se salió a buscar una sede en el interior precisamente porque la primera opción, que era el Buenos Aires Lawn Tennis, la Asociación Argentina de Tenis, no quería, de cierta manera, pagar el alquiler. Entonces se salió a buscar ayuda a un gobierno provincial. Bueno, en Neuquén obviamente coincidió todo, porque es la provincia de mayor productividad, con Vaca Muerta, con Horacio Marín, que es el presidente de YPF, extenista, y allí encontraron la ayuda, ¿no? Tuvieron sponsors de 4 petroleras y terminó siendo todo redondo. Pero sí hay una intención.
0: Horacio Marín, Marín de YPF, que es el hermano de Guillermo Marín.
2: Ah, mira.
0: ¿No?
1: Es exactamente.
0: Guillermo
1: el
0: Marín,
1: hermano de Guillermo Marín.
0: En Gimnasia Grima La Plata. O sea, mirá, todo deportista, ¿no?
1: Totalmente, Marcelo. Totalmente. Los dos platenses. Y Horacio, bueno, fue tenista, fue muy bueno de junior. Incluso llegó a jugar en Wimbledon, en el US Open, también en Roland Garros. Luego fue profesional muy poquito tiempo y ya se dedicó al estudio. Pero, como te decía Leo, sí, puede ser una oportunidad cuando precisamente el Buenos Aires Lawn Tennis no está disponible o no se quiere pagar el alquiler, llevar las series al interior. Y eso puede llegar a ocurrir también en febrero, si es que Argentina es local, porque en esa época ya inmediatamente se juega el ATP de Buenos Aires. Entonces allí no se va a poder realizar una serie de Copa Davis por una cuestión organizativa. Entonces allí otra vez puede estar la opción de llevar la serie al interior. Puede ser Córdoba, puede ser Rosario, pero bueno, como les decía, están cruzando los dedos, en 2 meses se va a conocer el rival del año que viene, y bueno, ojalá que no sea otra vez una serie incómoda que, bueno, que lamentablemente termine hipotecando todo lo que fue la temporada de Copa Davis.
0: Me gusta como las empresas, en el caso de YPF, este caso de Marín, como apuestan también por Colapinto, por un montón, me gusta, porque aparte no es que se hace con ningún dinero, es una máquina de generar recursos YPF, y la verdad que así como otros años por ahí hemos sentido que hay empresas que no funcionan de la manera que lo está llevando a cabo Marín. Es una manera que nos llena de orgullo porque también sus regalías las invierte con deportes, en este caso con el tenis, en otro caso con el automovilismo y distintos deportes. Sebastián, un abrazo grande.
1: Un abrazo grande, un placer como siempre.
0: Hasta luego. Cerramos.
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0: 20:32 minutos en la República Argentina. Voy a, después de la pausa, vamos a contar Martín Arévalo cuál es el concepto que tiene sobre uno de los mejores amigos nuestros. Pero se lo voy a contar con nombre y apellido, pero solo después de la pausa. ¿Sigue 1-1 empatando a Chicago?
5: Y sí, claro, ¿usted vio movimiento?
0: No, vi tranquilidad, se agarró la cara, parece que le hubieran dado un penal en contra. Pausa y volvemos.
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0: 20:39 minutos en la República Argentina, señores, nos vamos a ir con la información de Estudiantes, que en instantes visita Lanús. ¿Qué partido tenemos ahí, Gordis,
1: eh? Sí, cierre de la fecha, 21:15.
0: Enganchaste con el Gordis, sí.
1: Sí, claro.
0: Mosita, ¿cómo va?
2: Hola, MP, ¿cómo te va? Un gran abrazo para todos. Sí, es un partidazo, porque Estudiantes no quiere resignar ninguna competencia. Hoy está fuera de la zona de playoff, necesita ganar para alcanzar la línea de Lanús y también pensando en la tabla acumulada. Por eso, Cacique Medina cambia, mete 5 variantes, pero son todas modificaciones por futbolistas que están lesionados, como en el caso de Correa, o algunos que vienen jugando y necesitan descansar. Caso Mancuso, Baltasar Rodríguez o Guido Carrillo. El equipo está confirmado. Muslera será el arquero, Eric Mesa el lateral por la derecha, Santiago Núñez, Leandro González Pires y la vuelta del vasquito Gastón Benedetti, que no jugó en Brasil. En el medio, Piovi, Pucho Castro, Bigotito Neves y arriba la presencia de Gaich, buena chance para mostrarse, del ex delantero de San Lorenzo, Joaquín Tobio Burgos y el sanjuanino Fabricio Pérez, los 11 del pinche. A propósito, visita Lanús y por lo que pude averiguar en El Granate, no quieren saber nada con siquiera escuchar al pincha por Cali Izquierdos, por esto de tratar de llevarlo para jugar las semifinales de Libertadores, así que es otro apellido que en principio hay que tachar.
0: Bien, ¿y del Lobito?
2: Bueno, Gimnasia perdió para mí otra vez 2 puntos. Se le escaparon 2 con Argentinos Juniors y el otro día 2 con Banfield. Hoy lo hablábamos con Gustavo, ¿no? Esta irresponsabilidad de algunos con respecto a los penales, esto de darle confianza. Muchachos, si están bajo de autoestima, vayan y trabájenlo con los profesionales. Esto es por plata, diría MP.
0: Sí, o se reúnen con Martín Arévalo, ¿no? Y tan bajo de autoestima.
2: Claro. Exactamente. Lo cierto es que Luquito Hanson erró el penal. Gimnasia, de estar 2-0, pasó a estar 1-1 y después otra vez se le escapó. Le dieron 4 penales en el campeonato a Gimnasia. Erró 3. Cuando no te sobra nada, me parece que estás dando mucha ventaja. Cumplió la fecha Nacho Miramón por la quinta amarilla y seguramente volverá al equipo titular.
0: Bien, le mando un abrazo.
2: Abrazo, me pega esta mañana.
0: Paso por Barracas Independiente Rivadavia.
3: Hay tiro de esquina para la Lepra que sale un poco del asedio. Se venía Luchi Gómez. Bueno, se lo terminó tocando y de nuevo tiro de esquina para Independiente Rivadavia, que hasta hace 10 minutos prácticamente no podía cruzar la mitad de la cancha. Ahora sí, lo ataca Barraca Central. En 35 gana la Lepra 1-0.
0: ¿Qué tiene fe?
3: Y se viene ahora Matías Fernández. Va a venir el centro desde la izquierda. Otra vez, jugada preparada. Juega para el Ordi. Devuelve para el ex excursionista. Juega Fernández al arco. A las manos de Minio. La salida de contras para Barracas.
0: ¿No hay VAR, no, en el programa? ¿En el partido?
3: Sí, ¿por qué no?
0: Ah, pues los agarrones que vi recién.
4: Mirá.
0: Los agarrones, mirá, de todo. Este.
4: Cuidado con Berti. Cuidado con la muleta.
3: Se lo llevaron puesto a Alfredo Berti.
4: No, lo liquidaron, lo liquidaron.
3: Pasa que está muy al borde del campo de juego. Esto podía pasar.
0: ¿Qué pasó? Cuente, vio que se tuvo un problema en un entrenamiento y hace unos 10 días que está...
3: Se rompió peroné.
0: No, pero... Qué bien la defendió la gamba rota, Leo.
1: Ese equilibrio.
0: ¿Cómo la defendió? Mira, saltó con la izquierda, dejó colgando la derecha.
4: Saltos ornamentales, medalla de oro para Alfredo Berti, impresionante.
0: No, si lo quebraron.
5: Pero la muleta.
0: ¿Eh?
5: Bueno. Se la doblaron.
0: Ojalá no tenga que gastar mucho dinero el doctor Vila ahora. Reemplazo de muleta, ¿no?
4: De muleta, no de cadera.
0: Pido, por favor, señor. Bueno, voy a saludar a Carrafielo. Carrafielo, ¿cómo le va?
6: MP querido, un abrazo grande para todos. Ayer, muy buena victoria de Central y muy buena victoria de Newell's. Ganaron los dos, 1-0. Central ante Argentinos Juniors. Central llega diezmado el sábado a jugar en Santiago contra Estudiantes la final internacional. No tiene a Campaz convocado a la selección de Colombia. No tiene a Pizarro convocado a la selección de Chile. Y ayer se desgarró Alan Rodríguez. 3 titulares, les diría indiscutidos, en el equipo de Almirón, que se lo pierden el sábado a las 4 de la tarde, cuando Central en Santiago juega ante Estudiantes una final, que se tendrá que haber jugado hace tiempo, pero el calendario sorteo de la AFA permite que se juegue ahora, MP. Así que llega el equipo de Almirón con esas dudas. De todas maneras, primero en el grupo con Argentinos, tercero en la general, va central a un camino que, bueno, no se le puede escapar todo a Almirón, MP. Algo en el aire debe agarrar,
0: Bien, ¿qué más?
6: Kudelka en Newell's lo acomodó, gana, y está entre los ocho primeros,
0: y empieza clasificando. Empieza a ligar.
6: ¿Y sí?
0: Porque un partido cada cuánto se te puede dar de jugar. Que justo lo sancionen porque juega Copa Platense, entonces en vez de jugar en una cancha adversa, que yo con 20.000 personas en contra, un montón de cosas, jugás en una cancha vacía, sin público, por la sanción, que es más sencillo que siempre jugar contra el público en contra, ¿no?
6: Sí, y además viene de dos empates en el final, con centrales de clásico, la última pelota del partido, la de Cócaro, y con Vélez, el tiro libre de Soñora, también última jugada del partido, viene ligando FDK, y también Newell's tiene mejor plantel que otros tiempos, hoy está séptimo. Si terminara hoy el campeonato, que no es así, faltan seis fechas, habría clásico rosarino en playoff.
0: No, yo lo que le digo, está bien, no, yo lo que le digo es que...
6: Hola, amigo Farina.
0: A veces hay que esperar a los técnicos, y a veces hay que confiar en los tipos serios. Y me parece Kudelka, el cual no tengo el teléfono, es un tipo serio, hay que dejarlo laburar, porque para mí... Newell no tiene ni más ni menos que en otros campeonatos que fue un desastre. Tiene más o menos lo mismo. Dos o tres pibes que saltaron ahí y dieron las credenciales. Alguno de mayor experiencia. O sea, no lo veo que tenga mucho más que en otros campeonatos. Para mí tiene lo mismo igual prácticamente. Ahora, evidentemente, el tipo le ha dado una seriedad, le ha dado un trabajo y le está dando rendimiento.
6: Y además, Independiente no usa Samasanti... dámelo. Racing, no usás a Solari, dámelo. Gianetti, ¿dónde está? Está en el fútbol de Turquía, segunda división, tráiganmelo. Con jugadores de renombre que no estaban en el radar de otros, Kudelka fue armando este Newell's, además de los pibes, y ¿sabés qué, MP? Encontró arquero, lo más difícil en el fútbol argentino. Reinatti ataja bárbaro, no da rebotes, no se le escapa ninguna. Ayer tuvo que sostener a Newell's en el final cuando Platense buscaba... y lo hizo con dos tapadas. Es un arquero bárbaro. Tiene arquero por mucho tiempo, Newell's.
7: Carra, muy buena definición de Santiago Solari. Mucha frialdad para resolver adentro del área. Y ayer ligaron los dos rosarinos, si lo querés tomar. Porque el gol de Tomás Molina, yo la verdad que no lo veo adelantado al delantero de Argentinos.
6: Mire.
7: ¿No coincide?
6: ¿Qué pasó?
7: ¿No coincidís, Carra?
6: No, sí. No, yo cómo voy a ponerme en contra de la tecnología. Es lo mismo que yo no soy mi tía Rosa, se pone en contra del celular, no lo quiere usar para pagar impuestos. Yo, si el VAR dice que es offside, y ya roche.
7: Mira vos.
6: Hasta ahí no voy, ¿eh? Bueno. No, hasta ahí no, MP. ¿Qué es esa intervención ya rochista, MP?
0: No, parece que la tenía como atragantada.
6: ¿Qué pasó?
4: No te dejan ser.
7: Se vio perjudicado argentino, nada más.
6: Bueno, lo dijo Nico Díez. MP, hay que decir, sí, lo que dijo Nico Díez es lo mismo que dice mi tío cuando hace el asado, que es el mejor que la hace. Después, cuando comes otras, hay otros mejores que hacen el chinchulín, la molleja y demás.
8: Pero igual, si le hubiera pasado a Central y se le anula este gol, también se hubiera quejado.
6: Mirá si le hubiera pasado a Boca, Martín.
8: Y también, Boca arriba
6: del país, Martín.
7: Igual, Carlos, no sabía que no cuestionaba a Salvar. No te tenían esa postura.
0: No los quiero molestar.
6: No los quiero molestar.
0: Está enganchado Nico. Está enganchado Nico Díez.
8: Ah, perdón.
0: Que quería hacer una aclaración. Digo, perdón. Bueno, está... Ah, cortó. Claro, le pegaron una revolcada. Sí, le pegaron una revolcada de novela.
6: Gracias.
8: Está muy bien para que no hable.
0: Pará un poquito que Faba está opinando.
8: La zapali que le dieron. Está muy bien que hable de otros temas. Carra Fielo así no habla de lo que pasó hoy a la mañana con un jugador de Central, Carra. Ya dijo tres veces,
6: No, porque quería terminar el otro tema.
0: Termine el otro tema.
6: Quiero decir algo, los románticos de Nico Díez, hay que decirles que ayer no pasó la mitad de la cancha, el segundo tiempo no pateó al arco. Después discutimos si fue offside, no fue offside, todo lo que quieran.
7: Pero en el primer tiempo fue superior a Central, Carra, y lo perjudicaron cuando merecía ir ganando. En el momento de superioridad argentino lo perjudicaron.
6: Sí, todavía el fútbol son 90 minutos, todavía hay dos tiempos, sí, es verdad. Sí, y el que hace más goles gana.
7: Y sí.
6: Y sí, y lo hizo Central y ganó, es verdad.
8: Igual nadie habló del rendimiento ni de Central ni de Argentina.
0: Nunca escuché.
8: Hablamos de una jugada puntual de la cual se quejó el entrenador.
0: Carra. Nunca escuché, Carra, tan intervenida su momento.
6: La semana pasada me fui de vacaciones a Calamuchita.
0: Sí.
6: ¿Qué dijo Arevalo del gol de Boca a San Pablo? Cuénteme.
8: Te lo digo ahora, es un gol. Dale, que tranquilamente se lo pueden dar a San Pablo, porque no se ve la posición adelantada.
6: No me digas tranquilamente, ¿fue gol válido o inválido?
8: Te estoy diciendo, para mí es gol válido.
6: No, y si que, no.
0: Para una cosa, me trasladó el streaming, a la radio AM.
8: A propósito de Calamuchita, vos sabés que a MP lo invitaron a unas cabañas en Calamuchita el sábado.
9: Es hermoso.
8: ¿Vos ahí, MP, o no?
0: Sí, totalmente.
8: ¿Lo ves llegando a las cabañas sindical del Satsai, MP?
9: Es hermoso Calamuchita, ¿eh?
8: Sí,
0: me tenía que conseguir la llave.
6: Y como Fava me apura, MP, y como Fava me apura, pero a mí el último que me apuró fue la secundaria, le voy a decir, hoy hubo un accidente con una camioneta que está a nombre de Gastón Ávila. Cuando llegó la policía, no había nadie alrededor de la camioneta. La camioneta es una Raptor, le digo, MP, usted que su hermano es contador, $90,000 sale la camioneta, estaba destrozada, se llevó dos columnas puestas, 8 de la mañana... Cuando la policía llega, no había nadie alrededor del auto. Después se hace presente el jugador de Central y dice, chocó un amigo que le presté la camioneta y me dijo que lo venga a auxiliar. A Ávila se lo vio en la escena del choque. ¿Chocó a alguien? No. ¿Chocó con otro auto? No. En principio Ávila dice que él no fue. ¿Sabe cómo se resuelve esto, Fava? Con las cámaras y los domos que están en la zona, que seguramente mañana sabremos. Hasta ese momento, por ahora el parte oficial de la policía es que es un auto fantasma, no lo manejaba nadie.
0: Le mando un abrazo grande.
6: Abrazo.
0: Pausa y volvemos. Yo quiero estar a la izquierda del cero.
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0: 20:57 minutos en la República Argentina. Pupo pasó por la cancha de Barraca Central.
1: Final del partido en Barraca, fue victoria Independiente Rivadavia. Sobre el final lo fue a buscar el equipo de Ayude, pero chocó contra Volcato y contra su falta de puntería también, y el poco juego que tiene este equipo de Barraca, que con este ya son 7 los partidos sin ganar. Ganó Independiente Rivadavia con gol de Florentino en el primer tiempo, 1-0.
0: En un buen momento, un buen resumen, Majolescano.
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3: River vuelve al comité. River anunció que mañana volverá a participar del comité ejecutivo de AFA luego de 6 meses y presentará una propuesta para cambiar varios aspectos del fútbol argentino, entre ellos el formato de los torneos, el puesto de Beligoy y las ventanas de mercado de pases. Llegó a Colombia, Leo.
4: ¿Quién?
3: Álvaro Montero ya se encuentra en territorio colombiano para sumarse a su selección. Mañana se define si el arquero finalmente será baja frente a Racing por Copa Argentina. Sopla bajito San Lorenzo, el ciclón dura el malestar por la caída en el clásico ante Boca. De cara a este receso, Insúa ya piensa en rearmar el 11 para visitar a Defensa en Varela. La vuelta al trabajo. Tras el día libre, Independiente regresa mañana a los entrenamientos. Se realizarán estudios Chimi Ávila para saber el grado de la lesión que sufrió frente a Unión. En modo copa, Racing respira y ya piensa en las semifinales ante Boca. Se espera por la recuperación de Ezequiel Canavo y la duda pasa por saber si el DT mantiene la línea de tres. Mirá el tema que te puse. ¿Te gustó?
5: Ahí está. Se la llevó el tiburón.
3: En el inicio de la jornada, Aldo Civi con gol de Tomás Fernández volvió al triunfo ante Atlético Tucumán. El equipo de Mar del Plata sueña con la permanencia. El decano aparece afuera de los clasificados. La selección a semifinales. El equipo argentino sub-19 empató con Venezuela en tiempo de descuento con gol de Ramiro Tulián y se clasificó a las semifinales de los Juegos Sudamericanos. El equipo de Placente jugará ante Perú el próximo miércoles a las 10 de la mañana. El 10 de gala, MP, ¿a vos te gusta? En sus redes sociales, Leo Messi presentó la camiseta que va a usar en el último partido de la selección. Tendrá detalles dorados y una estética exclusiva para una jornada histórica. Y atención, porque 21:15 se baja la persiana de la décima fecha.
4: ¿Quién juega?
3: Juega Lanús frente a Estudiantes de La Plata, cierre de la fecha 10.
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0: .21 Ahí vemos a Florentino hablando también con la gente de TNT Sport, que terminó el partido con un triunfo. Otra vez tomó la senda del triunfo Independiente Rivadavia de Mendoza. Se le había complicado, pero bueno. Hubo Roberto de las Mercedes Barazones. Voy a contar hasta 3, a la 1, a las 2, a las...
6: ¡Ah! ¡Ahí está! ¡Apareció!
0: ¡Apareció!
6: ¡Barazones!
0: ¡Qué selección!
7: Habla mucho Zafarian arriba, ¿eh? Es largo Zafarian arriba, habla mucho Walter, ¿eh? Me cuenta que va Junín, ¿viste?
0: Yo creo que...
7: Con el PC, con el carretera.
0: No sé cuál es la vida. No sé cuál es la vida, Hugo.
7: ¿Zafarian?
0: No quiero preguntar nada porque por ahí... ¿No? Pero...
7: ¿Tiene mucho tiempo libre?
0: No, habla poco durante el día. Entonces cuando te agarran un pasillo acá...
7: El borraje.
0: Claro, vos te querés ir porque llevas 3-4 días encerrado acá adentro y él tiene ganas de hablar, Hugo.
4: ¿Ustedes hablan en sus casas? Sobre todo vos, MP, que estás muchas horas al
0: poco.
7: MP hace 4 pases, el otro día me di cuenta.
4: Da más pase que...
7: que Rodri.
0: Que parezco.
7: Rodri.
0: Sí.
7: Che, hablando de Boca.
4: Ahora está muy bien, ¿eh?
7: Qué baile le dio Boca a San Lorenzo ayer, ¿eh?
0: Bueno, vos sabés
7: coincido con lo que dijiste, que a mí me da un poco de pena San Lorenzo.
0: Me salieron a la yugular porque...
7: Pero no le va
0: a... Areva lo que tiene que hablar de Boca. No les pude abrirle.